0: Muy buena noche, gracias por su sintonía. Y así que inicia Revista Musical Cristiana con un clásico de lo clásico. Jesús Adrián Romero. El que me ciñe de poder. Bendiciones mil para todos esos oyentes que están ahí fiel en sintonía con la 95.1.
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0: Que la bendición del Eterno te cubra hoy siempre. Hoy 29 de mayo,

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1: Que la gloria de Dios inunde tu vida. Bendecimos todos los sectores que están en sintonía con esta radioestación, la 95.1 Bendición FM, que llegó para bendecir tu vida. Recordando que el kilométrico de las madres es el sábado 30.
0: Al que me ciñe de poder.
1: Y por ahí viene zumbando. Sí, claro que yes. Nuestra gran jornada maratónica con el tema Dios te sorprenderá. Recordando que estamos recibiendo sus primicias.

Y dice que hoy, 29 de mayo, está de Happy Margarita de Jesús, Emilio Berroa, María Elena Jiménez, doctora Andrea de Río, Frangeli Peña, Margarita Peralta, alias Charo, Aurora Martínez, Anita Luis, Ricardo Báez, Heudy Alexi Vargas, Fiordalista Gil,

son miembros de la red de colaboradores. 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El monto, la fecha, lo pone usted y Dios. Y que felicidades para usted y que lluvia bendiciones sean para ti y tu familia. Y le dejamos con una cartelera de canciones. Vamos a seleccionar canciones que edifiquen tu vida, tu alma. Claro que sí. Estuvo con ustedes Joana Mejía. Será hasta la próxima.

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Necesita otra vez que tú vuelvas otra vez. Que lo llenes todo. Alguien puede decirle al Señor: quiero que vuelvas otra vez. Quiero que vuelvas otra vez y lo llenes todo. Como la primera vez. Como cuando tú y yo éramos amigos. Necesito que vuelvas otra vez. Porque reconozco que tu amor me salvó y me libró de todas mis culpas. Y yo necesito que tú vuelvas otra vez. Que vuelvas otra vez a llenarme como la primera vez. Yo quiero que tú cierres tus ojos ahí donde tú estás y le digas al Señor:

0: decirle al Señor que nos repare y que fortalezca esas áreas que necesitamos fortalecer en Él. Decirle al Señor, yo necesito que tú fortalezcas esas áreas que están débiles, esas áreas que nadie conoce. Necesito que la fortalezcas en ti. Pero que si hay algo que está impidiendo que yo avance en tu presencia, que tú lo quites y me hagas de nuevo. Pues necesitamos una reestructuración. Necesitamos un cambio. Decirle al Señor, cámbiame. Porque yo sé que esta forma que yo estoy viviendo no es la que tú quieres. Yo sé que lo que yo estoy viviendo ahora mismo no es lo que te agrada. Y yo necesito volver. Volver a tu casa otra vez. Volver otra vez a tu presencia. Hay veces que nuestro corazón está tan destruido que pensamos que Dios no va a volver otra vez a amarnos. Yo quiero decirte en esta hora que el Dios que yo conozco es un Dios que promete una promesa de paz sobre ti. Es un Dios que ha prometido que va a estar contigo. Es un Dios que no te ha dejado solo en tus peores momentos. Y que si tú vas a su presencia, Él está dispuesto otra vez a recogerte. Él está dispuesto otra vez a consolarte. Él está dispuesto otra vez a darte una oportunidad. El Dios que yo conozco.
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Yo soy la vid verdadera y mi Padre es el labrador. Todo pámpano que en mí no lleva fruto lo quitará, y todo aquel que lleva fruto lo limpiará para que lleve más fruto. Ya vosotros estáis limpios por la palabra que os he hablado. Permaneced en mí y yo en vosotros. Como el pámpano no puede llevar el fruto por sí mismo si no permanece en la vid, así tampoco vosotros si no permanecéis en mí. Yo soy la vid, vosotros los pámpanos. El que permanece en mí y yo en él, este llevará fruto. Porque separados de mí, nada podéis hacer. En que en mí no permanece, será echado fuera como pámpano y se secará. Y los recogen y los echan en el fuego y arden. Si permanecéis en mí y mis palabras permanecen en vosotros, pedid todo lo que queréis y os será hecho. Muy buenas noches, mis queridos hermanos y amigos. Que la paz, el amor, la bondad, la misericordia de nuestro Señor y Salvador Jesucristo esté con cada uno de ustedes hoy, mañana y siempre. Bienvenidos sean todos y todas una vez más a este su programa Reflexiones y Canciones concerniente este viernes 29 de mayo, año 2026. Mayo, mes de las madres. Dimos inicio con la lectura de Lucas, de Juan, su capítulo 15, desde el verso 1 en adelante, donde realmente el Señor nos dice que tenemos que creer en Él, porque nada, absolutamente nada, vamos usted y yo a tener despegado de Él. Vamos a hacer así mismo, como le dije, como un pámpano despegado que no podrá jamás llevar fruto, y él mismo se será echado al fuego donde arde y se quema. Vamos a permanecer en Jesús porque Él es la vid verdadera. Damos gracias a Dios porque Él es bueno, maravilloso, bondadoso, mis hermanos. Y tenemos que cada día más confiar en su palabra y estar cada día más agarrado de el bendito. Permítame hacer una oración, como siempre nosotros realizamos, para que todo lo que nosotros hagamos en esta programación sea para la gloria y la honra de su nombre. Padre Santo, que moras a las alturas de los cielos, le alabamos, le glorificamos, le damos su gloria, honra, porque usted es bueno y para siempre son y serán sus misericordias. Señor, en esta hora nos presentamos ante usted, presentamos esta programación, Reflexiones y Canciones, que no sea una programación más, que no sea una programación por dar este espacio, sino que usted a través de los cánticos, a través de la reflexión que estemos compartiendo en esta noche, alma sean edificada, los amigos vengan a sus pies arrepentidos, y que los que estén enfermos reciban sanidad. De verdad, Señor, que esta programación sin usted, sin la presencia del Padre, del Hijo y del Espíritu Santo, sería como símbolo resonante, sería
como algo que realmente no tiene sentido, vacío. Pero sabemos, digo, que usted está con nosotros y también está en cada hogar, en cada lugar que a esta hora sintonizan esta radio. Bendición 95.1, la radio que bendice la vida de cada uno de nosotros. Amén. Y como ya le dijimos, la frecuencia de esta radio, Bendición 95.1, transmitiendo desde la Romana, República Dominicana, para todo el este del país, a través de la zona genciana 95.1, también para el país completo y el mundo entero. Nos encontramos a través de la internet www.ministeriobendición.com, una radio predicando la santa y divina palabra del Señor a tiempo y fuera de tiempo. Contamos con una temperatura aquí en la ciudad de La Romana en unos 27 grados Celsius, con una probabilidad de precipitaciones 0%, humedad 88%, viento a 16 kilómetros por hora. Un viernes, cielo despejado. Antesala, mis hermanos, de lo que es la celebración del ser más hermoso, maravilloso, el amor de mamá, único amor comparado con el de Dios, donde aquí en República Dominicana siempre se celebra ese día tan especial, último domingo siempre de mayo, y se siente un ambiente hermoso, sabroso. No tengo realmente duda de que es un evento que lleva siempre mucho colorido, mucho amor, pero también queremos que para los padres también se siente ese ambiente. Pero nada, el amor de madre no hay como ella. Desde ahora comenzamos a bendecirla, a felicitarla por su día de día. Ustedes saben que esta radio, este ministerio, siempre prepara algo para ustedes, específicamente desde la TV, desde Bendición TV. Atento, usted ha podido escuchar las promos, como siempre este ministerio da un presente. 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Viernes, inicio del fin de semana. Recuerde que siempre traemos informaciones de noticias cristianas, aparte de la reflexión. Buenas noches.

Jacobo Ramos nos cantaba. Gracias, mis queridos hermanos y amigos, por su amable sintonía. Somos Bendición, la radio que bendice su vida 24/7. Viernes, el 29 de mayo, año 2026. Inicio del fin de semana. Su programa Reflexiones y Canciones. Su hermano y amigo Esteban Ávila, el que le hace compañía en esta preciosa noche linda, hermosa, maravillosa. Gracias también a usted por permanecer, estar ahí en sintonía con nosotros desde el confort de su hogar, desde su lugar de trabajo. Usted que viene en la carretera, está saliendo, como siempre le pedimos a Dios, que le cuide, le guarde y que llegue san y salvo a su destino en el nombre de Jesús. Durante el fin de semana estarán incidiendo partículas de polvo proveniente del Sahara, favoreciendo cielo de aspecto opaco y un ambiente, óigamelo bien, asimismo bien caluroso. Las temperaturas seguirán calurosas en el país, donde se recomienda durante el día tomar suficientes líquidos, usar ropa ligera y de colores claros, evitar la exposición prolongada al sol y permanecer en lugares frescos y ventilados. ¿Por qué? Porque el polvo del Sahara afectará el país en las siguientes 24 a 72 horas, presentando un cielo brumoso y visibilidad reducida en ocasiones. Para mañana sábado, la llegada de las partículas del polvo del Sahara a nuestro territorio. Por otro lado, también estará favoreciendo un cielo opaco y de aspecto grisáceo, así como lluvias escasas en la mayoría de las provincias. No obstante, se prevé algunos chubascos ampliamente aislados, con posibles tronadas y ráfagas de viento. Y sube entre 4 pesos, también 2, a las gasolinas y el gasoil. Dice que para esta semana la gasolina premium y el gasoil óptimo aumentaron 4 pesos por galón, y la gasolina y el gasoil regular 2 pesos. Como cada viernes, también nosotros le traemos algunas informaciones del mundo cristiano. Entonces, permítanme colocar un fondo un tanto más suavecito. Sí, canciones que ya han sonado, pero para no irme al ritmo de Jacobo Ramos, porque entonces estaré más rapidito hablando. Y más que estas informaciones, son también muy, muy, muy, muy interesantes en el sentido de que el Señor dijo que por causa del Evangelio nosotros íbamos a ser también perseguidos. Y dice que un hindú extremista fue un evento cristiano para atacar a todos y acabó rindiendo su vida a Jesús. Saben que están surgiendo muchas cosas, específicamente en el Medio Oriente y aún aquí en la República Dominicana, igualmente en los Estados Unidos. Dice que un hindú extremista que asistió a una reunión cristiana para pues atacar con cuchillo terminó rindiéndose a Jesús después de escuchar el Evangelio. Todo surgió en Pakistán. El testimonio fue relatado por el misionero estadounidense Al Bonema,

0: durante una acción evangelística realizada por su equipo en la provincia de Sin. También en otra información, oren por nosotros. Pastor clama a Dios por ayuda mientras la crisis del ébola se agrava en el Congo. Esta enfermedad, dice que un nuevo brote de ébola mantiene en alerta a comunidades en la República Democrática del Congo, donde los esfuerzos para contener la enfermedad enfrentan miedo, dolor y resistencia social. Entonces, en medio de la crisis, un pastor africano pidió oración urgente por las familias afectadas y por quienes intentan frenar la propagación. También otro caso, un hechicero amenaza con serpientes a una misionera para que deje de predicar y termina aceptando a Cristo. De verdad que esos resultados felices sí me gustan. Personas que piensan que el evangelio es algo inventado, algo que el hombre pues quiso hacer, y no saben, como dice el apóstol Pablo, que el evangelio es poder de Dios. Entonces, es un testimonio ocurrido en una aldea remota. Vamos a ver si podemos pronunciar el nombre de esta aldea. Dice, ok, Mozambique. Volvió a ser recordado por la misionera Ellen Baiken, que relató cómo un hombre ligado a la hechicería terminó entregando su vida a Cristo. El caso fue contado en una entrevista en Miami, en medio del lanzamiento del libro Siempre Habrá Lo Suficiente. Durante más de 20 años, Eddie y Roger Campbell Barker han servido en Mozambique, donde afirman haber visto conversiones, milagros y provisión de Dios, aún enfrentando persecución de grupos terroristas como el Shabat y Estado Islámico. En un nuevo libro, el matrimonio relata cómo Dios transformó una región que era 99.9 musulmana en una zona de mayoría cristiana. Estudios revelan que participar activamente en la iglesia reduce los riesgos de depresión y suicidio. Una amplia revisión académica volvió a poner sobre la mesa el vínculo entre vida religiosa y salud mental. El informe publicado por el Instituto Brigham Young de la Universidad, esto es en inglés, mis hermanos, mi inglés no es muy bueno, pero yo sé que es de la Universidad Instituto de Brigham Young, señala que quienes participan de forma constante en comunidades de fe suelen mostrar mejores indicadores emocionales y psicológicos. Es que la palabra del Señor, cuando usted está ahí, el Señor pues les transforma cada día su pensar, su vida. Se la ponemos siempre en la mano del Señor y Él hará con nosotros como así Él quiere. Esto no es tampoco invento, es la presencia de el Espíritu Santo.
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0: Cristianos inundan las calles de Río de Janeiro para celebrar la marcha para Jesús. Miles de cristianos llenaron la placa de Apoteo en Río de Janeiro durante la edición 19, edición de la Marcha para Jesús, una jornada marcada por oración, alabanza e intercesión. El encuentro reunió a creyentes que caminaron por la ciudad con un mensaje de fe y esperanza para Brasil. Bolivia, líderes cristianos llaman a la unidad y la oración. Sí, allí esto está bien, bien, bien un tanto delicado en Bolivia, donde los líderes cristianos llaman a la unidad y la oración ante el aumento de la violencia y bloqueo. Dice que Bolivia atraviesa días de alta tensión social y política, mientras distintas regiones enfrentan manifestaciones, bloqueos y choques que han encendido las alertas dentro del país. En medio de ese escenario, líderes cristianos han llamado a la unidad, la oración y la búsqueda de paz nacional. Y por último, más de 60 mil cristianos en Países Bajos se reúnen para adorar a Dios en el día de Pentecostés. Dice que una multitud de cristianos se reunió durante el fin de semana, esto fue el domingo, en un importante recinto de eventos en los Países Bajos para vivir un tiempo especial de adoración y búsqueda del Espíritu Santo. El encuentro superó todas las expectativas y se consolidó como uno de los más grandes celebrados en el país europeo. Fueron algunas informaciones de Noticias Cristianas, las cuales siempre compartimos con cada uno de ustedes cada viernes. En breve minutos regresamos con la reflexión de la noche titulada No crezcamos en lodo del favor y la ganancia. Mientras tanto, les dejo con esta preciosa alabanza de Israel Gravito, palabra de sanidad.

Gracias, mis queridos hermanos y amigos, por permanecer ahí en sintonía con nosotros. Bendición. 95.1, la radio que bendice su vida 24/7. Vamos a compartir una breve reflexión titulada, como ya le habíamos comentado antes, no crezcamos en el lodo del favor y la ganancia. Para esta reflexión tenemos la cita bíblica en el libro de Job, su capítulo 8, verso 11, bien corto, que dice: ¿crece el junco sin lodo? ¿Y qué es el junco? El junco es una planta de tallo largo, delgado y flexible, que crece en zonas pantanosas, orillas de río y humedales. De ese junco es que habla Job. ¿Crece el junco sin lodo? Entonces, el junco a la vez también es esponjoso y hueco, y lo mismo es también, llevándolo a la vida secular, el hipócrita. Sí, no hay en él ni sustancia ni consistencia. Entonces, el junco es sacudido de un lado a otro por todo viento, y el formalista se rinde a toda influencia. Por esta razón, el junco no se rompe con la tempestad. También, mis queridos hermanos y amigos, los hipócritas tampoco se turban con la persecución, pero se mantienen de un lado a otro, que no se definen de verdad en lo personal de su vida. Entonces, yo no quisiera ser ni engañador ni tampoco ser engañado. Quizás en esto que estamos leyendo del junco se va a notar un tanto fuerte la comparación, pero créame que ayúdame a examinar a la vez lo que es el junco y también una persona hipócrita. El junco, por su naturaleza, vive en el agua y debe su existencia al lodo y a la humedad. En cuanto el lodo se seca, inmediatamente se seca también el junco. Su verdor depende enteramente de las circunstancias. Si hay mucha agua, florece; si no hay, se seca. Entonces, en este caso, llevando mi vida en lo espiritual, en lo personal con Dios, si sirvo a Dios solo cuando me hallo entre buena compañía, o cuando todo marcha bien, mucha productividad, y soy una persona respetable, digo, amo a Dios únicamente cuando recibo de sus manos comodidades temporales y todo esto que le digo, si es así, soy un vil hipócrita, y a semejanza del junco pereceré cuando la muerte me prive de los goces exteriores. Cuando usted depende solamente, cuando todo está bien, pues también será como el junco, que solamente depende de la humedad y del lodo. Pero puedo yo afirmar honestamente, de cuando las comodidades corporales han sido escasas y cuando las circunstancias han sido, para la gracia, más bien adversa que propicia, cuando viene la enfermedad, cuando vienen las situaciones que uno dice, por Dios mío, ¿y qué estoy pagando? ¿He mantenido mi integridad en el Señor? Entonces, si usted también se ha mantenido íntegro, déjeme decirle que tenemos esperanza de que de verdad,
no le servimos al Señor por los panes ni por los peces, sino por su amor y su misericordia, por su piedad que ha tenido para con nosotros. Y el junco no puede crecer sin lodo, pero algo muy hermoso, algo muy maravilloso, pero los árboles plantados por la diestra de Jehová florecen aún en los años de sequía. El hombre piadoso crece mejor cuando sus recursos terrenales decaen, cuando tiene una situación, cuando tiene una experiencia. ¿Por qué? Porque si se mantiene firme cuando pasa la tempestad de la vida, que siempre viene, aunque usted y yo no queramos, viene. Cuando usted y yo nos mantenemos firmes creyendo en el Señor, eso entonces nos hace más fuerte. Y venimos siendo en esta vida no como planta de junco, sino como árboles plantados, como dice también el Salmo 1, plantado a corriente de agua de río, y aún sin tener el agua cerca, podemos estar firmes en los momentos de sequía. Entonces, el que sigue a Cristo por la bolsa es un Judas. Los que siguen por los panes y los peces son hijos de... No quiero decirlo, pero los que siguen por amor son sus amados, los benditos, los elegidos de Jehová. Porque para una persona recibir mérito, para una persona recibir honores, que se ve muy bonito, no importa los honores que reciba, si sea de guerra, si sea por una institución, por el tiempo que ha prestado su servicio, es porque estuvo de pie a pesar de las batallas, las dificultades de la vida. Así mismo es en este camino. Cuando usted y yo le pasamos con Dios las pruebas, pasamos con 100, porque a Dios se le pasa con 99, es con 100 que se le pasa a Dios. Entonces venimos a ser también, como dice Jesús, vengan benditos de mi Padre, vamos, entremos al gozo, porque hemos vencido y no hemos dependido ni del lodo ni del fango, sino solamente de el Señor. Así que no dependa, no crezcamos en el lodo del favor, tampoco la ganancia, ni depender ni de los panes ni de los peces, sino del favor de Dios. Y una vez más repito, si usted depende de la bolsa, pues un Judas. Yo sé que no. Que Dios me le bendiga, mis hermanos, mis amigos, que pase una feliz madrugada. Y si son los que trasnochan, mantengan la sintonía con esta radio, una radio que no duerme, predicando la santa y divina palabra del Señor a tiempo y fuera de tiempo. Si Dios lo permite, el lunes en esta programación, sí, aunque el viernes 5 entremos en maratón, reflexiones y canciones siempre se mantiene, porque el maratón siempre está hasta las 7 de la noche. Siempre estaremos con ustedes. Ahora bien, las canciones del ayer, solamente este domingo Día de la Madre le estaremos compartiendo, porque esa sí hace un breve receso para darle paso a nuestra jornada maratónica. Dios te sorprenderá. Bye bye.

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manera especial todos los que están ahí presentes a esta hora de la madrugada, hoy 30 del mes de mayo del año 2026. El mes ya está a punto de finalizar. Y si tú no has recibido tu bendición, déjame decirte que hoy puede ser tu noche si lo crees. Así que mantente ahí en sintonía, que yo sé que el Dios que nosotros le servimos, a Jesús de Nazaret, Él derramará de su Santo Espíritu sobre lo que creen y lo que esperan en su presencia. Para los valientes, para los hambrientos y para los que anhelan un mover, algo nuevo en su vida, el Señor lo hará hoy. No temas, no temas. Yo sé que mi Dios, al que nosotros servimos y creemos día y noche, hoy Él dará de su Santo Espíritu. Y estaremos con ustedes, mis hermanos, hasta las 5. Ya son las 2:28. Su hermano David Abel les acompaña. Una noche, una madrugada de ensanchamiento. Una madrugada de victoria, de recibir lo que tú has pedido al Dios de nuestra salvación. Antes que nada, hay un hermano que me dijo, dámele saludo a todas aquellas personas que están ahí presente en la radio. Nuestro hermano Henry le envía saludos a todos los que están escuchándonos y aquellos amigos y hermanos que él aprecia, especialmente a todas las madres. Sí, bendecimos desde hoy a aquellas madres esforzadas y valientes, ya que hoy sábado estamos a ley de un día para que celebren el Día de la Madre. A todas esas madres lindas, desde aquí le damos un fuerte abrazo. Y también oramos por esa madre esforzada para que Dios le dé un regalo especial. Así que hoy sábado 30, el Señor puede sorprenderte. Tú que has sido madre ejemplar, que lo ha dado todo y que ha sufrido en muchos lugares y caminos de espina, el Señor tiene algo para ti en esta madrugada, junto a tu hogar y a tu familia. Así que mantente ahí en sintonía, que yo sé que el Señor lo hará. Hará algo especial y traerá de esa presencia, esa paz y ese gozo que tanto anhela. El Señor no te va a dejar sola ni solo. Hoy puede ser tu noche. Hoy es una noche maravillosa que yo sé que el Espíritu Santo obrará en cada uno de nosotros. Yo siento esa paz, yo siento esa coinonía, yo siento esa bendición, yo siento esa presencia que está ahí en la atmósfera, que está a punto de caer en forma de condensación para luego caer esa precipitación de su gloria. Si tú lo crees, mantente ahí y espera en Él. Esto es para los que esperan, los que están despiertos. Yo sé que hay muchos que se dormirán, pero tú que vas a perseverar ahí, tú tendrás tu milagro. Hoy 30, anote la fecha, que el Señor va a transformar tu vida. Lo hará, porque Dios es un Dios de milagro, es un Dios de palabra, y Él no es hijo de hombre para mentir. Así que bendigo de manera especial a todos los que están ahí presentes a través de la radio, el internet, que el Señor derrame de su presencia sobre cada uno de ellos. Y aquí tengo una palabra muy, bueno, la palabra siempre es especial para nosotros. Y es vida para los que leen. Vamos a leer aquí, tenemos Hechos capítulo 5. Verso 12 en adelante. Vamos a leer algunos versos y vamos a dar inicio a este programa de Trasnochando en Bendición con este texto bíblico. Y vamos a leer algunos versos. Y leemos

0: nombre de Jesús. Hechos capítulo 5, verso 12. Y por la mano de los apóstoles se hacían muchas señales y prodigios en el pueblo. Y estaban todos unánimes en el pórtico de Salomón. De los demás, ninguno se atrevía a juntarse con ellos, mas el pueblo los alababa grandemente. Y los que creían en el Señor lamentaban más. Gran número, así de hombres como de mujeres, tanto que sacaban los enfermos a las calles y los ponían en camas y lechos, para que al pasar Pedro, a lo menos su sombra cayese sobre algunos de ellos. Y aún de las ciudades vecinas muchos venían a Jerusalén, trayendo enfermos y atormentados de espíritus inmundos, y todo eran sanados. Y así empezamos este programa con esta palabra y bendecimos esta madrugada para todos los que están ahí. Esperemos que en Dios Todopoderoso, y creemos en su palabra de que Él hará, sanará y también te dará de esa doble porción que tú has pedido. Si vas a ser sano, vas a ser sano en el nombre de Jesús. Si pediste los dones espirituales en hablar en otras lenguas, el Señor te puede bautizar hoy. Si quieres un milagro, si quieres que el Señor conteste una petición y estás peleando ahí, Él lo hará hoy. Hoy 30 de este mes, el Señor traerá maravilla a nuestras vidas. Y vámonos con esta canción. Y en breve retornamos con más de Trasnochando en Bendición. Así que manténgase ahí en sintonía, que el Señor traerá de su presencia. Así que vámonos en gozo.
1: En Santiago 1, verso 2, está escrito que tenga gozo.
0: Si usted está gozoso, hermano, gócese en esta mañana con esta canción. Brinque y dance, que hoy vas a salir del desierto.

Gloria a Dios, aleluya. Oh, santo, santo, santo, santo es el Señor. Hay libertad en la casa de Dios. Hay libertad en la casa del Señor. Cuando usted le alaba a Dios y se goza en su presencia, el diablo se enoja, hermana. Y hermano que me escucha, el Satanás no le gusta ver la gente gozándose. Él se molesta cuando tú te gozas en la alabanza, en la canción. Como dice esa canción ahí. Porque soy amado. Cuando tú tienes el gozo del Señor, es que nada te turba. Y las cadenas se rompen cuando tú danzas en la presencia de Dios. Hay hermanos que tienen que entender que hay una fortaleza cuando tú tienes el gozo y le canta y danza al Señor. Hay un río cuando tú le comienzas a adorar y comienzas a gozarte en su presencia. Que digan lo que digan, haz como David. David se gozaba en la presencia. Y aún su mujer se molestaba. Porque aquellos que no tienen la presencia de Dios se molesta de tu gozo. Porque es que el diablo no soporta la fortaleza y la presencia de Dios. Y cuando hay una alabanza en tu corazón, el infierno tiembla, la tierra tiembla, los lugares, los altares comienzan a sacudirse bajo la presencia de Dios. Es por eso que tienes que gozar. Hay momentos donde tú no tienes salida, hay momentos donde tú no puedes escapar. Y solamente una canción, y solamente su presencia allí en tu habitación, tú comienzas a cantar, tú comienzas a brincar, tú comienzas a danzar en su presencia. Y le dices a Dios, hay libertad en la casa de Dios. Y yo sé que el Señor traerá liberación hoy en esta madrugada. Si tú tienes tiempo que no sientes alabanza, cántaselo a Él, brinca, exáltale su nombre. Oh, yo te aseguro que hoy vas a sentir algo diferente.

0: cántalo con fuerza. Díselo en esta hora. Díselo al Señor. Hay libertad.
1: Hay libertad.
0: En tu casa. Hay

Gloria a Dios, aleluya. Tú eres libre hoy con la sangre del Cordero. Amigo, hermano que está ahí, hay liberación hoy en esta mañana. Hay sanidad. Hay rompimiento en su presencia. Y yo siento que los cielos están abiertos hoy a tu favor. Por eso nos gozamos. Por eso danzamos en su presencia. Oh, rabase que terebe, que ararama, so querebe, que ararama. Oh, gloria a Dios Santo es su nombre. Oh, yo siento su presencia en esta mañana. Oh, gloria a tu nombre. Aleluya. Aleluya. Gloria a Dios Santo, Santo. Oh, podemos sentir ese gozo. Rabaso que terebe. Aleluya. Oh, queremos danzar, Padre. Queremos, oh, sentirte más. Oh, podemos sentir ese gozo, ese río. Hay sanidad. Hay sanidad en las aguas hoy. Ay, yo siento la libertad del Señor moviéndose hoy en esta hora. Oh, yo siento su presencia. Oh, santo, santo, santo. Santo, santo. Aleluya. Oh, gloria, gloria a tu nombre, Rey. Aleluya. Gloria a Dios, santo. Oh, sentimos esa paz y esa presencia. Oh, podemos sentir un río especial. En esas aguas tú vas a danzar. Oh, es que se siente un gozo. Oh, es que yo siento fortalezas que están cayendo hoy. Y siento la sanidad fluyendo del Padre. Oh, preparando la atmósfera a tu favor. Oh, preparando aquella habitación para darte lo que merece hoy. Oh, yo siento su presencia. Oh, yo siento su mover. Oh, yo siento que el Señor algo está haciendo en esta mañana. Oh, hay libertad. Hay libertad en su presencia. Hay liberación en esta mañana. Hay liberación, tú que estás ahí. Oh, conéctate ahora con el Padre. Oh, da la bienvenida al Espíritu Santo en esta hora, en esta vigilia, en esta noche. Dale la libertad. Dale la libertad para que fluya en ti. Dile al Señor: hay libertad, Padre. Hay libertad en tu casa. Hay libertad a danzar y al cantar a Dios. Oh, recibe, recibe la gloria. Oh, poderoso Dios. Hay liberación, hay paz en su presencia. Oh, muévete entre el pueblo, Señor, en esta mañana. Oh, muévete, Espíritu Santo, como río de agua viva, Padre. Oh, yo siento libertad fluyendo sobre ti. Oh, yo podemos danzar en su presencia. Oh, es que la casa de Dios, hay paz. Ay, podemos disfrutar porque somos libres.

Gloria a Dios, aleluya. Oh, santo, santo, santo es nuestro Dios. Santo, santo es nuestro Dios. Oh, gloria a tu nombre, Señor. Santo, santo, santo, santo, santo, santo, santo. Gloria a Dios santo. Araba shekerebe, ki araba seketerebe. Erraba soketerebe, ki araba seketerebe. Erraba sokarara, i araba mama soketerebe. Oh, muévete más.

aleluya, aleluya. Oh, maravilloso es tu nombre. Aleluya, tú estás aquí. Oh, gloria a tu nombre. Oh, yo siento su presencia en esta hora. Oh, síguete moviendo más. Oh, gloria, gloria. Oh, síguete moviendo más. Aleluya. Oh, santo. Oh, Señor, gracias. Gracias por tu presencia. Oh, gracias por tu presencia, Dios. Oh, sigue moviéndote en los hogares. Oh, en las familias, Padre. En las vidas que estaban ahí. En prisiones espirituales, rompe las cadenas. Oh, que tu pueblo sienta, se sienta esa presencia, ese mover ahora. Oh, limpia los aires, Padre. Oh, llévate todo bloqueo del infierno ahora. Oh, que tu presencia siga fluyendo. Oh, que tu pueblo reciba ahora. Oh, reciba ahora de lo que está moviéndose en el nombre de Jesús. Oh, tú que estás ahí, recibe con tus manos levantadas. Oh, tú que estás ahí por el WhatsApp. Ay, tú que has pedido la oración. Él se mueve ahora. Él se mueve. El Padre se mueve. En su presencia hay salvación. En su presencia hay liberación. Oh, en esta mañana te digo, levántate en el nombre de Jesús. Que comience el rey moverse. No importa, no importa cómo vino Satanás en tu vida. Hoy, hoy, hoy, el Señor, el Mesías, está entrando a tu habitación. Oh, levanta tus manos. Oh, muévete en fe ahora. Oh, levántate ahora en el nombre de Jesús. Entra, Rey, a tu habitación ahora. Él entra. Oh, Señor, gracias.

desesperado ahí, ahí está, llámalo. Llámalo, que él está moviéndose ahora. Oh, ahí está su poder y su presencia.

iglesia. Oh, sigue recibiendo la presencia. Oh.

Oh, ahí viene el Rey de Gloria. Oh, abre la puerta. Rabasokarama, abre la ventana ahora. ¡Ey, santo! ¡Ey, santo! ¡Oh, gloria a Dios! ¡A la lucha! ¡Gloria a Dios! ¡Gloria a Dios, santo! ¡Ay, en victoria! ¡Oh, se mueve su poder! ¡Oh, se mueve su presencia ahora!

Santo. Ay, el Señor está obrando ahí. Oh, Él está obrando en tu casa. Oh, derrama más de tu presencia y de la unción, Señor. Oh, liberta, Arcaíno. Sana a los enfermos en esta mañana. Oh, Señor, yo sé que tú estás obrando. Oh, creemos en ti, Señor. Creemos en ti, Padre. Oh, sigue fluyendo, Señor. Hoy que tu poder y que tu gracia se manifieste en esta hermosa madrugada. Yo sé que el Señor está obrando. Oh, yo sé que tú estás obrando, Señor. Oh, yo sé que tú estás rompiendo las cadenas. Oh, yo sé que hay un fluir del Espíritu Santo que está convenciendo y tocando los corazones. Oh, en cualquier momento, si siento una corriente, no temas. Oh, no temas si siente un calor. Oh, no temas si siente como una lluvia está cayendo sobre ti. Oh, yo lo siento ese mover. Oh, hay una brisa, hay una lluvia, hay una nube espesa ahí que se ha posado en tu casa. Oh, hay bendición, hay restauración. Y yo siento su presencia, yo siento su fluir. Oh, sigue fluyendo, dale libertad al Espíritu Santo en esta hora. Hay un mover, sigue moviéndote, Señor.

0: Gloria, gloria, gloria a Dios. Aleluya. Maravillosa presencia, maravilloso mover del Espíritu Santo se está sintiendo en esta madrugada. Yo sé que hoy el Señor hará cosas maravillosas. Hoy hay cadenas que se han roto. Los aires están a tu favor. Hay los cielos abiertos. Hay una atmósfera, hay una nube espesa ahí que está posando en los hogares. Yo siento la liberación. Yo siento el fluir. Yo siento lo que se está moviendo en esta madrugada. Si en un momento tú sientes que el Señor te toca, déjate tocar. O si sientes que el Señor está ministrando a tu vida, no te resista al llamado y al favor de Dios. Oh, gloria a tu nombre, gloria a Dios Santo. Aleluya. Gloria a Dios Santo. Hey, Sama, Kiara, Soketere. Hey, Rebe, Kiara, Sokara. Se está moviendo. Oh, hey, Sama, se mueve, se mueve. Hoy la lámpara se enciende. Oh, vas a sentir esa llama en tu corazón, esa hambre y ese anhelo del Señor. Oh, tú le has pedido al Señor, dame más. Y el Señor te dará más.
1: Aleluya.
0: Gloria, gloria. Hay presencia ahora.
1: ¿Cuántos están sedientos por verlo?
0: Oh, gloria, gloria. Oh, el Señor está aquí. El Señor está aquí. Oh, el Señor está ahí.
1: Por tener tanta santidad ser.
0: Santo, hay paz.
1: Por tener tanta hermosura.
0: Hay una hermosura.
1: Oh, el que es santo, verdadero.
0: El verdadero rey. Gloria a Dios Santo, aleluya. Oh, gloria a Dios Santo, Santo, Santo, Santo, Santo.

Oh, gloria a Dios santo, santo, aleluya. Maravilloso es tu presencia. Gloria a Dios santo, santo, santo, santo es el nombre de Jesús. Oh, gloria, yo siento la presencia del Señor que se está compaseando. Oh, gloria. Hey, Rebe, Kiararama, Sokararama. Oh, gloria a Dios, aleluya. Serebe, Kiararama, Sokararama. Errararama, Sakatararama, Soketerere. Oh, gloria a Dios. Rebesa Kirira, Bahía Rama, mamá, mamá. Errara, vaso catarara, maquiara, vaso que te dere. Oh, yo siento su presencia que está fluyendo ahora en hogares. Rebequiara, vaso carara. Oh, manifiéstate más. Manifiéstate más, Espíritu Santo de Dios. Oh, muévete más. Oh, recibe, recibe, recibe más. Tú que estás de aquel lado. Oh, dale un minuto más al Señor ahí. Pídelo. Pide lo que quieras ahora. Que el Señor está obrando en esta hora. Si quieres ser sano, el Señor te va a sanar. Si quieres ser libre, el Señor te va a hacer libre. Ve de rodilla ahí donde tú estás y dale unos minutos al Padre, que aún siento un mover del Espíritu Santo que está fluyendo. Oh, yo siento un manto de sanidad. Rebe Kiara, so quererebe. Errara maso que tererebe. Kiara maso catararama Kiara. Oh, yo siento ese fluir. Hay una atmósfera de liberación. Hay una atmósfera de rompimiento que estoy sintiendo muy fuerte ahora. Oh, tú que estás de rodillas y recibe ahí. Oh, recibe ese abrazo del Padre. Oh, con tus manos levantadas, con tus ojos cerrados ahí. Cierra tus ojos. Dale la bienvenida al Padre que Él está obrando. Oh, yo siento muy fuerte un manto que está cubriendo los corazones y las vidas que están postradas delante de Dios en esta mañana. Nuestro Rey está fluyendo en esta hora. Oh, sigue recibiendo ahí donde estás. Oh, sigue recibiendo ahí, que hay poder, hay poder. Hay poder, hay poder, hay poder en Cristo Jesús. Hay poder en Cristo en esta hora. Hay poder. Oh, gloria a Dios santo, yo siento su presencia. Oh, gloria a Dios.

Uf, ay, santo. Sigue tocando, Padre, sigue tocando. Tú que estás ahí, habla con el Padre. Que hay una coinonía, hay una atmósfera. El Señor te ha dado la oportunidad de que Él exprese lo que tú quieres ser, lo que tú quieres sentir, de lo que tú quieres que el Señor te sane y te liberte en esta mañana. Él lo está haciendo, Él está obrando. Aquí tengo un mensaje, hermano. Oh, gloria a Dios, santo, santo, santo. Aleluya. Oh, y por la mano de los apóstoles se hacían muchas señales y prodigios en el pueblo. Y estaban todos unánimes en el pórtico de Salomón. De los demás, ninguno se atrevía a juntarse con ellos, mas el pueblo le alababa grandemente. Y los que creían en el Señor aumentaban más. Gran número, así de hombres como de mujeres, tanto que sacaban los enfermos a las calles y los ponían en cama y lechos, para que al pasar Pedro, a lo menos su sombra cayese sobre algunos de ellos. Y aún de las ciudades vecinas, muchos venían a Jerusalén trayendo enfermos y atormentados de espíritus inmundos. Y dice aquí, al final, en ese verso, y todos eran sanados. Aquí podemos leer, hermano, de las maravillas y las señales de Dios. Como Dios, en su infinita misericordia, comenzó a obrar a través de los apóstoles. El Señor se estaba manifestando con su mano poderosa. Era un hombre que no tenía estudios, y era una persona que quizá lo tenían en poco. Por ahí veíamos la mano del Señor, cómo iba con Pedro. Y por la mano de los apóstoles, el Señor hacía muchas señales. Y hoy, en esta madrugada, yo he sentido esa coinonía, esa cobertura y esa mano de Dios, donde yo sé que el Señor ha comenzado a obrar y hace grandes cosas y maravillas en hogares, en personas que están ahí postradas y con una enfermedad, con ese mismo poder y esa gloria. Asimismo, el Señor se está manifestando.

lo habían dejado todo, habían gastado todo, los médicos, y dijeron: ya, Señor, de ti dependo, dependo de ti. Y ciertamente el Señor ha escuchado tu clamor, y Él ha ido a rescate, a tocarte la puerta para sanarte, y también expulsar ese espíritu inmundo que te está atormentando. Así que no te sorprenda, ese mismo Dios al que nosotros le servimos hoy es el mismo Dios de aquellos apóstoles. Así que nosotros creemos que Él está haciendo milagros, señales y prodigios a través de esta emisora y de este altar radial. Podemos sentir que hay una coinonía, hay un fuego abrasador que está arropando las vidas, que está arropando los enfermos, y están siendo libres en esta mañana por el poder de la palabra del Espíritu de Dios. Se está moviendo con tu presencia. Para el Señor no hay límite, no hay barrera. Cuando el Señor obra de manera misteriosa, así como lo hacía con los apóstoles, asimismo el Señor lo hace en esta madrugada a través de esta radio y de la internet. Tú que me estás escuchando, no temas, que hoy vas a recibir el milagro. Hay personas que están recibiendo su milagro, hay personas que van a comenzar a recibir un ardor ahí donde está la enfermedad, hay otros que van a recibir como una picazón donde está el tumor, hay otros que van a recibir sanidad, y muchos se levantarán sanos en el nombre de Jesús. Hemos visto su poder. Al Dios que nosotros le servimos es un Dios de poder y de misericordia. Es para que el infierno y los demonios y sus emisarios reconozcan que hay un Dios todopoderoso que está obrando en esta mañana y en esta madrugada. Por lo tanto, del lecho donde tú estás postrado o postrada, el Señor te va a levantar en el nombre de Jesús. No escuche las voces de Satanás. Apártate de esas personas que son rebeldes, personas malcriadas que no dejan que la bendición del Padre, del Hijo y del Espíritu Santo mora en ti. Hay una bendición de nuestro Padre Celestial ahí. Hay una presencia, hay un avivamiento que está fluyendo. Hay una llama. Antes de que la llama se apagara en el altar, en el templo de Jehová, el Señor llamó a Samuel. Y hoy en esta madrugada el Señor está llamando hombres y mujeres de Dios para levantar los ministerios que están caídos, para levantar los hogares, para levantar familia, para hacer milagros y prodigio en su nombre. Así que tú que estás ahí, que tienes un ministerio poderoso, aunque quizás tú no estás viendo las señales, hay un momento donde en el silencio, sin buscar las glorias de los hombres, ahí donde el Señor te tiene, ahí tú vas a hacer las señales. Cuando tú vayas a los lugares, el Señor se manifestará. Solamente mantente el silencio, mantente paz, en paz, y el Señor hará maravilla en tu vida, en tu hogar, en tu familia. Es necesario que se manifieste el poder del Espíritu Santo. Satanás ha querido ponerle bozar a los hombres y mujeres de Dios. Es momento de que esa lengua, esas lenguas de fuego, comiencen a fluir en tu corazón y en tu boca. Porque ciertamente necesitamos ese mover. Y el Señor hará como estaban allí en el aposento alto, como en el día del Pentecostés. Mientras más tranquilo y en paz tú estés y en silencio, a eso llamaremos unánime en el Señor, junto ahí con los siervos y mujeres de Dios y hombre, clamando y orando en silencio. No deje que Satanás influya, no deje que el enemigo destruya lo que se está

0: haciendo. En el nombre de Jesús, permítele al Señor y al Espíritu Santo que obre, para que venga de repente, así como vino allí en el día del Pentecostés, que vino del cielo un estruendo como de un viento recio que soplaba, y dice que llenó toda la casa donde estaban sentados, y se le aparecieron lenguas repartidas como de fuego, asentándose sobre cada uno de ellos, y fueron todos llenos del Espíritu Santo y comenzaron a hablar en otras lenguas según el Espíritu le estaba que hablase. Y si tú no has sido bautizado por el Espíritu Santo, hoy puede ser tu noche. El Señor tomará tu lengua, y cuando recibas ese poder, vas a ver un cambio en tu vida, porque el Señor ciertamente va a derramar de su Espíritu Santo. Hay una promesa que el Señor cumplió, como dice en Joel 2:28, y que los postreros días derramaré de mi Espíritu, donde muchos jóvenes y ancianos verán visiones. Habrá milagros y prodigios. El Señor lo hizo aquí y se cumplió esa palabra en el día de Pentecostés. Y ese poder sigue vigente. Oh, que usted quizá no esté viéndolo en algunos lugares. Déjame decirte que el Señor sigue siendo el mismo de ayer, hoy y siempre. Por eso, cuando los apóstoles recibieron la llenura del Espíritu Santo, entonces vinieron estos milagros y maravillas. Aquí podemos ver la manifestación. También podemos ver cómo se comenzaron los sacerdotes, los sumos sacerdotes se levantaron. Porque cuando hay poder, cuando hay presencia y cuando hay manifestación, se levanta el diablo. Él no se va a levantar directamente contra ti, pero va a usar personas que están influenciadas por él. Pero tú sigues cumpliendo el ministerio de Dios. Aquí vemos escándalos, lo que hicieron los apóstoles, cómo el Señor se manifestó allí donde ellos iban. Donde quiera que iban, habían sanidad. Y uno de esos milagros poderosos fue el cojo. Dice que Pedro y Juan subían juntos al templo de la hora novena, la de la oración, y era traído un hombre cojo de nacimiento, a quien ponía cada día puerta del templo, que se llamaba la hermosa, para que pidiese limosna de los que entraban en el templo. Este, cuando vio a Pedro y Juan que iban a entrar en el templo, les rogaban que le diese limosna. Pero Pedro, con Juan, fijando en él los ojos, les dijo: míranos. Entonces él estuvo atento, esperando recibir algo. Mas Pedro le dijo: no tengo plata ni oro, pero lo que tengo te lo doy. En el nombre de Jesús de Nazaret, levántate. Le dijo que se levante y anda. Y tomándole por la mano derecha, le levantó, y al momento se le afirmaron los pies y los tobillos. Y saltando se puso en pie y anduvo, y entró con ellos en el templo, andando y saltando y alabando a Dios. Y todo el pueblo le vio andar y alabar a Dios. Y le reconocían que era el que se sentaba a pedir limosna a la puerta del templo, la hermosa. Y se llenaron de asombro y espanto por lo que había sucedido. Y por ese discurso, ahí mismo Pedro dio un discurso hablando de la maravilla del Señor, hablando del poder de Dios, hablando de Jesucristo. Ahí en el capítulo 3 de Hechos vemos un discurso más de Pedro. Y allí el Señor se manifestó con poder y maravilla. No es con filosofía que nosotros vamos a demostrarle quién es Dios a los incrédulos, a los envidiosos, a los que se levantan contra Dios. No es con palabra, con filosofía, es con poder, como lo estaban haciendo los apóstoles, con señales y prodigios. Y uno de los milagros que más impactó también fue cuando Esteban fue escogido. Esteban también, cuando fue elegido por los apóstoles, Esteban también manifestó las maravillas, milagros y prodigios, porque sobre él moraba el Espíritu Santo de Dios. Aquí vemos la elección en el capítulo 6, de hecho, cómo el Señor eligió a Esteban, y a la vez no soportaron la presencia y el poder que estaba manifestando Esteban. Esteban fue un hombre elegido por Dios, muy fuerte en señales y prodigios, pero vimos que de una vez lo arrestaron a Esteban, conspiraron contra él, dijeron muchas cosas, buscaron perversos para hablar contra este hombre, porque Satanás nunca va a buscar personas de testimonio para hablar contra ti, siempre buscará personas perversas. Y resumiendo aquí de lo que pasó con Esteban, dice que entonces todos los que estaban sentados en el concilio, al fijar los ojos en él, vieron su rostro como el rostro de un ángel. Las maravillas y la manifestación y el poder de Dios sigue presente en nosotros, aunque muchos duden, aunque otros no crean. Nosotros seguimos creyendo que Dios sana, Dios liberta y Dios restaura. Así que dile mentiroso al diablo, si tú no has recibido la sanidad y has dudado del Señor, pídele perdón, porque el Señor sigue restaurando vida. El Señor sigue trayendo paz, gozo y fortaleza para los que creen. Y hoy en esta mañana hay una unción, hay una manifestación en esta hora que el Señor hará. El Señor hará cosas grandes hoy. Y si hay personas que están ahí enfermas, le doy la oportunidad que nos llamen. Y si hay hombres y mujeres de Dios que quieren un milagro, una señal, y esta manifestación que se derramó en ellos, puedes escribirme que quiero hacer una oración por ti y por los demás. Yo sé que el Señor hoy obrará maravilla. Así que los teléfonos están abiertos. Si quieres un milagro del Señor, puedes llamarnos. Si quieres sanidad, puedes llamarnos. Si quieres ser bautizado y ser lleno del Espíritu Santo, puedes llamarme hoy. Hay un mover muy fuerte que siento. Dios te bendiga.
1: Amén. El mover está fuerte, sí.
0: Oh, gloria a Dios.
1: Un milagro de parte de Dios.
0: Levanta tu mano, recíbelo, recíbelo ahí, que está, ahí está. Síguelo, ahí está, recíbelo ahí.
1: Gloria a Cristo.
0: Ahí está cayendo. Yo siento ese mover, yo siento ese mover sobre ti, mujer. Ahí está cayendo la mano del Señor.
1: Amén.
0: Ahí está el milagro, como cuanto creíste, ahí está.
1: Amén, amén.
0: Oh, sigue fluyendo más, Padre. Sigue fluyendo, que se está rompiendo la cadena. En el nombre de Jesús de Nazaret, hay poder sobre ti, mujer. Oh, gloria a Dios. Tú que estás por WhatsApp, que me escribe, el Señor hoy te toca. 809-550. Hay un mover, yo siento muy fuerte. Dios te bendiga.
1: Amén. Este es un milagro.
0: Tú quieres.
1: Que los
2: Jesús salve.
0: Amén. Espéralo, hermana, que cuando oremos, el Señor se va a manifestar. Tú que estás enferma de la cintura y la espalda, el Señor te tocará, mujer. Gloria a Dios, aleluya. Él ha comenzado a obrar desde muy temprano. Aquí ya tengo testimonio. Dios te bendiga.
2: Amén, amén.
0: Sí.
2: Pido una oración para un hijo que tengo, que se entrega con droga y todo.
0: Amén, amén. Estaremos orando, pero esta no es la oración que quiero. Quiero gente que esté enferma. Gente que quiera unción, poder. El Espíritu Santo, mi hijo, háblale, que pidan hoy. Voy a derramar mi espíritu como lo hice en el día de Pentecostés. Y yo siento la sanidad moviéndose. Yo siento su poder. Aquí una hermana que dice, yo recibí la visita del Espíritu Santo. Amén. Gloria a Dios. Oh, Santo. Aleluya. Yo siento la presencia. Oh, gloria a Dios. Santo, Santo. Voy a recibir algunas llamaditas. Y luego voy a hacer la oración de poder. Aprovecha esta oportunidad. Escríbenos por WhatsApp. Llámanos. Que el Señor ha comenzado a obrar en esta mañana. Yo, hay un mover muy fuerte. Puedes llamarme por WhatsApp también. El WhatsApp está disponible. Amén, amén. Tú también vas a recibir esa sanidad. Oh, gloria a Dios Santo. Hay una unción fresca. Oh, gloria a Dios Santo. Hay poder en Cristo Jesús para los enfermos, para los atribulados de espíritu, para los que quieren una doble porción de su presencia. El Señor está obrando hoy en esta mañana. Aquí tengo una por WhatsApp. Dios te bendiga. Sí, te escucho.
3: Sí.
0: Sí. Te oigo ya. ¿Qué tú quieres? ¿Qué necesitas?
3: Para mí, para mi hijo.
0: ¿Tú eres cristiana?
3: Sanidad.
0: ¿Eh? ¿Tú eres cristiana, hermana?
3: Comencé a ir a la iglesia hoy.
0: Tú sabes que desde que te leí, el Señor me dice, ofrécele a Cristo. ¿Tú quieres a Cristo?
3: Sí.
0: Pues entonces repite conmigo, Señor Jesús.
3: Señor Jesús.
0: En esta madrugada.
3: En esta madrugada.
0: Me arrepiento. Inscribe mi nombre. En el libro de la vida. No lo borres jamás. Perdona mis pecados. Y perdona mi falta. Te recibo, Cristo.
3: En esta hora.
0: Amén. Voy a orar por ti. No me cuelgue, hermana, que yo sé que el Señor va a obrar porque fue algo especial. Padre, en el nombre de Jesús. Oramos por esta mujer. Oh, Señor. Padre, que ella reciba ahora de esa unción fresca. De ese poder que se está moviendo ahora en los hogares. Oh, yo sé que los cielos están abiertos en esta mañana. Que ella reciba ahora la paz. Que ella reciba ahora sanidad. Que ella reciba ahora liberación en el nombre de Jesús. Y toda dolencia del infierno se va de su vida en el nombre de Jesús de Nazaret. Eva, soquetereme, rompe la cana sobre ella, sobre su hogar y su familia. Te va, diablo, ahora. Oh, que la atmósfera ahora sea transformada en tu vida, en tu casa. Se va toda enfermedad. Todo espíritu inmundo sale ahora de tu cuerpo, de tu casa, y de tu familia. Eres libre, mujer, para servirle a Cristo. Oh, eres libre tú y tus hijos en el nombre de Cristo Jesús. Que reciba ahora la presencia de Dios y que tú reciba ahora el Espíritu Santo. Padre, gracias por ella. Gracias por esa valiente, Señor, y dale cobertura a ella, a su hogar y a su familia, que ella ha decidido dar un paso al frente. Oh, gloria a Dios. Yo siento su presencia. ¿Cuál es tu nombre?
3: Chanel.
0: ¿Eh?
3: Chanel,
0: mantente ahí en sintonía y ve a tu iglesia y mantente ahí y dile que tú ya recibiste. Y yo sé que el Señor seguirá obrando, no vuelta atrás. Amén. Amén. Dios te bendiga y muchas felicidades. Gloria a Dios. Hay rompimiento en esta mañana. Hay liberación en esta hora. Oh, yo siento ese rompimiento. 809-550-82 par de 6. Y si hay amigos que están ahí, también es válido para ellos el llamado. Dios te bendiga.
1: Yo llamé ahorita
0: por déjame ver, no escuché bien. Dígame ahora.
1: La que pedí la oración por mi esposa, por Santa.
0: Sí.
1: De los servicios. Y ya, yo me tuve una, porque tengo como tres familias, una diabetes, y que es por prensa, por prensa.
0: Se está como ya, si me puede llamar otra vez, hermana, me disculpa, que es que la llamada se está cortando. Llámenme otra vez, por favor. Gloria a Dios. Ya brevemente voy a hacer la oración. Hay un mover. Dios te bendiga.
1: Le tengo gracias a familia que está malo de la diabetes.
0: Amén, amén. Vamos a ponerles una oración ahí. Manténgase, que vamos a orar por eso. Amén. Así que Dios te bendiga y Dios te guarde. Amén. Gloria. Bueno, aquí tengo una por WhatsApp. Dios te bendiga.
4: Amén.
0: Sí.
4: Buenas noches. Dios le bendiga.
0: Sí. Dios te bendiga más. Cuéntame.
4: Yo necesito una oración por liberación, que el Señor liberte mi casa. También quiero más unción de parte de Dios, quiero más poder de Dios.
0: ¿Tú quieres más poder de Dios?
4: Sí.
0: Amén. Oh, gloria a Dios. Padre, ya ha pedido más poder, más unción. Queremos, Padre, sí, que te glorifique en ella.
4: Gloria a Dios.
0: Oh, Señor, ese mover.
4: Mi alma te alaba.
0: Oh, solamente levanta tus manos ahí en silencio y deja que el Espíritu Santo siga obrando, que Él está obrando. Yo siento ese mover. Oh, masé que teremir, que araramasó que ereremir. Hay poder moviéndose ahora. Oh, yo siento como algo que está ardiendo en tu pecho, en tu corazón ahí. Oh, que esa llama ahora se encienda con poder. En el nombre de Jesús de Nazaret. Hay poder en Cristo en esta hora. Oh, Padre, sigue obrando en ella. Oh, gloria a Dios Santo. Dale una doble porción de su presencia ahora. Oh, recibe más. Oh, gloria a Dios. Mantente ahí, mujer, que yo voy a hacer una oración de poder antes de ya de iniciar. Dios te bendiga. Dios te bendiga. Sí.
1: Yo quiero la oración por sanidad y por liberación.
0: Amén. Usted va a recibir en el nombre de Jesús. Manténgase, hermana. Oh, gloria a Dios. Santo, santo, santo, santo, santo. Oh, gloria a Dios. Hay más llamaditas. Recibo más llamaditas. Y voy a darle unos minutos más porque siento que hay personas que están luchando, que no están ahí por llamar. Me están llamando. Dios te bendiga más. Sí, escucho. Sí, aló.
5: Dios bendiga.
0: Sí, Dios bendiga, hermana.
5: Quiero liberación. Me quedo con la ropa preparada. cuando hay gozo y medicinal, se necesita la fuerza, la energía de ir al templo.
0: Te se desmaya.
5: Sí, quiero salud y poder, poderoso.
0: Amén, el Señor te va a dar poder ahora, en el nombre de Jesús.
5: Amén, me habla Rosa.
0: Amén, hermana Rosa, estaremos orando.
5: Amén, salud.
0: Él lo hará, no temas. Gloria a Dios Santo, gloria a Dios, su presencia se está moviendo en esta hora. Hay una llama, hay un poder. Sea un amigo ahí, que porque hay una liberación interna. En hogares, en familia. El Señor ha preparado la atmósfera para que ellos puedan ser libres hoy. Hombre, mujer, que no le sirve a Dios. Esta oportunidad ahora de escapar. El Señor ha roto cadenas que te tenían inquieto, que no podías moverte. Haz el llamado ahora. Puedes llamarnos al 809-550-82 par de 6 antes de nosotros iniciar la oración. Dios te bendiga.
5: Dios bendiga, Marcito.
0: Sí. Te escucho.
5: Quiero le estoy pidiendo una oración, manito. En esta mañana tengo como uno mareo y Emma. Casi todos los días.
0: ¿Usted le sirve a Dios?
5: Ay, manito lindo. Pues papá Dios es mi comida.
0: Amén, amén. Vamos a orar, vamos a orar, vamos a orar. Hay poder en Cristo Jesús.
5: Sí, Señor.
0: Esos mareos ahora tienen que desalojar tu cuerpo en el nombre de Cristo.
5: Amén, amén.
0: Yo voy a hacer la oración. Manténgase ahí escuchando, que en unos minutos voy a orar.
5: Bendito Dios.
0: Dios te bendiga.
6: Amén. De la oración por para que Dios me aumente la fuerza más y más.
0: Amén.
6: Y por mis hijos, por mi familia.
0: Amén. Estaremos
6: que
0: orando.
6: A los pies del Señor.
0: Estaremos orando para que
6: para
0: Dios
6: que
0: dé esa fuerza.
6: Al pie de Cristo.
0: Amén.
6: Dios es el nombre del Señor.
0: Sí, Él lo hará, Él lo hará. Él te va a dar fuerza ahora. Él te da la fuerza.
6: Aleluya.
0: Recibe ahí donde estás. Dale poder. Dale más. Dale más poder ahora.
6: Aleluya.
0: Oh, recibe ahí el abrazo de nuestro Padre Celestial. Ahí te abraza, te abraza. Hay poder. Oh, yo siento esa presencia como te arropa y te abraza. Oh, recíbela ahí, mujer. Hay poder ahí fluyendo sobre ti. Ay, hay una llama que está ardiendo sobre ti ahora en el nombre de Jesús. Recíbela. Oh, hay poder. Hay poder, hay poder. Recibe más. Oh, gloria a Dios. El Señor ha comenzado a trabajar. Oh, dos llamaditas más. Y hay un amigo que está ahí, que ha sido libre ya en esta hora para llamarnos, que nos llame. Escapa ahora, que tú eres libre, mujer. Sé valiente ahora y demuéstrale al diablo que tú le vas a servir a Cristo en esta mañana y que no te vas a seguir dejando en el engaño. No permitas que Satanás siga burlándote de ti. Ven a Cristo, hombre y mujer que me escucha. Él se burla, él se ríe de los que están afuera y están pereciendo. Pero en esta hora el Señor te liberte, te restaure, se rompe en esas cadenas hoy. Hay liberación, yo siento ese mover. Hay cadenas que se rompen hoy. Hay poder en esta mañana. Se enciende la llama sobre ti ahora. Una llamadita más, amigo, ven. Hay poder en Cristo. Esa presencia se está moviendo en esta madrugada. Yo siento ese ardor. Oh, no te sorprendas si de momento tú caes. No tengas miedo. Ahí ve de rodillas. Y si no te puedes levantar, pon la mano en tu corazón. Y si estás cerca de la radio ahí orando, hay algo especial que va a comenzar a fluir.
7: Las voces en mi mente no dejan de
0: hay poder.

0: Gloria a Dios en esta hora, Padre. Oh, yo te presento, Padre, a todas las personas que llamaron. Te presento a los enfermos. Te presento a los que necesitan fuerza. Te presento, Señor, los que están postrados con enfermedades, con espíritus inmundos. Asimismo, Señor, como te manifestaste en el día de Pentecostés, como te manifestaste a través de los apóstoles, queremos, Padre, ahora invocamos tu santo nombre, invocamos tu santo espíritu en esta hora. Oh Señor, glorifícate en esta hora. Necesitamos tu presencia, necesitamos tu mover, necesitamos, Padre, que te muevas con poder y gloria en esta mañana. Oh, queremos más de tu presencia. Tú que llamaste con esos dolores, tú que llamaste atribulado de espíritu, tú que dijiste que era una doble porción, tú que no pudiste llamar quizás porque no tienes minutos o no puedes levantarte. Déjame decirte ahora que el Señor te visita, que el Espíritu Santo comienza a moverse a tu favor, en tu vida, en tu hogar, a la distancia, allí donde tú estás, ya sea en Puerto Rico, en Estados Unidos, en América Latina y Europa. Déjame decirte que no hay barrera para que el Espíritu Santo se manifieste, para que el Espíritu Santo comience a obrar en tu vida, para que el poder de Dios comience a transformarte, para que el poder de Dios comience a tocarte. Oh, yo siento esa unción que está bajando. Oh, yo siento ese poder que está fluyendo. Oh, Espíritu Santo de Dios, sigue fluyendo más sobre las vidas. Sigue fluyendo más sobre los enfermos. Oh, Rey de Gloria, reprendemos todo espíritu de enfermedad. Reprendemos todo espíritu de mortandad. Reprendemos, Padre, todo espíritu de muerte que esté rodeando cualquier hogar, cualquier persona que esté enfermo, donde los médicos dijeron que ya no puede. Hoy el Señor se manifiesta sobre ti. Hoy el Señor comienza a transformarte. Hoy comienza el Señor a cambiar ese diagnóstico de muerte, esos días que los médicos te dieron. Hoy te levanto en el nombre de Jesús, así como se levantó la hija de Jairo, así como el Señor levantó a Lázaro, el Señor en esta mañana te levanta. Yo siento ese fuego fluir sobre ti. Yo siento esa presencia rompiendo las cadenas. Abasó que te revestía. ¡Hey, santo, santo! ¡Oh, gloria a Dios! ¡Oh, gloria a Dios! El fuego está cayendo sobre ti. El fuego está cayendo sobre ti. Y yo siento ese poder. Oh, yo siento que algo se rompió. Ah, yo siento que ese espíritu que se estaba poniendo para que tú seas sana y sano, el Señor ha comenzado a desalojarlo. Él se mueve. Él se está moviendo ahora. Oh, sigue fluyendo más en los hogares. Sigue fluyendo más. Ah, yo siento ese poder cayendo sobre ti. Oh, yo siento ese poder cayendo sobre ti. Hay poder sobre Tama, que te revequiera. El rara ramasó que te revequiera. Oh, gloria. Sigue fluyendo más. Oh, sigue fluyendo más. Oh, yo siento como una cadena te la han quitado de tu cadera. Oh, yo siento como un alambre ahí, como una rama que Satanás puso. Oh, yo veo como la rompe en el Señor. Oh, yo veo como algo se consume con el fuego. Oh, yo veo personas que estaban envueltas en telaraña. Ah, y veo el poder como fuego. ¡Ey, Está cayendo sobre ti. Está cayendo sobre ti. Oh, hay enfermedades que están siendo consumidas. Hay personas que están sudando gotas de sudor como de agua. El poder de Dios te está sanando. El poder de Dios te está liberando. Hay poder ahora. Hay poder. El fuego está cayendo sobre ti.
1: El fuego cayó. El fuego cayó. Yo quiero que...
0: ¡Ay, santo! ¡Oh, gloria, gloria! ¡Ay, santo! ¡Ay, tú que pediste lleno del Espíritu Santo, recibe ahí! ¡Oh, recibe ese fuego sobre tu boca! Y habla la lengua ahora en el nombre de Jesús. Y tú que rebasó que te erebe, oh, yo siento su poder. Oh, yo siento su poder que está fluyendo sobre ti. Aleluya. Oh, tú que pediste llenura del Espíritu Santo, el Señor te toca. Oh, tú que pediste una doble porción de su poder, el Señor te está dando poder. Oh, tú que deseabas un milagro, el Señor ahora hace el milagro. Oh, levanta tus manos. Levanta tus manos, que el Señor está ardiendo. Hay una salsa que no se está quemando. Hay poder. Hay poder en Cristo Jesús. Oh, recibe más, mujer que está ahí de aquel lado. Hombre, recibe más, que tú estás ahí. Dale más, hay poder cayendo ahora.

sí, sí, sí, sigue fluyendo. Sigue fluyendo más. Oh, no te callará ni el infierno ni las tinieblas, callará tu boca con esta unción, con este fuego que está cayendo sobre ti. Hay carbones que están siendo encendidos. Hay bocas que se están sintiendo como en forma de una tenaza que pasa sobre sus labios. Y siente ese poder. Y siente esa llama. Ay, profetiza ahora sobre tu casa. Ay, profetiza ahora sobre tu familia. Oh, profetiza ahora sobre ese barrio. Ay, profetiza sobre tu nación. Oh, profetiza ahora sobre la enfermedad. Profetiza ahora sobre tus hijos. Profetiza sobre ese hijo reverda. Amazó que te rebe. Hay poder. Deja que ese fuego siga cayendo. Oh, gloria, gloria. Ay, se mueve su poder. Oh, sigue cayendo sobre ellos, Espíritu Santo de Dios. Ay, deja que esa llama, esa brisa, ese poder envuelva tu vida. Oh, sigue fluyendo más. Es que fuego, es que presencia está saliendo de la radio. Hay corriente, hay un fuego, hay una llama como un calor que está sintiendo. Está cayendo ese fuego. Está cayendo sobre ti. Hay una corriente que te ha dejado inmóvil. Hay un fuego que te ha dejado sin movilidad. Hay otros que están danzando. Hay lenguas que comienzan a desatarse ahora. Habla, habla si sentiste esa llama. Habla ahora. Hay poder. Oh, recibe bautismo del Espíritu. Hay como el día de Pentecostés. Hay llama, hay poder. Ay, que se calle el diablo y los leones. Hay poder.

hay poder, siento su presencia. Ay, ay, ay, ay, ay, sí, sí, sí, muévete más. Muévete más. Hay poder. Sigue consumiendo más.

gloria, gloria, su presencia está ahí. Oh, el fuego está cayendo sobre ti. Amaso querere, kiarar, amaso querere. Oh, gloria. Oh, gloria a Dios. Oh, enfermedades que están siendo desalojadas. Espíritus inmundos están saliendo de los cuerpos. Hay poder. Hay poder. El fuego está cayendo sobre ti. Oh, gloria, gloria. Hay poder. Sigue, sigue fluyendo más. ¡Hey, santo! ¡Oh!

0: Oh, gloria a Dios. Aleluya.
1: Oh, maseketerebe, kiarara masoketerebe, kiarara masoketerebe. Oh, gloria a Dios, aleluya. Oh, gloria a Dios, santo. Santo, santo. Ella va a ser herede, kiarara masoketerebe, kiarara masoketerebe. Oh, gloria, gloria. Aleluya. Aleluya. Oh, Él se está manifestando en esta hora. Oh, gloria. Oh, yo lo siento. Tú lo sientes ahora. Ey, Saba, Kiara, Araba, se querere.
2: Algo grande va a pasar.
1: Oh, gloria a Dios, santo. Oh, activa lo sobrenatural. Se ha activado sobre ti. Hey, Sama, aquí arara más que terere. Ay, hay unos cielos que están abiertos ahora. Y yo siento que algo grande está pasando ahora. Algo sobrenatural. Algo sobrenatural está sucediendo sobre ti y a tu alrededor.

0: repente se escuchó en el cielo un viento recio que soplaba en la tierra,
1: el cual llenó toda la casa donde estaban sentados. Gloria a Dios. Yeah.

0: lenguas de fuego, conforme a lo que el Espíritu le daba que hablase. ¡Aleluya!
1: ¡Aleluya! Y en este momento, el mismo viento que sopló aquella vez, sopla en este momento acá. Mientras tú le adoras, Él se va a manifestar. Mientras tú le llames, Él se va a manifestar. Mientras tú arrabas, ayabá. Si le llamas, Él se manifiesta. Si le buscas, Él se manifiesta.

0: Él se está manifestando ahora. Oh, gloria a Dios. Si hay alguien ahí de aquel lado que nos puedes llamar y ha recibido de esta presencia o está en sintonía ya y sabes muy bien de lo que el Señor está haciendo hoy, nos puedes llamar ahora. Oh, yo sentí el poder de Dios fluyendo y aún se siente esa maravilla, esa grandeza. Y sé que señales, sanidad y prodigio, yo sé que se han manifestado en esta mañana, hoy 30 del mes de mayo. Así que los teléfonos están abiertos para ti, mujer, hombre que está ahí. Oh, si recibiste un milagro, si la manifestación de Dios te tocó, yo sé que el Señor está obrando en esta hora. Dios te bendiga. Sí.
1: Aparecieron mis hijos.
0: Ay, qué bueno. Un milagro del Señor. Dele gloria. Gloria a Dios. Dios es fiel, mis hermanos. Gloria a Dios. Qué bueno, qué bueno. Hay poder. Dios te bendiga.
2: Dios te bendiga. Yo pido la oración para un hijo mío que tiene una pierna. Que ya tiene 5 meses de operar y todavía no ha podido caminar en el nombre de Jesús. Para que Dios me lo levante en el nombre de Jesús.
0: Amén,
2: me lo
0: amén.
2: Esa pierna.
0: Amén. Vamos a orar para que Dios termine la obra.
2: Está bien,
0: amén. Dios me la bendiga más. Oh, gloria a Dios. Hay poder. Santo, santo. El Señor está obrando. Yo siento esa coinonía, siento esa manifestación. Y sé que el Señor tocó, obró y sanó. Así que ya casi vamos a hacer una pausa. Sí. Tú has recibido algo del Padre, llámanos o escríbenos qué sentiste, de qué el Señor te libró, de qué el Señor te salvó hoy. Su manifestación está ahí fluyendo aún, se siente ese poder. No tengas vergüenza, no tengas temor. Llámanos ahora, dile a Dios y al público lo que hizo, y al infierno lo que hizo Dios contigo hoy en tu vida. Si le adora, si le llama, Él todavía se sigue manifestando. Él se manifestará. Hay poder.

0: Sí, Dios bendiga.
1: Amén.
0: Sí. La escucho.
1: ¿Aló?
0: Sí, la escucho, Dios bendiga.
1: Es un amigo que le habla.
0: ¿Quiere convertirse?
1: Creo que te voy a dar el favor de orarme en un oído que tengo un sonido que no puedo... que no oigo bien, que está como tapado.
0: ¿Tú quieres que el Señor te sane? ¿No quiere a Cristo ahora? ¿Quiere a Cristo?
1: Yo visito mucho en la iglesia, sí.
0: No, esa no es la pregunta. ¿Tú quieres a Jesucristo ahora?
1: No lo he pensado todavía, ¿no?
0: Tú me estás pidiendo que el Señor te sane y lo estás rechazando. No. Él es el que sana, no soy yo. Sí. Tú quieres que Cristo te sane y te libere, te
1: sí,
0: lo quieres. Amén, ¿me escucha?
1: Sí.
0: O sea, yo te digo, si quieras a Jesucristo como sanador, como tu salvador y sanador ahora.
1: Ajá.
0: ¿Lo vas a aceptar? Amén.
1: Sí.
0: Pues repite conmigo, Señor Jesús.
1: Señor Jesús.
0: En esta madrugada. Me arrepiento. De todos mis pecados.
1: Y de toda mi falta.
0: Inscribe mi nombre en el libro de la vida y no lo borres jamás. Gracias, Jesús, por limpiarme y por librarme. Voy a orar por ti. Quédate ahí, ponte la mano en el oído. Padre, ahora en el nombre de Jesús, Él ha decidido, Señor, dar paso conforme a su corazón. Así mismo será sano. Oh, si recibiste a Cristo por fe, lo que hay en tu oído ahora se va y desaparece en el nombre de Jesús. En el nombre de Jesús de Nazaret, ese rugido se va, diablo, te vas. Oh, ese espíritu que te atormenta se va de tu oído. Ahora se va ese zumbido. Oh, arrástralo ahora al más allá. Muévete con poder, Señor, sobre tu oído ahora. Oh, que la mano poderosa tuya sea su mano, Señor, y se vaya esa malicia del infierno ahora. En el nombre de Jesús. Oh, que siente ese calor ahí en su oído. Que siente ese poder ahora en su oído. Se va lo que te está soplando en el nombre de Jesús. Oh, sal de su ama, soquetereme, kiararama. Se va ahora. Recibe sanidad y liberación, hombre. Oh, gloria a Dios, santo. Oh, gloria a Dios. Dios te bendiga, hombre. Amén, amén. Mantente ahí firme, hermano. Hay cosas que salen cuando Cristo viene a tu vida. Yo sé que ya eso se fue en el nombre de Jesús y se va yendo poco a poco. Porque hay algo, hay fuerzas espirituales que estaban ahí. Y hay liberación ahora ahí en tu casa. No vuelva atrás. Dios te bendiga más. ¿Cuál es tu nombre?
1: Rafael.
0: Rafael, mantente ahí firme y no regrese atrás.
1: Gracias.
0: Dios te bendiga más. Oh, gloria a Dios santo.

0: Gloria a Dios, que el cielo venga aquí. Aleluya, Dios te bendiga. Gloria a Dios, aleluya.
1: Desde el centro del gobierno.
0: Oh, yo siento el fluir del Espíritu de Dios moviéndose aquí. Hay una hermana ahí. Dice ella, qué bendición, qué gloria. Y que está cayendo su poder. Hay poder.
1: En el patio de Argentina declaramos aquí, como en el cielo, diga aquí.
0: Oh, gloria.

¡Ay, poder! ¡Se siente, se siente! ¡Oh, gloria a Dios santo, santo, santo! ¡Oh, escríbenos o llámanos! ¿Qué está pasando de aquel lado, amigo, hombre que me escucha? Y hay liberación para los amigos en esta hora. Hay amigos que están recibiendo ataques. Solamente Jesucristo, con solo darle el paso y la bienvenida, Satanás correrá. A veces quisiera orar por los, eso me impide muchas veces orar por los amigos. Hay otros que sí, pero hay otros que están recibiendo los ataques y deben ser libres. ¿Cómo? Recibiendo a Cristo Jesús. Esa es la única espada que el Señor te entrega ahora: la salvación y vida eterna. Así que escapa y corre, amigo que me escucha. Hay liberación en esta hora y tú lo sientes, tú sientes. Así mismo como ese Señor ahí nos llamó. Yo sé que había algo ahí a su alrededor, pero solamente Jesucristo, cuando entra a su vida, los demonios tienen que huir. Ellos comienzan a chillar, comienzan a atacarte. Y a veces tú desconoces lo que te está atacando. Y te lo estoy diciendo porque el Espíritu de Dios me está ministrando a mi vida, que hay personas que están siendo influenciadas y no saben lo que le está pasando. Es cuando Satanás te está acorralando. Tienes que escapar. No puedo darse a menos tú recibas a Jesucristo. Solamente con recibir a Cristo tú eres libre ya. Y ellos tienen que dejarte en paz. Hay poder, hay cadenas que se rompen hoy.

Aleluya, gloria a Dios, santo, santo, santo, santo. Oh, gloria a Dios, santo. Gloria a Dios, aleluya. Santo, santo, aleluya. Las cadenas tienen que caer, mujer. Tú que estás ahí con un problema en el hogar, dale vuelta en el hogar. Eso eres tú que tienes que desalojar ahora en el nombre de Jesús. Ya estamos casi haciendo una pausa. Vamos a ver quiénes están todavía ahí presentes, se han gozado con esta presencia y han podido recibir hoy de esta manifestación poderosa. Aquí por WhatsApp tengo personas que se están gozando y han recibido dos vidas para Cristo. Oramos para que esas personas sigan el camino, sean libres de cualquier mal, de cualquier enfermedad, en el nombre de Cristo Jesús. Aleluya. Santo, santo, santo es el Señor. Hay muros que se caen. Hay amigos que no pueden pelear solo. Ellos están solos, están peleando solo. Tienen que entrar a la presencia de Dios. Déjalo que entre en esta mañana. Deja que los muros caigan bajo la presencia del Santo de Israel. Llámame.

Eres libre, tú eres libre, así que el diablo tiene que soltar las almas hoy. Oh, yo siento liberación. Hay cadenas que tienen que romperse ya. No temas.

Ay, santo, hay liberación. Yo siento liberación. Todavía hay cadenas que tienen que romperse ya. Hay poder ahora. Hay poder ahora. Hay poder. Hay una victoria. Ve, mujer, hombre, escapa.

caen, eres libre ahora del alcohol y todas esas cosas malas que Satanás te ofrece ahora. Tú eres libre, amigo o amiga que me escucha. Así que diablo, suelta esas armas. Suéltala ahora. En el nombre de Jesús. En el nombre de Cristo Jesús de Nazaret. Oh, ven como remolino, Padre. Ven como remolino ahora. Hey, él no tiene parte ni suerte. Tú eres libre, hombre, mujer. Eres libre ahora. Toda esa basura que Satanás te ofrece es hasta hoy. Es hasta hoy. Satanás no va a detener tu vida. Hoy se rompen las cadenas.

0: hay poder.
1: Oh, que siga fluyendo la presencia. Oh, los guerreros que comienzan a interceder, hay algo que se está peleando ahora.

Gloria a Dios, aleluya. Los muros han caído ya. Mujer, esperamos que Cristo entre a tu casa, entre a tu vida. Déjalo entrar ahora. No se aproveche esta oportunidad de librarte de lo que Satanás está haciendo ahora. Él está planeando destruirte. Él está planeando, haciendo planes malévolos. Es malo. Es perverso, hermana, hermano que me escucha. Y vamos a hacer ya la pausa. Hemos orado, hemos intercedido por los... Aquí tengo muchas personas que están gozosos, nos han escrito aquí de lo que el Señor ha estado haciendo. Amén. Aquí dice hermana Wilda, está en sintonía. Amén. Dios te bendiga, hermana Wilda. Dice hermana que su hijo ya llegó. No temas. Hay poder. Hay poder en Cristo ahora.

Santo, santo, santo, santo, gloria, gloria. Hay victoria. Vamos a ser breve. Si hay alguien que está ahí, de los que han estado presentes, yo sé que hay un grupo de personas que han estado gozándote. Ahora veo las personas como me están escribiendo aquí. Ellos se gozan, entran a la presencia y nos escriben a rato. Yo sé que todavía hay personas que están gozando y están recibiendo ahí. Si ya tú estás en pausa, nos puedes escribir o nos puedes llamar al 809-550-82 par de 6. 809-550-82 par de 6. Si hay un amigo ahí, ese es el número. Nos puedes llamar por WhatsApp o normal, como guste. Aún espero tu llamada. Antes de hacer la pausa, vamos a ver los oyentes, los fieles que están ahí presentes escuchando esta emisora. Si nos puedes llamar antes de hacer la pausa, que en breve nosotros retornamos con más. Pero tengo una llamada ahí de emergencia. Estoy esperando una llamada que yo sé que el Señor ha hecho, está haciendo, hay una liberación ahí. Estamos luchando por armas que sentimos que Satanás la está arrastrando, y hay una victoria que conquistar. Así que los que están ahí, sigan orando. Sigan orando, porque Satanás se ha levantado contra los jóvenes hombres y mujeres para destruir los hogares. Pero en el nombre de Jesús, eso hoy tiene que cambiar ya. Hay poder, hay liberación, hay libertad. Si el teléfono creo que estaba mal colgado. Si pueden llamar ahora, háganlo. 809-550-82 par de 6. Si lo quieren hacer por WhatsApp, también lo puedes hacer vía WhatsApp. Hay victoria hoy en esta hora. A veces cuando esa manifestación divina fluye, suceden cosas maravillosas. Entonces lo que estaba escondido, el Señor comienza a removerlo. Es por eso que hay muchas personas en los hogares que sienten influencia, sienten como que algo se mueve, porque hay un fluir a través de la radio y la internet que va retumbando lo espiritual, y las tinieblas tienen que retroceder. Por eso cuando Jesús liberaba a los endemoniados, había un grito sobre ellos, y lo sacudía y lo tiraba al suelo. Y también cuando la presencia de Dios, aunque sea lo mínimo, se acerca a nosotros, hay lugares que tiemblan, hay casas que se mueven, cosas que están ahí o adentro y tienen que moverse. Así que no tengas temor, hombre, mujer que me escucha. Estaremos aquí hasta las 5 de la madrugada, y si no hay llamaditas, retornamos en unos minutos. Vamos a dejar hoy, vamos a poner a nuestro hermano Ernesto Pinto, y yo sé que Dios está obrando en esta hora. Yo sé que Dios está obrando.

0: Gloria a Dios, aleluya. Ya son las 2:56 minutos de la madrugada. Usted que está ahí en sintonía o se acaba de levantar, el Señor ha hecho maravillas. Yo sé que hay personas que fueron tocadas, fueron sanadas. Quizá más adelante esperemos los testimonios. Y por el momento tenemos dos vidas para Cristo. Hay vidas que han sido tocadas. Solamente estoy esperando su llamada, porque el Espíritu Santo me confirma. Hay vidas que han sido tocadas para ser libre hoy en esta madrugada, en esta noche. Porque debe haber un cambio en su hogar. Y solamente tú puedes. Comenzando contigo, el Señor comenzará a obrar. Aunque se levante el mar, el Señor te va a dar respaldo. Hoy en esta noche, en esta madrugada, a la hora novena. Nosotros vamos a hacer una breve pausa. Aquí tengo personas en sintonía. Tengo a Wanda Martínez. Wow, no he saludado yo hoy. Bueno, cuando regrese voy a dar los saludos. Pero tengo un grupo de personas que están en sintonía aquí vía WhatsApp. Y en unos minutos, cuando regrese, retornemos, vamos a saludar a los que están ahí presentes. Por el momento vamos a dejar a nuestro hermano Ernesto Pinto con ustedes. Así que adelante, hermano Ernesto Pinto.
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2: 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Bienvenidos al encuentro de hoy. 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
3: Si Jehová no edificare su casa, en vano trabajan los que la edifican. Versículo 3. He aquí, herencia de Jehová son los hijos, cosa de estima el fruto del vientre. Empecemos entonces con ese proceso, preguntándonos, ¿qué lugar tiene Dios en el edificio de mi familia? ¿Qué lugar? La casa ahí, mire, la casa ahí no está hablando solamente. Muchas veces nosotros pensamos que ese texto habla de la casa, de la construcción, del templo. Y ahí no está hablando de una construcción física, ahí está hablando de la construcción de tu casa, de tu familia. Habla de la relación entre el padre y los hijos. Por supuesto, el padre, los hijos y la madre. Hay una relación que se ve en todo el Salmo 127. Bienaventurado, el versículo 5. El hombre que llenó su aljaba de ellos. ¿No? Bienaventurado a aquel que sabe honrar a sus hijos, que sabe honrar su matrimonio. De hecho, la palabra de Dios le dice a los siervos, le dice a los que pretenden ministerio, que aquel que no sabe administrar su casa, no puede administrar la iglesia del Señor. Así de serio es este asunto. Así de serio es que no puede administrar los instrumentos de Dios la casa, usted no puede administrar su casa. Por eso, ahora, si Él nos ha dicho radicalmente eso, también Él nos va a instruir cómo hacerlo nosotros. Si Jehová no edificare su casa, en vano trabajan los edificadores. No importa lo que tú hagas por tu familia, por tus hijos, si Dios no tiene el primer lugar en esa institución llamada familia, se va a destruir. Podrás tener autos nuevos, podrás tener mucho dinero, podrás tener todos los títulos que quieras, el nombre que te dé la gana, pero no te va a servir de nada. Vas a vivir días en amargura, pero si Jehová edifica la casa, vivirás en bendición, vivirás en gracia, vivirás en sabiduría.

0: pastor Ernesto Pinto solía recordar que los hijos son una bendición de Dios y que nuestra relación con ellos debe cultivarse con amor, paciencia y con propósito. Sigamos escuchando este mensaje que nos invita a restaurar y fortalecer la familia.
1: En el Salmo habla específicamente de la relación con nuestros hijos y dice: herencia de Jehová son los hijos, son una herencia para nosotros. Es un tesoro especial. ¿Cuánto consideran a sus hijos un tesoro especial? Un regalo de Dios. Estaba en Ciudad de Guatemala hace unos años y llamó una mujer y me dice: yo quisiera saber, pastor, ¿por qué cuando yo castigo a mis hijos los maltrato? Yo le digo: si usted no lo sabe, mucho menos yo, ¿cómo puedo saber? Pero quiero hacerle una pregunta, señora. Hábleme un poco de su relación con su padre. ¿Qué relación tuvo usted con su padre? Y ya no pudo contestar la pregunta, empezó a llorar. Y la conversación se tornó en por qué yo no puedo, por qué yo maltrato a mis hijos, en aquella mujer que no podía describir la relación con su padre, porque al final, después le dio vuelta la pregunta o la respuesta y dijo: yo no puedo hablar de mi padre porque lo odio. ¿Y por qué odia a su padre? Porque me abusaba. Me castigaba con cables eléctricos. Ya ustedes empiezan a ver que lo que la pregunta inicial era una consecuencia de lo que ella había vivido en su hogar. Hace unos años atrás hicimos un trabajo con las pandillas o maras, como le llaman por acá. Me sorprendí que con los que hablamos, que eran como 6 o 7 de ellos, ninguno había tenido relación con su padre. Ninguno había sido formado por su padre. Todos ellos eran hijos de madres solteras. Y no quiero insinuar que los hijos de las madres solteras van a terminar ahí, porque yo soy hijo de madre soltera y nunca me metí en ninguna de esas cosas. Pero eso le indica a usted cuál es el dolor que llevan esos muchachos en el corazón, o y muchachas, que sin ninguna misericordia pueden meterle un puñal a uno, sin ninguna misericordia, porque no tuvieron la formación de ese padre. Ahora, en muchas de nuestras comunidades de fe, en muchas de nuestras iglesias, vivimos la misma crisis. Padres que solamente han entendido que tienen que darle de comer a sus hijos y vestirlos. No han entendido su rol esencial como padres restauradores y sanadores del corazón de sus hijos. No hemos entendido nuestro rol, que no es solamente andar con la Biblia debajo del brazo como que fuera desodorante, sino que haya la diferencia en nuestros hogares, donde ya la mano no se levanta para golpear, sino que tenemos el consejo y la sabiduría de Dios para formar a nuestros hijos. Y hágale énfasis en eso, para formar a nuestros hijos. Y la formación comienza cuando el temor de Dios está en nosotros y lo transmitimos a nuestros hijos e hijas. El principio de la sabiduría, dice, es el temor a Dios. No estoy hablando de miedo acá. No le voy a decir a su hijo: si te porta mal, Dios te va a castigar. Si se porta mal, te voy a llevar a la iglesia. No, no, no. Él no es miedo. Es temor reverente a Dios. Que él entienda que es un Dios bueno, maravilloso, que así como nos suple y ama al Padre, lo va a amar a ellos. Y así como vio que suplió a los padres, le va a suplir a ellos, porque Dios nunca, nunca falla. ¿Verdad que no? Entonces es un proceso que nosotros tenemos que comenzar aquí en nuestra mente. Y comienza diciendo: es una herencia a los hijos. Una herencia uno la trata muy bien, la cuida. Y muchas veces creemos que tenemos que tener hijos, un montón de hijos, para que nos mantengan a nosotros como cuando ya estemos viejos. ¿Qué equivocación? La palabra de Dios dice lo contrario, que los padres deben de darle a los hijos, no los hijos a los padres. Ah, no, pero la cultura nos ha dicho que no, que nuestros hijos tienen que trabajar para nosotros, vamos a darle para que... Entonces, miren, muchas veces no les formamos, sino que los deformamos.

0: Ser abuelo, decía el pastor Ernesto Pinto, es un privilegio, una hermosa bendición que Dios concede. Y en este segmento seguiremos reflexionando con él precisamente en este mensaje sobre el regalo y el valor de las generaciones dentro de la familia.
1: Vámonos al Proverbio 17 para que sigamos viendo algunos de los textos que nos hablan de esta situación. 17:6 del libro de Proverbios. Corona de los viejos son los nietos. Vea, empieza con herencia, termina que es una honra ser abuelo. Corona de los viejos son los nietos, dice. Y honra de los hijos son los padres. Mire, progresó de que es una herencia a honra, a privilegio, a bendición. Ahora, ¿usted cree que un hijo que es amado, que es abrazado, que es cuidado, que usted le da tiempo, se va a perder? Yo no he visto ningún hijo que es amado, que es cuidado, se torna rebelde. Por el contrario, honra a sus padres. Entonces, vemos que vamos progresando en esto. Honra de los hijos son sus padres. Como usted honra a sus hijos, yo siempre le he dicho a la gente que aconsejo, trate a sus hijos con dignidad, con respeto. No los trate como esclavos o como que no saben nada o como que son unos burros, no. Trátelos con respeto, con dignidad. Pero es muy importante que entendamos que cuando honramos a nuestros hijos, Dios es honrado y ellos nos van a honrar a nosotros. En Colosenses nosotros encontramos cómo nosotros, hace un momentito cantaban de la nueva criatura, ¿no? Cómo esa renovación en el espíritu debe ser carne en nosotros, debe ser realidad. Ahí está en Colosenses y comienza, por supuesto, cuando lo hemos predicado esto, hablamos de todos los creyentes, pero si usted lo ve, habla del padre, habla de aquel hombre que ha sido renovado en su mente. Y dice el versículo 5, capítulo 3 de Colosenses: hagan morir en ustedes lo terrenal. ¿Y cuál es lo terrenal según esto? Hombres. Voy a hablar a los hombres primero. Dice fornicación. Eso es lo terrenal que debemos de hacer morir. Que somos hombres fieles a una mujer, dice la palabra. Que hay fidelidad. Ahora que vivimos en un mundo de desconfianza, en un mundo virtual, en un mundo donde se enamoran por internet y se hacen todo tipo de cosas en el internet. Se habla de sexo virtual, se habla de infidelidad virtual. La palabra dice, hagan morir eso en ustedes. Hagan morir eso y hagan morir la fornicación, la impureza, las pasiones desordenadas, los malos deseos, la avaricia. Todo esto dice que es idolatría. Ahora, hombres, ¿hicieron la nota? Usted muchas veces nosotros hablamos de idolatría, nos gusta hablar de idolatría y de cosas, cómo idolatran a ese predicador o cómo idolatran allá, pero muchas veces hemos olvidado que la fornicación es idolatría, que las pasiones desordenadas es idolatría, porque estás pensando solo en ti, estás dando culto al ego. Hombre, dice, hagan morir. ¿Qué significa eso? Que tienen que nosotros tenemos que hacerlo morir. Es una acción intencional que nosotros hacemos morir ese hombre que desea la mujer del prójimo. Entonces estamos hablando de fidelidad. Cuando nuestros hijos ven la fidelidad de nosotros, cuando ven cómo tratamos a nuestra esposa, entonces ellos empiezan a crecer y a caminar en la bendición y en la prosperidad de Dios. Cuando nosotros vivimos esto, en nosotros como hombres, como padres, se va a transferir a nuestros hijos, porque dice que todo lo que hacemos en oculto es manifiesto en público. Si usted está sembrando avaricia, si está sembrando pasiones desordenadas, lo va a cosechar en sus hijos, va a transmitir la maldición a sus hijos. Eso es lo que dice la palabra de Dios. Pero si usted está viviendo una vida de santidad, una vida de honra a Dios, eso se va a transferir a sus hijos también. Va a haber la protección y la bendición de Dios. El pan nunca va a faltar, la sabiduría nunca va a faltar, la gracia nunca va a faltar, porque nuestro Dios dice que no hemos visto justo desamparado ni su descendencia que mendigue pan.

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santo, santo, santo y fiel es nuestro Dios. Ya estamos de regreso con ustedes, trasnochando en bendición. Su hermano David Abel le acompaña y ya son las 3:25 de la madrugada. Hoy, 30 del mes de mayo del año 2005, último sábado de este mes. Si tú no has recibido un milagro, aún quedan unas horas y algunas horas más para que el Señor se compadezca y tenga misericordia y obre. Él obrará. Él sigue obrando en nosotros. Solamente tenemos que tener fe y provocar su poder. Este es un tiempo donde nosotros no podemos dormirnos. Tenemos que vigilar, tenemos que estar atentos, porque Satanás no duerme. Él anda como león rugiente. Si lo dijo el mismo Jesús, es porque no lo está, porque nos los advirtió ya desde hace un tiempo, cuando Él vino a la tierra. Dijo que anda como el león rugiente. Imagínese, hermano, ahora con las manifestaciones, con todas las cosas que el Señor está haciendo. Él no está contento. Satanás nunca está contento. Él siempre quiere hacer las cosas en contra. Contra de su pueblo y de los hijos de Dios. Y bueno, aquí estamos con ustedes. Vamos a saludar a muchas personas que me han escrito. Pasa que hubo un mover ahorita. También dos vidas para Cristo. Nosotros seguimos orando. Ay, yo tengo un grupo de muchos guerreros aquí que nos sintonizaron desde el principio. Tengo a Margarita Botello. Ay, Padre, hermana Santa. Aquí tengo Santa. ¿Quién más? Mucha gente me pide oración, pero no tengo nombre de ellos.

0: una mesa de un, pero no tiene nombre de WhatsApp ni de ella. Rubén Darío, el pie del cañón. Está Rafael Montaño ahí en sintonía con nosotros. Eso es un milagro. Tengo aquí a Lucía Apolinario. Dios bendiga a esa guerrera. Tengo aquí también una amiga que estamos orando para que el Señor rompa esas cadenas. Tenemos a Zoila Enélsida ahí con nosotros también. Dios bendiga a esa guerrera. Tenemos a Lisbeth desde Puerto Rico. Tenemos a Wanda Martínez. Tenemos a Wilda, de nuestra hermana Wilda. Y tenemos aquí la persona que nos pidió la oración. Un remanente de muchos que nos escribieron desde muy temprano, pero había una manifestación muy linda. Dios te bendiga.
1: Amén. Dios te bendiga más.
0: Sí, hermano. Dios te bendiga más, Fermín.
1: Anótame la lista, ¿viste?
0: Amén.
1: ¿Qué? Y ha estado maravilloso.
0: Amén, Dios maravilloso, hermano. Sígase gozando. Amén. Ahí.
1: Sin duda, sin duda. Oye, quiero conversarme con Dani Garrido.
0: Vamos a intentarlo, que tenemos un programa aquí muy poderoso ahora. Quizás en despedida ya ahorita lo podamos complacer. Perfecto. Dios te bendiga más, Fermín. Estado.

0: se escuchan ahí, que no nos llaman. Vamos a saludar también a nuestra hermana Flavia, y nuestra hermana Monín, María Cueto, ¿quién más? Wow, son tanta gente. Nuestro hermano Rafael, el no vidente, Wanda Martínez, Wanda Lisset, Zorrilla. Vamos a ver quién está en la línea. Dios te bendiga.
1: Dios bendiga, mi hermano.
0: A nuestra hermana Milady. Amén. Y se gozó. No sé si estaba despierto o se gozó.
1: Sí, estaba oyendo, claro.
0: Ay, no, no agarró ahí algo.
1: No. Ya casi me estaba terminando.
0: Bueno, pero nada, total a 6. Todavía queda algo que Dios puede hacer. Digo, hasta las 5, ya estoy perdiendo el tiempo. Gracias, hermana Milady, por llamarnos. Dios bendiga a la hermana Milady. Es de la fiel, igual a Susana y demás. ¿Quién más? Se me escapa. Quiero saludar, a ver, ¿qué más ahí? En la ciudad de La Romana. Yo sé que el 30 de marzo nos saludamos una hermana. Desde Comajón. Ah, Jesucita Sánchez. Tu hermana Jesucita Sánchez de Comajón. También quiero saludar a los que están allá afuera, a los compañeros y amigos de Mar Jiménez. Ese club de personas que siempre están ahí presentes y en búsqueda. También creo que es desde Bávaro, Punta Cana. Hay un grupo de personas que nos escuchan desde Higüey. Hay un remanente muy lindo que aunque no nos llame, ellos siempre están ahí. Solamente veo que se despiden ya al final. Me dicen, varón, Dios le bendiga, gracias por esa vida. Pero sería bueno que me digan que sea un hola, de que estoy aquí y me he gozado desde el inicio hasta el final. Así como lo hace nuestro hermano Rubén Darío, el hombre que siempre está ahí al pie del cañón. Rubén Darío, yo creo que le quiere decir 52 Rubén Darío no se pierde. El que le decían 52 ya creo que va por 38 semanas. Así que, ¿quién más? Un saludo para nuestra hermana. Wow. Nuestra hermana se me escapó, Wanda Licey. Ah, nuestra hermana Indira Wilson también, comedor. Hay muchos amigos también que nos escuchan, hombres. Ortiz, desde Puerto Rico, el hermano Ortiz. Es también uno de los fieles oyentes. Creo que también está el hermano Solano. También está... ¿Quién más? Hay mucha gente linda ahí que nos escucha. Llámeme al 809-550-82-6. Puedes llamarnos también por WhatsApp. Aquí me enviaron unas rosas de bendiciones, pero no me dice su nombre. Hermana, no voy a poder decir su nombre porque solamente veo rosas. ¿O será su nombre Rosa? Bueno, ahí está la hermana Lucía Apolinario, ahí presente. Ya siempre de las fieles oyentes de este espacio. Ah, bueno, ya. Ah, por lo menos usted tiene el segundo apellido o el segundo nombre, Victoria. Así que ya usted recibió lo que tiene ahí. ¿Qué más tenemos? Bueno, si hay alguien más, nosotros vamos a entrar a un tiempo de exaltación y gracia al Señor en unos 8 minutos. A las 3:40 vamos a iniciar la adoración de poder a Dios. Dios te bendiga.
2: Dios te bendiga mucho, que el Señor esté contigo siempre.
0: Pero bueno, Rafa, y cuénteme, dígame de usted, yo como que lo sentía como apagado.
2: Estoy agripado, mucha gripe me ha estado dando.
0: Ah, no, vamos a orar para que Dios se llene esa unción y se vaya ese calor, usted se resfría de esa malicia.
2: Sí, estoy está mal, pero estoy bien, echando para adelante.
0: Así es, al fin, cuando Satanás ve a uno así, contento y diciendo la cosa, aunque uno esté así, él tiene que retroceder y salir corriendo.
2: Así es.
0: Amén, pues manténgase.
2: ¿Cómo que se llama la que convirtió ahorita?
0: la hermana, ay, wow, se me escapó el nombre. A mí a veces se me escapan. Te voy a tener que hacer un blog de

0: esto aquí para orar. Okay. Pero yo sé que lo que llama Rafael, igual que usted que se convirtió, hay dos. Y estamos orando, a ver, porque hay más amigos ahí.
1: Ok, está bien, Dios te bendiga, te sigo escuchando.
0: Amén, gracias hermano por llamarnos. 809-550-8216. Ya estamos casi entrando al tiempo de adoración. Vamos a agradecer a Dios por lo que hizo. Hermano, si hay un testimonio, llamo, si Dios lo tocó. Yo sentí una manifestación muy linda al principio, ahí estuvimos orando. Si hay hermanos que algo recibieron, a veces reciben y se acuestan, se duermen. Y Dios está obrando. Amén. A ver. Hermano, hay muchas noticias negativas en los medios y en las redes. Pero no se lleve de eso, hermano. Si usted le sirve a Cristo y está firme, usted puede estar en paz. No se quite la paz con esa noticia que andan en las redes. O sea, lo que está pasando en muchos lugares. Es cierto que hay cosas que tienen que arreglarse en el país. Pero usted y yo no lo vamos a arreglar. Clamando a Dios, orando a Dios, intercediendo por tu nación, en silencio. No deje que otro venga con una carga, a traerle carga a usted. Ay, que mira que esto, que mira lo que está pasando, que ten cuidado, no. Quien tiene que cuidarse el diablo de lo que andan 24/7 bajo la presencia de Dios. Ese es el diablo que tiene que cuidarse, no usted de él. El diablo que tiene que cuidarse, que el Señor lo reprenda. Si usted está bien y firme, amén. Ahora cuídese usted de pecar contra Dios. Porque si usted peca contra Dios, entonces Dios se aparta de ti. Entonces Satanás tiene autoridad de entrar a tu vida. Pero mientras tú le sirva a Dios, esté guardando sus mandamientos, usted no tiene que por qué temer, ni por qué turbarse. Yo cuando veo personas que están con que se le quitan la paz y me llaman a veces con esa, con esa desesperación, hermano, yo lo que más le puedo dar es una palabra: ten paz, espera en Dios. Porque a veces esa misma carga cae en los demás. Por eso es bueno tener siempre, mantener siempre la oración y la intimidad con Dios, para uno no recibir cargas que vienen por personas que quizá no oran o se desesperan o no tienen fe. Porque hay que decirlo, hay personas que no tienen fe y reciben esa carga, entonces esa carga se la tiran a los demás. Ese compromiso, siempre lo digo, de los hogares, es tuyo. Tienes que orar y reprender al diablo y sacarlo. Ahí se me escapó. Dios ha sido fiel, mis hermanos, en esta noche, y todavía Dios está obrando. Y lo podemos sentir. ¿Qué me dice AM? Hasta las 5 AM.

0: Aleluya. Gloria a Dios. 809-550-82, par de 6. ¿Quién más? En unos breves minutos vamos a entrar al tiempo de adoración y exaltación a Dios. Si usted quiere unirse, me quiere escribir, o sea, me escribe si se quiere unir o me llama. Vamos a darle que sea 2 o 3 minutos más, a ver quiénes se unen y quiénes están en sintonía ahí para adorar a Dios, al que lo merece. Si tú crees que Dios se merece la adoración en esta hora, puedes llamarme. Para Dios no hay hora. Para Dios no hay tiempo de tú elegir. Todo horario es factible y es prudente si tú sientes adorar. Sea en la mañana, sea en la madrugada, sea en la tarde, donde quiera que tú estés, tú puedes orar a Dios. Dice aquí la hermana, sigo aquí en gozo, amén. Así que tenemos que andar, hermano, en gozo. Cuando la gente está en gozo, es bello. Uno se siente en paz y seguro. El gozo es nuestra fortaleza, como decía David. Así que vamos a ver quiénes más se unen. Nuestra hermana que está ahí, la Victoria, se une al tiempo de la adoración. Y sé que Ana está ahí también, nuestra hermana Wilda, Wanda Martínez, Wanda Lisset, ese grupo de mujeres.
1: Y hombres. Amén.
0: Amén.
1: Amén, manito, amén.
0: Amén, ¿usted se une?
1: Sí, pero ven acá.
0: Ah, bueno, no se me duerman.
1: No, tu pregunta es.
0: Ah, bueno, así me gusta, con una guerrera.
1: Pero venga acá, Dios te bendiga.
0: Dios te bendiga más.
1: Amén.
0: Es una soldado. Esa señora que llamó de la vieja guardia. Esa no le puede cruzar ni el diablo cerca. Tiene que salir. Le mocha la cabeza. Así que, Señor, repréndese. Vamos a ver, aquí estoy desde Boston. Dios le bendiga. A ver quién me escribe desde Boston trasnochando. Ah, nuestra hermana Arely. Hermana Arely fiel también, una fiel adoradora. Dios bendiga esa guerrera de Dios, su vida, su salud, y a todos los que están allá en Boston, en Estados Unidos y fuera de nuestra nación. Sigan en sintonía y que el Padre le dé esa cobertura especial. Bueno, vamos a ver, aquí tenemos una canción. Gloria a su nombre. Vamos a ver aquí. Vamos a ver quién más de la línea. Vamos a ver, vamos a dar que sea 2 llamaditas más por WhatsApp. Todavía sigo recibiendo aquí los mensajes. Nuestra hermana Margarita todavía está de pie ahí. Margarita Botello se está uniendo a los 52. Está siempre ahí firme con nosotros. El que se ha quedado atrás, nuestro hermano Montaño. Rubén Darío ya le ganó por mucho. Gloria a Dios.

0: Oh, gloria. Tú que estás ahí, en tu hogar, en tu casa, es tiempo de exaltar el nombre del Todopoderoso. Ahí, de rodillas, como tú estés, de barriga, de cilicio.
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0: ríndete delante de Él en esta mañana.
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0: Frente a ese mar.
1: Entre la,
0: inclina ahí tu rostro.

alabamos, Señor, en esta hermosa noche. Tú eres el poderoso Rey. Maravilloso es tu nombre, Jehová. Oh, deseamos tu presencia.

0: Yo sé que tú estás aquí, estás ahí. Hey, gloria, gloria, gloria. Tu rostro, mi Padre. Oh, yo sé que estás aquí. Oh, yo sé que estás aquí. Maravilloso, Señor.
1: Mi corazón.
0: Podemos sentir tu presencia. Podemos sentir tu hermosura. Por eso decimos santo y maravilloso es nuestro Dios. Oh, glorifícate, Señor, en esta hermosa mañana. Oh, Señor, cuán grande es tu nombre. Oh, nuestro corazón en esta mañana. Oh, podemos mirar tu hermosura, Espíritu Santo. Oh, con la llama encendida en esta mañana. Podemos sentirte. Ay, ese gran amor que emana en la presencia de Dios. Él está aquí. Oh, recibe la gloria. Recibe la gloria y la honra. No importa lo que esté pasando. Oh, te podemos sentir, mi Padre. Oh, yo sé que tú estás ahí, Señor. Ay, nuestras manos. Oh, no podemos tocarte, Rey. Oh, tu rostro, mi dema, socararama. Oh, yo sé que estás aquí. Oh, yo sé que estás aquí, mi Rey. Oh, mi corazón. Hey, podemos sentir tu presencia, Rey. Oh, tú estás aquí. Oh, tú estás aquí, mi Rey. Podemos sentir, Señor. Oh, tu majestad. Ay, estás aquí. Oh, estás aquí, mi Rey. Muévete más. Oh, mi corazón. Ay, tu hermosura, mi Rey. Oh, estás aquí. Ay, Señor, sé que estás aquí. Oh, podemos sentirte. Oh, de ese gran amor. Oh, tú estás aquí, mi Rey. Oh, tú estás aquí, mi Padre. Oh, recibe la adoración. Oh, recibe alabanza en esta mañana, mi Padre. Oh, yo sé que estás aquí, mi Rey. Oh, deleítate en su presencia. Oh, porque en su presencia hay plenitud. Ay, sé que estás aquí, mi Rey. Sé que estás aquí, mi Padre. Oh, gloria. Oh, gloria a Dios. Aleluya. Yo sé que estás aquí, mi Rey. Oh, trayendo sanidad, Cristo. Sigue fluyendo, papá. Oh, sigue fluyendo, Rey. Oh, sigue fluyendo, Rey. Oh, Padre, eres maravilloso. Eres maravilloso, mi Rey. Oh, Padre eterno, Padre, gracias, gracias por tu presencia. Ay, aunque yo no pueda verte, Rey, creemos en ti, Señor.
1: sé que estás aquí.
0: Oh, tu hermosura.
1: Aunque mis manos,
0: oh, mis manos,
1: no pueden tocar.
0: Ay, es que no podemos tocarte.
1: Tu rostro, Señor.
0: Oh, no podemos tocar, Señor. Oh, yo sé que estás ahí. Maravilloso, recibe adoración. Oh, recibe nuestra alabanza. Oh, recibe todo el poder y la majestad. Oh, yo siento el fluir. Oh, yo siento su presencia. Ay, hay regalo en esta noche. Oh, ahí es regalo, ahí, Sama, Kea, Sokera, Erequia, Sokara, aleluya.

Eres más que bienvenido, Señor. Eres más que bienvenido, Jesús. Oh, yo sé que tú estás aquí. Ay, se mueve la presencia. Oh, gracias, gracias. Oh, gloria. Oh, gloria.

tu rostro, tu rostro. Ay, ay, ay, ay, es que no podemos dejar de sentir y adorarte. Mientras sigue la adoración, hay un silencio en el altar. Hay un silencio en su trono. Y hay regalos que están siendo ahora empacados. Están siendo envueltos esos regalos.

rey, hay personas que están recibiendo algo especial. Sigue inundándola, Padre, más. Tú que estás por el WhatsApp, sigue recibiendo más. Oh, creemos en ti.

hay una alabanza, hay un cántico nuevo en tu boca ahora. Oh, no deje de adorarle. Sama, que arama, so querere, que arama, so catarama.

gloria, gloria, gloria. Estamos aquí. Estamos aquí delante de tu presencia, Rey. Recibe la gloria.

viendo en esta mañana algo poderoso. Hey Santo, algo poderoso está cayendo sobre ti. Oh, yo lo siento. Oh, yo lo siento. Oh, Jesús, hay un poder. Ay, Él está haciendo ahora en nosotros y en mí.

algo especial que está cayendo. Ay, se está moviendo su poder. Hay algo que va a descender ahora. Oh, yo siento que algo está descendiendo del cielo. Oh, algo caerá fuertemente sobre ti.

el cielo. Oh Padre, muévete más. Santo, santo. Oh Rey de Gloria, maravilloso. Que venga. Oh, tu voluntad. Aquí y allí. Oh, lo está haciendo ahora. Ay, mientras tú sigues adorando, algo sobrenatural se está moviendo alrededor de ti. Sigue, sigue trabajando, Espíritu Santo de Dios. Ay, su voluntad se está moviendo ahora. Ahí con las manos levantadas, el Señor unge tu cabeza. Oh, con aceite. Es santo, para que esa llama siga encendida sobre ti. El Señor unge tu garganta ahora. Unge tus labios. Unge tu corazón. Oh, el Señor ha comenzado a escoger. Ay, los que están adorando en espíritu y en verdad. Ay, los que están clamando y adorando. Ay, yo veo un aceite en fresco sobre ellos cayendo. Y vas a sentir poco a poco esa unción. Vas a sentir poco a poco cómo vas a recuperar esa fuerza. ¡Hey, gloria! Y los cielos se están abriendo para ti. Oh, aquellos que están cumpliendo. Ay, con este tiempo de adoración. Hay un aceite fresco que está cayendo sobre ti ahora. Oh, recíbelo ahora con tu lámpara encendida. Ay, esa lámpara comienza a encender tu vida ahora. Ay, sentí a veces que no podías adorar. Ay, te sentía sin fuerza. Y hoy se rompen. Ay, esas ligaduras que puso Satanás se están quebrando, están cayendo sobre tierra en esta mañana. Ay, todo aquel que está adorando, todo aquel que está conectado con el Padre, está recibiendo la llenura del Espíritu Santo en esta mañana. Oh, sigue fluyendo sobre ellos. Oh, sigue fluyendo más. Ay, poderoso es su nombre. ¡Hey, Santo!

Gloria a Dios, alabanza. Maravilloso tiempo de adoración, exaltación a nuestro Dios Todopoderoso. Qué bueno cuando podemos cantar y adorar con libertad al Dios que nosotros le servimos. Dios es un Dios de poder, de misericordia y de majestad. Es por eso que nosotros cantamos sin ninguna vergüenza. Nosotros no podemos sentir vergüenza en adorar y glorificar el nombre de Jesús de Nazaret. Así que tú, hermanos, que está en esta hora despierto, siéntete alegre y contento y gozoso en la presencia y de poder adorar al único Dios verdadero, que no hay otro nombre dado a los hombres. Solo Jesucristo es el Rey de Reyes, Señor de Señores. Del hombre no podemos esperar absolutamente nada. De Dios esperamos lo mejor. Es por eso que no me avergüenzo de cantarle, de adorarle y de decir: Cristo es mi único Salvador y protector de mi vida. Así que tú mismo, amigo, lo puedes decir. Solamente tienes que llenarte de valor y de fe y amar y convertirte a Cristo. Oh, gloria, alabanza, aleluya. Maravilloso es Dios. Maravilloso es Dios.

Una cosa te diré, que Cristo es vida eterna. Y aquí leyendo el Salmo 121 dice así: alzaré mis ojos a los montes, ¿de dónde vendrá mi socorro? Mi socorro viene de Jehová, que hizo los cielos y la tierra. No dará a tu pie a resbaladero, ni se dormirá el que te guarda. He aquí, no se adormecerá ni dormirá el que guarda a Israel. Jehová es tu guardador, Jehová es tu sombra a tu mano derecha. El sol no te fatigará de día, ni la luna de noche. Jehová te guardará de todo mal, Él guardará tu alma, Él guardará tu salida y tu entrada desde ahora y para siempre. Amén. ¿Por qué temes? ¿Por qué te desespera? ¿A quién tú le clamas? ¿En quién tú confías? ¿En quién tú has puesto tu fe? Si no es en Jehová, tu Dios, entonces no tiene caso. Tienes que buscar el refugio y la llenura del Espíritu Santo. Aquí vemos que el salmista clamó y dice una pregunta aquí: ¿de dónde vendrá mi socorro? O sea, un momento desesperado, él clamó, ¿de dónde vendrá? Yo te pregunto a ti, tú que estás acorralado por un enemigo, por deuda, o cualquier problema de enfermedad, ya sea familiar, económico, cualquier problema, tu socorro viene de Jehová. Te están persiguiendo, Jehová es tu guardador, Jehová es tu sombra a tu mano derecha. Jehová te guardará de todo mal, Él guardará tu alma. Así que tú no tienes por qué temer si tú le sirves a Cristo. Ten paz bajo la presencia del Espíritu Santo. Por eso no nos podemos desesperar lo que le servimos a Cristo. No importa lo que esté pasando, no importa lo que esté moviéndose en contra de ti, deja que te llene el Espíritu Santo de Dios y recibe esa paz y esa fortaleza. Sabemos que hay un enemigo que trabaja, pero esto es una guerra entre tú y

Él es que toma tus manos y te ayuda a caminar, te levanta cuando te caes, te encamina en los lugares de tiniebla y te proteges de ella. Él dispersa las tinieblas, Él hace caer a los principados y potestades. Anhelamos su presencia como viento, como dice esa canción. Él te inunda. Así que tú que estás enfermo, enferma, tienes que llenarte de fe y decirle al Espíritu que te sople, que sople sobre ti. Y decirle, anhelamos más, como viento recio. Tú le dices, inúndame, sopla Espíritu, anhelamos más. Oh Señor, mira los que están ahí, de aquel lado, Padre. Sopla sobre ellos. Compadécete de un pueblo que está herido, golpeado por las fuerzas del enemigo. Dale la unción. Oh, dale la unción fresca, Padre. Dale la doble porción, Jehová. Como viento recio, Señor. Inunda su casa, inunda su vida. Oh, Señor, maravilloso. Maravilloso eres, Jehová. Maravilloso es tu nombre. Creemos que tú estás rompiendo las cadenas. Ven, llénanos, Señor. Ven, llénanos, Espíritu Santo de Dios. Ven y llénanos. Oh, ven y llena este lugar. Llénanos, Señor. Llena los altares, los lugares donde te están clamando ahora. Los lugares que claman tu nombre, Padre, sean manifiesto tu poder. Oh, hambriento, concede ti, Jehová. Clamamos, Señor, en espíritu y en verdad. Nos humillamos, Jehová, reconociendo nuestra falta, pero también tu grandeza, Señor. Es por eso que decimos, llena tu pueblo. Que tu espíritu, Señor, llene ese vacío que sienten muchos hermanos. Si quieren algo especial de ti, Señor. Mira las madres. Dale un regalo especial, Padre. En estos minutos que quedan, dales un regalo a cada madre ahí, ya sea la sanidad, la salvación de un hijo, un hijo, una hija. Sea un enfermo en su familia, que sea sano. Oh Señor, reparte los regalos en esta mañana. Déjalo caer y que ellos reciban ahora. Oh Santo Espíritu, anhelamos más. Bendícela, Señor, en este fin de semana a todas las madres, junto a su esposo, a sus hogares y su familia. Oh Rey, que haya coinonía, que haya paz en los hogares. Que esas madres conviertan en punta de lanza en su casa, Padre. Todas las madres que nos escuchan ahora. Que tu viento, Señor, sople sobre cada vida de ellos. Te lo ruego, Jehová, sopla, Espíritu Santo. Trae paz sobre cada madre, amigo, hermano que me escucha. Como recio, como viento recio, Señor, inunda. Oh, Señor, abre las puertas y las ventanas del cielo. Las deudas, llévate las deudas. Si hay un tumor, Señor, opera ahora. Opera, Señor, si hay un tumor, Señor. Tú todo lo puedes, Señor, hacer. Anhelamos tu presencia.

anhelamos tu presencia. Anhelamos tu presencia, Padre. Sigue cayendo como río sobre cada vida, en cada hogar. Oh, Padre, que haya paz. Oh, que haya, Señor, unidad allí. En esos hogares divididos, Padre, que tú seas bienvenido y rompa las cadenas. Oh, que todo aquel que esté atado por las drogas, oh, por espíritus que están confundidos, oh, Jehová, échalo fuera en esta hora. Oh, llénalo más. Oh, Espíritu Santo. Oh, Espíritu de Dios, Señor, inunda. Oh, ruge, Padre, en paz. Ruge con poder. Oh, Señor. Oh, Espíritu Santo. Trae más. Trae poder. Trae poder. Te damos gloria y honra, Señor, porque sé que ha tocado los corazones y las vidas. Mi Dios. Oh, Señor, que las madres, los hogares, las familias puedan recibir, puedan disfrutar de este fin de semana maravilloso, Jehová. Oh, reconcilia familias y padre y madre que están divididos. Hijo que odian a las madres, ve, abraza a tu madre. Madre, tú que fallaste, ora por esos hijos. Y ellos regresarán en paz. Oh, llévate ese dolor. Llévate esa herida. Oh, si tu padre y tu madre, con todo, Jehová te ayudó y te guardó. Si no tuviste una madre, el Señor llena ese vacío. Si ese hijo se ha ido, el Señor llena ese vacío. Hay una liberación ahí que se está moviendo. Hay entre lágrimas. Si fallaste, ahí está el perdón de Dios, llenando esa, quitando esa herida. Pide perdón ahí, que Dios te está llenando. Hay cicatrices que están siendo quitadas. Si tus hijos no te hablan, es el momento de que hay postrada de rodilla. El Señor comienza a obrar. Él escucha tu clamor. Hay una sanidad. Hay un poder. Hay tinieblas que corren. Hay gigantes que están siendo quebrados y desalojados. No hay nada imposible cuando tú estás, Jehová. Oh, Señor, gracias por este tiempo maravilloso. Gracias por esta vigilia, Señor. Gracias, Señor, por los trasnochadores. Por esos guerreros que siempre están ahí, peleando y acompañándonos, Señor, en este tiempo maravilloso. Bendigo. Los bendigo, que ellos reciban ahora la unción, la fortaleza en tu nombre, Jehová Jesucristo. Oh, Señor, oh, venga tu reino, Dios. Gracias, Señor, por este tiempo maravilloso que tú
nos has permitido estar aquí orando, intercediendo y peleando en el nombre de Jesús. Tú eres nuestro Rey, Señor. Amigo, tú que estás ahí, madre, tú que estás ahí escuchándome y no le sirve a Cristo, la única restauración es entrar a la presencia. Hijo, tú que le has dado tormento a tu madre, puedes llamarnos. Si le fallaste como hijo, puedes llamarlo. Si le fallaste como hija, puedes llamar. Sí, el Señor sana la herida ahora. El Señor te está sanando el corazón. Tú eres libre ahora. En esta hora yo te ofrezco a Jesucristo para que Él termine la obra. Y si estás llorando, no importa, llámanos. Si te sientes vacío, vacía, llámanos. Te ofrecemos a Cristo. Cristo vas a llenar ese corazón y vas a sentir ese abrazo, esa cobertura. Al 809-550-82 par de 6. Deja de estar consumiendo esa sustancia que tú crees que te llenan, y cuando vienen los días tu postrer estado es peor. Hay liberación. El Señor rompe esas cadenas del alcohol, de las drogas, de la prostitución, del alcoholismo, de la homosexualidad, del lesbianismo. El Señor se lleva esas cadenas, se rompen ya. Eres rechazado y rechazada porque el Señor reprueba esas conductas, pero Él te ama. Aborrece lo que hace, pero aún te ama. Y si quieres el perdón de Dios, la misericordia, llámanos ahora y estaremos orando por ti. Todo pecado de adulterio, fornicación, toda atadura del diablo, en el nombre de Jesús, cae sobre tierra. Amigo, el Señor te llama y te liberta en esta hora. Ven, llámame para que te convierta a Dios, a Cristo. 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Puedes llamarnos normal o por WhatsApp. Los cielos están abiertos y hay liberación en tu mente, en tu vida. Ahora el Señor te quita las cadenas y rompe lo que te tiene atado o atada ahora. Oh, en estos minutos ya que estamos despidiendo, hay un rompimiento en tu vida, amigo. Hay una liberación para que sea libre. Oh, la presencia de Dios te llena, te cubre para que nos llame. Hay un convencimiento del Señor que te dice: ven, hija, ven, hijo. Hay libertad. Solamente llámame. Vamos a orar por ti, por salvación y liberación. Y vas a sentir algo especial que el Señor tiene para tu vida. Ven, que hay un regalo. Ese regalo es Cristo. Hay un Rey que te espera, mujer, hijo, que no le sirve a Dios. El Señor te llama ahora. Oh, no rechaces ese llamado.

0: Dios te bendiga.
1: Amén.
0: Sí.
1: No, necesito la oración, no puedo dormir.
0: Tú eres cristiana.
1: Amén.
0: Usted no puede dormir. Gloria a Dios Santo.
1: Gracias,
0: Señor. Dale fuerza, moza mujer.
1: Gloria a Dios.
0: Que ella reciba ahora.
1: Gracias, Señor.
0: Cobertura tuya, Señor. Sabemos, Padre, que son espíritus que no dejan en paz a tu sierva para que no duerma, pero ahora desaloja en el nombre de Jesús.
1: Gracias, Señor.
0: Ahora, Padre, limpia su habitación. Limpia la habitación ahora, en el nombre de Cristo Jesús. Reprenda al diablo ahora, se va. Oh, tu mente y tu vida ahora son libres por la sangre del Cordero. En el nombre de Jesús, no temas, mujer. No temas, hay poder. Hay poder. Hay poder en Cristo Jesús. Gloria a Dios Santo. Dios te bendiga. Gloria, yo no puedo dormir. ¿Tú quieres a Cristo?
2: Yo soy cristiano.
0: ¿Tú eres cristiano? Amén. Wow. Muchas cosas están pasando. Dios rompe las cadenas ahora, hermano. Ahí donde estás, el Señor desaloja ahora. Desaloja ahora lo que te atormenta en el nombre de Jesús de Nazaret. Rompe las cadenas ahora. Rompe las cadenas ahora en el nombre de Jesús de Nazaret. Hay poder en Cristo Jesús. Hay poder en Cristo Jesús. Aleluya. Liberación en tu vida. Hay liberación ahora. Hay liberación en el nombre de Jesús. Todo el que no puede dormir en el nombre de Jesús, Señor. Oh, que tu presencia comience a fluir en ellos. Hay rompimiento. Hay sanidad. Oh, gloria a Dios. Rodéalo con tu gloria. Rodéalo con tu presencia, Dios. Oh, gloria a tu nombre, Rey Santo, Santo, Santo. Muévete más. Gracias, gracias, Señor. Rey que te rebe, kiarara. Oh, gloria a Dios Santo. Abre camino, resplandece sobre su vida. Que el manto del Rey, Señor, los cubra. Amigo que estás ahí, hay una oportunidad para ti. Yo siento la presencia, yo siento la liberación en ti. Amigos que están en conductas, en pecados de muerte. Insisto porque sé que están ellos ahí. Y hay liberación. Ellos tienen que ser libres. Tenemos que pelear esas almas. Ven a Cristo, mujer. No luches más con tu vida. No sigas haciendo las cosas que el Señor no le agradan. Es por tu bien. Hay liberación y hay sanidad.

0: alabado sea el nombre de Jesús, mis hermanos y amigos. Hasta aquí nos ayudó Jehová. Ha sido un placer, ha sido un gozo, ha sido maravilloso para mí y también para los demás estar presente y despierto en esta vigilia, entranochando en bendición como cada sábado. Así que queden bendecidos, prosperados y en victoria. Y felicito a todas las madres valientes y esforzadas, que reciban un grato, puede ser un regalo especial que el Señor les regale en este fin de semana. Un grato saludo de nuestra emisora de Radio Bendición. Vamos a ver quiénes están ahí en la lista.
1: Dios le bendiga mucho.
0: Buenos días, hermana.
1: Cuéntame. Agustina de los Santos de Villa Progreso.
0: Agustina, ¿usted despierta o se va a dormir?
1: No, estoy despierta.
0: Gloria a Dios. Qué bueno.
1: Muchas bendiciones y gracias por las felicitaciones del ser mamado de toda la tierra después de Dios.
0: Amén, amén, amén. Gracias, hermana. Dios me la bendiga grandemente. Que pase un feliz, bendecido Día de la Madre.
1: Amén. Voy a llevar mis 200 pesos que dije.
0: ¿Cómo es?
1: Que voy a llevar mis 200 pesos que dije hoy, que no lo llevé ayer.
0: Ah, no, usted viene temprano en la mañana y lo van a recibir.
1: Si Dios quiere.
0: Amén. Dios te bendiga más.
1: Amén.
0: Gloria a Dios. Bueno, mis hermanos, ha sido un placer estar con ustedes en este espacio de Trasnochando en Bendición. Sigan bendiciendo esta radio, así como la señora que nos llamó, ya va a bendecir esta emisora. Y recuerden que esta emisora no funciona sin el... Vamos a ver quién está ahí. Dios bendiga. Ay, gracias, hermana, que tenga un bendecido fin de semana y Día de la Madre.
2: Amén.
0: Se reciba muchos regalos, muchos dulces, si los puede comer.
2: Y si... Yo voy a recibir muchos regalos en mis últimos
0: tiempos. Amén, amén. Dios me la bendiga más. Amén. Bueno, para los que no estuvieron despiertos, hermano Henry, estuve hablando con él antes de ayer, creo que fue. Me dijo que felicitar a todas esas madres lindas de su parte y que le envíe un abrazo. Que espera estar pronto por aquí, estar unos días y compartir con nosotros en este espacio, como los tiempos pasados. Así que, hijo, dale un buen regalo a tu madre, y madre, ama a tus hijos y siempre instrúyelo en los caminos de Dios, para que mañana no estés llorando lágrimas, como dicen, de cocodrilo o de sangre. No queremos eso para las madres, jamás. Las madres son únicas. Hijo, ámala. Y yo sé que hay madres que quizás no han cumplido ese rol, pero esperemos que el Señor sane aquellas heridas y los corazones y haya una reconciliación este fin de semana. Y yo hago esta oración por las madres ahora. Oramos, Padre, para que tu presencia, tu favor, tu misericordia llegue a aquellas madres que están vacías de corazón, aquellas madres que se sienten prisioneras, aquellas madres que se sienten que no pueden más, aquellas madres que no están quizá con los hijos. Esperemos, Señor, que tú traigas cobertura sobre ellas en el nombre de Jesús. Dios te bendiga.
3: Amén, Maro. Ya yo sé que usted se va, mi hermano. Quiero que antes de despedirte haga una oración por mi niño que amaneció con fiebre. Nietecito mío, por favor, su nombre Angelito.
0: Amén, amén. Angelito va a estar bien, no se preocupe, que eso es normal en los niños.
3: Amén, amén,
0: perdón, amén. Dios me la bendiga. Así que bendigo especial a todas las madres, que tú la guardes, Padre, que haya reconciliación, que haya paz y los corazones, esas heridas que Satanás puso en esos hogares, ella se ensana tanto en su hogar y la familia y los hijos. Oh Señor, desde aquí, de esta emisora, oramos por ellos y la bendecimos. En el nombre de Jesús de Nazaret. Hasta aquí nos ayudó Jehová. Así que, mis hermanos y amigos, gracias por los que estuvieron presentes ahí y los que trasnocharon y siempre son intercesores. Y bendecimos las dos vidas que se entregaron a Cristo. Siempre orar por los nuevos creyentes que se convierten en esta emisora para que el Señor siga dándole fuerza. Nuestro compromiso es simplemente ofrecerle a Cristo, orar por ello, y el crecimiento lo da Dios y la oración por ello. Así que nos despedimos, pero no de su presencia. Su hermano David Aver estuvo con ustedes.
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0: Maravilloso nuestro Señor, saludos, bendiciones, buen día. Que la gracia de Papá Dios nos bendiga, nos cuide y nos proteja en esta hermosa mañana que Él nos regala, que nuestro Dios nos brinda. Usted y yo somos más que bienaventurados saber que Él tiene cuidado de nosotros. Sus hermanos, la pastora radial y este servidor Carlos Sánchez, acá estamos en tiempo de clamar, tiempo de hablar con Dios, tiempo de escuchar a Dios, tiempo de recordar que las promesas de Dios no son por una semana, no son por un mes, no son por un año. Las promesas de Dios son por siempre. A Él toda la gloria, toda la honra, el poder son de Dios. Nosotros solamente reconocemos su grandeza. Y si por alguna razón o razones no lo reconocemos, nuestro Dios continuará siendo Dios, porque Él es el gran Yo Soy, el omnipotente, el Salvador, el Elohim, a Él toda la gloria. Estamos contentos porque hoy es sábado 30 de mayo del año 2026. Hoy se estará celebrando en este ministerio el kilométrico de las madres. Señores, está cargada la emisora de muchos premios. A Dios sea toda la gloria, a Dios sea toda la honra. Y hoy el Ministerio Bendición, por más de 25 años, lo celebra en grande, el kilométrico de las madres. Como siempre, le pido a mi querida pastora radial, Berkis Cordero, para que ella tenga bien orarle a Papá Dios, para que todo lo que se vaya a hacer sea dirigido por Él y que Él se glorifique de una manera especial. Buenos días, pastora, Dios te bendiga.
1: Amén. Igualmente a ti, querido, que Dios te dé muchas bendiciones, tanto espiritual como material.
0: Amén.
1: Y que Dios bendiga ese remanente que se mantiene activo cada mañana ahí, esperando que lleguemos lo que nos corresponde estar por acá a esta hora. Señor, te damos gracias por este momento que tú nos tienes acá. Señor, gracias por Carlos, gracias por mí, gracias por ese remanente. Señor, mira tu palabra que tú tienes para este día, esperando que sea de mucha bendición para nuestros oyentes. Señor, pasa el bálsamo en nuestro labio, Señor. Pasa, Señor, que tu palabra salga fluida por nuestros labios. En el nombre de Cristo Jesús. Amén y amén. Gracias, Señor.

Aleluya, qué maravilloso es Dios, como internacionales que somos y que el mundo nos escucha. Aquí nuestro querido Estanislao Marino cantando en italiano, para aquellos que dominan el idioma y que pueden recordar del gran amor de Dios para la humanidad, porque no solo Cristo murió por los dominicanos, Cristo murió por todos, y esos que usted ve allí en la India, que son muchos, allá los chinos, los japoneses, los franceses, los alemanes, los rusos, Cristo también murió por ellos, esos europeos que están en Italia, allí en Venecia, en España, y otros países, al igual que en Centroamérica y el Caribe, Suramérica, allá en Brasil, en Chile, Argentina. Dios murió por esta humanidad, no importando lo que el hombre haya hecho allá en el continente africano. Cristo lo hizo por los judíos. El Señor, en su genuina misericordia, se ha manifestado a los hombres y a las mujeres para que interpreten el amor de Dios, el amor que la palabra nos manifiesta, hasta dónde se pudo extender el amor del Señor. Cuando Dios nos dice que de tal manera amó Dios a este mundo. Pueden ustedes continuar entrando en contacto con nosotros a través del 809-550-8266, y pueden también ustedes escribirnos a través del WhatsApp de ese mismo número, que es, repito, el 809-550-8266, y nosotros por acá tomaremos sus peticiones, porque estaremos orando cuando iniciamos el 911, donde se manifiestan las necesidades que no pueden esperar. Hablar de ese amor infinito que el Señor hizo de manifiesto, entregando a su Hijo a la humanidad, demuestra la grandeza, el poder de nuestro Señor. Los seres humanos, todos, vinimos de fábrica con un amor nuestro que se manifiesta hacia alguien y que en un momento demuestra lo que puede hacer el infinito amor de Dios en la humanidad. Por eso, cuando se manifiesta ese amor, demuestra que Dios está en esa persona, porque el amor viene de Dios. El amor no viene de Carlos Sánchez, el amor no viene de Berkis. Lo que pueda existir
en nosotros viene porque Dios lo colocó en nosotros. Quizás de manera simple, algunos pongan en contexto los diferentes tipos de amor que puedan existir y que algunos lo conocemos, que alguien se enamora de una mujer, si es hombre, si es mujer, se enamora de un hombre, y como que rápidamente hablamos de lo que se ha definido como el amor ero, que es el amor que se manifiesta hacia alguien con intenciones de mantener una relación. Pero usted ha escuchado del amor ágape, del amor filial, de ese amor fraternal, y comienza a dar detalles de lo que nosotros hemos escuchado, de lo que nos han dicho, de lo que hemos leído, de lo que sabemos, y cómo se manifiesta el amor de una madre hacia un hijo, de un hijo hacia una madre, hacia un padre, cómo se manifiesta el amor hacia un hermano, una hermana. Y todo esto tiene muchas razones de ser para que entendamos que lo que está puesto en esa persona tiene un significado especial. Algunas naciones, cuando alguien tiene un trastorno, como suele pasar con algunas personas que actúan de manera incorrecta, de manera fría, los países organizados suelen tomar esos cerebros para estudiarlo, a ver cómo se manifiesta ese tipo de comportamiento en una persona que es capaz de hacerle daño a otro y seguir normal como que nada ha acontecido. Me entristeció bastante de una joven en el municipio de Villahermosa que apareció muerta porque la familia decía: ¿dónde está? ¿Dónde está? ¿Dónde está? ¿Dónde está? Y de repente, al llamarla y no responder, fueron allí y se dieron cuenta. Cuando el médico legista lo buscan, dice que tiene más de 8 horas que falleció por la descomposición del cuerpo, por algunos asuntos que ellos conocen como profesionales de la medicina, y comienzan a investigar, y ayer entonces apresan a su pareja. Y según declaraciones, esta no dicha por un tribunal, sino que supuestamente, no sé si fue que lo confesó o qué fue lo que sucedió, supuestamente antes de él ir a trabajar, cometió el error de matarla y luego se fue a trabajar de manera normal, como que nada ha pasado. Y si es cierto esa información que veía ayer y decía: pero Dios mío, ¿hasta dónde puede llegar la maldad de una persona? De que sea capaz de cometer un hecho con alguien que usted convive y salir a trabajar normal como que nada ha acontecido y que todo está bien. Al momento de hablar del amor, nos damos cuenta que no todos amamos, que no todos conocemos el amor, que no todos estamos listos a entender cómo se manifiesta la misericordia de Dios, y cómo Juan habla de que el amor de Dios ha sido tan grande que envió a su Hijo Jesucristo a morir por
la humanidad. Ahí nos damos cuenta que ese amor sobrepasa la naturaleza humana. El amor que se convierte hacia los hombres y que nos permite entender por qué Dios lo hace de esa forma y cómo se manifiesta ese propósito. Ese amor de Dios que se ha extendido a la humanidad no tiene una exclusividad de que yo diga, bueno, Dios solo me ha amado a mí. Dios solamente se entregó y dio todo por la República Dominicana. No es así. Dios solamente ha amado a su pueblo Israel. No es así. El amor de Dios se ha hecho de manifiesto de una manera tan especial que el hombre ha interpretado cómo se pone en un hombre o en una mujer ese amor genuino de Dios. El amor que en un momento algunos dicen, no, ya no existe amor X determinado por esto, por aquello. Permítanme decirle que sí se manifiesta el amor de Dios en hombre y en mujeres que confían en Él y que se han colocado en las manos del Señor para que entiendan cómo lo hace el Señor cuando alguien decide ponerse en sus manos. Ese amor genuino que sobrepasa la barrera, que sobrepasa todo entendimiento, es para que nosotros entendamos cómo lo hace el Señor y cómo se manifiesta esa genuina grandeza de Dios hacia la humanidad. ¿Qué es lo que el Señor hace para amarnos sin merecerlo, para amarnos sin condiciones alguna de que a este sí, al otro no, y por qué a este y por qué aquel? Es para que entendamos de cómo se manifiesta la misericordia del Señor para con la humanidad, que eso es lo que hace el Señor cuando éste dice que su amor sobrepasa todo entendimiento, donde se coloca al entendimiento de la misericordia del Señor a favor de nosotros. Eso es lo que hace el Señor. Eso es lo que hace Dios, que Él lo pone a la disposición de la humanidad para que entendamos. El amor de Dios es un concepto central que debe reinar en cada una de las reuniones que pudieran en un momento llamarse, como usted la determine, porque algunos creen que el amor de Dios tiene una exclusividad para aquellos o para esto. Y sin embargo, el amor de Dios abarca un poquito más. A veces queremos encasillarlo al concepto de mi creencia, encasillar a Dios
a que él solamente ama a los que tienen las faldas largas, aquellos que no se afeitan, aquellos que hacen esto, aquellos que hacen lo otro. Ese no es el amor de Dios. El amor de Dios está diseñado para todos, que no todos, cuando él llega a la puerta, le abran. Eso es otra cosa. Pero el amor de Dios está diseñado y fue concebido con el propósito de bendecir a la humanidad a través de su misericordia. Por ejemplo, en el cristianismo se considera que la mayor expresión de este amor es la entrega de Cristo y el perdón de pecado para la salvación de la humanidad. Es para que nosotros entendamos, porque hay algunos que están en la selva, hay algunos que no tienen un templo que tenga aire acondicionado, que tenga sillas cómodas, y probablemente que alguien sea capaz de decir, no, ahí no está el amor de Dios, porque mi mente finita no me permite entender lo infinito de Dios. Por eso en ocasiones quisiéramos actuar y a veces decimos, ay, si yo fuera Dios le hiciera tal cosa. Es que no, es que el amor de Dios no es la ira mía, el amor de Dios no es lo que me gustaría que le pasara a esa persona porque me ofendió, porque me hizo un daño y yo quiero consumirlo. Eso no es el amor de Dios. Donde se manifiesta es el amor de Dios cuando decimos, Señor, que se haga tu voluntad, no la mía. Señor, perdónalo. Ten misericordia de él. Ahí se manifiesta el amor de Dios. Pero a veces queremos nosotros actuar y entonces queremos que ese sea el amor y la misericordia de Dios. Pero Dios no actúa de esa forma, ni mucho menos al modelo que yo quiero, a la parte que me interesa, a la forma que me gustaría. No, así no es. Escuche bien, así no es. Es a la manera de Jesús. El amor de Dios se refleja en aquellos que aparentemente están desahuciados, en aquellos que nadie le interesa, en aquellos que nadie lo quiere. No en el que yo me río con él y le abro mi mente, le abro mi corazón finita para demostrarle que yo sí amo a esa persona. Eso no es el amor de Dios. El amor de Dios es un poquito más, cuando el Señor dice, pero yo tuve hambre, Berkis, y no fuiste capaz de darme de comer. Yo tuve sed y no me pudiste dar un vaso de agua. Entonces, cuando Dios coloca en ti la disposición de que te pone en tu mente y en tu corazón, ve a tal lugar, haz esto y haz aquello, entonces tú estás obedeciendo, yo estoy obedeciendo, y ahí comienza a fluir el amor de Dios. Cuando él te dice, lo que tú tienes, dáselo a esa persona, y tú estás siendo un instrumento de él. Él puede usar a miles, a millones, y sin embargo te pone en tu mente y en tu corazón y te dice, haz aquello, y cuando tú lo haces, eres bendecida. Eres bendecido porque oíste, porque escuchaste la misericordia de Dios, y ese amor que Dios tiene para esa persona se transmite y se convierte en realidad.
Y por eso es interesante, por eso es importante que el amor de Dios viva en nosotros, no a la manera de Carlos Sánchez, no a la manera de Berkis, a la forma, a la manera de Dios. Por eso el Señor amó la humanidad en el pasado, por eso amó la humanidad en el presente, por eso Dios amará en el futuro a la humanidad, porque Él no puede negarse a sí mismo. Dios no es hombre para mentir, pero mucho menos es hijo de hombre para arrepentirse. La misericordia de Dios es su esencia. Dios es amor, y ese amor de Dios se manifiesta en los hombres cuando nos ponemos en las manos del Señor, cuando dejamos de ser nosotros y somos Dios. Entonces comienza a reflejarse el amor de Dios. Te ve a alguien que tiene hambre y no le da de comer, está el amor de Dios ahí. Alguien le necesita y usted puede extenderle la mano y usted no lo hace, ¿usted cree que está el amor de Dios en usted? Alguien está esperando que sea movido o movida su casa y usted tiene el vehículo, el motor, la pasola para llevarlo y usted no lo hace. ¿Usted cree que está obrando el amor de Dios ahí? Por eso es importante entender cómo se manifiesta el amor de Dios en un hombre o en una mujer que decide este o esta ponerse en las manos de Él. Es que amar a Dios, eso es interesantísimo, pero tiene que demostrarse no a la manera mía, no a la manera

Aleluya. Damos gracias al Señor por nuestro hermano Carlos, sí, que siempre nos da palabra de vida para que nosotros cada día nos apeguemos más al Señor. Que Dios te bendiga, Carlos Sánchez. Aleluya. Espiritual, material, físico y emocional. Aleluya. Sí, por acá ya tengo peticiones para presentar. Usted puede seguir llamando mientras yo oro, ya que el hermano Carlos está muy dispuesto a orar por sus peticiones. Así que estamos agradecidas de Dios por poder una vez más estar por acá. Aleluya. Hay un hermano que llamó que se llama Ricardo. Él pide la oración por un sobrino que tiene muchos problemas de salud, y que de una vez ore por la familia en general, por salud. También por Ramón Mola y Nirio, que me dijo que no me olvide de orar por todo lo del ministerio y por la familia Cedeño y el apellido de él, Mola y Nirio, que ore por todo. Él siempre está ahí. Rafael también Rodríguez nos ha llamado. Gloria a Jesús. Mari Jiménez, que siempre está activa. Que Dios le bendiga. Ella me dijo, salúdame mucho a Carlos, ¿oíste? Sí, claro, yo está saludado. Aleluya. Damos gracias al Señor y felicitamos a toda la madre en esta semana. La madre la felicitamos casi todos los días, porque yo cada vez que voy donde mi mamá, yo le doy su abrazo y le deseo lo mejor siempre. Así que de verdad, felicidades a toda la madre. Vamos a estar orando por todas. Y gracias por el kilométrico de la madre, gracias por la jornada maratónica, gracias por

0: a los que esto aquí está muy bonito, aleluya, así que no se queden de venir por acá a darle vuelta a este ministerio. Padre, te damos gracias. Gracias, Señor, por Ricardo, que llamó, Señor amado, por su hijo, por su sobrino, que tiene muchos problemas de salud. Señor, toma dominio y control de su mente y de su corazón. Toma dominio y control de él, Señor. Oh, Jesús de Nazaret, amigo inseparable, cuánta dificultad, cuánto problema hay. Oh, y tú tienes todo el control. Tú tienes todo el control. Tú eres la salud. Tú eres todo para nosotros. Señor, glorifícate en la familia de Ricardo. Glorifícate, Señor, en su sobrino. Oh, gracias, Señor. Oh, Señor, mira, Señor, a Ramón Mola y Mirio. Señor, mira a su amada esposa Monza. Padre, te lo presentamos de manera especial. De igual manera, mira, Señor, que Él dijo que oráramos por todos los que estamos aquí en el ministerio. Tú conoces a cada uno, Señor. Te suplicamos respuesta a cada petición que están delante de ti, oh Dios. Y mira, Señor, aleluya. Oh, te damos gracias por Mari Jiménez, por Ricardo, por Yeser, Padre, por esta familia, que tú le sigas cuidando, le sigas protegiendo. Señor, contamos contigo y nos apoyamos en ti. Oh, Jesús, mira la actividad que se estará celebrando acá, Señor. Sabemos que tú estás muy pendiente a todo lo que se hace aquí, oh Dios, porque siempre tú estás en primer lugar. Señor, te damos mil gracias. En el nombre de Cristo Jesús, amén y amén. Gracias, Señor.
1: Gloria a Dios. Sigue el teléfono sonando, sigue el WhatsApp. La gloria es del Señor, su amor, su misericordia, su bondad que sigue latente a favor de aquellos que confían, que creen, que ponen su confianza en las manos de Dios. Yo te bendigo otra vez en este día, en el nombre de Jesús, un ambiente bonito, un ambiente especial para confiar, para creer, para ponerse en las manos de aquel que lo puede hacer una y mil veces. Gracias a usted, hermana, gracias por esas palabras. Buscamos y le pedimos a Dios que nos dirija para los temas que vamos a hablar, para que el Señor tenga misericordia y que pueda ministrar a nuestras vidas. Así que muchas bendiciones a todos, a todas, a esos internacionales que comparten con nosotros. Gracias. Los que están a través de los 95.1 FM, gracias de corazón a todas y a todos por estar ahí. Son ustedes parte sumamente importante. Al Eterno sea toda la gloria, al Eterno sea la honra por los siglos de los siglos. A Él sea toda la gloria. 9:11. Necesidades urgentes que no pueden esperar, que clamarle a Dios es saber que Él va a responder, es saber que Él va a estar ahí, es saber que Él no nos va a abandonar, es saber que usted clamar es escuchar la voz del Señor. A Él sea toda la gloria. Padre, en el nombre de Jesús, te presento, Señor, a esa señora que nos llamó, que necesita un milagro, que necesita que tu gloria se manifieste de una manera especial. Te pido que le bendiga en el nombre de Jesús. En el nombre de Jesús. Glorifícate, papá Dios, porque solamente tú sabes hacerlo, Señor. Papá, te presento, Señor, a mi hermano Raymond Nicolás. Te presento su salud, te presento su vida, te presento su ministerio y te presento su familia. Señor, todo lo que haga falta, complétalo, Dios. Lo que esté de más que no te agrada, Señor, elimínalo, quítalo, porque su mayor intención es agradarte, su mayor intención es servirte. Oh Padre, en el nombre de Jesús, aleluya. A Dios toda la gloria, a Dios sea toda la honra, en el nombre de Jesús. Señor, te presento mi hermana que llamó, que necesita la oración, que necesita un milagro financiero, porque ya tiene varios meses de la casa donde vive y necesita un milagro. Dios, glorifícate de una manera especial. Obra a su favor, Señor, y que ella pueda testificar, que pueda testificar lo que tú has hecho, Señor. Glorifícate, eterno, porque nosotros nos cuidaremos de darte toda gloria y toda honra. Te presento, Señor, los que están hospitalizados, personas que necesitan un milagro en esta hora, en el nombre de Jesús. Yo le pido al Dios del cielo que tenga misericordia y que su amor extendido alcance hasta llegar donde esas personas que necesitan ese milagro. Señor, nos cuidaremos de darte la gloria. Nos cuidaremos, oh Dios, de darte la honra, porque solamente tú la mereces, Señor. Padre, en el nombre de Cristo, gracias, porque yo sé que tú lo haces, Señor. Glorifícate, eterno, de una manera especial, en el nombre de Cristo. Bendigo a mi hermano José, que se encuentra allí en Tórtola, de una manera especial. Glorifícate, Señor, como solamente tú sabes hacerlo. Señor, bendigo el terminal 0294, para que tú te glorifiques a su favor. Bendice a Catherine Esther Severino, Señor, de una manera especial. Bendice su familia, eterno Dios, bendícelo. Oh papá, en el nombre de Jesús, te presento, Señor, de una manera especial, eterno Dios, que tu gloria, que tu misericordia siga obrando. Oh maestro, en el nombre de Jesús, el terminal 0822, buenos días, orar por salud, liberación, para que el Señor esté obrando en el nombre de Cristo. Señor, te presentamos esas peticiones de una manera especial, solamente tú sabes hacerlo. Señor, te presento a mi querida Gloria Bruce, para que te glorifique, para que tú sigas obrando a su favor. Dios te bendiga, saludo para ustedes. Orar por Oriolis, que está ahí. Oh, bendito el Señor. Padre, te presento a tu hijo Oriolis, Señor. Mira su estado de salud, mas no lo sé. Te pido que te glorifique de una manera grande y especial. Que tu misericordia, Dios, obre a su favor y que envíe el testimonio para glorificarte, para seguir exaltando tu nombre cuando digan que el milagro fue ejecutado. Señor, gracias, porque solamente tú puedes visitarle allí, porque tú puedes seguir obrando a su favor de una manera especial, en el nombre de Cristo. Señor, te presento a José Báez, te presento a su familia, te presento las grandes responsabilidades que ha puesto en este joven. Te pido que le bendiga, que le cuide, que le proteja y que siga Dios él haciendo el trabajo que tú has puesto en sus manos. Glorifícate, Señor, a favor de José Báez de una manera especial, como solamente tú sabes hacerlo, Padre querido. Señor, gracias y muchas bendiciones para él. Nelson Doñez Santana está en tus manos. Señor, te pido que te glorifique y que siga Dios acompañándole, que tu misericordia siga obrando, Jesucristo de Nazaret, porque tú eres el Dios de los milagros, tú eres el Dios de llegar a tiempo, Tú eres el Dios que actúa, Señor, en el nombre de Jesús. Señor, te presento el terminal 9731. Dios le bendiga. Quiero inscribirme sí, un poquito más tarde para que la persona puedan estar aquí, el equipo, y pueda estar ahí. Claro que sí, hay tiempo siempre para hacerlo. El terminal 7970, siempre estoy en sintonía con ese programa. Muy bueno, que Dios le continúe bendiciendo. En especial a la hermana Berkis Cordero, mi tocaya. Muchas bendiciones. Berkis sabe quién es. Para que le siga bendiciendo. Terminal 9106, Dios le bendiga. Buenos días, orar por mis hijos. Soy Diana de Villahermosa. Pido por finanza y quisiera saber la dinámica del kilométrico. Sí, más tarde ya el equipo llegará y podrán ustedes llamar para que se inscriban, por supuesto, como siempre, a través de los medios del teléfono normal y WhatsApp, en su momento, cuando el equipo ya haya llegado y le dé los detalles como debe de ser. El terminal 0994 pide la oración por mi madre, doña Rosa. A ver, quién estará orando por doña Rosa, que está malita de salud. También el terminal 1991, para que Dios le bendiga, le cuide y le proteja. Va a orar por la hermana Juana Santana, que de cumpleaños hoy está mi hermana Juana Santana. ¡Wow! Muchas bendiciones, mi querida Juana. Que Dios siga derramando bendiciones sobre usted y su familia. Eso es un doble ahí, como madre y como cumpleaños, bendecirla. Leocadia Batista, buenos días, Carlos, familia acompañante. Bendiciones para todos. Por favor, orar por mi familia y amigo, también por mi salud y por finanza. Gracias. Poner un excelente día y bendiciones para ustedes. Amén. Luisa Luis, también Lola y Luisa, yo llegué a la isla Carlota en Santiberi y muchas gracias, como yo hubo horario, bendición, soy yo de Carlota Sanchola, Luisa. Bueno, pues muchas bendiciones para ustedes allí donde están de una manera especial. Gracias por estar nosotros. El terminal 0505, buenos días, bendiciones, Carlos. Yo le pido la oración por mis hijos y mi familia para que el Señor obre. Claro que sí, estaremos orando porque nosotros creemos en esas promesas, creemos en lo que Dios hace de una manera especial. Bendigo a mi hermano Guillermo Santana, el terror de las noticias. Gracias por estar con nosotros. Muchas bendiciones. Son ustedes parte importante de este programa. El WhatsApp sigue bien, bien, bien cargadito. Les bendecimos en el nombre de Jesús de una manera especial. El terminal 9510, buenos días. Dios le bendiga, mi querido Carlos Berkis. Pido la oración por una respuesta que espero de parte del Señor. Estaremos orando. El terminal 5124, buenos días, Dios le bendiga mucho. Pido la oración por mi negocio, Johnny y Marilyn, para que Dios obre en nuestra vida. Amén. Así será, en el nombre de Jesús. Dios le bendiga. Pido la oración por presión alta en la circulación, que necesito un milagro. Bendito sea el nombre del Señor. El terminal 8880, buenos días, bendiciones, mis hermanos. Pide la oración por mi familia en el nombre de Jesús. Amén. Joshua Peláez, le bendecimos de una manera especial. Vamos a orar para que cualquier malicia se vaya en el nombre de Cristo, para que esa negativa de esa apendicitis pueda desaparecer en el nombre del Señor y que pueda tener un día de paz, un día de tranquilidad hoy, bajo la misericordia y la cobertura del Señor. Padre, en el nombre de Jesús, envío la palabra sobre tu hijo en esta hora. Neutralizo toda malicia del enemigo no puede estar en su cuerpo, y declaro salud para él ahora en el nombre de Cristo. Padre, gracias, porque yo sé, oh Dios, que tú lo haces y lo has demostrado. Gracias porque yo sé, Señor, que tu misericordia infinita obra a su favor de una manera especial, porque él es tu hijo y tú lo amas, y tú has estado con él en cada paso y en cada circunstancia. Papá querido, en el nombre de Jesús, el terminal 8670, yo le bendigo, oración por la familia y por mi hijo. Le doy gracias que pude dar una ayuda para el kilométrico. Amén. Te bendecimos en el nombre de Jesús. Flavia, gracias por estar ahí. Pido la oración por mi hija, que tiene un dolor en el pecho y en el brazo. Ella tiene un proceso de salud, de cáncer. Padre, en el nombre de Jesús, reprendo toda malicia del diablo que se ha levantado para la intranquilidad de esta joven. Señor, tú tienes dominio y control. Dios, te pido que extirpe todo negativo, toda célula cancerígena en el nombre de Jesús, y declaro sanidad para ella, enviando la palabra y creyendo, Dios, que solamente eterno tú lo puedes hacer de una manera especial. Terminal 1991, orar por mi ministerio y por mi salud. El terminal 0498, también de una manera especial, porque Dios tiene el absoluto control. El terminal 4446, Dios le bendiga. Yo quiero que oren para que mi mamá y mi papá me den un hermano, por favor, me dice. Amén, gloria al Señor. Enviaremos palabra en breve. El terminal 3226. El terminal, buenos días. Oremos por esa ola de accidente que hay. Amén. Estaremos orando en el nombre de Jesús. El terminal 1586, Dios le bendiga. Pide la oración por salud y por una de mi hija que está reverde. Mi familia genera necesidades en la oración. Amén. Oraremos. El terminal 3378 pide la oración por Jesús Peláez. Le voy a sacar para que al médico, en el nombre de Jesús. Padre, oh eterno Dios, tú tienes el control absoluto, Dios, y nada se escapa. Espíritu Santo de Dios, Espíritu Santo, hazlo otra vez como tú sabes hacerlo. En el nombre de Jesús, nuestra hermana Berkis, con el último pliego de peticiones, gloria al Señor.
0: Gloria a Dios, y tengo una cuanta por acá, la voy a dar lectura para que no se me quede una. Dina García, Antonia Peña, por su salud, nuestra hermana Celeste Rufino, ella pide la oración también por salud, por la familia, gloria a Jesús. También María Cueto, ella me dice que felicita y salude toda la madre, no solamente la del tabernáculo, no, toda del mundo, que se le celebra su día de la madre, que Dios le bendiga. También nuestra hermana pide, nuestra hermana Doña Rosa, por la salud también de su familia. Vamos a estar orando también por Mari Jiménez, pide que oremos también por toda la madre y por Abel, David, por su petición y por su madre. Así que vamos a estar clamando a Papá Dios, confiando de que todo va a estar bien. Señor amado, te suplicamos de manera especial por todas estas peticiones mencionadas. Señor, glorifícate en cada una. Glorifícate en cada una, Señor. La que es para salud, trae salud. La que es para una petición contestada, también trae petición contestada. Oh Jesús de Nazaret, mira la que me dijo Carlos Sánchez para orar también, Señor. Te suplicamos por ella. Te suplicamos por todas las peticiones, Señor, que a ti no se te escapa una. Señor, glorifícate de manera especial. Mira la programación de acá en el día de hoy, Señor. Padre, glorifícate demasiado especial en todo. Y la gloria siempre te la daremos a ti porque tuya es. Son favores que te pedimos en el nombre del Padre, Hijo y Espíritu Santo. Amén. Dios te bendiga, Carlos.
1: Amén. Gloria al Señor. Nosotros hemos llegado a la parte final. Agradecido del eterno Dios que nos ha permitido en este día estar con ustedes. Llegó, Señor, el gran día. Llegó la fecha del kilométrico de las madres. El Ministerio Bendición por más de 25 años haciendo historia en esta celebración. Y esta no será la excepción. Más de 200 regalos para bendecir a mamá en este día. No llame, no escriba en esta oportunidad porque el personal no ha llegado. El personal llegará a partir de las 9 de la mañana, estará aquí. Entonces, de esa forma, ya sí, usted podrá hacerlo. Así que gracias de corazón. Y a partir de las 2 será ese gran evento, el kilométrico de las madres. Muchas, pero muchas bendiciones para todos, para todas. Que Dios nos bendiga. En breve, el equipo de creyente que ya está listo. Muchas bendiciones. Berky Cordero, Carlos Sánchez estuvieron con ustedes. Que Dios nos bendiga más.

Gloria a Dios, Dios bendiga, buenos días, buen día a cada radio escucha en su programa, nuestro programa creyente. Vamos a estar leyendo la palabra de Dios para iniciar con nuestro programa. Así que si usted se está levantando, se está tomando un café, se está tomando un té, va rumbo a su trabajo, a la universidad, escuche palabra de Dios, la cual está en Mateo 7:24. Cualquiera pues que me oye estas palabras y las hace, le compararé a un hombre prudente que edificó su casa sobre la roca. Descendió lluvia y vinieron ríos y soplaron viento y golpearon contra aquella casa y no cayó porque estaba fundada sobre la roca. Gracias, Señor, por tu palabra. Hemos leído tu palabra, Padre. Gracias por ella, que ella es la que nos trabaja, nos redarguye, nos alimenta. Es el alimento fresco de cada mañana para nuestras vidas, Señor. Mira cada radio escucha, cada persona que está detrás del dial. Míranos a nosotros, Señor. Estamos en tus manos. Y que esta palabra, Padre, traiga bendición, sanidad y vida eterna. En el nombre poderoso de Jesús. Amén y amén.

0: Gloria a Dios, buen día, Dios bendiga. Ya estamos aquí de vuelta dándole buenos días a cada radio escucha en tu programa Creyente. Hoy es un día maravilloso, un día que Dios nos regala la oportunidad de decirle: Señor, heme aquí, Señor, gracias. Gracias, Señor, por este privilegio inmerecido que nos das de vivir, de respirar. Un día con un calorcito así como nuestra tierra tropical, República Dominicana. Un día hermoso que Dios nos regala, así que levántese, mírese al espejo y vea lo bello y lo hermoso que es usted y que usted es creación de Dios. Hoy estamos aquí otra vez escuchando palabra de Dios. Quiero saludar a todas las damas de Cristo Sion, que ayer tuvimos una actividad espectacular, una actividad muy bella para Cristo. Saludar a cada una de ellas, a Sheila, que ya está levantada ahí con su café, a Sonia, a Lucy, que hoy no está en el junco, pero que siempre nos escucha pendiente, a su programa, a la familia, que siempre están ahí pendientes de nuestra iglesia Cristo Sion, a Pedro y su esposa Iris y mi sobrina hermosa. De verdad que Dios se la ha lucido de llevarme a mí y a cada uno de mis hermanos a esa hermosa y bella congregación, uh-huh, Cristo Sion, donde somos un grupo que queremos amar a Dios, solamente amar a Dios y bendecir a Dios. Lo demás viene por añadidura. Amén. Gracias a Dios por este día, y después de haber leído esa hermosa palabra de Dios, quiero informarles acerca de los cultos. Mañana tenemos nuestro culto evangelístico. Es un domingo precioso, es un domingo de las madres. Usted se levanta, va donde su madre, si la tiene viva, donde su abuela, donde su amiga, donde su vecina, que usted quiera compartir ese día hermoso, y luego póngase bonito, vaya con la familia a escuchar palabra de Dios. Vamos a estar ahí alabando, adorando, intercediendo por aquellas almas en la calle Logia de Amor y Trabajo. Usted va a las 5 de la tarde y allá vamos a estar alabando y glorificando al nombre de Dios, junto a un grupo de hermanos bellos y hermosos, unos hermosos caballeros, nuestros líderes diáconos, nuestro pastor Huáscar González y su esposa Yanira de González. Esta semana que apenas inicia, este domingo estaremos en semana de oración. Vamos a estar lunes, martes y miércoles a las 7 de la noche. El jueves estaremos rumbo a Santo Domingo, a nuestro culto unido, donde todas nuestras congregaciones de los ministerios Elín nos hacemos acto de presencia, hacer un culto hermoso, un culto unido. Y el viernes retornamos a las 7 de la noche. Pero importante que desde las 6 de la mañana hasta las 6 de la tarde estamos orando e intercediendo por la plataforma Zoom. Es tiempo de orar, es tiempo de clamar por aquellos que necesitan oración. Hay mucha necesidad en el hogar, hay mucha necesidad en los matrimonios, hay mucha necesidad en nuestra juventud y en la sociedad. Es tiempo de clamar, adorar e interceder por aquellos que necesitan. Mis amados hermanos, los jueves a las 7 de la noche tenemos culto especial de jóvenes. Ese culto es dirigido por los jóvenes, pero es para toda la congregación. Anímese y vaya, comparta con cada uno de nosotros, lleve a sus hijos, a sus adolescentes que están en tiempo de escuchar palabra de Dios, para que esa tierra sea removida y la palabra de Dios entre en cala en sus corazones. De verdad que hoy es un día importante, un día maravilloso. Tenemos un mensaje poderoso. Mañana es el Día de las Madres y con este tema espectacular, Madres que edifican, porque sí hay una buena asignación que Dios nos dejó a nosotras las mujeres. Gracias a Dios por este día maravilloso. Gracias a Dios porque estamos aquí. También quiero saludar a Maribel Civil allá en el 6 de Villahermosa, a María Tibú y a Francisca, que siempre está pendiente con nosotros aquí en nuestro programa Creyente. Muy feliz Arturo porque hoy tiene el mensaje una de nosotros aquí. Espérate, déjame saludar a Melissa también y a Antonio, que está ya trabajando, y a Douglas, que son parte de nosotros de aquí del staff de Creyente. Dios te bendiga, Douglas. Dios te bendiga, Melissa. Dios te bendiga, Antonio. Que la paz y el amor de Cristo estén con ustedes allá en sus trabajos, donde estén. Sin más, te paso los micrófonos, Arturo. Dios te bendiga.
1: Dios bendiga más, mi hermana Gira. Señor, continúe bendiciendo también a cada uno de su hermoso caballero también de la Iglesia de Cristo Sion, como la dama tuvieron su reunión en el día de ayer.
0: Amén. Aleluya.
1: Dios la bendiga también a las damas de la Iglesia de Cristo Sion. Queremos bendecir también a todas esas hermosas madres que para mañana, como decía nuestra hermana Gira, y como dice nuestro calendario de la República Dominicana, se estará celebrando ese hermoso día especial. Queremos bendecir desde este lugar a mi querida madre,
0: Estela
1: Felipe. Es una hermosa mujer, es la mujer más linda que hay.
0: Santo.
1: Ella y mi esposa son dos mujeres, la más linda que hay en el mundo.
0: Aleluya.
1: Dios bendiga también a mi amada esposa Marlene Yadira de Jiménez, esa hermosa madre, que una mujer esforzada y valiente.
0: Gloria a Dios.
1: Queremos bendecir también de manera especial a este hermoso equipo de creyentes, cada uno donde quiera que esté, nuestros supervisores, nuestro hermano Douglas. También bendecir de manera especial a los diáconos de la Iglesia de Cristo Sion, que siempre están ahí activos y supervisando a cada uno de nosotros, al junto de nuestros pastores.
0: Amén.
1: Huáscar González y Yanira Herrera de González. Para la mañana de hoy tenemos un hermoso tema. El tiempo apremia. Tenemos una ministra de allá de la Iglesia de Cristo Sion que ha sido ascendida.
0: Aleluya.
1: Sí, tiene un hermoso tema y es Madre que edifican. Sin más preámbulos, vamos a estar dejando a nuestra hermana Milvania, quien estará desarrollando de manera especial este hermoso tema. Dios te bendiga, Milvania.
2: Amén, gloria a Dios. Dios bendiga a cada uno de nuestros radioescuchas en esta mañana. Una hermosa mañana que el Señor nos regala para ver su bondad, para ver su misericordia con cada uno de nosotros. Agradecida del Señor de este privilegio de estar aquí, de poder compartir con cada uno de ustedes, pues, la palabra de Dios. De inmediato vamos a estar leyendo nuestro texto base. Antes de, pues, enviar un saludito especial a la madre de José allá en Quisqueya. Un saludito especial para todas esas madres que están en sintonía, aprovechando pues que estamos en la víspera ya de la celebración, como decía mi hermano Arturo, del Día de las Madres, una celebración pues de todas las madres dominicanas, donde pues sabemos que tenemos todo el año para poder disfrutar, pero tomamos este día especial para esos detalles y para poder halagar a nuestras madres con palabras, con gestos de amor y de gratitud. Pues de inmediato vamos a estar leyendo el texto base, el cual se encuentra en Lucas 6:46-49. En el nombre del Padre, del Hijo y del Espíritu Santo. Perdón.
0: Amén.
2: Mateo.
0: Gloria a Dios.
2: Estoy yo perdida aquí.
1: Mateo 7:24.
2: Mateo 7:24, exactamente. Gloria a Dios.
0: Aleluya.
2: Mateo 7:24. Dice, en el nombre del Padre, del Hijo y del Espíritu Santo. Cualquiera, pues, que me oye estas palabras y las hace, le compararé a un hombre prudente que edificó su casa sobre la roca. Descendió lluvia y vinieron ríos y soplaron vientos y golpearon contra aquella casa y no cayó porque estaba fundada sobre la roca.
0: Gloria a Dios.
2: Padre, gracias. Señor, te damos gracias por este privilegio que tenemos de estar aquí. Una vez más venimos delante de tu presencia, Señor, agradecido de tu amor, de tu misericordia. Mira tu palabra, Señor, que ha sido leída, Señor, en esta hora, en este momento, Señor. Padre, que no sea yo, Señor, sino tú, Señor, cada palabra, Señor, que salga de mi boca, para que seas tú el que esté, Padre amado, restaurando, transformando, edificando la vida de cada uno de nosotros, Señor Jesús. Mira, Señor, que no somos dignos de estar aquí, Señor, pero a ti te place, Señor, que estemos aquí para tu gloria y para tu honra, Señor. Prepara las tierras, los corazones, Señor. Ministra cada vida, Señor, que está, Padre amado, en sintonía, Señor, y los que de manera diferida también van a escuchar este mensaje, Señor. Padre, que venga transformando, Señor, desde adentro hacia afuera, Señor. Que venga redarguyéndonos, Señor, a cada uno de nosotros, Señor, instruyéndonos, Señor, en estos tiempos difíciles, Rey amado. Y que seas tú, Señor, Padre amado, en ti confiamos, Rey de Reyes. Quita todo espíritu contrario, Señor.
0: En el nombre de Jesús.
2: Todo espíritu de distracción, Señor. Todo espíritu, Padre, que no quiera, Señor, que tu palabra quede impregnada en cada corazón, Señor. Oh, Padre amado, lo declaramos inoperante en el nombre de Jesús. Y sigue bendiciendo la vida de cada radio escucha. Amén. Oh, Jehová de los ejércitos, y gracias, Señor, por este gracias, privilegio. Dios. Gracias, Señor. Gracias, Padre amado. Bendice cada radio escucha en el nombre de Jesús. Amén y gloria a Dios. Ustedes saben que este título, pues, a veces suena en nuestras cabezas, en nuestro interior, y lo escuchamos a menudo, que es acerca de las madres que edifican. Y nosotros pudiéramos decir que para eso estamos, nosotras las que ya tenemos el privilegio de ser madres, y aquellas que no han tenido el privilegio de poder, pues, dar a luz, de tener sus hijos, pues han sido madres de una manera u otra, ya sea corrigiendo, instruyendo, ya sea abriendo las puertas y trazando el camino a aquellos que en un momento determinado, pues, han estado cerca de ellas. Y de verdad que nos regocijamos cuando leemos la palabra de Dios y cuando nosotros, pues, nos adentramos en ella y podemos ver cuán grande es nuestro Dios y cómo el Señor va trabajando con cada uno de nosotros. Y en esta parte nosotros vemos a Jesús, cómo Jesús, pues, a través de la parábola, era que él se comunicaba y lo hacía con cada una de las personas por donde él caminaba, por el simple hecho de que era una manera fácil y llana de llegar a aquellos que estaban, pues, con sed de escuchar palabra de Dios. Y entonces vemos cómo el Señor le habla y le dice acerca de los cimientos a estas personas, y le dice: cualquiera, pues, que oye estas palabras y las hace, le compararé a un hombre prudente que edificó su casa sobre la roca. Y si nosotros hacemos una similitud de lo que nosotros estamos construyendo cuando somos madres, y nosotros nos vamos al punto de que tenemos la dicha, la bendición, el privilegio de poder, pues, nosotros tener hijos, pues nosotros nos damos cuenta que una madre, aparte de concebir, de dar a luz, asume ese rol de crianza. Y por eso hacía énfasis en la primera parte, y es que en muchas ocasiones, a veces no, hay madres que no dan a luz, pero sí han tenido el rol de criar.
0: Amén.
2: El rol de criar, de proteger, de dar apoyo incondicional a un hijo, a un sobrino, a quien sea. Pero lo importante que queremos destacar es la siembra que nosotros debemos de hacer cuando tenemos ese rol en nuestras manos. Entonces, más allá de lo biológico, también representa, pues, el amor, representa el cuidado, la guía, el sostén emocional en la familia. Y nosotros somos un punto muy importante y un punto de referencia dentro de la familia, en los hogares. Y tenemos que nosotros tratar de, bajo el diseño que el Señor ha creado a la mujer y bajo el diseño de la familia que el Señor ha hecho, nosotros darle valor a esta parte por el hecho de que nosotros tenemos una función y un rol tan determinante en nuestras manos que a veces se nos olvida para qué fuimos creadas.
0: Amén.
2: ¿Para qué nosotros estamos aquí? Entonces, nosotros pudiéramos hacer un concepto de madre biológico y decir que es una mujer que porta un óvulo, que gesta, que da luz a un nuevo ser, y todo el mundo ya comienza a interpretar una definición de madre.
0: Amén.
2: Cuando nosotros también no podríamos decir que también una madre es aquella que puede asumir una parte legal, social, con el rol materno y criar a lo mejor a un niño y educarlo de la mejor manera en lo que, pues, está instruida a hacerlo. Pero también nosotras como madres tradicionalmente somos vistas como un pilar de fortaleza, somos vistas como un apoyo, somos vistas como una referencia de identidad. Y en días pasados yo estaba con mi papá y yo estaba recibiendo, tenemos alguien en casa que no es necesariamente mi hija. Y habían ciertas, y llegó ya después de 8 años. Y cuando llega allá a nuestra casa, pues habían conductas que la niña tenía en ese momento y que a veces para mí era un poquito chocante. Y mi papá se queda mirándome y me dice: es que las que educan son las madres. Porque la niña venía de un hogar disfuncional donde estaba solamente con su papá. No quiero dejar dicho en esta ocasión que los padres no tengan, pues, el deseo, el amor, y que no puedan hacerlo.
0: Excepciones.
2: Y hay excepciones, uh-huh. Pero cuando mi papá me dijo esa parte y yo me quedé reflexionando en eso, y el Espíritu Santo lo pone en mi memoria justo ahora porque no está dentro de él, y yo decía, wow, es verdad, porque es que las madres son las que van fundamentando el comportamiento, sembrando en los niños, las niñas, y desde el vientre, desde su nacimiento, conductas, van sembrando en los niños lo que van forjando el carácter de ese niño, con responsabilidad, con compromiso, con identidad. Entonces, por eso explicaba, y cuando decía ahora que nosotras como madres somos referentes de identidad, entonces me iba en esta parte, porque es que nosotras, sin a lo mejor darnos cuenta, somos una identidad fundamental para nuestros hijos.
0: Gloria a Dios.
2: Y entonces, cuando mi papá me hacía esta referencia, yo decía, wow, es verdad. Porque es que muchas veces el padre no se detiene a ciertos cuidados ni a ciertos fundamentos de la educación como tal.
0: Amén.
2: Entonces, ¿qué pasa con esto? Que cuando nosotros hablamos de la palabra edificar, que lo menciona aquí en el texto base, nosotros decimos, bueno, vamos a edificar, vamos a hacer, vamos a construir. Si nosotros nos vamos a este término, y el griego es oikodomeo, que significa construir, fortalecer, hacer crecer, entonces nosotros nos vamos a una construcción. ¿Y qué construcción nosotros no haríamos que a lo mejor no nos vamos a percatar de que esté bien fundamentado?
0: Gloria a Dios.
2: A mí, que me ha tocado, vengo de una familia donde mi papá es maestro constructor, y de verdad me ha tocado aprender algunos términos que tienen que ver con la construcción y algunas cosas. Y que nosotros podemos ver que al momento de hacer una casa, si nosotros vamos a un terreno y el terreno es sumamente rocoso, nosotros tenemos que tratar de buscar la forma de que todo quede a un nivel plano y que todo quede a un nivel de profundidad donde cuando se tire esa zapata, esa casa pues quede verdaderamente fundamentada.
0: Gloria a Dios.
2: Que cuando comience a hacerse esa construcción, no sea una construcción que va a quedar a lo mejor con columnas que no vayan a estar totalmente fortalecidas para poder sustentar lo que va a estar ahí. Entonces las columnas van a sostener las vigas van a sostener ese plato, ese techo. Entonces, cuando nosotros hablamos de esa construcción, de ese edificio, nosotros estamos hablando de ese ser humano que está en nosotros desde el vientre, está en nuestro ser, y que nosotros tenemos que comenzar a poner esa zapata y ese fundamento, que es lo que va a garantizar que ese niño, esa niña vaya a tener una vida emocionalmente sana, una vida bajo los lineamientos que le van a dar seguridad, que le van a forjar su identidad. Nosotros estamos viendo cada día que está difícil, cada momento que pasa, de criar a nuestros hijos en un mundo donde hay muchos valores y muchas cosas que se van perdiendo. La palabra de Dios establece muy claro y un punto: hay de aquellas que paran en los últimos tiempos, que den a luz en los últimos tiempos. ¿Por qué? Porque cada día va a ser más difícil. Pero nosotros no podemos perder ese fundamento, nosotros no podemos perder este punto clave de esta construcción, de este edificio, de esa casa que nosotros vamos a estar, que si nosotros hacemos una similitud entre esa construcción y ese edificio son nuestros hijos.
0: ¿Sabes algo? Cuando mencionas la parte de construcción, hay un ejemplo que siempre se me ha quedado. Ya que tú eres casi madre constructora.
2: Ahí siento, cuando me oye.
0: Perdón, lo heredamos. Cuando tú ves que están haciendo una casa, que va subiendo la casa, que hacen edificios que son grandes, ellos le ponen unas maderas por los laterales, no sé si son vigas o encofrado, que se llama eso, que va sosteniendo la construcción y la edificación. Muchas veces las mujeres estamos haciendo ese papel.
2: También.
0: Estamos sosteniendo, estamos cuidando, estamos sirviendo de instrumento para ese edificio, esa construcción que va subiendo. Esa construcción son los hijos. Amén. Esa construcción es la familia. Y es una parte muy divertida de cómo relacionar para que nos vayamos entrando como, pero mira, es verdad, sí, el edificio tiene esto y es lo que sostiene. Y así nosotros tenemos ese rol como mujer.
2: Claro, porque cuando nosotros estamos hablando de una edificación, esa edificación lleva materiales, ese edificio lleva un sinnúmero de elementos que van a garantizar la sostenibilidad de ese edificio. Entonces nosotros tenemos que vernos, como dice Gira, desde este punto. ¿Para qué? Para hacer el paralelismo de una cosa y de la otra, pero que van encaminadas hacia un mismo objetivo. Entonces ese fundamento, eso que va a garantizar que ese niño, que esa niña, es la palabra de Dios. Y yo recuerdo, creo que lo dije aquí en una ocasión, que cuando yo un día me levanté y comencé a ver como todo lo que me rodeaba, Gira, y yo dije, wow, yo no quiero ver a mis hijas así.
0: Gloria a Dios.
2: Y estoy como dice el pastor, hermano Arturo, no siempre, yo no he tenido el privilegio, lo ponga como una alabanza, pero no tuve el privilegio de ser cristiana desde niña, no porque no conociera los lineamientos cristianos, no porque no tuve tías, abuelas, mi mamá y personas alrededor mío que lo fueran, simplemente no tuve el privilegio de tomar la elección desde muy niña o desde muy joven y ser cristiana. Ya lo hice después de adulta con mis hijas, y cuando yo comencé como a ver a mi alrededor y ver el ambiente en que principalmente uno se mueve, que es la parte de la educación, y uno ver tantos muchachos, tantos adolescentes, yo dije, wow, verdaderamente que yo no quiero esto para mis hijas. Y cuando yo me paré así como que amanecí ese día, yo dije, yo voy a hacer un trato con el Señor. El Señor es fiel. Y yo voy a hacer un trato con el Señor. Y yo le dije, Señor, yo vengo a tus pies y te entrego mis hijas.
0: Gloria a Dios.
2: Y la gloria sea para Dios. Estoy sirviéndole a Cristo, mis hijas le sirven a Cristo, mi esposo le sirve a Cristo, pero hay que tomar una decisión, y que a veces es una decisión que nosotros nos da mucho pensar llegar a hacerlo, lo pensamos mucho, nos detenemos mucho, pero cuando nosotros hablamos del fundamento de la palabra de Dios, aunque usted quiera, es como también cuando van a presentar los niños en la iglesia, que yo he escuchado al hermano Jorge que le dice a las personas, usted lo trae y lo presenta al Señor, pero no es lo mismo, porque al final usted no está en los caminos del Señor. Entonces yo le entregué mis hijas a Cristo, pero yo vine a Cristo.
0: Amén.
2: Entonces a veces queremos que nuestros hijos tengan el fundamento de la palabra, pero lo que ellos están recibiendo en la casa no es el fundamento de la palabra, porque usted no sigue a Cristo.
0: Amén.
2: Entonces cuando nosotros estamos hablando de ese fundamento, de esa zapata, estamos hablando porque usted también está alineado a lo que Dios quiere para su vida y para sus hijos. Porque Josué lo establece, dice, mi casa y yo serviremos a Jehová. Mi casa y yo serviremos a Jehová. O sea, yo estoy incluida. Amén. Pero no es lo mismo cuando mi casa servirá a Jehová. ¿Y tú dónde estás? Tú también estás sirviendo. Porque el versículo, mi casa y yo serviremos a Jehová. Pero no es de una manera solamente textual decirla, sino de una manera concretizada y literal de que verdaderamente tu casa y tú van a servir a Jehová.
0: ¿Sabes qué pasa, Melania, en esa parte? Cuando así mismo como tú dices, mi casa y yo.
2: Amén.
0: Cuando decimos la palabra yo, que yo entro al reino de Dios, que digo, Señor, heme aquí, comienza un proceso de transformación, sí, en nuestras vidas. Sí. Y cuando Dios nos transforma, como dicen, nos quita toda esa tela de araña, esa suciedad, toda esa cosa que traemos desde atrás, del mundo, de que
2: ya si éramos, no la vemos.
0: No, porque nosotros estamos ciegos, tenemos la vista entenebrecida, el pensamiento, estamos mundanos, como dicen.

0: es imposible. Ser una madre cristiana hoy, equilibrada en la fe y en la crianza bajo un mundo secular, los principales desafíos que incluye transmitir esos valores bíblicos, las ideologías, frente a muchas ideologías cambiantes, porque ahora es una cosa, mañana es otra, pero lo importante es que nosotros sí tenemos ese fundamento que es la palabra de Dios. Entonces, nosotros estamos criando bajo unos peligros digitales, bajo un agotamiento físico y emocional, bajo un balance que debe de haber entre el trabajo y el hogar. O sea, estamos educando en un tiempo en donde todo se convierte en una dificultad cada vez que nosotros vamos caminando. Entonces, para nosotros en esta mañana, lo que queremos es dejarle a cada madre en este día, es entender el papel fundamental que nosotros tenemos para edificar, para transformar, para liderar desde nuestros hogares, y que nuestros hijos nos vean a nosotros como esa madre que está al pendiente y que está edificando, que está sembrando en cada uno de nuestros hijos, porque queremos ver esos frutos y porque queremos lo mejor para cada uno de ellos. Entonces, es difícil, pero no tampoco imposible, y más cuando nosotros estamos agarrados del Señor. Este mensaje en este día no es solamente para las madres que conocen a Cristo, sino para aquellas también que no conocen de Dios, y que es bueno entender que para usted darle a sus hijos la mejor de la educación basada en la palabra, basado en un ejemplo, usted tiene que tomar una decisión importante. ¿Y cuál es esa decisión importante que usted tiene que tomar en el día de hoy? Usted que no conoce de Dios, dar ese paso de fe por usted, por su salvación, por sus hijos, por su familia. A veces es difícil, vuelvo y lo repito, y he puesto esta palabra ya en el día de hoy varias veces, pero lo que quiero dejar entender es que por más que nosotros queramos verlo como una tarea fácil, no va a ser tan fácil. Y no podemos venir a los pies de Cristo entendiendo o creyendo que cuando nosotros vengamos, nosotros vamos a venir y vamos a encontrar todo color de rosa. No, es como dice Gira, vamos a tener que ir dejando cosas atrás de nuestra vida, de nuestra personalidad, de nuestro entorno, que van a ser dolorosos, pero al final va a dejar buenos resultados. Entonces, tener nuestros hijos, lo primero que nosotros tendríamos nosotros que tratar de verificar es transmitir ese legado de fe. Los hijos nuestros, señores, están expuestos a diversas corrientes, a diversos pensamientos que van a contradecir siempre los principios cristianos que nosotros queremos fundamentar en ellos. Pero tenemos que enseñarle diariamente con nuestro ejemplo, fomentando el diálogo, que no sea nada con una imposición, que no crean ellos que nosotros lo estamos obligando. Por eso es importante, y mi hermana me decía, lo mejor del caso es cuando ya tus hijos vienen a Cristo junto contigo siendo pequeños. Porque ya tú estás ahí fortaleciéndolos en la fe. Pero no es tarde, nunca es tarde, para nosotros traer a nuestros hijos a los pies de Cristo.
1: Recuerda la palabra de ayer. Hay que ser valiente, esforzados y valientes. Así es. El hecho de que los niños no hayan crecido en el evangelio no impide a que nosotros seamos esa atalaya, ese canal que Dios utiliza de bendición, porque como tú decías, para las madres, pero esas tías que están criando, esas abuelas que están criando, esas mujeres que están criando a personitas que no son ni dolientes ni parientes, pero que están haciendo el rol de madre con ellas. Hay muchas vecinas que están llevando también a niños que están edificando, y hay muchas madres espirituales que tú ven en las barriadas, Villaverde, San Carlos, esos lugares, Villa Pereira, donde le llevan todos esos niños a la iglesia, que ni su padre ni su madre van, y ellas están haciendo ese rol de llevarlo para que la simiente sea sembrada de la palabra del Señor. Entonces, no es fácil, pero hay que hacer, esforzarnos y ser valientes.
0: Así es. Entonces, nosotros tenemos que fomentarlo a diario. Nosotros tenemos que procurar ser... Me gustaba mucho un día que la hermana Andrea estuvo aquí, y la hermana Andrea decía, hay que estorbar el pecado.
1: Amén.
0: Y a veces nosotros creemos que nuestros hijos, ya estando grandes, nosotros aceptar al Señor da después que ellos han tenido otro lineamiento en un tiempo, pero nosotros tenemos que perseverar, y nosotros tenemos que hacerles saber que mi casa y yo serviremos a Jehová, y que el hecho de que yo sea cristiana y tú no, pero mi casa servirá a Jehová, y mientras esté dentro de mi casa, mientras esté conmigo, mientras yo esté aquí, todo el que esté a mi alrededor tiene que seguir ese mismo alineamiento. A veces queremos decir, ah, no, ya ellos son adultos, ya ellos son grandes, ya, ¿y por qué?

0: pero no, porque mi casa y yo serviremos a Jehová, y nosotros tenemos que darle ejemplo a nuestros hijos, tenemos nosotros que buscar la manera de transmitir ese legado de fe, que ya nosotros hemos creído en eso, y que nosotros hemos creído en el fundamento, hemos creído en Dios, hemos dado el paso de fe, y tenemos que transmitir ese legado, no solamente a nuestros hijos, sino también a nuestros sobrinos.
1: Amén.
0: Como decía Gira, a esos niños que son nuestros vecinos, a esos niños que nosotros tenemos a nuestro alrededor, a esos niños que en mi caso, como maestra, como docente, amén, yo tengo al día a día en un trato, y que ellos puedan verme a mí como una persona y como una madre cristiana que le está dando un legado de ejemplo. Entonces, cuando nosotros hablamos de todo esto y sabemos que nosotros como madre tenemos que edificar, tenemos de igual manera que hacer un equilibrio entre lo que es el trabajo y la familia. Y esto, pues, venía y trabajaba mucho mi mente, porque nosotros muchas veces queremos darle todo el énfasis posible al trabajo. Para el trabajo estamos listos, para el trabajo estamos puestos, para el trabajo estamos disponibles, para el trabajo no estamos cansadas. Pero cuando llegamos a nuestros hogares ya estamos cansadas, estamos agotadas, no hay tiempo para tareas, no hay tiempo para verificar cómo ha sido el día, no hay tiempo para ver qué necesitan nuestros hijos. Entonces nosotros tenemos que aprender, a través de ese fortalecimiento que nos da la palabra de Dios, es hacer un equilibrio entre lo que es la familia y el trabajo. Hay necesidades económicas, y esto, pues, ¿qué es lo que hace? Esto conlleva que muchas madres, y el pastor nuestro decía el día pasado del gran porcentaje de madres solteras que hay a nivel nacional y la gran cantidad de divorcios que hay. Entonces, ¿esto conlleva qué? A que muchas madres se ven obligadas a salir a trabajar. Pero nosotros tenemos que aprender a hacer un equilibrio entre lo que es el trabajo y la familia, y priorizar, porque el primer ministerio que el Señor puso en nuestra mano fue la familia.
1: La familia.
0: El primer ministerio que el Señor puso en nuestra mano fue nuestro matrimonio, nuestro hogar, nuestros hijos. Y nosotros tenemos que cada día involucrarlo a ellos, ¿a qué? A seguir a Cristo, al altar familiar, a realizar ese altar familiar, a buscar ese espacio, a buscar ese momento donde cada uno de nosotros nos veamos ligados a que a compartir esa palabra de Dios. Amén. Estén tus hijos dentro del evangelio, no estén dentro del evangelio, sean grandes o no sean grandes, somos nosotros los que vamos a hacer esta a través del amor, a través de la comprensión, vamos a ayudarle a entender quién es Cristo y por qué Cristo debe habitar en nuestro corazón, hermano Arturo.
2: Sí, este es un hermoso tema.
1: Gloria a Dios.
2: Estamos tratando en la mañana de hoy. Yo me incluyo también.
0: Claro.
2: Aleluya. Mujeres que edifican. Sabe que en la Biblia también nosotros encontramos esas mujeres que edificaron grandemente.
0: Amén. Amén.
2: Incluso en el Nuevo Testamento, Pablo hace mención de dos mujeres, que es Loida,
0: sí,
2: y Eunice.
0: Sí.
2: Cuando habla con relación a Timoteo, uh-huh, y de la forma que ellos lo criaron a este muchacho, y que fue de gran beneficio para lo que es el evangelio. Porque hay madres que muchas veces se sienten como abrumadas, como usted nos decía ahorita al principio, con relación a que están criando solas, que están solteras, y que dicen que no encuentran cómo criar al muchacho, que se le va de la mano. Entonces, hay muchos de ellos que caen en lo que es la delincuencia por el cuidado que no supieron edificar.
0: Así es.
2: Con relación a lo que es la familia. Pero en realidad, usted como madre que está soltera y que está criando, usted también puede criar y educar a su hijo por el buen camino.
0: Así es.
2: Solamente usted siendo ejemplo, enseñándole a que hay cosas que en realidad no se deben de hacer. Y con respecto a la burbuja que nosotros vivimos también, en la cual usted nos desarrollaba, que decía que hoy lo que estamos es con el trabajo y dándole prioridad más a nuestro trabajo, y que estamos siempre dispuestos para hacer, para llegar temprano allá, pero que en lo que es el hogar nos descuidamos.
0: Así es, y se nota.
2: Sí, hay mucho descuido en lo que es el hogar, por eso usted ve que también usted lo tocó, que hay muchos matrimonios que se están derribando, porque se le da más prioridad a todo lo de afuera. Pero ya cuando vamos para lo de adentro del hogar, lo que nuestro rol, cumplirlo, ya ahí entonces estamos agotados, y de verdad se está agotado, porque lo que se trabaja simplemente, uh-huh, para progresar, y no está malo progresar. Ahora, lo que es malo es descuidar su hogar.
0: Amén.
2: Por usted progresar, porque con una de las dos usted se va a quedar. Uh-huh. Y si le está dedicando, donde usted le dedique más tiempo, con eso usted se va a quedar, porque eso lo dice la Biblia.
0: Ahí está su corazón.
2: Que donde está nuestro tesoro, ahí es que va a estar nuestro corazón. Si su tesoro está en progresar y amasar fortuna, oye, ahí es donde usted se va a quedar amasando fortuna. Y simplemente eso es lo único que usted va a poder lograr.
1: Que se ha visto eso.
2: Pero si usted balancea, pone un balance, su familia, su hogar, la educación de sus hijos y su trabajo, no descuidando el uno para con el otro, usted va a tener gran éxito.
0: Gloria a Dios. Es así, Arturo, porque es que nosotros estamos en una sociedad donde lo que se promueve son el individualismo, donde se promueve el éxito material, la vanidad, donde los muchachos jóvenes de ahora lo que más quieren es a lo mejor ver quién tiene más la mejor marca, o quién es o aquel que puede tener una vida social más, aparentemente más próspera.
1: Generalmente.
0: Entonces, nosotros tenemos que tratar desde principio, desde esa zapata, desde el nacimiento, formar el carácter de nuestros hijos basándonos en las escrituras, enseñándole a defender sus convicciones sin caer en el juicio, sin caer en el aislamiento. Nosotros tenemos que procurar que esa simiente, que ese fundamento sea siempre la palabra de Dios. Las madres modernas, como diría yo en este momento, a veces se sienten abrumadas, nos sentimos abrumadas al límite, porque entendemos que queremos ser perfectas en todo el sentido de la palabra, queremos vernos bien, queremos tener un buen trabajo, queremos tener buena prosperidad económica, queremos que nuestros hijos a la luz del mundo, de la gente, se vean como buenos hijos, y queremos caminar bajo esta perfección. No somos perfectas. Y nosotros tenemos que entender esa parte, pero nosotras tenemos cada día que procurar mantener un equilibrio entre madre, profesional, esposa, ministerio, y nosotros tenemos que procurar mantener ese equilibrio para no llegar a un agotamiento y no llegar nosotros al descuido de nuestros hijos. A veces se murmura mucho, se critica mucho que los hijos de las pastoras, que los hijos de los pastores, porque a veces no hacemos ese equilibrio entre lo que es el ministerio, entre lo que es la iglesia y lo que son nuestros hijos, que es nuestro primer ministerio. Nosotros tenemos que reconocer que nosotros nos agotamos, que no vamos a ser perfectas. Y esto yo lo entendí una vez en un mensaje que escuchaba a las 7 de la mañana del pastor Ezequiel, y decía, pero Dios fue Dios, y Dios cuando creó el mundo descansó.
2: Así.
0: Y fue Dios, es Dios, es excelso, es grande, es eterno, es Dios que con su palabra hizo todo esto. A través de su palabra. Entonces, nosotros, ¿qué pretendemos nosotras las madres? Llegar a un nivel de agotamiento donde va a acarrear enfermedad, donde va a acarrear un sinnúmero de cosas. Y el Espíritu Santo ministraba mucho mi vida sobre esto, porque a veces nosotros no queremos descansar, a veces no queremos agotar tanto, que no tenemos ni el tiempo para ver una película con nuestros hijos. Tenía la experiencia en esta semana de una persona que me dijo, necesito ir a una actividad de mis hijos, de mi hijo, necesito llegar. Y en esta ocasión necesito ir porque le dije que iba a mandar a mi mamá y me dijo, sí, pero ella es mi abuela, no mi mamá. Esa es otra. Entonces, que muchas veces queremos nosotros pues ceder nuestra responsabilidad y nuestro compromiso. Y nosotros tenemos que entender que nosotros estamos, ¿para qué? Para guiar, para apoyar a nuestros hijos, para llevarlo por el camino correcto. Y que a veces nosotros le damos, por el simple hecho de haber no estar en una actividad X, que para ellos es importante, le estamos dando una ventanita, una cabida al enemigo, para que el enemigo comience a sembrar en nuestros hijos el resentimiento, comience a sembrar en nuestros hijos la raíz de amargura, comience a sembrar en nuestros hijos el que el enemigo comience a decirle, tú no le importas ni a tu mamá ni a nadie.
1: Gloria a Dios.
0: Entonces nosotros tenemos que estar claros en que esa zapata tenemos que fundamentarla, tenemos que sostenerla bajo la palabra de Dios, y nosotros tenemos que asumir nuestro rol y nuestro diseño como madre. Pese a todo lo que nosotros tenemos y lo que se ha establecido acerca de ese diseño divino, ¿qué pasa? Y si vamos al texto base, con aquel edificio sobre la roca, el cavó, el oyó, él fue a profundidad, inició una construcción abajo desde el inicio. Nosotras como madre tenemos desde el vientre de nuestros hijos ir educándolos, desde temprana edad vamos haciendo esa zapata en nuestros hijos, conectándolo con la vid verdadera. ¿Y quién es la vid verdadera? Es nuestro Dios, instruyéndolo con la palabra, con la Biblia. Nosotros tenemos que instruir a nuestros hijos y la palabra lo establece. La palabra no se equivoca. La palabra dice, instruye al niño y cuando fuere viejo no se va a apartar del camino. Puede recibir turbulencia, puede recibir todo lo que reciba. Y cuando hay un fundamento establecido que se ha incrustado desde temprana edad en nuestros hijos, nosotros vamos a ver que esa edificación va a subir fortalecida. Educar a nuestros hijos en la luz de la palabra, basada en el amor, en la instrucción constante, en el ejemplo, instruirlo con paciencia, aplicar la disciplina justa para corregir el corazón, criar sin exasperar, liderar mediante un testimonio íntegro en el hogar. A veces nosotros queremos corregir bajo la situación del momento. Yo no sé si ustedes no han visto, no han escuchado, a veces que hay madres que cuando, a veces si son solteras y no terminó muy buena la relación, pues cuando ven el niño y si el niño se parece al papá, ya usted supo. Uh-huh. Y a veces golpe, uh-huh, a veces maltrato, a veces nuestras palabras son ofensivas.
1: Así
0: y,
1: es.
0: O si no, cuando no me va muy bien en el día, yo tuve un día pésimo y la mínima cosa, aunque el niño esté acostumbrado a hacerlo, pues esa corrección hoy viene diferente. Porque la corrección va a venir dependiendo del humor que yo tenga.
1: Del ánimo.
0: Y de mi ánimo. Entonces nosotros tenemos que criar sin exasperar, criar y aconsejar y disciplinar. ¿Bajo qué? Bajo los lineamientos cristianos. La educación debe de ser un estilo de vida continuo, enseñar los valores, los mandamientos, el amor de Dios día a día, de levantarnos, de caminar, de acostarnos y hablar con Dios antes, después y en todo momento. Eso lo vamos a transmitir a nuestros hijos, pero ¿de qué vale que usted le diga, tú tienes que orar antes de acostarte? Mi niño, tú tienes que orar cuando tú te levantes. ¿Y en qué momento tú oras? ¿Tú le estás enseñando a orar? Hay que orar antes de consumir los alimentos, hay que pedirle al Señor, hay que ser agradecido, hay que darle gracias. ¿Y en qué momento tú lo haces? Yo te he dicho a ti que lea la palabra, ¿y en qué momento tú la lees? Entonces nosotros tenemos que practicar con el ejemplo, con una instrucción constante, con una instrucción en todo tiempo. ¿De qué vale que usted comience una construcción y usted venga y comience a aullar en esa construcción y que cuando usted deje eso sin trabajar, cuando usted venga al año a construir ahí y hacer esa zapata, usted tiene que comenzar de nuevo? Porque a través de lo que llovió, del polvo, de la brisa, ese hoyo que usted hizo ahí, ese camino que usted puso ahí, eso que usted quería hacer en ese lugar ya se llenó de otras cosas. Y eso pasa con nuestros hijos. Usted está tratando de hacer un nacimiento, usted está trazando un camino para sus hijos, pero usted se cansa porque usted es ambivalente. Usted comienza hoy y mañana lo olvida, y hoy y mañana entonces después. Y entonces, ¿qué pasa? Que él se va a ir llenando de otras cosas. Usted va a tener que volver a limpiar, usted va a tener que volver a hollar y usted va a tener que volver a trabajar para poder hacer esa zapata. Entonces, ajá, usted tiene que darle continuidad a esa parte. Y voy terminando. Vamos a contar un poquito, pero voy a ir terminando porque el tiempo apremia. Y de verdad que nosotros tenemos que procurar hacerlo en todo tiempo. En el Deuteronomio 6, versículo 6 y 7 dice, si usted lo busca en su Biblia, enfatiza este versículo que la palabra de Dios debe de estar siempre presente. Dice, Moisés en esta parte hablaba, y este era uno de los últimos discursos que Moisés estaba dando, y él decía que debe de estar siempre en nuestra boca, nuestra palabra, en nuestra familia. Debemos integrar la palabra de Dios en nuestra vida cotidiana. ¿Por qué? Porque nosotros tenemos que dejar ese legado, ese fundamento en nuestros hijos en todo tiempo. Moisés estaba seguro y sabía que no había ninguna otra cosa que transformara más que la palabra de Dios.
1: Amén.
0: Que edificara más que la palabra de Dios. Entonces nosotros tenemos que estar muy claro en eso, darles enseñanza desde temprana edad. Como decía anteriormente, instruye al niño en su camino. Debemos de guiarlo desde los primeros pasos, darle esa dirección correcta. Y si no lo hicimos en su momento, estamos a tiempo de hacerlo. Estamos a tiempo de poder corregir a nuestros hijos, de poderlo llevar por el mejor camino. ¿Y cuál es el camino? La palabra de Dios dice, yo soy la verdad y el camino. El camino es Dios. Nosotros tenemos que tener esa disciplina y ese propósito con ellos. ¿De qué manera vamos a tener una construcción, vamos a tener un edificio bien establecido, con buenas columnas, con buen cimiento? ¿De qué manera? Pues a través de la palabra de Dios.
1: Gloria a Dios.
0: A través de la palabra de Dios. ¿Por qué? Porque nosotros tenemos que sembrar en ellos. Tenemos que sembrar en nuestros hijos. Tenemos que procurar llevar un modelo de hogar a la luz de la palabra. A la luz de la palabra. Entonces nosotros tenemos que, como decía Josué, si no quieren serle obedientes, decidan hoy a quién van a dedicar su vida. Tendrán que elegir entre los dioses a quienes sus antepasados adoraron en Mesopotamia y los dioses de los amorreos en cuyo territorio ustedes viven ahora. Pero mi familia y yo decidimos dedicar nuestra vida al servicio de Dios. Mi familia y yo. Usted presenta a sus hijos en la iglesia y sabe que no hay mejor camino que ese. Pero usted se olvidó de que usted lo presenta a la iglesia, pero la vida suya, ¿dónde está el yo? ¿Dónde está usted? Mi familia y yo serviremos a Jehová. Entonces, cada día tenemos que darnos cuenta de que esa zapata, eso que nosotros estamos sembrando en nuestros hijos, tiene que estar fortalecido. ¿Por qué? Porque van a venir fuertes vientos. Cuando ellos crezcan, van a venir fuertes vientos, va a venir la presión social, va a venir la parte de la tecnología que los arropa, van a venir las malas compañías, van a venir malos consejos. Pero si usted ha mantenido ese simiente, usted ha mantenido esa zapata, usted se preparó con esa zapata de dar lo mejor, de enseñarle cuál era el camino, hay cosas que ya usted la va a tener por adelantado, y es confiar en que el Señor va a hacer la obra en ellos, porque ya usted sembró.
1: Amén.
0: Entonces tenemos que estar muy claro en esta parte, que nosotros tenemos que sembrar en nuestros hijos, porque van a atravesar crisis, van a atravesar tragedias, van a atravesar dolores personales, van a atravesar diferentes situaciones, pero cuando los hemos enseñado a experimentar la oración y que el Señor contesta en el tiempo que va a ser de beneficio para nosotros, y que el sí y el no del Señor siempre van a ser buenos, pues nosotros vamos a llevar a nuestros hijos a que van emocionalmente, van a estar preparados para todas esas adversidades, para todas esas incoherencias, para todas esas situaciones, para toda esa, ese, para todo ese alrededor donde nuestros hijos están, que está falta de amor, que están en el rechazo, que están presentando diferentes conexiones de religiones. Entonces nosotros tenemos que estar muy claro en esta parte. Entonces, ¿qué recomendamos en esta mañana? Practique con el ejemplo, tenga una oración persistente, construya esa conexión con sus hijos a partir de este momento, de manera que esa zapata que usted esté trazando va a ser una zapata fortalecida para cuando ellos estén ya más adultos, cuando estén grandes. Es como dice el texto, que me voy al texto base en este momento. Descendió lluvia, vinieron ríos, soplaron vientos, golpearon contra aquella casa y no cayó porque estaba fundada sobre la roca. Cuando vengan esos fuertes vientos, cuando venga la tempestad, cuando venga todo eso, usted puede estar segura que ya hace tiempo que el Señor lo tiene ahí cubierto con sus ángeles, y que hay cosas de las cuales el Señor le va a librar. Pero para eso tenemos que tener una buena zapata, y tenemos que edificar en nuestros hijos, y tenemos nosotros que edificar como en bajo al fundamento. ¿Y quién es el fundamento? Cristo. Cristo es el fundamento, y es una palabra que hoy el Señor quiere dejar en cada uno de nuestros corazones. Queremos educar, queremos tener hijos de bien, pero queremos hacerlo como el mundo quiere, y eso no va a ser los resultados que nosotros queremos. Los resultados que queremos son que nuestros hijos tengan integridad, tengan identidad, que sepan valorar y que amen a Dios sobre todas las cosas. Y para eso el fundamento tiene que ser la palabra. Voy a dejar a mi hermana Gira para que esté orando, para que esta palabra quede impregnada en cada corazón, y para que aquellas madres que en esta hora pues se sienten a lo mejor acongojadas, se sienten desvalidas, se sienten desmotivadas, se sienten que a lo mejor la siembra que han dado en un momento, esa semilla que han querido sembrar, no ha dado el fruto, presenten al Señor y el Señor escuchará sus oraciones, y saber que todavía tenemos tiempo de edificar y de sembrar. Mi hermana Gira.
1: Gloria a Dios. Si aún estás ahí y no conoces al Señor, si así como decía Milvania, gloria, ha sido Dios, difícil y es difícil, si te ha tocado criar sola, si eres madre soltera, si tienes una situación difícil en tu casa, un adulto mayor, la alimentación, los hijos, Cristo está aquí. Dios nos escucha y espera por cada uno de nosotros para ayudarnos. No cierres tu puerta, ábrela. Que Él te escucha. Amantísimo Dios, Padre Celestial, gracias. Gracias por este privilegio que tú nos regalas, Señor, de escuchar tu palabra. Qué más que bendecidos somos al escuchar tu palabra, Dios. Padre, mira nuestros corazones. Mira los corazones de cada radioescucha, cada mujer que está en este momento escuchando, aquellas que escucharán más adelante, Señor, aquellas que escucharán quizás en un año, dos años, no importa. Mira cada corazón de cada mujer que está ahí escuchando. Sé con ellas. Mira sus situaciones, sus debilidades, sus fortalezas. Señor, mira su vista. Aclara su mente, Padre. Renueva sus fuerzas, así como solamente tú sabes renovarlas. Ayúdalas a que busquen más de ti, a que crean más en ti, a que entienda que hay un equilibrio perfecto entre Cristo y la familia. Estar en una comunidad cristiana, en buscar de Cristo, es lo mejor que nos puedes pasar, porque tenemos apoyo, tenemos el amor tuyo, somos un grupo de personas que queremos perfeccionar tu amor en nuestras convivencias, Señor. Padre, oriéntalas, ayúdanos, Señor. Mira las raíces de amarguras que tenemos en nuestros corazones por lo vivido, que no se ha transmitido de generación en generación, Padre, sino que seamos damas que edifiquemos, que ayudemos, que construyamos, Señor. Damas que para este tiempo sean de esas mujeres valientes, que nos levantemos, Señor, con bandera en alto a pelear por nuestra familia, a sacarlas adelante, Señor, con el fundamento de tu palabra. Padre, cualquier radio escucha que en este momento decida acercarte a ti, escucha su oración y inscríbelo en el libro de la vida, Señor. Oriéntalo a ella, a esa comunidad, a esa iglesia más cercana, a buscar de ti, Señor, a que en las noches tu Espíritu Santo lo inquiete a la búsqueda de hablar contigo, Dios. Sana los corazones, sana las almas, danos la fortaleza de que como dama podamos edificar, transmitir el amor que solamente tú sabes dar, en el dulce nombre de Jesús. Dejamos este programa en tus manos, dejamos cada radio escucha en tus manos, dejamos esta emisora en tus manos, Señor. Mira Milvania, que tuvo este mensaje, síguele dando, Señor, de nuevo para seguir hablando de ti, Señor. Esta emisora está en tus manos y hasta la próxima sintonía contigo, Señor. Y en este programa creyente dejamos en tus manos la emisora. En el dulce nombre de Jesús. Amén y amén.
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0: Muy buenos días y Dios te bendiga en esta preciosa mañana, donde agradecemos al Dios Todopoderoso por esta bella oportunidad de compartir con cada uno de ustedes en este programa Bendición en Familia. Hoy estamos a 30 de mayo. ¡Ay, Dios mío! Ya este mes se ha prácticamente se ha ido y ya estamos finalizando. Y a propósito, este mes es un mes especial donde todos los hijos pues celebran el Día de las Madres. Así que felicidades a todas las madres en este día. Que papá Dios las bendiga, las guarde y las proteja. Miren, hoy no es un día tan normal. Hoy es un día sumamente especial. Y lo digo porque hoy yo estoy acompañado de mi amada esposa. Hoy está aquí en el programa. Así que hoy yo estoy contento, estoy feliz. Dios te bendiga, amor.
1: Dios te bendiga y a toda la radio audiencia que nos escucha en esta mañana. Qué bendición es poder estar aquí nuevamente.
0: De verdad que agradecido del Señor estamos por esta oportunidad. Antes de iniciar con el plato fuerte, yo quiero compartir con ustedes una reflexión. Y esta reflexión se titula Para el Día de las Madres. Ser madre es una de las expresiones más hermosas del amor de Dios. Una madre entrega tiempo, esfuerzo, lágrimas y oraciones por sus hijos. Muchas veces en silencio y sin esperar reconocimiento. Su amor refleja el cuidado, la paciencia y la misericordia que Dios tiene para con nosotros. En este día recordamos que cada consejo, cada abrazo, cada noche de desvelo y cada oración han dejado huellas imborrables en la vida de sus hijos. Aunque el trabajo de una madre no siempre es visible, Dios ve cada sacrificio, recompensa cada acto. Hoy honramos a todas las madres, agradeciendo a Dios por sus vidas y por la bendición que representan para sus familias y para la sociedad. Que el Señor las fortalezca, las llene de sabiduría y les conceda abundante gracia para seguir siendo instrumento de amor y bendición. Se levantan sus hijos y la llaman bienaventurada, y su marido también la alaba. Proverbio 31:28. Así que felicidades a todas las madres y a las futuras madres también. Así que este es un día sumamente especial y en este programa también lo es. Me gustaría recibir alguna llamadita antes de iniciar al 809-550-82 para el de 6. Para escucharle. Mientras tanto, vamos a escuchar. Vamos a recibir esta. Buenos días, Dios le bendiga.
2: Dios bendiga, mi hermano, Dios bendiga.
0: Amén. ¿Con quién y de dónde?
2: Estaba aquí pico el programa de la de Julio, pero...
0: Amén. Qué bueno que esté en sintonía con nosotros.
2: Amén. Es un día tan especial como el Día de la Madre. Que también es un día especial. Es que un día como hoy, el país recibió, como día, lo está declarado constitucionalmente, como Día de la Libertad, porque asesinaron a Trujillo.
0: Amén.
2: Hoy día, esto de mayo.
0: Muchísimas gracias por el aporte. En este día especial vamos a escuchar esta canción, Pues recibimos otro. Pero buenos días, Dios bendiga.
3: Amén, y a usted también.
0: Amén. ¿Con quién y de dónde?
3: Habla con la pastora Luz Mari Francisco de Villahermosa.
0: Ay, Dios bendiga a Luz Mari Francisco. Dios bendiga a usted y su congregación.
3: Aunque yo no llamo, yo siempre estoy en sintonía en este espacio. Porque yo no apago el radio. Es ahí que se camina a Canaán.
0: Muchísimas gracias, muchísimas gracias por estar siempre ahí en sintonía con nosotros. 809-550-8236. Vamos a ver, vamos a recibir esta llamadita. Dios bendiga, buenos días. ¿Con quién y de dónde?
4: Con Ingrid del 14.
0: Ingrid, Dios te bendiga, hermana Ingrid. Siempre ahí en sintonía, junto con Brígida. Así que muchísimas gracias por estar ahí con nosotros. Dios bendiga. Bueno, ahora sí vamos a escuchar esta canción, la canción oficial de este programa. Bendición en familia.

0: retornamos en tu programa Bendición en Familia. Escuchamos esa hermosa canción, Es un arte ser mamá. Qué bello. Y a propósito de eso, hoy tenemos un tema sumamente interesante dirigido a esas madres especiales. Buenos días, amor.
1: Buenos días nuevamente. Hoy vamos a hablar sobre la importancia del trabajo de las madres, pero enfocado en la carga mental y qué hacer para aliviar con esa situación que trabaja en todas las madres, porque todas las madres tienen esa virtud de ser utilities. Pero antes de empezar, yo quisiera compartir con ustedes esto que se titula El día en que Dios creó a las madres. Fue escrito por Irma Bombeck y dice de la siguiente manera: el día en que Dios creó a las madres, ya había pasado el día y la noche durante 6 días. Un ángel se le apareció y le dijo: ¿por qué esta creación te está dejando tan inquieto, Señor? El Señor le respondió: ¿Has leído las especificaciones de esta orden? Ella tiene que ser totalmente lavable, pero no puede ser de plástico. Debe tener 180 partes movibles y sustituibles, funcionar a base de café y sobras de comida. Tenga un regazo suave que sirva de almohada para los niños. Un beso que tenga el don de curar cualquier cosa, desde una herida hasta un sufrimiento de amor. Y tener 6 pares de manos para cumplir con todas las tareas. El ángel sacudió lentamente su cabeza y le dijo: ¿6 pares de manos, Señor? Parece imposible. Pero el problema no es ese, dijo el Señor. Solo los 3 pares de ojos que esta criatura tiene que tener. El ángel, con un sobresalto, le preguntó: ¿para qué? Un par de ojos para ver a través de las puertas cerradas, para cuando se pregunta qué están haciendo los niños allí dentro, aunque ella ya lo sabe. Otro par en la parte posterior de la cabeza para ver lo que no debería, pero tiene que saber. Y ojos normales, por supuesto, capaces de consolar a un niño llorando, diciendo: te entiendo y te amo. Sin decir una palabra, y el ángel comenta: Señor, es hora de dormir, mañana será otro día. Pero el Señor le explica: no puedo, está casi lista. Ya tengo un modelo que se cura cuando se enferma, que puede alimentar a una familia de 6 con 1 libra de carne molida y puede convencer a un niño de 9 años que se bañe. El ángel lentamente dio la vuelta al modelo y habló: es muy delicado, Señor. Pero el Señor dijo con entusiasmo: pero es muy resistente. No te imaginas lo que esta persona puede hacer o soportar. El ángel, analizando mejor la creación, observa: hay una fuga, Señor. No es una fuga, es una lágrima. Y esto sirve para expresar alegría, tristeza, dolor, soledad, orgullo y otros sentimientos. Es un genio, Señor, dijo el ángel, emocionado con la creación. Así son todas las madres, madres que probablemente a todas las que no lo somos aún, una libra de arroz nos dé quizá para 2 personas, máximo 3 si comen poco, pero las madres tienen la capacidad de multiplicar, al igual que nuestro Señor Jesucristo, los alimentos. Son personas que trabajan con poco o nada. Probablemente nosotros no podamos pasar el día trabajando, haciendo diversas acciones, sin comer, pero vemos que las madres pueden levantarse, beberse una taza de café en la mañana y seguir haciendo oficios y otros quehaceres hasta la noche. Y cuando usted le pregunta, mami, ¿qué usted comió? Ah, no, yo voy a comer ahorita o cualquier cosa. Entonces las madres tienen esas virtudes. Un niño puede estar llorando terriblemente porque se cayó, porque se raspó una rodilla, cualquier cosa. Y cuando esa madre lo acoge en su regazo, lo abraza, lo besa, le pasa la mano, ese niño va dejando de llorar, porque no hay nada como el amor de una madre, no hay nada como el consuelo de una madre. Y yo añado aún más, hay veces que nosotros, incluso como hijos grandes, no podemos dormir o cualquier cosa, pero si nos acostamos cerca de algo que tiene el perfume natural de nuestra madre, es como relajante, es como que, wow. Incluso hay hijos adultos que les gusta acostarse donde duerme su mamá, porque es una es algo que lo calma, es algo que su perfume natural hace, que estaba desde el vientre, y eso regula en muchas partes. Entonces, no importa la cantidad de años que nosotros podamos tener, nuestras madres siempre van a ser importantes, siempre van a poder consolarnos, siempre van a poder ayudarnos, y tener una madre es una bendición. Ahora bien, hablando del tema que nos atañe en este día tan especial, este día, este programa que los hemos dedicado a las madres, vamos a hablar de algo importante. Vamos a hablar de las madres y la carga mental. Cuando pensamos en el trabajo de una madre, solemos imaginar las tareas visibles: cocinar, limpiar, trabajar fuera del hogar, cuidar a los hijos y atender la familia. Sin embargo, existe una carga que muchas veces nadie ve, que es la carga mental. Ahora usted me preguntará, querido oyente, sí, pero ¿qué es carga mental? Bueno, esto es un constante estado de atención, planificación y preocupación que lleva una madre diariamente. Usted, como madre o como persona que vive en un hogar, ¿verdad?, sabe que mamá sabe dónde está todo. Mamá sabe resolver cosas que probablemente los hijos y el esposo deberían saber, pero no lo hacen. En cualquier casa tenemos esta conversación habitual. Amor, ¿dónde está la camisa? Mami, mira, ¿qué vamos a comer hoy? O mami, mira, acuérdate, a las 11 de la noche un domingo, acuérdate que yo tengo que hacer una tarea mañana y hay que buscar la cartulina. Entonces, generalmente, las madres deben estar recordando citas médicas, tareas escolares, necesidades económicas, compromisos familiares, alimentación. Eso no es solamente voy a cocinar todos los días. Eso es, tengo que ir al colmado o al mercado o a la tienda porque se está acabando la sal, porque se está acabando la cebolla, porque ya no hay arroz. Y no solamente es cocinar o estar pendiente a todas las demás cosas, sino saber, bueno, ya se está acabando el detergente, hay que comprar para lavar. Y todo eso no se ve, pero es parte de la carga mental. También hay otras responsabilidades que ocupan su mente cuando aparentemente está descansando. Pero para ti, mamá, tengo noticias esta mañana. Dios conoce esta realidad y ve el esfuerzo que muchas veces pasa desapercibido para los demás. Dice Salmos 1:6, porque Jehová conoce el camino de los justos. Ahora, la carga mental también se puede definir como el peso emocional y psicológico de estar pendiente de todo y de todos. Actualmente hay una palabra que se usa para esto, que es sostener. Las madres están encargadas de sostener el buen funcionamiento del hogar. O no es que están encargadas, es una tarea que se les da mejor, porque realmente los padres, ambos como padre y madre, papá y mamá, son los que tienen el compromiso de sostener el hogar. Pero Muchas veces las madres se convierten en las administradoras invisibles, y aunque no siempre estén realizando una tarea física, sus mentes continúan trabajando. ¿Qué sucede con esto? Esto puede generar estrés constante, ansiedad, agotamiento emocional, problemas para descansar, sentimientos de culpa y sensación de estar sobrecargadas. Dios nunca diseñó a las personas para llevar cargas excesivas solas. Vemos que Gálatas 6:2 dice: sobrellevad los unos las cargas de los otros y así cumplid la ley de Cristo. A veces las madres se levantan un día y probablemente, bueno, usted comió y dejó el plato ahí, ya ella habían fregado, ya otra persona había fregado. Y cuando se levanta mamá, que encuentra el plato y empieza con la frase típica de la madre dominicana que usted y yo conocemos: yo me voy a ir de esta casa, yo voy a ver qué va a pasar, yo lo voy a dejar solo a ustedes, esto es un abuso. Y quizá alguien lo ve de fuera y dice: pero porque ella se pone así, porque es solo un plato. A veces no se pelea por el plato, a veces se pelea por el cúmulo de carga más una más que se acaba de añadir. Entonces, en este sentido, disclaimer, ¿verdad? Disclaimer. Hijos que me escuchan en esta mañana, vamos a ayudar a mamá. A veces, vamos a tratarlo más adelante, pero las madres no saben pedir ayuda. Entonces, porque como mamá, ¿verdad? Mujeres superpoderosas al fin, entienden que quizá otro miembro de la familia no va a hacer las cosas como ella lo hace, entonces va a tener que hacer doble trabajo y por eso entonces decide hacerlo todo y tirarse toda la carga arriba. Pero vamos a tratar de ayudar a nuestras madres en todo lo que puedan.
0: Así es. También resaltar de las madres que son formadoras de valores.
1: Así es.
0: O sea, cada paso y cada cosa que hacen le está formando al niño un valor, o a la niña un valor. ¿Por qué? Porque las madres suelen ser las primeras maestras de sus hijos a través de sus palabras, del ejemplo, a través de la enseñanza de principio, como el respeto, la responsabilidad, la honestidad y el amor al prójimo, lo que tú hablabas. O sea, el plato está sucio, la madre replica y le está diciendo: tiene que dejarlo limpio. Ahí le está enseñando al hijo o a los hijos que tienen que dejar las cosas como la encontraron.
1: Eso es así. Siguiendo con este tema y añadiéndole a lo que ya decíamos, debemos saber que las madres son virtuosas, pero no invencibles. La Biblia nos presenta el ejemplo de una mujer virtuosa en Proverbios 31. Esta era una mujer trabajadora, responsable y sabia. Dice el versículo 27, considera los caminos de su casa y no come el pan de balde. Diríamos dominicanamente, es una mujer que le pesa el ruedo de la falda o del pantalón. Sin embargo, este pasaje no debe interpretarse como una exigencia de perfección. La mujer virtuosa es admirada por su sabiduría y su temor de Dios, no porque haga todo sola. Engañosa es la gracia y vana la hermosura. La mujer que teme a Jehová, esa será alabada.
0: Wow.
1: Ahora, hay un detalle: la carga mental se vuelve o se convierte en agotamiento. Y no somos, o las madres no son menos espirituales por sentirse agotadas. La Biblia nos muestra que incluso los siervos fieles de Dios llegaron a sentirse agotados. Por ejemplo, el profeta Elías experimentó cansancio físico y emocional después de una gran presión. Antes de pedirle nuevas tareas, vemos que Dios le permite descansar, alimentarse y recuperar fuerzas. Esto nos enseña, y atención madre que me escucha, que el descanso no es falta de fe.

0: que estáis trabajados y cargados, y yo os haré descansar. Mateo 11:28. Esta promesa incluye a las madres que se sienten que nadie comprende el peso que llevan en su corazón. Amiga que me escucha, que eres madre, Cristo ofrece descanso para el alma, no solamente para el cuerpo. Si te sientes cansada, si te sientes que nadie te valora, si sientes que tu esfuerzo está cayendo en saco roto, quiero decirte en esta mañana, queremos decirte en esta mañana, que el Señor está mirando tu esfuerzo, pero no tienes que cargar tú sola. El Señor está dispuesto a llevar tus cargas, y este es un excelente momento para que tú decidas entregarle tus cargas al Señor. Señales de una carga mental excesiva. Algunas señales pueden ser: número uno, sentirse responsable de todo. Número dos, dificultad para desconectarse de las preocupaciones. Yo relajaba con una madre en estos días y le decía, a veces como hijos nosotros probablemente queremos pagarle un resort, ¿verdad? De eso, de Punta Cana, todo incluido, para que las madres vayan a botar el estrés, vayan a botar el golpe. Pero de hacerlo debe ser sin comunicación, porque existe la posibilidad de que todavía la madre esté por allá y a las 12 empiece a llamar: ya ustedes cocinaron, ¿qué hicieron de comida? Mira, acuérdate de descongelar el pollo, de sacarlo de la nevera, porque entonces si no lo hacen con tiempo, pues van a comer tarde. Mira, y tu hermano, ¿cómo está? Mira, y ya llegado del trabajo. Y entonces, aunque su cuerpo físico esté en un resort, esté en una piscina, esté bebiéndose una piña colada, su mente está en las preocupaciones. Vamos a recibir esta llamadita. Dios bendiga, buen día.
1: Buenos días, Dios bendiga.
2: Amén.
1: Yo quería inscribirme para la madre, por favor.
2: Voy a dar este anuncio. Lo puede hacer a través de WhatsApp o lo puede hacer al número de teléfono que le voy a dar ahora, que es el número de oficina 809-556-4914. 809-556-4914. O el número de WhatsApp, que es este mismo, el 809-550-8246, pero vía WhatsApp. Así puede inscribirse. Gracias.
1: Muchas gracias. Dios le bendiga.
2: Amén. Pues como tú decías, así es.
0: Entonces, aparte de la dificultad para desconectarse, aún esté en un sitio que deba relajarse, también tenemos la irritabilidad frecuente. Señores, las mujeres, aunque tenemos el estigma de ser peleonas por sí, pero la irritabilidad está ligada al estrés, está ligada a la ansiedad, está ligada al cúmulo de cosas por hacer. Entonces, una madre que está excesivamente cargada, pues no responde de la manera más correcta, no porque no quiera, sino porque incluso a nivel biológico, el cortisol, ciertas hormonas descienden, la serotonina, la dopamina, la oxitocina, que son las encargadas de mantener un buen estado de ánimo, descienden. ¿Por qué? Porque la persona está bajo una presión constante y eso crea daño a la larga. También vemos que tienen problemas para dormir y sentimientos de culpa cuando se descansa. Yo he escuchado a madres decir: yo estaba sentada en el mueble con el teléfono o me acosté un rato y me dije a mí misma, tengo que levantarme, tengo que despertarme porque ya tengo una hora aquí en nada y como que me siento mal porque estoy haciendo nada. Entonces, este sentimiento de culpa cuando se descansa no debe estar. Tenemos o podemos hacer, o las madres pueden hacer muchas cosas, pero también deben tomar un tiempo para su descanso. Y por último, la sensación de que nunca se hace suficiente. A veces se limpia la casa, a veces se cocina, a veces se hace todo lo que se demanda y a veces las madres siempre sienten, wow, yo no le estoy dedicando el suficiente tiempo a mis hijos, no

0: estoy velando por ellos, quizá lo están dando todo, están dando al 100, pero aún sienten que pueden hacer más. También queremos que sepan que Dios no quiere que vivamos esclavizados por la preocupación. Dice Filipenses 4:6, por nada estéis afanosos si no sean conocidas sus peticiones delante de Dios. Filipenses 4:6. Ahora, lo que todos queremos saber y lo que a todos nos interesa. ¿Cómo puede una madre aliviar la carga mental? Número uno, entregando sus preocupaciones a Dios. Dice Primera de Pedro 5:7, echando toda vuestra ansiedad sobre Él, porque Él tiene cuidado de nosotros. Cuando entregamos nuestras preocupaciones a Dios, Él se encarga de darnos la paz necesaria para enfrentar las adversidades que la vida nos va poniendo. La oración no elimina todas las responsabilidades, pero sí transforma la manera de llevarlas. Yo quiero repetir esto, como dicen los evangelistas. La oración no elimina todas las responsabilidades, pero sí transforma la manera de llevarlas. Dos, aprendiendo a pedir ayuda. Dios creó la familia para apoyarse mutuamente. Mejores son dos que uno, dice Eclesiastés 4:9. Y en este mismo tenor, algo que Rafael tocaba hace un rato, con relación al aprendizaje, a veces queremos hacerlo todos nosotros porque sabemos cómo hacerlo. A veces es cuesta arriba enseñarle a fregar a una niña, enseñarla a cocinar, enseñar al niño a organizar su habitación, porque las primeras veces no lo va a hacer de una manera perfecta. Pero en vez de hacer el trabajo por ellos, cuando se va enseñando, cuando se respira varias veces, pero se sigue dejando que ellos lo hagan, aunque cometan errores, a la larga van a ir perfeccionándose y se va a llegar el momento donde usted no va a tener que hacer ciertas tareas porque ellos la van a hacer. Pero si usted, por ahorrarse tiempo, por el doble trabajo, porque ellos lo hacen mal o se dilatan, o yo tengo que decírselo 5 y 6 veces para que lo puedan hacer, pero si usted lo hace repetidamente, va a tener que hacerlo siempre y ellos nunca van a aprender. Ahora, aunque usted coja su piquecito mandándolo a hacerlo varias veces, o que ellos lo hagan mal, o que lo hagan de mala gana, a la larga eso va a traer como resultado que usted va a tener un ser humano funcional en su casa, porque algún día va a tener que irse, va a tener que independizarse, y usted va a colaborar con el hecho de que sea funcional, y también que va a llegar el momento donde lo va a hacer por sí mismo y ya esto va a ser una carga menos para usted. Delegar responsabilidades no es un fracaso, es sabiduría.
1: ¿Sabes que hay consecuencias de una carga mental excesiva?
0: Claro.
1: Y cuando una madre lleva lleva sola la mayoría de las responsabilidades familiares, pueden surgir diversas consecuencias. Eso número uno, agotamiento físico, que usted ha tocado eso, el exceso de tareas puede provocar cansancio constante y falta de descanso adecuado. Entonces, ahí entra el rol de los hijos.
0: Claro.
1: O sea, tú ama a tu madre, no deje que tenga agotamiento físico. Si hay que fregar, si hay que trapear, si hay que recoger, si hay que hacer algunas cosas, pues hazlo. Y así entonces tú estás ayudando. El estrés y la ansiedad. O sea, a veces tenemos eso del estrés como algo normal, lo hemos normalizado. Tengo estrés, tengo ansiedad, pero es muy peligroso. La preocupación permanente por múltiples responsabilidades puede generar tensión emocional. Y cuando tenemos una madre estresada y con ansiedad, pueden que se zafen. Sí. Se zafen, como decimos un buen dominicano, un pecozón.
0: Sí.
1: Si usted o que la chancleta sea el objetivo. Entonces, vamos a tratar de eso. Otro es el descuido personal. Sí, descuido personal de una madre, que siempre uno dice, pero mami no se arregla, pero ¿con qué tiempo? Eso. Muchas madres priorizan las necesidades de los demás y dejan de atender sus propias necesidades físicas, emocionales y espirituales. Vamos a recibir esta llamadita. Buenos días, Dios bendiga.
2: Dios le bendiga, le habla Alberti Cordero.
1: Amén, Dios bendiga.
2: ¿Con quién tengo el honor?
1: Rafael Cordero.
2: Oh, mi primo.
1: Sí, mi
2: primo. Oye, Rafael, mi mamá vive aquí en Quiqueya, ella está enferma, ella quiere que la anoten para regalo.
1: Hágalo a través de WhatsApp, escriba en WhatsApp, que ahí le están anotando.
2: ¿Perdón?
1: Escriba en WhatsApp este mismo número, que ahí le están anotando.
2: Ah, no, pero yo quiero que tú me hagas el favor de anotarlo, que yo no estoy en mi casa, yo estoy en Quiqueya.
1: Lo que pasa es que yo estoy en cabina en este momento y no tengo la facilidad.
2: Pero anótamelo ahí para que ahorita cuando tú puedas me la anote.
1: Un momentito.
2: Sí, te lo voy a agradecer.
1: Deme el nombre.
2: Silvia Lizardo de Cordero.
1: Cédula.
2: Cédula, Julio. La cédula de mi mamá. La está buscando mi hermano, ¿oíste?
1: Sí,
2: ella está enferma, ella me dijo que llame, yo le digo yo no tengo minutos, entonces yo tengo que
1: sí, está
2: para
1: bien.
2: Que me conocieran, llamar por mi celular. Ahora mismo, Rafael.
1: Le decía del descuido personal en lo que la pastora busca el número de cédula, que muchas madres priorizan las necesidades de los demás y dejan de atender sus propias necesidades. Y usted tiene la oportunidad de decirle desde hoy, mami, ven que te hice una cita, hágale una cita en el salón, las uñas, y si es necesario, hazte un spa. Y dígale, mami, hoy y mañana usted no va a hacer absolutamente nada. Yo quiero que usted se dedique para este día, estos dos días son de usted. Hágale una cita en el spa, hágale una cita. Óigame. Y esa madre se va a sentir tan bien y tan destresada que usted, oye, al final usted va a ser beneficiado, porque cuando llegue el lunes le va a decir, hijo, ¿y tú te desayunaste? ¿O quieres llevar algo para el trabajo? ¿Qué tú quieres que te cocine? Así que...
0: Tiene sus beneficios.
1: Claro. Entonces, el descuido personal es otra de las consecuencias de esa carga mentales que provoca todo eso. También tenemos el impacto en las relaciones familiares, amor.
0: Es así.
1: Cuando una persona se encuentra sobrecargada, puede experimentar irritabilidad, frustración o dificultades para disfrutar plenamente de la convivencia familiar. Usted ve que hay una reunión y está afanada, está como Marta, ¿verdad?
0: Sí.
1: Afanada. Es que tengo al maestro, es que tengo a mis hijos aquí. No, disfrute ese día. Es el día de las madres, se juntan todos los hijos, pero la que cocina es mamá.
0: Exacto.
1: La que reparte es mamá. Uh-huh. La que está preocupada si los niños comieron algo es mamá. Si los nietos que están de aquí para allá, la que lo agarra es mamá. Entonces, no. Entonces eso hace un impacto. Que la madre ama dice, ¿y cuándo van a dar a las 3 o las 5 de la tarde para que esta gente se vaya? Estamos compartiendo, pero yo estoy cansada.
0: Claro.
1: Que tomamos este día para ir donde mami y compartir con ella, pero lo que le dan es más estrés. Lo que le dan es más estrés. Entonces, no. Una perspectiva bíblica, que pudiéramos decir, es que la Biblia reconoce el valor y la importancia de la mujer. De la mujer y de la madre. En Proverbios 31 encontramos la descripción de una mujer diligente, sabia, dedicada a su familia. Sin embargo, también observamos que su labor es reconocida y valorada.
0: Eso es así. También, siguiendo, hay algo muy importante aquí, después de todo lo que Rafael ha dicho, que realmente es bastante interesante, añadiéndole a eso también aceptando que no existe la madre perfecta, Muchas mujeres viven comparándose con otras, sin embargo, Dios no exige perfección. Él busca corazones que confíen en Él. Y aquí me quiero detener un poquitito. Las redes sociales han tenido un impacto en esa parte, porque hay mamis que son influencers. Y usted tiene que entender que no todo...
1: ¿Cómo así? ¿Cómo así?
0: Claro. Usted ve madres que son creadoras de contenido que hacen un get ready with me. Vamos a, el día de hoy lo van a pasar conmigo. Y usted ve que ponen el teléfono a grabar desde que se levantan a las 5 de la mañana. Y sacan su tiempo para ellas. Y después se van a hacer un desayuno, pero en un desayunito. Llenan la mesa de desayuno para que los niños desayunen en casa. Después llevan al niño al colegio. Después van y hacen una hora de gimnasio. Después vuelven y cocinan. Después, y es una vida tan aparentemente perfecta y bien organizada, que yo particularmente, que todavía no tengo la bendición de ser madre, digo, Dios mío, pero es que a mí no me alcanza el día para hacer todo lo que esas mujeres hacen, y son mamás.
1: Pero hay que acordarle algo a la gente que ven esos videos de esas influencers, que se editan los videos.
0: Claro.
1: Que hay muchas cosas que no salen.
0: Ahí quiero llegar. Hay madres que se comparan con otras, y no debería ser. ¿Por qué? Porque no existe la madre perfecta, esa madre que no pierde los estribos con los niños, esa madre que siempre está dispuesta a jugar con los niños, a atender al marido, a servir en la iglesia, a hacer esto, a ser una mujer que trabaja. Nos damos cuenta que hay cargas que son insostenibles de llevar. Entonces, si usted se empieza a comparar con esas mujeres que usted ve en TikTok, en Facebook, en Instagram, usted se va a dar cuenta que es insostenible. Entonces, no vamos a caminar detrás de parámetros que son irreales. Usted como madre tiene una propia rutina, tiene cosas que se adaptan a usted, que le funcionan a usted, y probablemente usted no va a poder hacer todo lo que usted ha planeado hacer en un día, y está bien. ¿Por qué? Porque somos humanos.
1: Ahora, una pregunta, ¿es malo ser una madre influencer?
0: No.
1: Eso no es lo que estamos resaltando. Lo que estamos resaltando es la comparación. Porque muchas veces hay madres que se frustran. Dicen, pero es que fulana, que hace muchas cosas y yo no puedo. Señores, vuelvo y repito, son videos editados que usted, ok, le dan ideas, hay que resaltar que le aportan algunas ideas de cómo hacer algunas cosas para que el tiempo le alcance y todo eso, pero eso es en la práctica. Y usted tiene que hacer su propia rutina acomodada.
0: Funcional.
1: Funcionar a usted.
0: Exacto.
1: O sea, porque se puede usted hacer su rutina, llevar al niño al colegio, ir al gimnasio, o ir primero al gimnasio, después el niño al colegio, hacer el desayuno, hacer el almuerzo, ir a trabajar si trabaja en un lugar fijo, o si tiene un emprendimiento, atender al emprendimiento. Todo eso se puede hacer. Ahora, no se compare con otras personas, porque no todos son iguales.
0: Así es. Y por último, reservando tiempo para su relación con Dios. Así como todas alimentan las familias, también deben alimentar las almas. Entonces, de esta manera, con todo lo que hemos dicho, las madres pueden aliviar o mejorar la carga mental. Ya para despedir, o ya para cerrar con esta parte, el valor de una madre ante los ojos de Dios. Quizás muchas veces el trabajo de una madre, como decíamos hace un rato, pasa desapercibido para quienes la rodean. O sea, a veces como hijos, me quiero referir directamente a los hijos, a veces no sabemos decir a mami, gracias porque me planchaste la camisa, porque probablemente usted está trabajando y su mamá, para ayudarlo a esos hijos que todavía viven en casa y ya tienen cierta edad, pues quizás su mamá, para ayudarlo, le lava la ropa, le plancha la camisa porque usted está trabajando, probablemente le cocina los alimentos, probablemente trata de que el entorno de su hogar se vea higiénico, se vea, y uno suele pasar por alto esto. Pero ¿qué sucede? Si las madres dejan de hacer lo que habitualmente hacen, la casa se vuelve un caos. Se ve como que si no es nada, se ve como que incluso es su obligación. pero vemos que por más pequeño que sea, lo que mamá haga es importante y tiene valor. Así que en esta mañana...
1: Mira, espérate.
0: ¿Qué pasa?
1: Una casa donde está la madre, claro, y se ausenta por lo menos 30 minutos, se vuelve un caos.
0: Definitivamente.
1: O sea, el esposo no sabe qué hacer, los hijos no saben, bueno, sí saben qué hacer, desordenar. Sí sabemos qué hacer. No voy a decir que no sabemos, sí. Sabemos desordenar. Así que, pero es importante que usted entienda, por lo menos, amor, por lo menos, entre hoy y mañana, que ellos no sean una carga. Claro. Ni el esposo, ni los hijos. Sino que usted le diga, el esposo diga, amor, tranquila, no haga nada, yo voy a hacer todo hoy. Claro. Aunque usted compre comida afuera, pero que no cocine, ni hoy ni mañana. O los hijos, mami, yo hoy no voy a hacer lo que siempre hago, que te pongo los trastes aquí, te pongo los trastes allí. No, yo voy a fregar. Y dime que friegue, que yo voy a fregar. O sea, quítele esa carga mental. Por lo menos hoy y mañana.
0: Es así. Y si usted quiere también, ¿verdad?, darle alguito extra, darle para su salón. Señores, por favor, las madres no quieren lavadora, no quieren estufa, no quieren plancha, no quieren trastes. Señores, eso es para la cocina. Mamá quiere perfume, mamá quiere crema, mamá quiere una ropa, mamá quiere cartera, mamá quiere que le dé para el salón, porque es una inversión para ella.
1: Es de un uso personal.
0: Claro que sí.
1: No colectivo.
0: Exacto.
1: Porque hay intenciones, tú sabes.
0: No, claro.
1: Le compro una licuadora a mamá, pero entonces le pido el jugo de lechosa.
0: Exacto. Eso es así. Pero, aunque muchas veces el trabajo de la madre pase desapercibido, por pequeño que parezca, trate de agradecer incluso las cosas simples. Trate de tomarse el tiempo, no solamente mañana, porque mañana es el día de la madre. Pero si su mamá cocinó, generalmente la comida de mamá siempre es buena, porque imagínese,
1: tiene
0: como mamá,
1: toque, como que tiene un toque.
0: No cocina a nadie.
1: Ese realmente. Sazoncito como que diferente, esa pimienta, yo no sé, pero hay algo especial.
0: Entonces, dígale, hágale saber a su mamá que lo que ella está haciendo es valioso, por pequeño que parezca ser. Ahora, aunque este trabajo pase desapercibido, sin embargo, Dios ve cada sacrificio, cada oración, cada lágrima y cada acto de amor. Dice Hebreos 6:10 que Dios no es injusto para olvidar nuestra obra y el trabajo de amor. Ninguna labor hecha con amor para la familia es invisible para Dios. Y aunque la carga de las madres es real, no siempre se ve, pero se siente. Por eso es importante reconocerla, hablar de ella y buscar apoyo tanto humano como espiritual. Dios no llama a las madres a cargar el mundo sobre sus hombros. Las llama a caminar de su mano, confiando en que Él les dará la fuerza para cada día. Madre, quizás muchos no vean las batallas que libras en silencio, pero Dios sí las ve. Él conoce tus preocupaciones, tus desvelos y tus esfuerzos. Descansa en sus promesas, porque las cargas que compartimos con Dios siempre pesan menos. Dios te bendiga, Dios te guarde. Y feliz Día de las Madres, que no debería ser el día, debería ser el año, porque si ustedes faltan, de una vez los hijos empiezan, y mami, y el marido, ¿y dónde está tu mamá? Y hay como un vacío en la casa cuando se ausenta. Entonces, madres,
1: hay que
0: ustedes
1: valorarla.
0: Son el motor de la familia, ustedes son el corazón de la familia, y qué mejor que ese corazón esté lleno de la presencia de Dios y esté guiado y dirigido por Él.
1: Gloria al Señor. Dios ha sido más que bueno, así que felicidades a todas las madres. Quiero felicitar a todos los que han estado en sintonía con nosotros, los que están escuchando la emisora, y repetirle que para inscribirse para la actividad de esta tarde, puede hacerlo a través del WhatsApp. Hay personas atendiendo, y lo puede hacer también llamando al número de oficina, al 809-556-4914. Repito, por el aire, por aquí, el número de la emisora, al aire, no estamos inscribiendo a nadie. O sea, los que están en el programa no están autorizados a inscribir absolutamente a nadie. Escuche bien, no se sienta mal, pero tenemos una autorización de no inscribir a nadie. Tiene que hacerlo a través de oficina, 809-556-4914. 809-556-4914. Y así usted se inscribe en el kilométrico de las madres. Bien, así que muchísimas gracias. Que papá Dios le bendiga. Así que estamos en kilométrico de la madre, pero también estamos en bendición. Así que saludo a todas las madres. Y quiero también saludar a todas las personas del kilómetro 10 de Cumayasa, que siempre están ahí en sintonía, escuchando el 14, la antena, Villahermosa, La Romana, el Este y el mundo. Así que Dios les bendiga y Dios les guarde en esta preciosa mañana.

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0: Dios le bendiga en este hermoso sábado, que el Señor ha permitido que nosotros estemos aquí una vez más compartiendo con ustedes en este espacio de compartiendo con los niños, la tía Beato y el sobrino. Estoy más que agradecido porque el Señor nos ha permitido estar aquí una vez más y poder desearle un feliz día a esas hermosas madres. Vamos a recibir esa llamada. Dios bendiga.
1: ¿Estamos fuera del aire?
0: No, estamos dentro del aire. Saludos, Dios bendiga.

0: Estamos de regreso. Para las personas que llaman para el kilométrico de la madre, solo se reciben las llamadas vía oficina. 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El número es 809-556-4914. Para las personas que llaman para el kilométrico de la madre. Estamos más que agradecidos una vez más, porque Dios nos ha permitido estar aquí en este hermoso sábado, poder compartir y celebrar esa felicidad que comparten las madres, que es mañana, pero no lo celebra hoy, un día antes. Y el año entero. No, hay gente que no lo celebra el año entero.
1: Sí, pero nosotros.
0: Nosotros somos.
1: Porque la idea es que cada programa es tener una madre, hablarle, ayudarla, aconsejarla en lo que podamos, y entendemos y comprendemos que no es hermoso que tenemos una fecha, igual que nuestro cumpleaños, donde se puede valorar y exaltar a las madres. Damos gracias a Dios por eso, pero realmente el Día de las Madres son todos los días. Cuando un hijo cuida y valora a su mami.
0: Ay, déjame dar la palabra yo, Pérez.
1: Ay, es verdad que tú eres hijo, yo soy mami.
0: Pérez, déjame la palabra yo. Y tengo una cita bien bonita aquí.
1: Ok.
0: Un poema.
1: ¡Ay, ya! Yo me lo voy a disfrutar.
0: Claro, déjame dar la palabra. Este día es para nosotros, para los hijos. Tu hija también, ¿verdad?
1: Perdón.
0: Ok. Se encuentra en Proverbios 31. En su versículo 27 en adelante, dice, en el nombre de Jesús, considera los caminos de su casa y no come el pan de balde. Se levantan sus hijos y la llaman bienaventurada, y su marido también la alaba. Muchas mujeres hicieron el bien, pero tú sobrepasas a todas. Engañosa es la gracia y vana la hermosura. La mujer que teme a Jehová, esa será alabada. Y también tengo un poema. Eterna luz de amor. En el regazo tierno de la vida, donde nace el sol cada mañana, se encuentra el amor que nunca se olvida. La esencia pura de una madre amada. En su sonrisa, un rayo de esperanza. Su brazo, refugio en la tormenta. Su voz, melodía que nunca cansa. Su mirada, amor que nos sustenta. Con manos laboriosas, nos cobija. Teje sueños en noches silenciosas. Su corazón, un faro que nos guía, en sus ojos, historias prodigiosas. Madre, palabra dulce y bendecida, pilar firme en nuestro caminar. Su amor, una estrella encendida, que brilla eterno sin desmayar. En su pecho, late la ternura, que cura heridas con un suspiro. Es un amor que enciende la dulzura y en cada paso nos brinda su abrigo. Madre, eres el amor sin condiciones, la fuerza en momentos de flaqueza. Tu espíritu llena los rincones de esta vida con tu grandeza. Por siempre serás nuestro faro, nuestro guía en mares tempestuosos. Con amor nunca habrá reparo. En tus brazos hallamos reposo. Ya, ese es mi poema. Espero que le haya gustado a la madre.
1: Tú como que mataron rápido. Aleluya. Estamos más que agradecidos porque ya empieza la jornada maratónica. Gran jornada maratónica, Dios te sorprenderá. Recibimos esa llamada.
0: Dios bendiga.
2: Sí, buenos días, Dios le bendice.
1: Amén, igual.
0: Amén.
2: Hay una persona que me dice que cuando llama al teléfono que usted da, lo que dice, no hay espacio disponible.
0: Seguro está recibiendo otra llamada.
1: Pero entonces puede escribir vía WhatsApp, mi amor.
2: ¿A qué número?
1: A ese mismo,
0: 09.
1: 550-82 par de 6.
2: ¿A este de que
1: tú? Sí, a este que tú misma llamaste, amor.
2: Ay, pues está bien.
1: Gracias, corazón. La puede ahí, ella está, estamos recibiendo vía WhatsApp y la inscribimos. Y así están inscritas y pueden participar en tantos regalos que tantas personas han sacado ese granito de arena para poder bendecir a una de ustedes. Estoy hablando de la jornada maratónica, ya este es el último sábado, donde estaremos con el espacio compartiendo con los niños y la tía Beato y el sobrino. Pero no quiere dejar dicho de que no vamos a estar en la jornada maratónica. Vamos a estar aquí haciendo radio, pidiéndole a ustedes que lo que pusieron en su corazón lo puedan dar, lo que están todavía en promesa, lo que están en primicia, que puedan ser parte de esta gran jornada maratónica, donde estamos aquí por ustedes, por esas ofrendas, donde hay que pagar tantas cosas. Y si lo he dicho otras veces, lo he dicho cámara fuera, como quiera, que si a Dios le hubiese placido, tuviera una sola persona que cubriera todos los gastos. Pero Él ha querido que todos seamos parte de la bendición, porque dice la palabra que Dios ama al dador alegre y que no demos de mezquino corazón. Entonces, queremos que usted sea parte de esta jornada maratónica una vez más, que no se deje dañar, que sepa que cada peso que usted da, créame que llega al destino que se necesita en este lugar. Aquí hay personas que han dado su tiempo completo, que hay que también que pagarle. Aquí hay, se dañan las orejeras, ya ustedes saben, 24/7, esto no se apaga. Entonces necesitamos que usted saque su tiempo de primicia, que saque el tiempo de venir a la jornada maratónica, y si no puede venir, de mandar. Y que también que tengan paciencia, porque a veces el mensajero no puede ir en el momento que usted quiere, y si usted lo puede hacer llegar, gloria a Dios por eso. También aquellas personas que pueden seguir siendo parte de bendecir una mamita en este día, en el kilométrico de las madres, usted puede también venir y traer su regalo que se le acepta. Y dice, mire, en nombre de fulano, este regalo es para... Y si lo quiere personalizar, si tiene a alguien que quiere hacerle llegar ese regalo, usted dice, a mí me gustaría que le hicieran llegar ese regalo, o sea, a la mujer de este tiempo, a la tía Bea. Hacer el regalo a quien usted quiera, pero no se quede fuera. Sea parte de...
0: Es en directa.
1: No. Es una chercha. Dios sabe. Dios conoce cada una de nuestras necesidades y tiene a cada quien para suplirla. Le damos muchas gracias a Dios por este nuevo año. Tenemos cosas nuevas para que se vayan preparando aquellos chiquitines. Cuando salgamos ahora en esta jornada maratónica, cuando entremos, tenemos nuevos cambios. Vamos a tener cosas nuevas para ustedes, que Dios quiere, para cada uno de ustedes que están siempre en sintonía con este espacio.
0: Dios bendiga.
3: Buena bendición, Dios bendiga. ¿Están anotando el kilométrico?
1: No, mi amor, puede escribirnos vía WhatsApp.
0: Ahí tenemos número.
1: Queremos, aquí hay una llave, es como de un motor, de una pasola, tiene tres llavecitas más, tiene una llave que parece un tría, me gustan esas llaves, son como extrañas y raras, tiene una llavecita partida encima de las tres, hay cuatro, con la de la pasola o el motor son cinco. No sé, la encontraron y la trajeron aquí. Si usted sabe que se le perdió su llave, no es un llavero, no es un llavero grande, lo que tiene es como un alambre, no sé. Está aquí, usted la puede pasar a retirar. Antes de sacar alguna copia, usted va a la emisora y pregunta, mira, en dado caso trajeron una llave y de su casa, que no tenga que romper candado. Está aquí. Entonces hoy queremos hablarle, directamente decirle que tenemos cambios, repito, tenemos una nueva programación cuando termine el maratón. Queremos, lo anuncio porque quiero sus oraciones, vamos a tener nuevos elencos, nuevas visitas, y la idea es que queremos que usted sea cada día bendecido. Recuerden que el tercer sábado le pertenece a los adolescentes. Que usted sepa que los consejos, aquellos que están bregando con adolescentes, aquellas adolescentes que están media reverde, no se entristezca, siempre hay una esperanza. A esa mamacita que están triste porque los hijos están bien reverde, porque quizás no tienen para darle un regalo, porque en estos días estuve hablando con alguien que decía, yo no quiero que me regalen taza, tú, pero si usted no, pero hay gente que necesita su taza y está diciendo, ay Dios, si me regalaran una taza, porque ya la mía está viejita. Se, usted oye un comentario de una gente o un TikTok que no queremos taza, no queremos esto. Quizás usted no, pero hay madres que la quieren. Y hay madres que nos sentimos bien cuando una persona saca de su tiempo tan valioso, y sale de su casa y va a una tienda y mira una taza que le fue hermosa a sus ojos y pensó en usted. No es para uno estar diciendo cosas que puede ofender al otro. Si esa persona le regala una taza y a usted no le gusta, quédese calladita y regálela más para adelante si no le gusta.
0: Depende, si porque le ponen foto.
1: Hoy me regalaron una con mi foto. Yo no la voy a regalar absolutamente a nadie. Yo salí contentísima.
0: ¿Y de qué esa cara?
1: Bueno, a mí me regalaron una que estaban haciendo y se dañó la taza. Y me dieron. Y nadie conocía a esa persona.
0: ¿Cómo te pueden beber?
1: Bueno, el café no es esa persona, es el café que nos vamos a beber, los que somos cafeteros y los que también se beben su té. Entonces, el sacar, para mí tiene mucho valor que una persona piense en regalarme aunque sea una menta. Porque del hecho que tú vayas al colmado y digas, voy a comprar esa menta para la tía Beato, ya yo soy importante para ti, porque nadie anda a estar regalando menta por lindo. Entonces, valorar a esa persona que en estos momentos como madre saca para regalarte algo. Hubo una persona que dijo que no, porque lo que le regalan estufa, pero si mi necesidad es una estufa y gloria a Dios que la cojan para regalármela el día de la madre, gloria a Dios, porque no voy a estar incómoda, voy a tener una estufa nueva y aunque sea como quiera voy a cocinar y entonces voy a cocinar más cómodo. Entonces el valorar que un niño, mi nietecita en la escuela, siempre la maestra, felicito a las maestras que motivan a los niños a que ese día no se pase por alto

0: hay, pero el agrado me hizo sentir bien que me regalaran. Entonces hay que valorar, hay que valorar. Dios bendiga.
1: Buen día, buen día, quiero participar en el concurso.
2: El que iba vía WhatsApp a ese mismo número.
1: Es que no me sale en WhatsApp ese número.
2: 809-550.
1: Sí, yo lo tengo.
2: Entonces,
1: yo lo tengo, pero que no me sale.
2: Que no le sale WhatsApp.
1: ¿Perdón?
2: No le sale entonces.
1: No,
2: el...
1: no me siento.
2: Entonces llame, apunte el número de la oficina para que llame. 809-556-4914.
1: Ok, gracias.
2: De nada.
0: Tú le dices 556. Y ella lo oye mejor.
2: 55.
0: 556. Recibimos esa llamada.
2: Dios bendiga. Se cayó. Sí, estamos también lo que es inculcar, como hacen los maestros, porque también hay que inculcar a los niños a que puedan participar y que puedan valorar lo que es a su madre, que muchos escuelas no, quizás, yo digo que todas hacen eso, inculcar a los niños desde pequeños a valorar de que su madre se convida, aunque quizá vivan con una hay niños que viven con sus abuelos, a inculcar, a mostrar más amor hacia su familia. Dios bendiga.
3: Dios bendiga a ustedes ya. El sobrino y que la tía Beato, Dios la bendiga.
0: Amén, igual, mi amor.
3: Y que Dios le bendiga su día de hoy. A toda la madre de Radio Bendición, que Dios la bendiga. Más la madre de la Iglesia y la Profecía tiene su mayazo. Y todas las que no son de la iglesia de nosotros, y a la pastora Niosotti, y a su madre también, y a Monsata. Dios la bendiga a las hermanas de Monza todita, las hermanas mías, Ramona, Marta, Silín, Altagracia, Ramona, Jessica. Dios la bendiga todita. Dios bendiga a todas las de República Dominicana el día de hoy.
0: Gracias, mi amor.
3: Pronto, tía Beato, que ya es el último día tuyo de
0: sábado.
3: Yo te escucho todos los sábados, una vez que estamos lavando, cogiendo agua, y digo, no, déjame dejar a la tía Beato, que todavía yo la estoy viendo. Pero yo lo oigo siempre a ustedes. Adiós, tía Beato. Nos vemos.
2: Dios lo bendiga.
0: Dios bendiga a Ramón Morla, que siempre está pendiente a no pasar por alto lo que es o ese día tan especial. Y esa celebración de lo que es el Día de las Madres. Yo también quiero tomarme para felicitar. En años pasados felicitaba a mi querida abuela, querida Mela, pero ella partió con el Señor. Ahora, y sigo felicitando a mi madre, Ana Beato Castillo, a todas mis tías queridas, Ángela, de allá del Día de Cumayasa, que siempre está ahí pendiente, escuchando a su sobrina, y a todas esas mamitas bella, preciosa. Hoy mi consejo es decirte, no deje que nadie te hiera. Mejor tú agarra y sal, porque hay hijos que son muy hirientes, no respetan ni siquiera este día.
2: Dios bendiga.
1: Amén, igual. Yo reportando por aquí, tía Beato, feliz día a la madre de hoy. Porque ya usted no vuelve el sábado que viene, ya usted va a estar en la maratónica. Ya yo aquí escuchando, los días hijos majaderos, de que ese día que se treman ellos más que nunca. Hijo, esposo, indolente, que no valoran el valor de una mujer o de una madre. O sea, porque viven como, realmente hay esposos que creen como, viven como que nunca tuvieron una madre. Pero imagínense que mi madre era lo único que yo tenía, que era lo que yo quería. Pero entonces, si usted quería tanto a su madre, respete la demás que hay, porque son mujeres también, ¿verdad que sí?
0: Sí.
1: Pues nada, tía Beato. Pasé una pregunta. ¿Puede haber personas, tía Beato, que de chiquitos tengan un sufrimiento? O sea, alguien ha nacido y siempre ha tenido una vida como crítica, no sé cómo decirle, como de no mucha felicidad ni alegría, y que todavía siga grande, recibiendo también esos elogios de no ser agradado ni como deseado en el mundo. O sea, sabes que somos creación de Dios, pero sí hay personas

0: puede de vivir una vida así. Le hago esa pregunta, como usted es una persona que sabe entender y dar consejo, yo le hago esa pregunta, tía Beato.
1: Ah, se la voy a contestar ahora mismo. Cuelgue, Dios te bendiga, amor bello, y gracias por estar ahí.
0: Está bien.
1: Lo que pasa es que a veces nosotros nos encerramos en nuestro propio dolor y en nuestro propio sufrimiento. A veces no le damos la oportunidad a Dios que sane esas heridas que son desde niño. No le damos la oportunidad, no queremos, nos encerramos en nuestro propio círculo y no le damos la oportunidad a ver un hermoso amanecer. No, que se quedan en la oscuridad. Y nos dicen, hoy es el día, como dice la palabra, hoy es el día que hizo el Señor. Nos gozaremos y nos alegraremos en Él. Y se quedan allá atrás en el pasado. Y piensan que todas las personas le va a hacer daño. Porque lo más grande del ser humano es cuando la persona que uno más ama, que son los padres, no hacen daño. Y quizás hay personas que no entiendan y comienzan a insultar, a decir, pero ven acá, sal de ahí, muchacho, ya supera eso, ya, como que todo, no todos somos iguales. Tú tienes 10 dedos de las manos y de los 5 de cada mano, ninguno son iguales, ni a los 5 de los otros, ni siquiera, aunque se parecen, pero no son iguales. Entonces, a ver, hay personas que se encierran en su pasado, se encierran en ese dolor que solamente el mismo Cristo, oigan esto, el mismo Cristo puede sacar a esa persona de ese sufrimiento, de esa tristeza, de ese amargue que no quieren salir de ahí. Damos gracias a muchos que aunque ellos están en ese círculo no dañan a otro, y es triste cuando hay personas que la han herido tanto y están tan tristes, tan amargadas, que comparten su amargamiento, como digo yo, puede decir su amargue con otra persona, hiriendo a otra persona, pasándole esa vibra de mal sufrimiento y de dolor que ellos vivieron. Pero no se dan la oportunidad de amarse, de valorarse y de hacer entender que más allá del círculo donde tú estás, hay algo más bello. No nos podemos enfocar solamente en lo que hemos vivido y quedarnos en el pasado. Hay un inicio, por eso se llama pasado, se quedó atrás. Pero hay personas que siguen cargando el pasado, como si fuera una mochila eterna que tienen pegada, a la cual no quieren salir de esa tristeza, de ese sufrimiento, y viven con una raíz de amargura a donde nadie, ellos no dejan que no haya un amanecer. No, para ellos no hay un amanecer. Pero por eso oramos, y siempre hay un grupo de personas que no dejan de orar por esas personas que se sienten heridas, tristes. Hay personas que no superan de que Dios se llevó a su mamá. No lo supera. Pero tienen que entender que tú no le puedes tirar, tú no puedes enojarte con Dios. Porque nosotros solo vemos el presente y sabemos del pasado porque lo hemos vivido. Pero no sabemos del futuro. Y el futuro lo ve Dios. Y Él sabe de qué nos está librando. Aunque nos duela, aunque nos sintamos tristes por cosas que pasan en nuestras vidas. Pero no significa de que no vamos a seguir caminando. Tenemos que seguir caminando y tenemos que darle la oportunidad tanto a Dios y a la vida de ver un nuevo amanecer, de no encerrarnos en esa tristeza, en ese dolor. Yo escuché una vez un pastor que me aconsejaba cuando mi papá partió, me dijo, oro a Dios para que no te quede enlutada. Yo no entendía esa palabra, y cuando pasan los días pude comprender que hay personas que viven enlutadas, viven en un luto eterno, y hoy es el día donde hay un hermoso amanecer. Cuando tú ves la sonrisa de un niño, cuando tú ves una gente que está dispuesta a amarte, a valorarte, aunque no sean tus hijos, pero dicen, a mí me gustaría tener una madre como usted. Eso te alienta, Dice, wow, sin embargo mis hijos no me valoran, pero oye, este niño quisiera que yo fuera su madre. O sea que hay alguien, para alguien tú eres de gran valor, tú eres importante, aunque otros no te valoren, porque esa es la ley de la vida. No todo el mundo va a valorar la persona y la mujer que tú eres.
2: Dios bendiga.
3: Sí, amén, Dios te bendiga.
1: Amén, Juan.
3: Oye, están inscribiendo todavía para el kilométrico.
1: Van a estar inscribiendo hasta la 1 de la tarde, creo que hasta las 12, pero tiene que ser vía WhatsApp, el número de la oficina, o venir directamente, lo que pasen, digo yo. Pero está prohibido apuntar en el espacio, porque entonces los programas no se pueden dar. Gracias, mi amor. Nosotros queremos que hoy, gracias a Dios que la hermana agarró pudo ayudarme a que siguiéramos dando lo que queríamos dar. No adelantamos porque había otras cosas. Pero sé que Dios está ministrando a alguien y decirle, ya es hora que te mires en el espejo. Y tú y ese espejo, la cara que tú vas a ver en ese espejo no es la mía, es la tuya, la realidad tuya. De decir, ve acá Juanita, Pedrito, Manuela, ¿qué pasa? Ya pasaron 2 años, 3, 4, 5 años. ¿Me voy a quedar allá atrás? No. Ya los hijos crecieron. Ya pasó esto, pasó aquello. Y decir, déjame valorar. A veces se pierde un hijo y nos quedamos encerrados en el dolor de ese hijo que se fue. Pero el que está aquí, dime del que se quedó. ¿Qué hago con el que se quedó?
2: ¿Le tramito el dolor?
1: No le puedo transmitir ese dolor. No, y ay, si es por culpa de ese hijo. Ay, Dios mío, sana los corazones en este día, por favor. Y ay, si fue que tú y yo andábamos juntos y a mí fue que me pasó. ¿Tú supiste lo que pasa con ese otro joven? Eternamente viven acusándolo. Fue por tu culpa. Si tú no lo hubieses venido a buscar, él estaba bien. Era a ti que te iban a hacer eso. Y mira, se lo hicieron a mi muchachito. Pero él también es tu muchachito. También él es tu hijo. Dios eterno. Entonces, hay que pensar y decirle al Señor, yo quiero salir. Hay una canción que me gusta mucho que dice, saca mi alma de la cárcel, sácala. Dile al Señor, Señor, sana mi dolor, permíteme disfrutar este día de la madre, que tengo tantos años que no lo he podido disfrutar. Permíteme perdonar a mi mamá, permíteme perdonarme. Cuando tú te perdonas a tú mismo, tú te sanas, entonces tú puedes dar. Hay gente que por su boca solo botan cosas, porque de eso están llenos. Gente que dice, no, yo no me merezco que tú me ames tanto. No es que tú te lo mereces, porque nadie es merecedor, es que eso es lo que yo tengo para darte. No es que estamos fingiendo, es que esa soy yo. O sea, hay gente que creen que no son capaces de que una gente lo ame tanto. Dios bendiga.
4: Amén, corazón, Dios bendiga. Estoy llamando al número normal, pero me dice que no tiene espacio. Ahora va a ver, yo participar.
1: Bueno, vamos a, cuando salgamos, a dar una preguntita para que ellos le informen eso, para que le dé tiempo, mi amor.
4: Sí, mi reina, Dios.
1: Gracias, bien. Corazón. Entonces, nosotros podemos decir, bueno, tía Beato, entiendo y comprendo lo que usted dice, pero solo yo sé lo que yo viví. Y es válido, porque solamente tú sabes lo que ha vivido. Y cada quien habla de acuerdo a lo que ha vivido. Pero hay un nuevo amanecer. No quedamos eternamente oscuros. Y si tú analizas, el año pasado estábamos en el 2025. Y estamos
2: en 2026.
1: Entonces los días no se quedan estancados. ¿Viste? La que está estancada eres tú, en el pasado, en no darte una nueva oportunidad de decir, yo tengo que perdonar. Yo tengo que ver este día como el último día de mi vida. ¿Qué yo podía hacer el último día de mi vida? ¿A quién yo llamaría y le diría, oye, te amo y eres especial para mí? ¿A dónde iría y le diría a esa persona, tú eres especial para mí? Como madre, enseñar a mi hijo a que aprenda a pedir perdón. No un cliché. Mira, ay, perdón. Perdón. No, no, no. Esos perdones a mí no me gustan así. El perdón debe de venir con un arrepentimiento. De un arrepentimiento de no volverme, a herir más.
2: Y a veces creemos que el perdón tiene que venir de la persona que nos hizo la ofensa.
1: No, no
2: es así. Muchas veces
1: la que está ofendida soy yo.
2: Muchas veces el perdón tiene que venir de nosotros. Nosotros tenemos que tomar la iniciativa. Y a veces nos duele tomar la iniciativa.
1: Porque
2: se nos hace difícil a nosotros.
1: Es más fácil tú decir cualquier cosa que pedir perdón.
2: Y ahí es el problema. Porque cuando ninguno toma la iniciativa, entonces se quedan los dos con el rencor. A veces para uno liberarse, porque tú no eres el problema, pero para tú liberarse de ese dolor, de esa carga, que tú estás más dolido que la persona que...
1: Es que la persona no está ni pensando en ti.
2: Sí, no está ni pensando en ti.
1: El que está pensando eres tú, porque tú eres el que tiene la herida.
2: Para tú liberar, tienes que tomar la iniciativa.
1: Sí.
2: Hay cosas que uno tiene que dar el paso, el primer paso para poder liberarse de esa carga que nos está consumiendo cada día.
1: ¿Cómo? Y enseñar a los niños, porque es que ellos lo ven. Ellos ven cuando mami y papi dejaron de hablarse, cuando mami dejó de hablar con abuelita. No te voy a llevar donde tu abuelita, que tu abuelita me tiene cansada. Ellos lo ven. ¿Y por qué tú no vas donde tu abuelita? No, porque mi mami no quiere. Porque mi abuelita habla mucho, mi abuelita es muy metida, mi abuelita esto, y dicen tantas cosas. Y ellos lo ven. Y ellos con el deseo de ir a compartir con su abuela y con sus otros primos y compartir con su tía, pero que no, tú no vas para ahí. Porque yo soy la que estoy dañada. Entonces, como yo estoy dañada, quiero dañar a todo el que está al lado mío.
2: Entonces,
1: mía.
2: Yo estoy preso y también quiero meterte en la cárcel.
1: Sí, porque yo no voy a estar presa sola. Nos vamos todos o nada. Y no es así.
2: No es así.
1: A veces hay que sacrificar. A veces hay que entender y comprender que si tú te fijas, Cristo vino y murió. No trajo todos los ángeles y dijeron, mire, ángeles, toditos vengan, que todo el mundo lo vamos a crucificar. Hasta el Padre, a Dios. No, Dios, yo el Hijo me van a crucificar. Ven tú también, no. Dice que Dios su único Hijo unigénito, para que todo aquel que en Él crea. ¿Por qué creemos que hay un arrepentimiento? ¿Por qué creemos que podemos perdonar por ese Hijo unigénito? Que te dice, hay un Dios que no se ha movido de su lugar, que nos conoce como hijo y sabe cuáles son nuestras debilidades, nuestras flaquezas y nuestras fortalezas. Y quiere ayudarnos. Y tiene sus ojos. El Salmo 32:8. Te enseñaré el camino que tú debes andar. Y sobre ti voy a fijar mis ojos. O sea, no me voy a olvidar de ti, no me voy a descuidar de ti. Tengo mis ojos fijados sobre ti, dice el Señor. Te estoy mirando. Yo sé lo que tú estás sintiendo, yo sé lo que tú estás viviendo, yo sé lo que está pasando en ese hogar. Yo sé que tu hijo es malcriado, yo sé que no te está respetando, yo sé que te duele, yo sé lo que tú necesitas. El Señor te lo dice. Y no solamente hoy, a cada momento usa una persona para decirte, tú eres de gran valor para mí. Y no quiero que te pierdas. Ay, es que yo pequé, que yo fallé, que yo le hablé duro a mi mamá, yo le hablé mal a esa mujer, yo no... Hoy es un buen día. Ok, lo hiciste ayer, hoy es un buen día. Pero que haya un arrepentimiento convincente. No arrepentimiento, mira, si tú quieres, yo vine a pedirte perdón, pero eso si tú quieres, si no, yo me voy. Eso no es un perdón. Ese no es un arrepentimiento. Si tú quieres, si no, no hay ningún problema, lo dejamos así, que estamos bien, no estamos bien.
2: Estamos bien.
1: No estamos bien. Llenarte de valor y decir, yo vine a pedirte perdón. Sí, pero tú vine a pedirte perdón. No, porque tú a cada rato tú haces lo mismo. Vine a pedirte perdón. Hasta que la gente analice, porque es difícil cuando una gente ha hecho tanto daño. Uh-huh. Es difícil tú creerle en su perdón, porque el perdón viene con arrepentimiento y con un cambio. O sea, si tú todo el tiempo diciéndole a tu mamá palabras ofensivas, y esta vieja de pi, y esta vieja tanto que pi, y esta vieja que esto, si tú le dices, mami, yo quiero que tú me perdones, yo me siento arrepentido de todas las ofensas que te he hecho, mañana no me venga con el pi. Tiene que haber el arrepentimiento, y por eso muchas personas quizás se encierran a no abrirse a perdonar a alguien, porque el perdón es muy grande.
2: Dios bendiga.
5: Buenos días, que Dios me lo bendiga. Hermano, yo estoy escuchando todo lo que ustedes están diciendo en este programa, pero tengo yo ahí radio para explicarle algo que me sucedió, lo que me pasó. Eso fue en un batén. Yo llegué a un batén, pero ya yo era cristiano. Tengo, ya usted sabe, todo lo más enamorado de mi Dios y confiado en Dios, porque en una yo dije, bueno, Señor, si yo voy a morir, pero que sea en tu mano. Entonces yo estoy muy ahí. En una, yo vengo de mi trabajo en la mañana y yo encuentro una mujer que está en un altar que yo tengo, que yo armé una mesita para siempre arrodillarme, y ella está bailado. La esposa mía estaba planchando ahí, y yo le dije a la mujer mía, mami, a mí no me gusta, pero la muchacha hubiera salido, la mujer ya ha salido de ahí, a mí no me gusta que donde yo me rodillo delante de la presencia de Dios, esa mujer que esté cerca ahí, porque esa mujer baila lo gagá y la cosa. Entonces cuando ella salió, se quedó y ella escuchó lo que yo dije. Entonces ella le dijo eso a mi esposa. Entonces después mi esposa me lo dijo a mí. Entonces cuando ella me dijo eso, yo hice así, yo fui a la casa de la mujer y fui allá humildemente y dije, fulana, yo he venido aquí donde usted, yo necesito que usted me perdone por algo que usted escuchó que salió de mi boca, yo le pido que me perdone. Y entonces la mujer, yo me senté ahí, me dio hasta café, me lo bebí. Después que yo vine a la casa, me arrodillé y le dije, Señor, gracias, perdóname por lo que hice. Entonces de ahí yo he sentido un alivio en mi corazón para siempre, y yo sé que hay que perdonar, y que Dios me lo siga bendiciendo más.
2: Amén.
1: Amén. Gracias, mi amor, por compartir ese testimonio, porque que uno se libera, uno siente paz, uno se siente en armonía. ¿Qué es difícil? Yo creo que sí. Porque muchas personas no andamos pidiendo perdón. Tratamos de no ofender para no andar pidiendo perdón, porque entendemos y comprendemos que la palabra perdón tiene demasiado peso. Esa soy yo. Yo trato de no ofenderte. Yo trato de tragar. Yo trato de analizar antes de pedirte perdón. Porque yo siento que cuando yo pido perdón, no es una palabra como decirte tengo sed, que tú la dices en cada, ay, tengo sed, déjame beber un poco de agua que tengo sed. La palabra perdón no es igual que tú decir tengo sed, pero es tan fuerte como esa ansiedad de beber agua que te seca por dentro la falta de perdón. Entonces yo he aprendido en no hablar que te puede ofender, y por eso lo he dicho otras veces y lo digo públicamente. Si yo en este programa he ofendido a alguien, no ha sido con la intención de dañarle ni de hacerle creer que usted no lo ha hecho bien ni nada, sino los mensajes que damos aquí es queriendo que seamos mejor persona, que si ya hemos cometido el error podamos enderezarnos y arrepentirnos. Y yo pido perdón. He sentido hoy pedirle perdón en cualquier palabra que ha salido de contexto, que la haya ofendido, tanto a una madre como a un padre o a un niño también.
2: Dios bendiga.
6: Dios le bendiga.
1: Amén.
6: Oye, yo quiero que me apunten para el Día de la Madre.
2: Escriba vía WhatsApp.
6: A WhatsApp, okay.
1: Sí. Okay, mi amor. Entonces, nosotros queremos en esta mañana decirte, mami, levántate y lávate tu cara en este día tan especial. Quizás tu hijo murió, pero fue papá Dios. Mira a tu alrededor y mira a ver a quién tú puedes bendecir con ese amor de madre. Hay mucha necesidad. Hijo, entiendo que quizás tu madre partió también, porque mi mamá, mi familia también están tristes, porque mi abuela no está. Pero ya han entendido que no podemos tirarle piedra a la luna. Guapa con papá Dios, ¿por qué te la llevaste? No. Él es dueño de todo esto. Y es como yo digo, en tu casa tú vota y hace lo que tú quieres porque es tu casa. Entonces Dios en nuestra vida hace lo que Él quiera porque somos sus hijos. Y Él sabe a quién se lleva y a quién no.
2: Dios bendiga.
7: Me bendiga.
2: Amén.
7: Le habla Jenny Surier.
1: Hola.
7: Yo quiero felicitar a todas las madres y decirle que nunca pierda la esperanza.
1: Amén.
7: Que Dios está ahí y Él nos mira y Él nos escucha. Le digo también a todas esas madres que confíen en Dios.
1: Amén.
7: Confíen en Dios porque Él es grande. Y aunque nadie nos vea, aunque nadie nos escucha,
1: amén.
7: Él nos escucha.
1: Amén.
7: Él nos escucha. Y solamente tenemos que guiar a nuestros hijos, enseñarle la palabra, enseñarle el temor de Dios.
1: Amén.
7: Como le dije, nunca perder las esperanzas. Dios me le bendiga a todas esas madres. Aunque no tengan para salón, pónganse bonitas.
1: Bella, bella, que se echen agua y se pongan una gelatina y se peinen ese pelo precioso y se sientan hasta al frente de su casa, bella y hermosa.
7: Eso es así.
1: Gracias, mi amor. No permita que nadie, dice alguien, no dejen. Tía Beato, no deje que nadie quite tu sonrisa. Yo le dije, estoy tratando de eso. Acá hay momentos que llegan que no hay deseo de reírse, pero yo agarro las dos manos y me extiendo así para que se ría sola. Súbete ahí. Dios bendiga.
8: Yo de nuevo, tía Beato, sí, como tú estás diciendo con respecto al perdón, sabes que cuando hay situaciones en la iglesia, lo que usted va, se trata de perdón, usted siempre dice, pero eso es para mí. Porque cada vez que usted llega al sitio, están hablando de que hay que perdonar y cuando tiene situaciones, yo digo, sí, cuando la gente tiene situaciones, siempre están hablando, se trata a Dios con uno de diferentes formas. Mi papá no fue todo conmigo, yo quise pedirle perdón, por, no que me hice, ¿cómo le digo? No es que yo tenía nada contra él, pero yo sentía como que yo no era muy desagrado para él, así mismo. Y yo quería ir de él, bueno, por allá del camino, un día mi mamá vino de Jaina y quería visitarlo. Y yo aproveché y fui allá, pero yo estaba incómodo, yo estaba con mentales, no sabía cómo llegar allá. Le llego y yo lo saludo, le dice saludo, y yo le digo, vine para pedirle perdón, sin algo ofendido, que no que le dijo, pues, que digo, vine a pedirle perdón y yo quiero obedecer a Dios, sin algo ofendido, perdóneme. Dice, Dios dice una cosa y el ser humano dice otra. Fue lo único que me dijo él. O sea, y yo lo que hice fue que salí y le dije a mi mamá, vete, Soraya, vete. O sea, porque para no, la situación no se agrandara, ¿me entiendes? Y cuando voy, doyle padre que voy a traer a casa, digo, Señor, gracias, yo cumplí. Yo se lo hago para arriba, le di gracias al Señor y cumplí con eso, porque eso me tenía a mí, Dios, la tuya, como en coma, que yo hallaba como hacer, porque yo sentía como que yo no le hubiese hecho nada ni nada, pero yo sentía como que había como algo, como que él tenía, no sé.
2: Una incomodidad.
8: Sí, entonces yo quise eso, pero yo le pedí perdón, ya con el tiempo, pues las cosas fueron cambiando y nada, y fue diferente, usted me entiende. Así que perdón, lo es todo en la vida. Uno no le trancase, decir, no, yo no le he hecho nada. Pero que sé que la persona está alejada. Así que tenía vecina aquí, que era, si iba a venir para allá de San Francisco de Macorís. Y era vecina para aquí, vecina para allá. Y después los muchachitos todos, y después me presentó mi nombre. Y la fulana, y digo, pero aquí ya pasa algo.
0: Yo no le he dicho nada a esta mujer. Cuando averigüé y fui allá una tarde, le dije, yo vengo aquí para preguntarle que yo le he hecho a usted, porque ya usted no me trata con el mismo cariño que usted me trataba, ni los niños tampoco. Me dijo, ¿usted que le diga algo? Es que el esposo mío está enamorado de una de las hijas suyas. Yo dije, pero eso, pero usted tenía que haberme lo dicho, si se trata así, pero no se pone así en esa forma. Y yo le dije, mire, yo le pedí perdón, llegó una hermana del hombre, así que yo voy a quedar enemiga de todos los vecinos por mis hijas. Mire, eso fue un yo le dije, le pido perdón a todos por lo que mis hijas han hecho, si han hecho algo. Pero ellas tampoco son culpables de que ese hombre esté fijando los ojos en ella tampoco. Usted oye que ve de parte y parte. Pero fue una lucha y yo pedí perdón y nada, todo se le ganó y se mudaron de ahí y todo ya, usted me entiende, pero son situaciones que pasan en la vida de uno.
1: Todo mal entendido, a veces una palabra, por eso siempre le he dicho, por eso acabé de pedir perdón, porque a veces hay una palabra que tu cuerpo, tu ánimo no está ese día como para tú soportar como que te estén hablando y tú dices, ¿qué es lo que se cree esta? Y ahí el enemigo aprovecha y siembra una raíz de amargura y una raíz de resentimiento.
0: Sí, siembra cizaña en el corazón también.
1: Sí, de una vez, él aprovecha, sí. Él está pendiente en cualquier cosa de nuestras vidas. No, gracias, mi amor, por tú estar ahí siempre compartir.
0: El enemigo siempre está pendiente porque él siempre quiere ganar en él. Buscar un lugar donde entrar, usted sabe. Bendiciones, pero, tía Beata, y que pase esta temporada, que usted esté bien por ahí. Y
1: amén, venimos con cosas nuevas, la nueva temporada de la tía Beata y el sobrino.
0: Aparezcas en el maratón también.
1: Claro que sí, mi amor, claro que sí. Yes.
0: A usted y al sobrino
2: también. Amén.
1: Yes, yes. Aquí estaremos, ya hemos llegado a la parte final. En nuestra gran jornada maratónica que empieza esta, oh Gloria, empieza esta semana a las 9, viernes 5 de junio 2026, la hora de la mañana 9 a.m. Así que no te pierdas esta jornada maratónica, lo que Dios, personas preparándose, escuchando la voz de Dios. Bajita, bajita, bajita esa voz de Dios y sobre todo, ya vaya poniendo en su corazón lo que usted va a dar. No tiene que esperar la jornada maratónica, diga, no, yo voy a iniciar y voy a ser parte. Yo quiero que eso que la tía Beato y esta programación quieren para este espacio, donde podamos llegar a más niños, donde podamos tener temas que siempre, el objetivo es que siempre edifiquen nuestras vidas. Y hoy nosotros celebramos el Día de la Madre, la tía Beato y el sobrino, porque no vamos a estar aquí. Muchas felicidades, mami. Muchas. Siempre oye esa canción, los zapaticos me aprietan, la media me da calor y el beso que me da mi madre lo guardo en el corazón. Aquellos que no tienen beso guardado en su corazón, tengan ese y guárdenlo chiquitín. En tu corazón, ese besote besó precioso para aquella mamacita que no tienen un hijo al lado que se lo puedan dar. Abra su brazo y sienta que le estoy dando un apretón grandote y muchas felicidades, mami. Mañana, que es donde más lo vamos a hacer, usted se levanta, se peina, si está así no se puede parar de la cama, le dice a la hija, mija, ven, peíname. Ame algo, bebas un jugo, saborelo, bebas un vaso de agua, saborelo, una manzana. Si usted no tiene dinero para llevarle, porque siempre a veces no quieren ir porque no tienen los chelitos, su presencia. A veces mami no quiere nada de eso, si no te quiere ver a ti, que tiene tanto tiempo que no va a ver a mami, saca este domingo y di, no, vamos a cocinar donde mami, pero no que ella cocine, no. Aquí vamos a aprender a cocinar a todo el mundo y que mami se siente ahí a mirarnos. No a llevarle más oficia, a dejarle la casa sucia. No. A veces mami no quiere ni que vaya porque también y todos me dejan cansar y desbaratar y se me van. No, a disfrutar con mami. A decirle, mami, hoy nos toca a nosotros cocinarte. Yo sé, mami, que a ti te gusta consentirnos, pero deja que te consentamos a ti. Si a mami le gusta su pica pollo, cómprale un pica pollo, hombre. Un pica pollo un día, ¿te gusta a ti? A mí, yo no soy, lo estoy promoviendo, pero no soy muy amante. Pero si a ella le gusta, porque no podía pensar en mí. Si a ella le gusta un pica pollo, llévele su pica pollo. Si le gusta una pizza, llévele una pizza. A veces no hay que tener que tantos millones para tú hacer sentir a una persona bien y feliz. Si le gusta una carnita de cerdo, deben de estar mucha madre. Así mismo, tía Beato, siga. Hágalo, hágalo. Sírvale a su mamacita. Bella.
9: Dios bendiga, bendiciones.
1: Amén, igual.
9: Están apuntando para la rifa.
2: Diga.
9: Están apuntando para la rifa de la madre.
1: Mándalo en WhatsApp, mi amor. Sí.
9: Ok, en WhatsApp.
1: Sí. Y muchas felicidades, mi amor bello.
9: Gracias, igual.
1: Sí, que la pases súper bien. Y ríale, sonríale a la vida. Sonríale a la vida que Cristo le ama. Serata.
2: El próximo sábado.
1: próximo, sí, próximo, porque será hasta el próximo sábado. El sábado que nos toque. Cuando se termine nuestra jornada maratónica, Dios, madre, recibe esa palabra desde hoy. Dios te va a sorprender. Porque Dios, yo creo que Dios me va a sorprender a mí. Dios te sorprenderá. Muchas felicidades, mami. Chiquitines, vamos a felicitar a todas las madres. Todas las madres, nada más el hecho de ser madre, hay que felicitarlo. Y a veces cuando hay una madre que regala un hijo, dale gracias, que tú no sabes por qué Dios lo permitió. A veces no entendemos la cosa ahora. No te turbes, que lo va a entender después. Bye, bye. ¿Y usted, sobrino, no dice bye, bye?
2: Será hasta el próximo sábado, Dios. De mi parte, lo quiero mucho a toda la madre.
1: Bye.

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0: buenos días y Dios te bendiga en esta preciosa mañana. Hoy es sábado 30 de mayo y son las 10 con 29 minutos. Y este es tu programa Sábado de Bendición. Sí, por aquí mismo, por la 95.1, la que te bendice. Me acompaña en el día de hoy a mi Mercedes, mi esposa. Ay, sí, hoy estoy súper, extra, hiper, mega acompañado, mejor, bien acompañado, porque también con Melissa estamos bien acompañados, pero ahora estoy hiper. Y Melissa viene por ahí de camino. Buenos días, Dios te bendiga.
1: Buen día, buen día. Bendiciones para ti, para todos los que nos escuchan a esta hora. Señores, el día de hoy promete, antesala del Día de las Madres.
0: Ay, sí. ¿Y qué tenemos para hoy en las curiosidades? ¿Qué curiosidades tenemos para hoy?
1: Bueno, hoy tenemos un segmento muy especial que lo vamos a dividir en dos partes. Número uno, curiosidades de las madres dominicanas. ¿Qué hacen las madres dominicanas que es especial, que no lo hacen las otras madres del mundo? Y frases típicas de las madres dominicanas. Así que si usted se sabe una, dos o tres, usted en su momento nos va a llamar para decirnos cuál es esa frase típica que no se puede quedar en el vocabulario.
0: Ay, pues de las madres bueno.
1: Dominicanas.
0: Y miren, para el debate de hoy tenemos a Redimido y Alex Zurdo. Así que atento ahí, Redimido y Alex Zurdo, para el debate de hoy. Y queremos escuchar desde dónde usted nos está llamando en el día de hoy. ¿Desde dónde nos llama? 809-550-82 para el de 6. Quiero recordarle que estamos próximo a nuestro maratón. Dios te sorprenderá. Si usted tiene su primicia, puede traerla. Y también recordarle que estamos en el kilométrico de las madres y que por esta vía, no inscribimos a nadie. Usted lo hace a través de WhatsApp, a ese mismo número, 809-550-82 para el de 6. O puede venir aquí a nuestras oficinas. Es hasta el mediodía, escuche bien, hasta las 12 del mediodía estarán inscribiendo, porque hay que preparar. Tenemos la primera llamadita. Dios bendiga. ¿Con quién y desde dónde?
2: Dios te bendiga, Rafael. Te estoy viendo.
0: Ah, no, eso desde el día de Cumayase, ese Ramón.
2: Claro que sí. La bendición para tu esposo y la bendición para todas las mujeres de aquí del día de Cumayase y todas las que estaban en Radio Bendición.
1: Amén.
2: Y los vecinos y las vecinas de nosotros, la bendición. Todas estas mujeres, todas las que llaman a Radio Bendición y escuchan a Radio Bendición, que Dios la bendiga en su día de hoy.
0: Amén. Muchísimas gracias. El día de Cumayasa tiene una llamadita. Está activo. 809-550-82 para el D6. ¿Quiénes están en sintonía con nosotros en el día de hoy?

0: 809-550-82 para el de 6. ¿Desde dónde nos llama? ¿Desde dónde se está comunicando con nosotros? Estamos a víspera del Día de las Madres y por eso nos vamos con esta canción. Recibimos esta.
1: Adelante, bendiciones, buenos días.
2: Bendiciones, Dios bendiga mucho. Hoy es un día tan especial. Un día como hoy, 30 de mayo, auspiciaron a Trujillo. Hay mucha gente que tú le preguntas, ¿qué día se celebra hoy? Acaban de decir que te matan a Trujillo.
0: Amén. ¿Desde dónde nos llama?
2: Gregorio Luperón, 129.
0: Gregorio Luperón, gracias por la sintonía. 809-550-82 para el de 6. Recordarle que la inscripción para el kilométrico de las madres es hasta las 12 del mediodía y solamente lo puede hacer vía WhatsApp o llamando a la oficina al 809-556-4914. Los que estamos en cabina no estamos autorizados a recibir llamada para inscribir para el kilométrico. Escuche bien, los que estamos en cabina no estamos autorizados para recibir llamada para inscribir al kilométrico. Buenos días, ¿de dónde? ¿Con quién y de dónde?
3: Buen día, señor, desde Villahermosa le habla Domingo Ojeda Rosario.
0: ¡Ey, Villahermosa, activa ya! 809-550-82 para el de 6. Rafael Cordero, a mi merced, haciéndole compañía en estos momentos. Melissa Berroa viene por ahí de camino con el locutor más joven que tiene esta emisora, Kayler. Recuerde que tenemos las frases más icónicas que dicen las madres dominicanas. Escuche bien, las madres dominicanas son el final. Así que si usted tiene alguna frase que le ha dicho su madre, manténgala ahí para ahorita cuando abramos la sección, usted la diga. Buenos días, ¿con quién y de dónde?
4: Con Jensi de Villaverde.
0: Villaverde activo, Jensi. Gracias por la sintonía.
4: Amén, amén.
0: Aleluya. 809-550-82 para el D6. ¿Con quién y de dónde? Dios bendiga. Tiene que bajar un poquito el volumen de su radio para que lo podamos escuchar bien. Buenos días, ¿con quién y de dónde?
5: Buenos días, con María Elena de Villa Progreso, en sintonía.
0: Villa Progreso, eso pertenece a Villahermosa. Gracias, me escriben aquí, buenas bendiciones desde Pica Piedra, Leticia Javier, así que otra más para Villahermosa, 809-550-82 para el de 6. 809-550-82 para el de 6. Esto es sábado de bendición, recibimos esta. Buenos días, Dios bendiga.
5: Amén.
0: ¿Con quién y de dónde? Dios bendiga. Dios bendiga. Bueno, se fue. Recibimos tres llamaditas más y nos vamos con buena música. 809-550-82 para el de 6. Los que quieran participar en el kilométrico de las madres, recuerde que tienen que escribir al WhatsApp a este mismo número de la emisora, al 809-550-82 para el de 6. Buenos días, ¿con quién y de dónde?
5: Con Cristina de Villaverde.
0: Villaverde, otra llamadita más. Sigan llamando. 809-550-82 para el de 6. Le decía que si quieren llamar, pueden hacerlo a través de la oficina, 809-556-4914. ¿Con quién se fue esa? 809-550-82 para el de 6. Desde Villahermosa está ahí. Otra más de Villahermosa. Buenos días, ¿con quién y de dónde?
6: De aquí de Río Salado, con Crucita.
0: Río Salado, Crucita. Gracias por la sintonía, la Romana está activa. Con bendición FM, y eso es bueno. Desde Guaymate, ay santo, desde Guaymate.

0: Reciba esa.
1: Bendiciones. ¿Con quién y de dónde?
2: Bendiciones, Dios le bendiga.
1: Dios bendiga más. Adelante.
2: Amén. Estoy llamando de Villahermosa.
0: Villahermosa.
1: La gente de Villahermosa está activa.
0: Activa.
1: Dios bendiga, buenos días. ¿Con quién
3: buenos
1: y de dónde?
3: Días. Pedro de Villacaoba.
0: Eso pertenece también a Villahermosa. Pedro, gracias por la sintonía. Vamos a ver, vamos a escuchar.
4: Buen día, buen día.
1: Dios bendiga, ¿con quién y de dónde?
4: Para el kilómetro.
0: Ok. 809-550-82 para el de 6.
1: Buenos días, Dios bendiga, ¿con quién y de dónde?
2: Buen día, Dios bendiga, Mayra de aquí de Piedra Linda, Villahermosa, activa.
1: Así me...
0: Villahermosa activa, me escriben, me dicen desde Higüey, bendiciones desde Higüey, gracias a las personas de Higüey que están activa. ¿Con quién y de dónde?
5: Buena, Villaverde.
0: Villaverde, señores, recibimos dos más. Y nos vamos con buena música. 809-550-82 para el de 6.
1: Dios bendiga.
2: Buenos
1: ¿con quién
2: días,
1: y dónde?
2: Dios bendiga.
0: ¡Ay, Rosa!
2: Rosa Solino, en sintonía.
0: Gracias, Rosa Solino. Dios siempre está con
2: todas
0: nosotros.
2: Madre de ustedes trabajando ahí.
0: Amén.
2: Dios bendiga a todos.
0: Amén. Me dicen desde Vista Catalina. ¡Ay, mi madre! Vista Catalina también activa. Con esta emisora y también Villahermosa, otra más de Villahermosa. Última llamadita, vamos a ver, ¿con quién y de dónde?
6: El centro de la ciudad.
0: Centro de la ciudad. Ajá. Gracias por la sintonía.
6: Siga y que siga esa alegría.
0: Amén. Última llamadita, vamos a ver, ¿con quién y de dónde?
7: Buen día, le habla Pascuala de aquí de Villaverde, 100%.
0: ¡Ay, Villaverde! Ya no recibimos más, ya, nos vamos con música. Vamos a ver, Kuma Yasa tiene una llamada desde la calle, el plomero, una llamada, Gregorio Luperón, que está venciendo la ciudad, tiene dos llamadas, el centro de la ciudad y la Gregorio Luperón, Villahermosa, 2, 4, 6, 8, 9, Villaverde, 4, Río Salado, 1, Guaymate, 1, Higüey, 1, Vista Catalina, 1, así es, y Villahermosa, una vez más, confirma que siempre está activa con Bendición FM. Nos vamos con esta música, Madre, te amo. Así que disfrútenla todas las madres.

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1: Madre, desde hace tiempo estaba esperando este momento para poder decirte y expresarte lo valioso y lo importante que eres. 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

bendiga a todas las madres del mundo. Y le suelto a esta persona que tiene a su madre con vida, que la ame, que la cuide, la respete. 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

0: Ay, sí, el programa de hoy es sumamente especial porque está dedicado a las madres. Y también queremos felicitar a Madeli, que estuvo de fiesta de cumpleaños ayer, ¿verdad, Melissa?
1: Ay, sí, manito.
0: Espérate. Señores, que Dios bendiga, Dios guarde. Tenemos por aquí a nuestra hermana Melissa Berroa. Dios bendiga, Melissa.
1: ¡Aplausos! ¡Haciendo su entrada!
0: Oh, pero señores, pero ya quería entrar sin presentar. Oh, pero Dios mío.
1: Pero tú me preguntaste.
0: Tú tenías que decir, preséntame.
1: No me quieres dar protagonismo.
0: Así es, entonces estaba de fiesta de cumpleaños.
1: Ella
0: ayer
1: estuvo de cumpleaños, fue el martes.
0: Ah, el martes. Ajá. No, pero estamos en el mes todavía.
1: Exacto, entonces tú sabes, ella está en la semana donde cumplió año, en el mes donde cumplió año, y que por cierto...
0: El mes donde nació.
1: El mes donde nació, el día donde nació. Entonces, que por cierto, señores, no le traigan un solo regalo. Son dos regalos que ella le toca, su cumpleaños y su día de madre. No quiero de que la gente diga que no, porque ahí están los dos. No, ningún los...
0: ¿Tiene, y si es, tiene que ser otra, el Padre, el Hijo y el Espíritu Santo?
1: Amén.
0: Si no, no.
1: Porque la ñapita viene, ¿verdad?
0: Señores, también quiero saludar a Edna, que siempre está en sintonía con nosotros y estuvo bien tempranito ahí, esperando que se acabara el primer programa de Bendición en Familia para conocernos. Así que Edna, un placer para nosotros también conocerla a usted. Que papá Dios la bendiga y le responda todos los deseos de su corazón.
1: Mira, quiero aprovechar y también dedicar el programa para Elsa María González, que también estuvo de fiesta de cumpleaños el lunes y que también es madre. Ellas las dos son madre, tanto Marelis como Elsa María González, tú sabes, la mujer del salón, que ella no cocina los sábados, pero ella cocina bueno, ya hace unos sancochos buenísimos.
0: Que
1: ella
0: se dijo sacrifique
1: que,
0: un sábado.
1: Que dijo que nos vas a invitar.
0: ¡Ay, santo!
1: Estamos esperando esa invitación.
0: Señores, tenemos las curiosidades. Vamos a ver, vamos a escuchar esto acá.
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0: Ay, sí, y las curiosidades de hoy también son especiales porque son de las madres. Así que, Ami, ¿cuáles curiosidades usted tiene para el día de hoy?
3: Usted lo ha dicho, como tenemos un programa especial dedicado a las madres.
1: Yo solo escucho esta vez. Yo voy a escuchar las curiosidades de nosotras las madres. Ami tiene que hablar, hijo, y Rafael también.
3: Bien, primera curiosidad. Las madres dominicanas tienen un radar sobrenatural. No importa...
0: ¿Cómo así?
3: Pero escuchen. No importa dónde estés en la casa, si abriste la nevera por quinta vez en menos de 10 minutos, ella lo sabe. ¿Qué tú buscas tanto en esa nevera si no ha aparecido nada nuevo? Segunda curiosidad, son expertas en adivinar enfermedades. Un estornudo tuyo puede convertirse en un diagnóstico completo. Eso fue porque saliste con el cabello mojado. Eso fue porque te cayó sereno. También. Tercera curiosidad, manejan varios nombres al mismo tiempo. Ay, señores, sí. Y yo soy testigo del poder de Dios y de eso. Si son varios hermanos, pasan por todos los nombres antes de llegar al correcto. Juan, Pedro, Luis, tú mismo el que está ahí. Ya ustedes saben. El control remoto nunca se pierde hasta que ellas lo buscan. Y yo no diría el control remoto, yo diría todo. Toda la familia puede pasar una hora buscando cualquier cosa y la mamá llega y lo encuentra en 5 segundos.
0: Pero donde mismo uno buscó.
1: Exactamente.
0: Eso es curioso, sí.
3: Tienen un doctorado en economía doméstica. Pueden convertir una libra de pollo en una comida para 8 personas. Ay, y sí, todavía guardar para mañana.
0: Y le sobra para el que vaya a la casa.
1: Y hacemos un manjar con eso.
3: Realmente. Su frase favorita cuando limpian: aquí yo soy la única que ve la basura. y curiosamente nadie se atreve a discutir
0: ni decir eso no es así, porque en el mínimo rincón la encuentra.
3: El volumen de su voz aumenta con la distancia. Mientras más lejos esté, más precisión tiene el llamado. Y se escucha hasta en la casa de la vecina.
0: Escucha lo que dice alguien, pero esa madre... Mi mamá tuvo 13 hijos y al llamar a una decía todos nombres. Y a mí a veces me pasa lo mismo. Ay, es que eso se traspasa.
1: Pero eso es de generación. ¿Cuántos
0: usted tiene? Vamos a ver si hay alguna curiosidad aquí. Buenos días, Dios bendiga.
4: Buenos días, Dios bendiga mucho.
0: Amén.
4: Bueno, la frase que decía mi mamá y yo también la decía. Guarda pan para mayo y harina para abril.
0: Sí. Ahorita es que vamos con la frase, ahorita. Ahora estamos con las curiosidades. ¿Tiene más curiosidades?
3: Claro que sí.
0: Es que son muchas.
3: Me faltan 3 todavía. Son especialistas en amenazas que nunca explican. Te miran con los ojos, obviamente, pero te lo abren y ya tú sabes lo que significa eso. Si tú te estás moviendo, es un tate quieto. Y la famosa, cuando llegues a la casa, hablamos.
0: Esa cabe también en frases. ¿Eso cambia en frases?
3: Podía sentirse más largo que ir de Santiago a Santo Domingo. Mire,
0: yo me lo encontraba corto. Yo me lo encontraba porque llegábamos rápido. Entonces ahí era que se hablaba inglés.
3: Bueno. Y por último,
0: y no menos importante,
3: poseen una memoria histórica impresionante. Recuerdan perfectamente algo que hiciste hace 15 años, aunque tú no lo recuerdes. ¿Tú te acuerdas cuando en tercer grado tú me rompiste ese florero?
0: ¿Cuál, mami?
3: Y tú ni siquiera recuerdas haber estado en tercer grado. Esas son nuestras madres, señores.
0: Señores, esas fueron las curiosidades de las madres dominicanas. Así que atento que ahorita venimos con esas frases icónicas de las madres dominicanas. Ya alguien se adelantó y dijo, guarda pan pa' mayo.
1: Ya estamos en mayo, que se lo coma.
0: Seguimos con más y nos vamos con esta canción vieja, vieja, pero buena, de Cesario Jiménez, Madre Mía.

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1: Estamos de vuelta en tu programa Sábado de Bendición 95.1. Nos vamos con algo muy especial, Melissa. Escuche esto. Así es, nos vamos con los cumpleaños. Escuche bien, lo que son parte de la red de colaboradores. En este momento van a ser mencionados que están de cumpleaños, aniversario de boda y todo eso. Porque ellos decidieron, escuche bien, que usted también puede tomar esa decisión de aportar una vez a la semanal, quincenal, mensual, y se han anotado con 500, con 1000, con 2000, para que esta emisora siga 24 horas y los 7 días de la semana. Ellos pertenecen a la red de colaboradores. Lo que Melissa va a decir ahora. ¿Y quiénes están de cumpleaños, Melissa?
2: ¡Ay, sí! Radio Bendición está de fiesta de cumpleaños, su programa de Sábado de Bendición, porque algunos de los colaboradores de esta radio estación están de fiesta de cumpleaños hoy, 30 de mayo, y también hay pareja que decidieron decir sí, acepto en la pobreza, en la riqueza, en la salud, en la enfermedad, en la alegría, en la tristeza. Ellos dijeron sí. Acepto el reto. Pero vámonos con los cumpleañeros primero, claro que sí. Hoy está de fiesta de cumpleaños 30 de mayo del presente año Jesse Richardson, Juana Mejía de Zorrilla. También está de fiesta de cumpleaños Victoria Pache, Sonia Ramírez, Rosy Cueva, Rosa Alfontaine. Esas personas están de fiesta de cumpleaños y también tenemos más cumpleañeros, porque no se queda ahí. Este mes fue, ya usted supo, lleno de personas de cumpleaños. Entonces le siguen de fiesta de cumpleaños Cruz Francisca Albores de Rosario, Mario Julio Frías, Leonardo Ricardo Macay, Juana Mejía de Zorrilla. Sí, Margarita Zorrilla también están de fiesta de cumpleaños. También le sigue de fiesta de cumpleaños Arturo Nolan Chales, Matilde Quesada, cariñosamente Paula, y no menos importante, Juana Porte de Mercedes están de fiesta de cumpleaños. Esas personas, ya usted sabe, llévenle su regalito. Y esas mujeres que son madres, llévenle el de las madres y el de su cumpleaños. No le lleve de que mira, ahí está tu regalo de cumpleaños y fiesta del día de la madre en el mismo. No. Queremos uno y uno. O sea, dos regalos, ¿verdad que sí? También, un día como hoy, decidieron unir su vida en matrimonio, 30 de mayo, en un año que no sé cuál, pero yo sí. Danilo B. Mercedes, amigo, y Fredevista. Espérense, no quiero maltratar el nombre. Vamos a decirlo de nuevo. Fredevista Rijo. Ese es su nombre. La esposa se llama así, de Danilo. También están de aniversario de boda Cándido Pilier y su esposa. ¿Cuál es el nombre de su esposa? No sabemos, pero él sí. También está de aniversario de boda Elisania de León y su esposo, Cristina Payano de Mejía, y el pastor Domingo Mejía están de aniversario de boda. También está de aniversario de boda Belkis Jacqueline Álvarez y Rodolfo Acosta. También está de fiesta de cumpleaños, de aniversario de boda, Cristina Ramírez y Águedo Rijo. Creo que es el señor que decía algo que vi y sí me gustó. No sé si se acuerdan de ese señor. El abogado, claro. El abogado, no sé si se acuerdan de ese señor, pero creo que es él, muy mencionado aquí en La Romana, ese señor. También está de aniversario de boda Sunilda Carrasco y David A. Vega. Estas personas están de aniversario de boda. Muchas felicidades para cada uno de los que están de fiesta de cumpleaños y de aniversario de boda. Que lo disfruten. Usted, esposo, que ya escuchó que está de aniversario de boda con esa princesa, llévele un cacaíto, aunque sea. Llévele una rosa, si le gustan las flores. Llévele, aunque sea una empanada, si le gustan las empanadillas, un sándwich. Pero no llegue con la mano vacía. Llévele, aunque sea una florcita de que usted coja de una ramita. Pero llévele algo, que ella se sienta amada, querida y presente en su vida. Y usted, ama, que escuchó que está de fiesta de aniversario de boda, prepárele una comidita rica a ese hombre. Prepárele una comidita rica, sabrosa, deliciosa. Y en la noche salgan a comerse, aunque sea un helado, a coger aire en el parque, pero salgan agarradito de la mano y le dicen: ¿tú te acuerdas, viejo, cuando éramos joven? Eso es algo hermoso, hermoso, hermoso, hermoso. Así que disfruten.
1: Aló, Dios bendiga. Felicite ahora, que esté en el aire.
0: Muchas felicitaciones, Catalina Segura. Está de cumpleaños. El amor de Jesús. De parte de toda la Marín, de toda la familia Marín.
1: Amén, Catalina. Felicidades de parte de toda la familia Mariñe. Así es, felicidades a todos los que están de cumpleaños y aniversario de boda. También hoy está de cumpleaños Moisés Sánchez King. Mi amigo y mi hermano Moisés Sánchez King está de cumpleaños en el día de hoy. También en el 10 de Cumayasa, Victoria Félix también está de cumpleaños en el día de hoy. Muchas, pero muchas felicidades para todos los que están de cumpleaños en el día de hoy. Mi hermano Moisés Sánchez King.
2: Él es familia de los pastores King.
1: Todos los King yo creo que son familia. Recibimos esta. Buenos días, Dios bendiga. ¿Para quién sus felicitaciones?
3: Amén. Dios bendiga para Malquiel, Margarita, Eduardo, Mercedes. Está de cumpleaños y felicidades en su día de madre.
1: Amén. ¿De parte de quién?
3: De Soraya, de Mercedes.
1: Amén. Felicidades para Marqué. Se fue, pero felicidades para ella. 809-550-82 par de 6. Tiene la oportunidad de felicitar a tus seres queridos en este momento, ¿eh? En este momento. Así nos vamos con esta canción, el himno nacional. Yo le he llamado el himno nacional de los cumpleaños. Vamos a ver, bendiciones, Dios bendiga, Dios bendiga. ¿Para quién sus felicitaciones?
3: Malquiel, Margarita, Mercedes.
1: Ah, Malquiel, Margarita, Mercedes. Muchas felicidades para ella. Muchas gracias. Y disfruten esta canción todos los que están de cumpleaños. Esa canción especial. Sí.

0: Y con el himno nacional de los cumpleañeros, así terminamos la sección de los cumpleaños. Y como les decía, pero también, escuchen bien, vamos a buscar esta canción, porque vamos a hacer un 2x1, escuche bien, un 2x1, vamos a hacer en este momento. Vamos a hacer un 2x1, porque, escuche ahora aquí. Vamos a hablar de las frases de las madres dominicanas, pero también en qué cocina estoy.
1: Desde un punto de vista.
0: Usted va a llamar, va a decir lo que está cocinando y qué frase le decía a su madre. Nosotros vamos a decir unas cuantas.
2: O suele decir.
0: Porque
2: todavía hay algunos que viven con su mamá.
0: Ah, bueno, sí, también.
2: Porque mira, e incluso...

0: mantenga en esta casa. Aquí se hace lo que yo diga.
1: Eso es muy clásico.
0: Usted puede portar la cédula, pero mientras usted viva bajo mi techo, usted tiene que hacer lo que yo diga.
1: Y otra es, cuando llegue tu papá, tú vas a ver.
0: Esa amenaza.
2: Yo no le digo esa a Keyler.
1: ¿Qué tú le dices a Keyler?
2: Yo le doy. Y luego que le doy, entonces le digo, cuando llegue tu papá, entonces le digo para que te dé.
1: Buenos días, Dios bendiga.
3: Bendiciones. Amén. Una frase que yo crecí escuchando de mi madre dominicana fue, miren, aprendan a recoger sus regueros, porque ustedes saben que yo no soy empleada.
1: Sí.
2: Ay, sí, el regalo de novio.
1: ¿Y qué está cocinando en el día de hoy?
3: Bueno, un bistecito, hey, un morito de habichuela roja y un juguito de tamarindo.
1: Pero sabroso.
2: Ya lo
1: sí, esa frase es muy común en las madres dominicanas. Sergio Vivo, ahí está, buenos días, Dios bendiga.
4: Sí, Dios bendiga mucho.
1: ¿Qué frase le decía su madre y qué está cocinando en el día de hoy? Un 2x1 hoy.
4: Mi mamá decía, mis hijas, escriban, que la palabra se la lleva el viento, pero lo que ustedes escriben nunca se borra.
1: Así es, ay Dios mío, ¿y qué está cocinando en el día de hoy?
4: La bandera dominicana.
1: Pero sabroso, sabroso. 809-550-82. ¿Qué otra frase, amor?
0: Aquí tenemos una, que eso es para que los hijos como que entren en el sentimiento. Cuando yo me muera, ahí es que ustedes me van a valorar.
1: Ay, sí. Y ahí como que tú vas a la abuela y dices, sí. Mami, no diga eso.
2: No, pero una también común es a la hora de comida. Mami, pero yo no como eso. Usted se lo come, que esto no es un restaurante.
1: Ay, sí. Pero hay otra. O sea, que cuando uno se porta mal, te dicen, te lo dije, pero tú no haces caso.
2: Ay, yo le digo a Keyler eso. Yo le dije, ve, viste, ¿qué te diste? Yo te lo dije, pero tú no me haces caso.
1: Es como una repetición, amor. Sí.
0: Sobre todo cuando a las madres no les gusta los amigos que tienen los hijos. La frase popular. Y si ellos se tiran del puente, ¿tú también te vas a tirar?
1: Sí, ese es muy popular.
2: Mami, mira, pero la mamá de fulanito lo va a dejar. La mamá de fulanito. Tú no te llamas fulanito, ni yo soy la mamá de fulanito.
1: Cuando yo muera, no te quiero ver llorando. Esta le escribe un oyente. 809-550-82-6.
2: Una frase que casi no es sonada, pero sí la he escuchado de algunas madres. Este no le trae ni un regalito a uno, pero desde que uno se muere, tú ves que quieren que comprarle flores.
1: Ay, sí. Sí, sí. Y otra para la comida, esto es para la comida. Cómete eso, que hay niños pasando hambre.
2: Hambre en África. Sí, es verdad. Sí. Tú sabes los niños que están pasando hambre en África.
1: Alguien le escribe y dice, Dios bendiga. Mi mamá siempre nos dice, yo voy a ver cuándo van a hacer, qué van a hacer cuando yo muera. Reciba esta, Melissa.
2: Bendiciones, buena. ¿En qué cocina estamos? ¿Y cuál es la frase de su madre?
1: De Rosalí.
5: ¡Rosa Solino! ¿Cómo están ustedes?
1: ¡Bien!
2: ¡Estamos bien!
1: ¿Qué frase usted le dice a sus hijos, Rosa?
5: ¡Oh, mi amor! Yo me siento orgullosa con mis hijos. Dios mío, Dios, 7 hijos.
1: ¡Ay, Dios mío!
5: 5 hembras y 2 varones.
1: ¡Ay, santo!
5: Pero me ha dado 25 machos y una sola hembra.
1: ¡Nietos!
5: Nieto.
1: ¿Y cómo usted lo llama cuando están todos juntos?
5: Porque ay, mi
1: no se le los
5: yo
1: nombres.
5: Yo como la gallinita a pintar. Entonces, oiga lo otro. Me ha dado 9 bisnietos machos y 4 hembritas.
1: Ay, Dios mío, pero usted está bendecida.
5: Entonces, hay 3 embarazadas y son todas hembras.
1: Pero usted está más que bendecida, Rosa
5: Solís.
1: Oiga,
5: Solín. Yo soy rica.
1: Así es. ¿Y qué está cocinando hoy?
5: Y de gente, hoy estoy haciendo unos friticos con una chuleta.
1: Ay, es unos friticos, oye.
5: Así, mimito. Con un aguacatico y un juguito.
1: Pero sabroso.
2: Ay, Rosa, ¿y podemos ir por allá?
5: Oh, pero claro.
1: Plátano hay. Lo único que vamos a tener que freírlo si llegamos.
2: Ah,

0: Siempre hay.
1: Gracias. Me escribe alguien y dice: Dios bendiga. La frase de mi madre era: aprendan para que no cojan lucha. Y estoy cocinando ensalada de pechuga. Ay, Dios mío, arroz blanco y jugo de mango. Ami, reciba esto.
2: Dios bendiga. ¿En qué cocina estamos? ¿Y cuál es su frase?
3: Buen día. Mi frase es: cocinando con Doña Gallina. Oiga, yo quiero apuntarme en el kilómetro de la madre. ¿A dónde tengo
1: sí,
3: que llamar?
1: Tiene que llamar al 809-556-4914. Alguien me escribe aquí y me dice: Dios les bendiga. Mi madre decía: aprendan que yo voy a ser. Yo no nací para semilla.
2: Ay, ¿sí? Ay, ay. Ay, sí.
1: Miren, otra frase. De eso en la comida. Después que te sirve, no deje nada en el plato.
2: Ay, sí.
1: A lo mañoso, tú sabes.
2: Sí.
1: Hay muchachos que comen con los ojos. Y quieren mucha. ¿Qué te pasó a ti, Melissa?
4: No, me pasó, pero tú sabes una de las que ya no le gustan. Es cuando tú vas con ellos van contigo a donde un vecino y el vecino está haciendo algo que tú no comes en la casa.
1: Sí, bolondrón.
4: Y la vecina te dice: ¿tú quieres? Y ella dice: no, él no come eso.
1: ¿Tú quieres bolondrón?
4: Mi madre, cuando tú llegues a casa, ella te hace mil platos
5: toda la semana, ya, te va a dar eso.
4: Ya lo sabes, y te lo come, que tú sí comes. Esa es la frase: te lo come, que tú sí comes. Hasta que ahí le se está riendo.
1: ¿Qué otra frase, Ami?
2: Hablando en el mismo tenor de la cocina, a veces cuando se pasa por un McDonald's, por un Burger King, por un picapollo, mami, pero yo quiero de eso. En la casa hay sopa. En la casa hay sopa.
1: Esmeralda Paulino vuelve y dice: te voy a dar cuatro palos como cuatro flores.
4: ¡Ay, sí!
1: Reciba esta, Melissa.
4: Bendiciones buenas. ¿En qué cocina estamos? ¿Y cuál es la frase favorita de su madre?
6: ¿Nos salvamos todos o morimos todos?
1: ¡Ah! ¿Y qué está cocinando?
6: La cocina de Briarly, el nieto de la modista de Bendición.
1: ¡Ay, amén! ¿Y qué están cocinando?
6: Un arrocito blanco con habichuela negra y carne.
1: Dios mío, eso es la bandera.
6: Y aguacate.
1: Pero lo único que el rojo no va a llegar, pero no hay problema, esas bichuelitas negras son buenísimas.
2: Claro, no es rojo, es la carne.
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1: Y otra, ¿y quién dejó la luz prendida?
4: No, hay otra que dice, eso es cuando ya tú estás casado, que sí. Tú tienes par de días que no va, ¿no? Ya yo sé que yo me puedo morir y yo no te voy a hacer falta, porque tú tienes días que no pasa por aquí.
1: Eso es así. ¿Qué otra frase, Ami?
2: Ay, tengo dos.
1: Sí.
2: Una es, a veces ustedes saben que las madres, por el cansancio o lo que sea, se duermen, vamos a decir, en una silla, en una mecedora, lo que sea. Mami, usted está durmiendo. Yo no estoy durmiendo. Yo estoy descansando los ojos. Y la otra es: el que no oye consejo no llega viejo. Yo sé por qué te lo estoy diciendo.
1: Y esta es muy famosa. Escuchen bien. Yo no soy tu sirvienta.
2: Ay, ay, ay.
1: Ya lo mami, sabes. Tráeme agua. Con los pies enganchados mirando televisión. Mami, pásame el control. Mira, yo no soy tu sirvienta, yo soy tu mamá. 809-550-72 para el de 6. ¿Qué está cocinando y qué frase le dice su madre?
4: Mira, mi frase favorita es: a Keile, para Keile. Es la cuando yo le digo, te dije que no, y no es no. Esa es la frase que más yo le digo a Keile. Te dije que no, y no es no.
1: Oye, cuando las madres están en amor, te dicen: ay, mi hijo, abrígate, que te va a enfermar.
4: Ay, sí.
1: Abrígate, no salga así a la
2: no
1: calle.
2: No te dejes caer ese sereno, que eso enferma.
4: No te mojes, mi amor, que te va a dar gripe.
1: Bueno, aquí dicen: con Melissa no había forma. No se lo comía si no le gustaba algo. Eso siempre ha sido una niñísima.
4: Es verdad, ¿quién escribió eso?
1: ¿Quién escribió eso? Vamos a ver. Mareli.
4: Ay, sí, es verdad. Gracias a Dios, gracias a Dios. Mami me tenía mucha paciencia. Mami me tenía bastante
1: paciencia. Y consideración, ¿por qué?
4: Sí, porque, ¿qué? O sea, yo fui muy mañosita cuando pequeña. Y yo dejaba, y yo, mira, cuando mami me decía, usted se lo come, porque eso es lo que hay. Yo prefería no comérmelo, pasar a hambre. Yo prefería pasar hambre y no comérmelo, de verdad que sí.
1: Así es, Ami, ¿qué otra frase?
2: Te lo estoy diciendo por última vez, aunque esa era la séptima vez que lo dice y lo va a seguir diciendo, pero te dicen, te lo estoy diciendo por última vez. Una de las amenazas más famosas es, tú me conoces.
1: Ay, sí.
2: Tú me conoces.
1: Aquí me dice, cuando tenga tu propia casa, haz lo que tú quieras. Pero, y dice, estoy cocinando pollo guisado con arroz blanco. Reina Ruiz, hoy es el día del pollo guisado, ay, el arroz, sí, blanco. Hoy es el día de la bandera.
4: Hoy es el día de la bandera.
1: Es que la madre hoy no tampoco coge lucha.
4: No, hoy está
1: porque
4: bueno,
1: hoy se van temprano para el salón. Ay, Dios,
4: ay,
1: mío.
4: Sí, para mañana arreglarse. Tú sabes, una de las frases que le gustaba decir mucho a... O sea, le gusta... Bueno, sí, le gusta decir mucho a mi mami. O sea, no mi madre biológica, sino la que me crió. Que ella decía, las sábanas de aquel son largas y angostas. Tanto te tapa como te desarropa. Así que mira a ver si tú te ajustas y te alineas.
1: Por alguna frase. Bien orquestada, recibimos esta. Se fue 809-550-82 para decir, ¿qué otra frase, Ami? Ay, ay.
2: Miren, sobre todo en el tiempo ahora de la tecnología y las enfermedades... Mami, me duelen los pies. Eso puede estar en el teléfono, porque tú tienes que vivir nada en el teléfono. Eso
5: tiene que ver con
2: una cosa con la otra. Pero eso es así.
1: Yo sigo en amor. Aunque esté grande, siempre será mi muchachito.
4: O
1: mi muchachita.
4: Ay, sí. Tú sabes que una también, ahora para la tecnología, cuando tú le des, la madre de uno le des, le dice, oye, congélame el pollo, a esta, aquello, que tiene que ver con cocinar.
1: Sí.
4: Que tú le dices, mami, yo tengo hambre, come teléfono. No, yo no te dije que sacar el pollo, come teléfono.
1: Aquí me escriben y me dice, Yoselina Caraballo, me gozo con ustedes. Gracias.
4: Gracias, muchas gracias.
1: Reciban esto ustedes, vamos a ver.
0: Buenas. Yo te bendiga, Rafael.
1: Amén. Dígame a ver, ¿qué frase le decía a su madre?
0: La frase mía es, cuando estábamos allá en el campo, que mi mamá me decía, ve, búscame 10 centavos de paguete. Pero mira, ¿tú sabes cuánto tenían esos espaguetes? 3 pies de largo tenían esos espaguetes que venían en una caja grande. Mira, y eran tantos espaguetes que por 10 centavos, que eso daba para comer 10 personas y que llegaba, se le podía dar.
1: ¡Ay, mi madre!
0: Ella lo guisaba con un pollito de 3 libras. Imagínate cómo quedaba eso. Nosotros no lo envían, no lo veo.
1: Santo, ¿y qué frase icónica usted se acuerda que le decía a su madre?
0: ¿De qué?
1: ¿Qué frase le decía su madre cuando usted se ponía de malcriado o de mañoso?
0: No, si supiera que mi mamá me dio poca pela a mí, porque nosotros no éramos así. Tú sabes que en ese tiempo los muchachos tenían que respetar a su vivo y su padrino, su madrina.
1: Ah, no, eso sí, tenían que estar ahí.
0: Toda gente que uno encontraba en la calle. Y así por el estilo, nosotros no nos dieron muchos golpes, ¿no?
1: Ah, bueno, excelente.
4: Mira, una de las frases que tenían muy comunes las madres dominicanas era, recuerden que el vecino también es su familia.
1: Ay, sí.
4: Tienen que
1: eso
4: respetarlo.
1: Antes. Recibimos esta, ¿en qué cocina estoy y qué frase le decía a su madre?
8: Aló, buenos días, Dios bendiga.
4: Amén, igual.
8: ¡Qué bueno! Aquí estamos cocinando, gracias al Señor que nos dio los alimentos en este día.
4: Amén.
8: Estamos cocinando un moro de habichuela negra con coco y un filete de res.
1: ¡Ey! ¡Pero Dios mío!
4: ¡Pero qué cosa!
8: ¡Un aguacate!
1: ¡Sabroso!
4: Y el oro verde no sé qué.
8: La madre mía es Doña Rosa, la que estaba hablando ahora mismo ahí.
1: ¡Ok!
8: Esa es mi madre.
1: ¿Y qué le decía a Doña Rosa a usted?
8: Doña Rosa dice de todo.
1: Ah, pues no lo diga, no lo diga. Está bien.
8: Cuando ella está viendo su novela ahí, ella está viendo y va y le quita, ella está durmiendo, pero ella está viendo la novela, pero está durmiendo. Y cuando uno va y le quita el televisor,
1: sí.
8: No me quiten el televisor, que yo estoy viendo la novela.
1: Y uno la ve roncando, ¿verdad?
8: Pero, mami, usted está durmiendo. No, yo no estoy durmiendo, yo la estoy escuchando.
1: Así.
8: No me la quiten. Y cuando no van todos esos nietos que ella tiene, todos esos bisnietos que tiene como 80, entonces cuando no va, ella pelea cuando están ahí. ¡Ay, que esos muchachos me quitan! ¡Esto rompe aquello! Entonces, cuando no van, ¿por qué no van a entrar los muchachos?
4: Así.
1: Sí, es verdad. Ay, doña Rosa, le están delatando.
8: Entonces digo, entonces no lo entendemos porque llevan y pelean si no se lo llevan.
1: Así es. Miren aquí, Dioselina Caraballo dice, hoy mi hija Noemí me pagó un manicure y un pedicure.
4: Así
1: y es. Ya me arregla. ¡Ay, santo! Yo esto, ahora estoy cocinando una gallina criolla con moro de habichuela negra y un jugo de chinola, aguacate y ensalada verde. Pero bien,
4: ¡epa!
1: ¿Dónde está usted, Dioselina, por Dios?
4: Mira, la gente se está guillando. Bendiciones buenas.
9: Dios bendiga. Yo estoy aquí contando con ustedes, recordando algo.
1: Sí.
9: Yo tengo una niña, ya no es una niña, ya tiene dos bebés ella. Y ella tenía 6 años, ya no quería comer. Y era una banducha, y un día nosotros fuimos con un retiro, nada más habían 2 plátanos y 2 huevos. Y cuando yo mire, se le acabó la leche. Bueno, preparé el frito para nosotros tres.
1: Sí.
9: Pero cuando yo mire que no hay leche, digo, bueno, hoy tú te vas a quedar sin comer. Me dice, mami, ya terminamos el ayuno. Y entonces cuando yo hice los fritos, y yo le di a Prunchi para que tú veas que eso es bueno. Me dice, mami, no, digo, a Prunchi le hice un sangre y metí un huevito por el medio del 12. Y me dice, mami, y así es esto, bueno, a mí dámelo todo, me lo voy a comer todo. Y me comió lo mío y me dice, y ahora mami, yo no se preocupe que ya yo me desayune.
1: Ay, hombre.
9: Comió, al ver que ya comió, me sentí con gusto.
1: Así son yo las madres.
9: Yo tengo 2 hijos, varones. Hay uno que se llama Luis, el poeta que canta. Cuando,
1: okay.
9: cuando él me hacía algo, y yo le decía, ven acá don Luis. Y le decía al tío, bueno, hay problema porque mami me llamó don Luis. Entonces que le decía a don Luis, sabía que había una
1: pena. Había algo. Gracias por la sintonía. ¿Qué otra frase, Ami, usted tiene ahí?
2: Cuando uno a veces se pasaba de contento y empezaba a pedirle cosas a la mamá, ¿tú crees que los cuartos se dan en la mata, No.
1: Y óyete, y las madres eran una proverbista. Oye bien, todo lo que siembra se cosecha.
4: Así mismo.
1: Y eso iba acompañado. Cuando tú tengas hijo, tú vas a ver.
4: Ay, sí. Así
2: mismo. Ahí es que tú la vas a pagar todas.
1: La verde.
2: Y la madura. Y la
1: Dime, Melissa.
4: Tú sabes que una también de las frases en la comida, que le dice, wow, mami, esa comida sí estaba bueno. Fui yo que la cociné. Fui yo.
1: Sí, porque también. Pero ven acá. Ah, mira, aquí me escribe alguien. Me dice, una de las frases me dice, cuando tú ibas.
2: Yo venía.
1: Ya yo venía.
4: Mira, una frase popular que le decía la madre de mi mejor amiga era cuando ella le decía, mami, pero ¿y dónde que está tal cosa? Ella le decía, búscalo porque tú no vives en Júpiter ni en México, tú vives aquí. Sí.
1: Bueno, todavía me la dicen a mí. Y no es mi mamá.
4: Ay, ay, ay, es tu mamacita.
2: Oigan esta. Cuando no había, tú querías. Y ahora que hay, tú no quieres.
1: Ay, sí, es verdad.
4: Es verdad.
1: ¿En qué cocina estoy? ¿Qué frase le decía a su madre? Buenas.
10: Buenas, Dios le bendiga. Cuando mi mamá me ponía este oficio, que en el instante yo no lo hacía. No te apures, que tú me pides algo. Marineros somos y por el mar andamos.
1: Ay, sí. Automáticamente activa para hacer todo. Porque uno siempre está pidiendo algo a la madre.
4: Sí, literal.
10: La gloria de Dios.
1: Alguien me escribe aquí. María de la Rosa me dice una frase de la madre, de las madres, cuando llegaban personas a la casa y preguntaban, ¿esa es tu hija? Ella contestaba, y criada suya. Ya usted sabe lo que quiera decir, lo que quiere decir eso, que si la ven algo, métale una pela.
4: Ay, sí,
1: pero eso era antes, eso era antes, eso era antes. Otra frase aquí que me escriben, me dicen, A ver, una frase, come ahora para cuando no haya aguante. Reciban esta ustedes, mujeres.
4: Bendiciones, mujeres, que cocina estamos. ¿Y cuál es la frase favorita de su madre?
10: Esa que estaba haciendo la historia, esa hija mía, esa vive en su cama.
1: A ese Rosa Solino.
4: Ese Rosa.
10: Es verdad, viven peleando, pero que me llegan todos esos nietos, me quieren volver loca. Entonces,
4: pero entonces cuando usted no lo tiene, le hacen falta.
10: Así, mi hija, que en verdad esa es mi hija. Que Dios me lo bendiga todo. Me chivateó, me chivateó.
4: Bendiciones, Rosa.
1: Rosa se duerme viendo la novela, pero no se la quiten.
4: No, es que ella le está escuchando, ella está descansando los ojos.
1: Dice Marisol Mercedes, yo le digo a mi hijo, nadie sabe lo que tiene hasta que lo pierde. Reciba esta, Ami.
2: Bendiciones, ¿en qué cocina estamos? ¿Y cuál es la frase que usaba su madre, su frase favorita?
11: Ok, estamos en la cocina de Marta Javier, mi madre, Dios la bendiga mucho. Y mi madre decía barriga alta, corazón contenta.
4: Así es, hambre.
1: Así es, sí. Todavía la dicen. Aquí me escriben, mi frase de madre es, si va a hacer algo, hazlo bien. No haga nada a media.
4: Así mismo.
1: ¡Ay, sí! Señores, estamos casi llegando a la parte final. Dígame, Melissa.
4: Mira, otra frase es muy común de las madres. No se apuren, que ustedes no me están valorando ahora, pero cuando yo agarre y me degarite, ustedes van a ver la falta que le voy a hacer.
1: Y no, mentira, ¿no? Buenas, ¿en qué cocina estoy? ¿Y cuál es la frase que su madre le dice? ¿A usted le dice a sus hijos?
11: Una frase, yo soy del día, pero segura.
1: ¿Ay, sí?
11: Te tengo el salmuela.
4: Ay, ay, ay.
1: Y esta para cuando te amenazaban, porque esta frase tiene varias vertientes. Sí. Escucha, guarda pan pa' mayo, pero eso tiene varias vertientes.
4: Sí.
1: Y entonces aquí me dice una, que pasó por eso. Guarda pan pa' mayo, esa pela venía porque venía.
4: ¡Ay, mi madre!
1: Esa frase usted la recibía dependiendo.
4: Eso es, disfruta ahora, que cuando lleguemos a la casa...
5: No, brilla cadenita de tu...
4: ¡Ay!
1: ¡Ay, sí! Y otra frase es... Lo que está limpio, se mantiene limpio.
5: Uh-huh. No, y hablando de limpieza... La casa está limpia hasta que ustedes llegan.
4: ¡Ay,
5: ya
4: sí!
5: Ya tú sabes.
1: Otra frase, si tiene hambre es un problema y si está lleno también.
5: Y esta, la escoba no muerde, ¿no? Tú puedes hacer oficio también.
1: ¡Ay, sí! Señores, miren, estamos hoy gozosos, feliz, no porque este es el último programa, sino porque también se celebra el Día de la Madre y también podemos compartir con cada una de ustedes. Las personas que están siempre en sintonía, pero lamentamos decirle que este es el último programa de
4: esta temporada,
1: porque entramos en jornada maratónica el viernes 5 de junio a partir de las 9 de la mañana. Entramos en jornada maratónica y yo el día 6 voy a estar aquí, Dios mediante, con el programa Bendición en Familia y también con el primer tiempo. Así que atento.
4: Oye, Rafael, Dios te sorprenderá.
1: Así es, te sorprenderá. Y también usted puede traer su primicia. Hay muchas personas que han traído su primicia. Traiga su primicia antes del 5. Dios te sorprenderá. Y después que llegue el 5, siga trayendo sus ofrendas para que esta emisora siga creciendo. Amén. Y siga dándole todo este contenido de buena calidad. Y Melissa puede estar aquí, Rafael puede estar aquí, Ami puede estar aquí. Y podamos compartir juntos.
4: Ay, sí.
1: Señores, que tengo hambre, y cuando tengo hambre hablo mucho.
4: Mira, quiero aprovechar para decirle a esas personas que...
1: Ay, espérate, antes de... Que esa todavía también a mí me la dicen. Si lo encuentro, te la voy a pegar tres veces.
4: ¡Ay, mi madre!
5: Si lo encuentro, ¿qué te hago?
1: ¿O qué me debe? ¿Qué me da?
4: Es cierto. Ay, dime. Yo apuesto con mi esposo. Porque yo no sé por qué, pero ustedes como los hombres, como que yo no sé si es que ustedes se vuelven ciegos o es...
1: Dijo
4: que...
1: la cosa ahí mismo.
4: No, y lo chulo es...
5: Que le pasan por arriba.
4: Pásame el teléfono de ellos. Ellos no mueven.
1: Eso está en el ADN de los hombres. Escucha esta. Cuando usted tenga hijos van a saber lo que yo estoy pasando.
4: Ay, sí.
1: Es por su bien que le estoy diciendo.
4: Ay, sí. Vaya bien.
1: Vamos a recibir esta. Ya se fue. Otra frase. Dios bendiga. Una frase moderna. Es cuando tú ibas por la leche, yo venía con el queso.
4: Ay.
1: Abuela, esa yo no había escuchado,
4: sí,
1: ¿verdad?
4: No la había escuchado, la escuché como dos veces.
1: Vamos a recibir esta última. Dios bendiga. ¿En qué cocina estoy? ¿Qué frase le decía a su madre?
12: No. Estamos aquí en el taller trabajando.
1: Ok. ¿En cuál taller?
12: Una en Soluciones Roa, aquí en Villaverde.
1: En Villaverde. ¿Y cuál es el número de teléfono de ese taller? Antes de usted decirle una pela, para que la gente se comunique o vaya por allá.
12: Que llamen al 809-829.
1: No, y también eran tineras esas madres.
4: Sí, la chancleta.
1: Con la piedra. Porque a mí me daban en los tobillos y yo tenía que pararme obligado. Alguien escribe y dice, ay, gracias, dice, yo le digo a mis niños, ¿quién manda aquí? ¿Usted o yo? Y este dice, esta sí me gustó, porque dice, este es uno de los programas que más disfruto. Atentamente, Carolina, gracias, Carolina, gracias.
4: Ay, mira, también, gracias. Cuando a ti te daban una pela y tú estabas llorando y... Yo te doy, es porque yo te quiero que yo te doy.
1: No, y en medio de acá, dándole un puertazo, no llores.
4: Ay, sí.
1: No llores.
4: No llores.
1: Que te va a
4: amar. Y si tú no llorabas, ¿y por qué tú no lloras? Entonces, ¿por qué tú no lloras? Pues te voy a amar duro.
1: Señores, la gente no quiere que esto se acabe, pero dice alguien, Dios les bendiga. La cocina de Nerolisa, cocinando pescado frito.
4: ¡Alaba!
1: Un arrocito blanco, ensalada. Y yo me crié con mi abuela, ella me decía... Te la estoy juntando todas. Prepárate, que cuando te agarre.
4: Ay. Bendiciones buenas, ¿en qué cocina estamos? ¿Y cuál es la frase favorita de su madre?
0: Ay, manita.
4: Ay,
0: no la echen saco rojo.
1: Ay, sí. Esa me la llegaron a decir, sí. Aquí dice otra frase, esa criatura. A la criatura, cría cuervo y te sacarán los ojos.
4: Ay sí, es verdad. Es cierto.
1: Señores, ya. Yo me quiero ir, Melissa se quiere ir.
4: Ay sí.
1: Y a la vez no nos queremos ir, pero ya tenemos que terminar. Dice otra, Dios le bendiga grandemente a cada uno de ustedes. Felicitarme a todas las madres del ministerio Dama del Barrio York. Felicitada están, Dios bendiga. ¿En qué cocina estoy? ¿Qué frase le decía a su madre?
13: Bendiciones.
4: La madre mía decía, cuando si te manda, nada más te iba a dar
13: uno, pero que yo venía pan y me quedaba tres, me
4: daba
13: uno y me daban los dos.
4: Entra, que yo no te voy a dar.
13: Ay,
4: mami, tú me vas a dar. Que no.
13: ¿En qué cocina estoy? Ah, tu regalo de
1: madre. ¡Ay! Llegó el regalo de Melissa.
4: Sí, llegó mi regalo.
1: Sabroso. Y aquí dice, mi mamá se acostumbraba, no mandaba una mano y escuché en eso, mira, aquí está antes que se seque. Ah, sí, se mojaba y cuando te mandaban un mandado con saliva, tiene que llegar antes que se seque.
4: Por eso era
1: nosotros los pendencieros que nos hacían eso, porque uno se quedaba o hablando en el colmado o jugando. Última llamada, esa sí es verdad. ¿En qué cocina estoy? ¿Qué frase le decía a su madre?
14: En la cocina de Elba Lidia Cedeño.
1: Dígame, Elba Lidia.
14: Mi madre siempre decía, la yagua...
1: ¿Cómo?
14: No hay burro que se la coma.
1: Repítala.
14: La yagua que tapa a uno, no hay burro que se la coma.
1: Ay, sí.
14: Y también decía...
1: ¿Qué decía?
14: El dichoso no se ahorca.
4: Mira, una frase también que suelen decir la madre. Una frase que suelen decir la madre es: ay, mi madre, pues ya se me escapó. Ya se me escapó.
1: Es lo que llega, cierra la puerta para que no se vaya más lejos. Dios le bendiga. Mi madre decía que no te apures, que que guerra avisada no mata, no soldado. De comida, espirales con frito. Ah, está haciendo de comida, espirales con... ¡Ay, espirales con frito, pero sabroso! ¡Sabroso, sabroso! Y ya, Dios mío, ya, buenas tardes, bendiciones desde los corazones. ¡Ay, no, espérate! Desde los corazones del Ceibo. A mí, mi mami, le encantó.

0: a mí y a mis hermanas, ya yo te hablé. Y si yo me paro de aquí, no va a ser de balde. Y mami Cele le gusta decir no. Aprendan que yo no nací para semilla.
1: Felicidades y saludos especiales a la gente de los corazones del Ceibo, señores. Familia de nosotros.
0: Especialmente para quienes, vamos a ver.
1: Oh, pero en los corazones tenemos a Mariano, tenemos a Juanita, tenemos a Don Félix, allá toda esa gente, gente bella.
0: ¿Y usted quién es?
1: Oh, la hija de Pablo Mercedes, la nieta de Pulingo, de Apolinar Mercedes.
0: ¡Ay, santo! Esa misma es. Si usted la escuchó, dígale que la nieta de Pulingo le mandó saludos. Y también la hija de Pablo Mercedes, o Pablo el Blanco.
1: Pablo Blanco.
0: Pablo Blanco. Así que ya ustedes saben, Dios les bendiga, Dios les guarde, Melissa, este programa. Pero espérate, que esta llamada está insistiendo. Se fue.
2: Se fue.
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0: Así es. Mira, tengo que decir otra frase, Dios mío. Cuando molestábamos mucho, mi madre decía, tú estás buscando tu 3.20.
2: ¡Ay, sí! Es cierto.
0: Yo no sé lo que significa, pero te lo está buscando.
1: Huele a peligro.
2: No, porque tú sabes que era convento sin flores. Eso de ahí es que viene.
0: Sí, ok. Y la sílaba, cuando te daba una pela, ella me dice, ay, aquí, mi mamá me daba una pela con la con palabra dividida en sílaba. Yo te di.
2: Ay, que no. Y esa era la pela más larga ya de la vida.
0: No era como 500 correazos. 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Dios mío.
2: Ah, Dios no se equivoca con lo que da.
0: Señores, ya nos vamos. Dice alguien aquí. Ya no podemos recibir más llamadas, señores, porque ya nos hicieron seña de que tenemos que cerrar, sí, porque son las 12:20 y hay más programa. Perdón, la 12:10. Miren, hasta la próxima temporada, si papá Dios lo permite. Gracias por el apoyo durante esta temporada de Sábado de Bendición. Melissa, Rafael Cordero, Amy Mercedes.
2: Diciéndole a las personas que recuerden la jornada maratónica. Exacto. 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Y hoy, 30 de mayo, Dios sorprenderá a muchas mujeres con el kilométrico de las madres.
0: Ay, a partir de las 2
2: de la tarde.
0: Y aproveche, ya se cerraron las inscripciones, porque era hasta las 12 del mediodía. Ya se cerraron las inscripciones del kilométrico de las madres, pero a partir de las 2 de la tarde, manténgase en sintonía con esta emisora y en el canal también, para que usted pueda decir, ¡Esa soy yo! Y que la llamen. Usted ha sido ganadora de una estufa. Usted ha sido ganadora de una lavadora. Usted ha sido ganadora de un carro no. Está bien, ahí lo dejamos. Señores, hasta la próxima semana y saludo a todo lo de la Iglesia Centro Evangélico Chalón. Mi pastora Rosy Mota. Así que bendiciones para todo allá en el kilómetro 10 de Cumayasa, en la calle Joaquín Balaguer, ahí frente al colmado La Fe. ahí donde Ruti. Así que ya ustedes saben, frente al colmado donde Ruti, ahí está el Centro Evangélico Chalón. Colmado, ahí frente al colmado La Fe, donde Ruti, está el Centro Evangélico Chalón. Así que saludo a todos los miembros del Centro Evangélico Chalón del kilómetro 10 de Cumayasa y de todas las iglesias del 10 de Cumayasa, y aún lo que no son de la iglesia que escuchan, y toda la gente de Cumayasa. Así que Dios le bendiga y hasta la próxima temporada. Así terminamos. Melissa,
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4: Alabado Dios, alabado sea Dios, alabado sea Dios. Quiero compartir con ustedes una enseñanza que he titulado ¿Quién es este hombre? ¿Quién es este hombre? Y qué bueno que pudieron cantar esa alabanza. Parecería que nos pusimos de acuerdo, pero no fue así. ¿Quién es ese hombre del que estamos diciendo que él es grande? Quiero que me acompañe mientras se sientan los jóvenes a Marcos capítulo 4, y cuando tenga el verso 41 del capítulo 4, leemos una pregunta que hay en el verso 41 de Marcos capítulo 4. Preocúpese primero por escuchar el libro, luego por escuchar el capítulo, luego por escuchar el verso. Así se hace para los que se desesperan y preguntan, ¿dónde dijo? Primero escuche que dije Marcos. Si no tiene a Marcos, no puede encontrar el capítulo. Marcos capítulo 4. No importa la versión que usted tenga, allí hay una pregunta. El verso 41. Lo segundo que va a hacer es que antes de leer, se va a asegurar en el nombre de Jesús de que su celular esté apagado o en silencio. Asegúrese, no tenga pena, búsquelo en su cartera, en su bolso, en su bolsillo, póngalo en silencio, que no suene en medio del culto, hermano. Es altamente desagradable cuando eso ocurre. Bien, una vez ha apagado su teléfono o lo ha puesto en silencio, si no lo va a utilizar como Biblia falsa, entonces con su Biblia falsa digital, pero bueno, entonces igual, estoy bromeando, pero si tiene su Biblia en el teléfono, solamente le pido que se asegure que esté en silencio, que no haga ruido ni ahora ni durante lo que resta del culto. Marcos 4:41, si lo tiene, me dice amén. En el segundo nivel también sé que los hermanos están ahí y todos, como costumbre de esta casa, de pie leemos esa pregunta que está ahí. Solamente quiero enfocarme en que allí dice: ¿quién es este que aún el viento y el mar le obedecen? ¿Quién es este hombre? Padre, te doy gracias porque tú eres nuestro Rey, nuestro Dios, y como tú no hay nadie. Cantábamos cuán grande tú eres, Señor. Cuán grande es Él. Es un himno, Señor, de la iglesia. Y nosotros queremos hoy explorar en tu palabra, Señor, algunas de las respuestas que tú nos das. Espíritu Santo, bendice esta audiencia, bendice a tu pueblo. Usa tu palabra y haz con ella todo aquello para la cual la has enviado, Señor. Sana, bendice y restaura. Liberta y fortalece. Levanta y ayuda a tu pueblo. Y te daremos a ti que toda la gloria, porque tuya es desde el siglo y hasta el siglo. Y toda la iglesia dice: tome su asiento en la presencia del Señor. ¿Quién es este hombre? Alguna vez, amada iglesia, se ha detenido a preguntarse cómo se comportaba Jesús mientras caminaba por las planicies de Judea, de Jerusalén, de Betania. ¿Cómo era él? ¿Cómo se escuchaba su voz? ¿Cuál era el timbre de su voz? ¿Cuál era la manera en que articulaba ideas? Siempre, desde que llegué a la iglesia, me he preguntado cómo sería haber caminado con él. Desde que llegué a la iglesia, mi mente no dejaba de pensar qué experiencia hubiese sido andar con ese hombre cerca de él. ¿Cómo olía Jesús? ¿Cómo actuaba frente al acoso? Lo leemos, pero ¿cómo se comportaba? ¿Cómo miraba? ¿Cómo sonaba su voz? Yo sé que muchas veces a usted le ha ocurrido que su teléfono tiene problemas y usted identifica a la gente por su voz. Mi teléfono tiene problemas, pero dígame, fulano, ¿cómo usted me conoció? Porque yo conozco su voz. ¿Cómo era su voz? ¿Cómo trataba él a su madre? ¿Cuál era el saludo de él para María cuando se acercaba? ¿La besaba? ¿Le decía así, mami? ¿Cómo era el asunto? Porque las personas creen que él era un hombre. ¿Cómo trataba a sus hermanos? ¿Cómo trataba a la gente que estaba cerca de él? Esa experiencia de cuando unos niños vinieron a él y los discípulos lo empujaban, le decían, váyanse. Y él le dijo, no, vengan. Ese muchachito que se le sentó en la pierna a él, ¿qué le dijo? ¿Qué le susurró al oído? Dicen algunos eruditos, pensadores, que ese niño llegó a ser un gran discípulo posteriormente. Debió ser algo maravilloso estar con él, caminar con él, cenar con él. Y los discípulos tuvieron el privilegio de hacer todas estas cosas durante algún tiempo. Sin embargo, nunca llegaron a comprender la profundidad de la persona de Jesús. Las escrituras incluso dicen que en ocasiones los discípulos se sentían tan confundidos y abrumados por lo que hacía el maestro, que llegaron a preguntarse, ¿pero qué clase de hombre es este? En el texto que acabamos de leer encontramos a los discípulos totalmente desconcertados y asombrados por algo que ha hecho Jesús. Todavía no habían comprendido que Jesús no era simplemente un milagrero. no era un milagrero, no era un hacedor de milagros, él era Dios hecho carne habitando entre los hombres. Esta falta de comprensión fue lo que provocó que los discípulos dijeran: ¿quién es este hombre, mis hermanos? A menudo, cuando leo los evangelios, me encuentro con el Jesús que no me esperaba. Me encuentro con el Jesús que no me esperaba. ¿Por qué no dejo de preguntarme y de inquietarme respecto de por qué Él lo hace de esa manera? ¿Por qué tú tienes que agarrar lodo hecho con saliva y darle dos lodazos en los ojos a un ciego? O sea, no era más fácil decirle: recibe la vista. No, pero Él quiere complicarla. Él quiere que pensemos. Y agachándose, escupió en tierra. Y mientras escupía, hacía un lodo, una cosa, lo pega en los ojos del ciego. Ahora vete y lávate. Pero no era más fácil decirle: sánate. Pero él hay cosas que a nosotros nos complica. Hay un sordo mudo, él se unta dedo, le mete los dedos en la oreja y dice: Éfata, lo dice en arameo. ¿Por qué tú no lo dices normal? Éfata. Y el ciego dice: veo. ¿Por qué tú sanas a un ciego en dos tapas? ¿Por qué tú le dices primero te sana, después dice ves, no veo medio, ahora vuelve y lo ve? Ahora, ¿por qué tú no lo sanas de una vez y termina con eso? Y nosotros queremos hacernos lo más evangélico de la cuenta, lo más espirituales, y nunca nos preguntamos: pero ¿no era más fácil hacerlo de otra manera? No era más fácil. Pero Él, en la profundidad de lo que es, quien Él es sencillamente indescriptible. Él es inescrutable. De República Dominicana se dice que es una tierra que jamás se termina de conocer. Ese Dios de las Escrituras es un Dios tan profundo que jamás terminamos de conocerlo. La Biblia dice que después de haber terminado un día completo de predicar, enseñó los sermones más largos de su vida. Los sermones más largos. Le habló de la parábola del sembrador. Le habló del tesoro escondido. Le habló de la cizaña. Dice la Biblia que fue tanto lo que le habló que al final del capítulo 4, cuando termina el capítulo 4, el verso 33 dice que le hablaba tanto y no le hablaba nada literal. Se lo hablaba en parábolas. Todo se lo decía en parábolas. Y luego tenía que explicarle la parábola. Pero ¿por qué tú no se lo dices directo? Entonces tenían que invertir tiempo los discípulos. Y lo peor de todo, para mal de los discípulos, es que después de un día de predicación del Señor, el día entero hablándole a los discípulos, el día entero. Entonces cuando termina le dicen: esa barca que está ahí, montemos en esa barca y vamos del otro lado. Mi pregunta es: Jesús, ¿tú no te has dado cuenta que estamos cayéndonos del sueño? ¿Tú no te has dado cuenta que tú tienes el día entero predicándonos? Entonces déjanos dormir de este lado y mañana remamos. No, Él dice: súbanse en esa barca, remen para aquel lado. Y lo peor, Él se echa a dormir. Entonces los discípulos, remando cansados, lo ven a Él roncando. Y todos ustedes saben que si tú estás al lado de un chofer, tú no te puedes dormir. Porque aunque tú no tengas sueño, si tú te duermes y el chofer no tiene sueño, de una vez se le pega como un sueño. Porque eso es como demoníaca. Entonces Él se echa a dormir tranquilamente en la popa. Él está durmiendo. Los discípulos hablando entre ellos, porque eran cristianos, pero eran humanos. Así sí es bueno, claro. Porque entonces el maestro, pero habla suave, Andrés. Habla suave, que el hombre hoy ya está durmiendo. Tú sabes, como los viejos, el hombre se la sabe toda. Y cuando tú vienes a ver, está con los ojos cerrados, pero cuando vienes a ver, está atento a todo. Mientras ellos están hablando, se desata una tormenta. Cuando se desata la tormenta, los discípulos entienden que tú eres Dios, que tú haces milagro, que tú estás viéndolo todo, pero tú no te despiertas. Y entonces en la tormenta estamos remando, estamos luchando. y como se le ha vendido una imagen falsa a la iglesia de la tormenta, creían que los discípulos estaban tirándose fotos como ahora que hay un accidente y en vez de salir a ayudar la gente saca una fotografía. No, estaban boceándose, estaban peleando uno con otro. ¿Por qué que tú no estás echando? Echa el agua, nos vamos a hundir. Llamen, ahí estaba. A eso era un lío lo que había en esa barca. Pero el maestro dormía. El maestro dormía. Así que cuando ellos sintieron que se quedaron sin fuerzas, a alguien se le ocurrió decirle: pero ¿quién es el valiente? ¿Quién es el atrevido que va a ir a despertar al maestro de su sueño? Y dijeron: es que no hay de otra, tenemos que. Ahora, yo le estoy hablando para que me entiendan, porque aquí hay hombres que cuando están echando su pavita hay que orar dos veces antes de decidir quién lo vaya a despertar. Usted sabe, las mujeres mayores dicen: ay, ay, ay, ese siervo es cristiano hasta que le despiertan esa pava de la 1:45. Ok, entonces, ¿quién vaya a despertar al hombre? Porque el hombre roncaba. Y cuando estaba ahí, alguien va y le dice: maestro, maestro, pero es que tú no tienes cuidado de nosotros. Tú nos estás dando cuenta. El maestro que los ha sustentado por 3 años, que los ha protegido, que los ha guardado, que les ha mostrado fidelidad. Una tormenta hace que ellos hagan 2 preguntas. Ellos dicen: maestro, ¿tú no tienes cuidado de nosotros? ¿Cómo es que tú estás durmiendo mientras nos ahogamos? Y él, poniéndose de pie, sencillamente hizo la siguiente pregunta. Él les dijo, con hechos concretos, levantándose, reprendió al viento y le dijo al mar: calla, enmudece. Entonces les dijo lo siguiente: ¿por qué estáis con tanto miedo? ¿Por qué tienen miedo? ¿Por qué no tienen fe? ¿Por qué tienen miedo y por qué no tienen fe en medio de una tormenta? Y él se para y calla y enmudece. Mi interrogante para mi audiencia es: si tú podías resolver eso antes, ¿por qué tuviste que esperar hasta que tengamos falta de fe? Si tú tienes el control, ¿por qué tú no abriste un ojo de tu descanso? Dijiste: nadie se va a ahogar, duérmanse. Sino que tuviste que esperar que la vida se nos vuelva un lío. La respuesta es que las tormentas de la vida son la mejor escuela para formarte. Que sin tormentas no llegamos a ser ni la mitad de lo que podemos ser. Que sin grandes luchas y dificultades jamás podrás conocer la respuesta a la pregunta: ¿quién es este hombre? Que si todo te sale a pedir de boca, jamás te cuestionarás. Y si no haces preguntas, no tendrás respuestas. Y yo quiero responder a esa pregunta con algunas enseñanzas básicas. Voy a ser bastante elemental hoy, y lo primero que le voy a mostrar es que en 4 ocasiones diferentes se preguntó eso mismo. En 4 ocasiones diferentes: ¿quién es este hombre? La primera vez la vimos en Marcos 4, Lucas 8 y Marcos 4, Lucas 8 y Mateo también capítulo 4. El mismo escenario, la tormenta. Pero la segunda vez la encontramos cuando Jesús va entrando a Jerusalén, que los que están poniendo sus mantas y agitando la ciudad se preguntan: ¿quién es este hombre? Porque la gente lo alababa y decía: Hosanna en las alturas. Debo avanzar. La tercera ocasión la preguntó un hombre llamado Herodes, un impío. Él dijo: ¿quién es ese de quien oigo tales cosas? Un rey impío. Y la cuarta ocasión es una inversión de la fórmula. Me explico. Es Cristo quien dice: ¿quién decís vosotros que yo soy? En 4 ocasiones hay que responder esa pregunta. Y por eso yo voy a tomar unos minutos para navegar con ustedes a respuestas que me parece que la iglesia debe tomar muy en serio respecto de esta pregunta: ¿quién es este hombre? Lo primero lo voy a tomar del mismo pasaje que estoy leyendo. Les voy a dar 3 respuestas elementales del pasaje que estoy leyendo, que se encuentra en Marcos 4, versos 35 hasta el verso 42. Aquí el Señor se ve como un hombre, la primera respuesta. Él es uno que nos invita a viajar con Él. La Biblia dice que Él les dijo: súbanse en la barca y crucemos del otro lado. Hay una invitación de Dios para las personas para andar con Él. Y les introduje diciendo: ¿qué experiencia más maravillosa sería navegar en esa barca con el Señor? Bajar del otro lado. Alabado sea Dios. Si en ocasiones nosotros nos sentimos importantes cuando llegamos a un evento acompañado de la figura central de ese evento y nos bajamos del vehículo o nos bajamos del avión, imagínese usted bajarse al otro lado con la barca y el primero, y llevándole la maleta y la Biblia y siendo escudero, escudero del maestro. Y Él me dijo que me montara. Y usted mira a los otros y le dice: ¿te dijo a ti? No, a mí no me dijo. Pues a mí Él me dijo que me montara en esa barca. Él es el Dios que te invita, número uno, a navegar con Él en esta vida. Número dos, porque debo avanzar. Dice el texto que cuando estaban en medio de la tormenta, Él estaba en la popa. Aunque debo avanzar, Él estaba ahí, en la popa, en la nave, en el problema. Él estaba ahí. La segunda respuesta: Él es el hombre que va a estar contigo en todas tus tormentas. En todos tus problemas Él va a estar ahí. Estaba antes de que te subieras, estás mientras estás en la tormenta, estás de aquel lado del río, estás de aquel lado de la orilla. Él es el Dios que ha estado, que está y que siempre estará ahí. Está aquí la iglesia conmigo. Él es el Dios que te invita a viajar con Él. Él es el Dios que ha estado ahí siempre contigo. Y número tres de este texto: Él es el

Y tres cosas tienen las tempestades que agobian a la gente. ¿Por qué la gente se agobia? Porque hay tres cosas que le importan a la gente en medio de la tempestad. La gente se preocupa del origen de la tempestad, ¿por qué estoy pasando? La gente se preocupa de la fuerza de la tempestad, ¿cuán fuerte es este problema? Y la gente se preocupa de hacia dónde va la tempestad. Ahora, mi respuesta a esta pregunta de quién es Él: Él es el Dios que calma todas nuestras tempestades. Número uno, ahora, no importa el origen de la tempestad, tres cosas preocupan a la gente en medio de la tempestad. ¿A qué se debe? ¿Por qué a mí? No importa que la tempestad se manifieste de diversas formas, sea por razones espirituales, sea por razones diabólicas o satánicas, sea por razones físicas, emocionales, psíquicas, financieras, familiares, no importa el origen de la tempestad, hay un Dios que calma todas mis tempestades. Es decir, Él tiene el poder de pararse en cualquiera sea tu problema y decir: calla y enmudece. Él no tiene que mirar si vino del diablo, o si vino de una situación, o si vino de un curso, de una acción incorrecta de tu vida, o si viene de una duda, o si viene de una equivocación. Él tiene el poder para calmar todas mis tempestades. Le estoy dando la primera respuesta. Él es el Dios que puede calmar todas mis tempestades. Y si hay algo que el enemigo le ha sembrado a la gente, es que Dios solamente brega con alguna clase de problema, que hay problemas que están más allá de lo que puede hacer Dios. Y este es el primer error de una iglesia que ha confiado en esa teoría vacua, mediana, y que no describe completamente a Dios. Dios puede calmar cualquier clase de problema que tú puedas tener. Dios tiene el poder para autorizar paz y calma en cualquiera de tus tormentas. ¿Alguien me dice amén? Él es el Dios que puede hacerlo. No importa el origen de tu problema, Dios lo puede resolver. La segunda cosa que le preocupa a la gente: la fuerza de la tempestad. Mi pregunta es, mi respuesta es: Dios es el que puede calmar tus tormentas, sin importar que sea leve, sin importar que sea pasajera, sin importar si viene destrozando o acabando. Porque la intensidad de la tormenta lo que hace es manifestar la profundidad del poder de Dios. Permítame darle un verso bíblico que se encuentra en Hebreos 13:5, donde allí el escritor dice, Él dice: nunca te dejaré, nunca te desampararé. Quisiera que ese nunca se sembrara profundamente hoy en la mente de un oyente en esta iglesia. Nunca, nunca te dejaré. Hebreos 13:5. Dígalo, diga Hebreos. Dígalo, diga Hebreos 13:5. Dice: nunca te dejaré, nunca te desampararé. Nunca, y ese nunca es, ¿cuándo es nunca? Nunca, no importa, no importa lo grave, no importa de dónde venga la tormenta, no importa si es humana, si es del diablo, no importa si es de tu pasado, de tu generación, no importa si viene de la iglesia, de tus finanzas, no importa que venga de tu ex marido o de tu ex esposa, no importa. Él dice: yo nunca te voy a dejar. Y para mi Dios nunca es nunca. Nunca te dejaré. Alabado sea Dios. Alabado sea Dios. Lo tercero que preocupa a la gente en las tormentas es su curso. ¿Qué va a pasar conmigo? ¿Hacia dónde me va a llevar este problema? ¿Qué pasará conmigo? Alabado sea Dios. Romanos 8:28 dice: todas las cosas ayudan a bien a los que aman a Dios. Todas las cosas ayudan a bien a los que han sido llamados conforme a su propósito. Y voy a ser enfático, así como dije el nunca, voy a mencionar el todas las cosas. Nunca te dejaré, porque todas las cosas obran para bien. Y cuando Dios dice nunca, es nunca, igual que cuando Él dice todo va a obrar para bien en tu vida. Alabado sea Dios. O pregúntele a nuestro discípulo, hermano y compañero de camino, Job, cuando a él le dieron de toda clase de golpe y de problema, pero el Señor se glorificó porque él había decidido servir a Dios, aunque él

me mate, dijo Job, en él yo voy a esperar, porque mi Redentor vive, y yo sé que aún del polvo de la tierra él me levantará, y en esta mi carne yo he de ver a Dios, dice la Biblia, porque él ha dicho que nunca me dejará, y ha dicho que todas las cosas ayudan a bien a los que aman a Dios. ¿Está aquí la iglesia? Así que la primera respuesta que yo quiero estructurar a esta pregunta de quién es este hombre, se la voy a repetir: él es el que calma todas mis tormentas. Alguien dice amén. Lo segundo que te quiero enseñar de él es que él es el salvador de las almas. Hebreos 7:25 dice: por lo cual también puede salvar perpetuamente a los que por medio de él se acercan a Dios, viviendo siempre para interceder por ellos. Él es el salvador de las almas. Los hombres te pueden fallar, el sistema te puede fallar, puede colapsar la estructura en la que tú has confiado. Es más, nosotros tenemos expectativas erradas porque la colocamos sobre fundamentos débiles. La gente puede fallar, la iglesia puede fallar, la gente puede equivocarse igual que los hombres, no importa su título, pero hay uno que siempre es el salvador de las almas. Él es el salvador de todos los hombres, no solamente de alguno. Alabado sea Dios. Él salva a todo el que se acerca a él confiadamente. Ese es el mensaje que debemos retomar, es el desafío que debemos revivir desde los altares. Así como Elías organizó el altar antes de que venga el fuego, este es el mensaje, esta es la leña que necesitamos. La leña que necesitamos es volver a enseñar que Cristo es el salvador de todos los hombres, que no hay ningún pecador que esté lejos de él, que no hay ninguna familia que esté fuera de su alcance, que no hay ningún vicio, ninguna adicción, que no hay ninguna cadena que él no pueda romper, que no hay ninguna ligadura del diablo, ninguna opresión satánica que esté fuera de la gloria de Dios y que él pueda cubrir. Hermano, que no hay cerveza, que no hay romo, así como dice la gente, no hay cigarrillo, no hay poro, no hay juca, no hay nada que la sangre de Cristo no pueda limpiar y pueda purificar. Que no hay vela, no hay hechizo, no hay altares, no hay nada que la sangre de Cristo no pueda romper. Que no hay pobreza, no hay lío, no hay mala palabra, no hay maldiciones, no hay pleito, no hay divisiones, no hay contienda, no hay guerra que él no puede decir: calma y recibe mi paz, porque él es el salvador de todos los hombres. Ese era el mejor momento para usted decir amén a lo que estoy diciendo. Pablo dijo: y el primero de los pecadores soy yo, al que compraron con su sangre. Él puede salvar a todos los pecadores. Alabado sea Dios. El mejor ejemplo, ¿sabe cuál es el mejor ejemplo de que él puede salvar a todos los pecadores? El mejor ejemplo, ¿lo conoce? ¿Conoce el mejor ejemplo? No vaya lejos, mire, si usted mismo dice: no, si me salvó a mí, varón, si me rompió a mí, si me llamó a mí. Hay gente que no dice amén ni porque le digan eso, porque ellos entienden que ya, que no, usted es el mismo diablo, hermano. Déjese de cuento, deje de estar diciendo que yo quiero mentiroso, hablador, chismoso, adúltero, fornicario, pornógrafo, de todo era, pero la sangre de Cristo ha venido a limpiar y a salvar a todos los pecadores. Hay personas que después que llegan a la iglesia se olvidan. David dijo: a mí me sacaron de detrás de las ovejas, yo no le voy a dar gloria a eso, yo no le voy a hacer un culto a eso, pero no me voy a olvidar que la sangre de Cristo, que por la misericordia de Dios estoy aquí, que no se trata de mí, se trata de su gracia, y su gracia no ha sido en vano conmigo. Pablo dice: he trabajado, he predicado, he luchado, pero no me olvido que yo era el primero de los pecadores. Aleluya, aleluya, aleluya. Él puede redimir a los pecadores. Él salva las almas. Alabado sea Dios. Él rompe las cadenas. Claro, claro que nos gustaría tener una iglesia donde todo el mundo sea educado. Claro que nos gustaría tener una congregación donde no haya nadie con testimonio malo ni con mala maña, donde no se pierdan cartera ni teléfono. Pero claro, a todo el mundo le gustaría reunir a mucha gente, que todos se hablen bien, que todos se miren bien, que todos se traten con cortesía. Es que no, así cualquiera fuera pastor, cualquiera pastorea así. Pero cuando te toca bregar con toda clase de gente, cuando Dios llama a toda clase de pecado, pero claro, que me ponga elegir a mi Dios. Dime a quién tú quieres pastorear. Alabado sea Dios.
espérate, vamos a comenzar, dame un marcador, varón. La mitad se quedan aquí adentro, la mitad. Bueno, la otra mitad se la mando al segundo nivel. Lo mando al segundo nivel, pero no es así. Él salva a todos los pecadores. Él salva al pobre. Él salva al que tiene educación. Él salva al universitario. Él salva al que anda a pie. Él salva al que viene en cancha atleta. Él viene al que se le punchó el motor. Él salva al mentiroso. Él salva, Él salva. Y este es el mensaje que hemos recibido, que Cristo Jesús es el salvador de todos los hombres. Lo voy a decir, Él salva, salva y salva. Él salva, salva y salva. Y Él no tiene que preguntarte a ti a quién Él va a salvar, porque Él es el que derramó su sangre en la cruz del Calvario. Él fue el que murió, Él fue el que resucitó, Él es el que está centrado, Él es el que tiene el nombre que es sobre todo nombre. Él es el Señor, Él es el Rey, Él es el Alfa, Él es el dueño de la iglesia. Por eso aléjate de toda iglesia donde haya clases sociales. Aléjate de todo lugar donde te discriminen porque no tienes, o porque tienes, o porque no tienes marca, o porque no tienes el pelo bueno, grifo, malo, malo. Esa no es la iglesia de Cristo. Él es el salvador de todos los hombres. Bienvenidos todos los hombres. Bienvenido el alto, bienvenido el malo, bienvenido el bueno, bienvenido el justo, bienvenido el que está quebrado, bienvenido a la casa de Dios. Va a meter un ching el chisme en la iglesia. Dígale, están hablando contigo. Un ching de chisme. Un ching de chisme nada más. Y vuelvo y predico. Todos, todos son bienvenidos. Oh, gloria a Dios. Todos. Yo soy la puerta. Por esta puerta que entra, dice Él. Yo soy el buen pastor. Y mis ovejas oyen mi voz y me siguen. Alabado sea Dios. Y todo el mundo sabe, alabado sea Dios, que en toda familia hay toda clase de gente. En toda la familia hay toda clase de gente. Nada más mencionan a la oveja negra, pero hay una que no tan, no son negras de color, pero negra por dentro del alma. Así que en la iglesia todos son bienvenidos. La iglesia es una casa donde la gente debería decir: amado, qué bueno que te veo aquí en la casa de Dios. Qué bueno que nos juntamos para ir a tropiezos juntos, para ir remolineando hasta la gloria eterna. Acompáñame a ir a tropiezos hasta la patria celestial. Si tú te caes, yo te levanto. Cuando yo me caiga, levántame tú. Si no puedo levantar mi mano, necesito a un muro, a un Aarón, que le levantaron la mano a Moisés y le dijeron: no te vamos a dejar solo. Esa es la iglesia. Si te han dicho algo, que la iglesia es solamente para una clase de gente, ese no es el mensaje que hemos recibido. En la iglesia no hay linaje, no hay raza, no hay color, no hay sexo. En la iglesia no hay clase social, no hay niveles. La iglesia es para todo el mundo. Algunos se portan bien, sí, gloria a Dios por el que se porta bien. Algunos no se portan tan bien, sí, pero también gloria a Dios, porque por ti ha muerto Cristo. Que uno tarda más en crecer, claro que sí. Que otro da más brega, claro que sí. Pero tú no le sirves a los hombres. A ti no te llamó hombre, a ti te llamó el Señor. Enfócate en el que te ha llamado y reconoce que de no haber sido por Él, yo no sé dónde estuviera en este día. ¿Alguien puede decir amén a eso? Aleluya. Alguien dice aleluya. Alguien dice aleluya. Y cantaban un cántico nuevo, aleluya. Cantaban un cántico nuevo diciendo: digno eres de tomar el libro y abrir sus sellos, porque fuiste tú el que fue inmolado, no fui yo. Porque fuiste tú el que nos redimiste con tu sangre y nos diste ropa nueva y nos hiciste iglesia. Alabado sea Dios, quien se regocija de eso. Lo tercero que te quiero decir es la pregunta: ¿quién es este hombre? Lo primero es, Él es el que puede calmar todas tus tormentas. Lo segundo, Él es el salvador de las almas. Lo tercero, Él es el que satisface todas tus necesidades. Jeremías 31:25 dice, atención a este verso: porque has saciado mi alma y has reabastecido mi alma afligida.
has reabastecido es que yo tenía, pero se gastó, pero tú reabasteces mi alma. Pero mi alma, dice Jeremías, no era cualquier alma, era un alma afligida. ¿Te ves? No hay vergüenza en Jeremías. No hay vergüenza de que ahora que el profeta decir, no, no, yo no, la tuya sí, la mía no. Él dice, mi alma era un alma doblada, un alma rota, un alma afligida, pero tú, Señor, saciaste mi alma. ¿Sabe lo que significa saciar? Calmar, satisfacer, pero satisfacer abundantemente. Él es el que da satisfacción en tres niveles. El Señor da satisfacción interna, externa y eterna. Satisfacción interna es que cuando tú conoces al Señor, hay una paz que sobrepasa todo entendimiento. Si usted no ha sentido esa paz interna, probablemente le haga falta conocer de verdad al Señor. Es una paz que sobrepasa todo entendimiento. Hermano, voy a decirle esto para avanzar. Mire, hay personas que saben, aquí sentado en el segundo nivel del santuario y en el primero y por las redes, que si Dios no te hubiera agarrado de la mano, hay gente que hasta se hubiesen suicidado. Lo saben, hasta se hubiese. Porque hay un nivel de locura, el diablo. El diablo tiene un nivel de opresión, de ataque. Que la gente te puede estar sonriendo hoy, te ve hoy, tú lo ves en el banco, se siente en el negocio. Y cuando sale de ahí, tú dices, que fulano, ¿qué? Sí, fulano. Fulano hizo una locura. Pero que yo lo tenía ahí esta mañana hablando conmigo. Porque la gente, el problema es de adentro. La gente tiene un torbellino, un maremoto por dentro. Cuando usted escucha que el vicegobernador del estado de Virginia, un hombre educado, con maestría, con doctorado, vicegobernador del estado de Virginia, agarró, llegó a su casa, mató a su mujer, trató de atacar a sus dos niños, se escaparon y luego se mató él. Usted dice, ah, no, pero es que esto no se trata ni que de educación ni nada, es una necesidad, es un tormento. La gente tiene falta en su alma, hay algo que le falta y la gente no lo quiere reconocer. Es por eso, hermanos y amigos, que usted lo ve exhibiendo pistola en las redes sociales, exhibiendo tatuajes, quitándose la ropa, compran un vehículo, venden el vehículo, se mudan de otro lugar. Desde que tienen 3 pesos, usted lo ve tirándoselo encima. Hay un vacío tan grande en el alma de la gente, porque la gente no ha entendido que la única persona que satisface internamente el alma del hombre es la persona de Dios. Amigo, es que tú tienes un nudo. Amigo, amigo, óyeme, es que tú tienes un vacío que tiene el tamaño de Dios en tu alma. Le puedes meter lo que quieras, no vas a tener satisfacción. El único que calma, el único que calma la sed del hombre se llama Cristo. Él dijo, el que bebe de esta agua no tendrá sed jamás, porque yo soy el que sacia la sed, y tendrán ríos de agua viva. Amada iglesia, esos ríos hay que volver a avivarlo y decir, estoy pleno en Cristo, no me hace falta nada. Tenemos todo en Él, alabado sea Dios. Alguien dice amén. Podemos pasar por el problema, pero en Cristo tenemos satisfacción interna. Justificados pues por la fe, tenemos paz para con Dios por medio de nuestro Señor Jesucristo. A todo el que usted lo ve alterado, a todo el que usted lo ve caminando, usted lo ve cabizbajo en la calle, usted lo ve así como decía el pastor el domingo pasado, amarrándose cosas, prendiendo cosas, echándose agua bendita, echando agua bendita frente a la casa, una agua que hiede muchísimo. Y cuando usted llega y tiene discernimiento de espíritu, he llegado a lugares que en el espíritu he sentido, aquí se está bregando con hechicería, porque los demonios tienen una particularidad, y es que te venden sueño y después te vuelven loco, te venden una vida asquerosa. Hace unos días iba pasando por ahí, estaba Rafael conmigo, y pasó una señora, dije que se le montaban los caballos, y que se le montaban los caballos, una señora blanca, rubia, una señora que no tiene por qué ser el títere del diablo. Y cuando pasó por ahí venía así zombie, venía así caminando. Yo me paré de frente y la estaba esperando. Rafael me dice, no, que tiene Alzheimer. Yo, ningún Alzheimer, es lo de
demonios que la tienen así. Yo recuerdo que andaba con el marido también. Dije que tenían los caballos. Y dije que si ellos sí, porque ellos ahí andan. Porque esa es la obra del diablo. El diablo vino a matar. El diablo vino a destruir. Él vino a hurtarte tu gozo, tu vida. Pero hay uno que vino a dar vida. Alguien lo conoce. Hay uno que vino a dar vida. Pregunté que si alguien lo conoce. Él vino a dar satisfacción. Él vino a romper esas cadenas. La gente necesita. Usted ve a la gente caminando, lo ve agresivo, lo ve queriéndose matar con todo el mundo. ¿Cómo es posible que todas las semanas 12, 10, 15 muchachos se maten en pasola, accidente, suicidio? ¿Qué está pasando? Alguien preguntó por las redes. ¿Qué está pasando en La Romana? La respuesta no es complicada. La respuesta es que la gente necesita volver a encontrarse con el evangelio, que deja de venderle disparate, porquería y sueño. Hay que volver a decirle: Cristo espera por ti. Cristo te puede dar paz. Cristo te puede salvar. Hay esperanza en la sangre de Cristo. Huye de cualquier lugar. Permítame hacer este paréntesis. Cualquier congregación que lo que te esté vendiendo milagrería y disparate, vete de ahí. Frustrado, loco, salen de ahí. Después te lo va diciendo. Dije que me dijo que qué sé yo qué. Porque te están vendiendo falsedades. Lo único genuino, lo único verdadero. Abro otro paréntesis dentro del que abrí ahora mismo. Que Cristo sana, claro, pero cuando a Él le da la voluntad. Cuando Él quiere, cuando Él quiere, Él te sana. Y Él no necesita a nadie especial. Él no necesita que hay uno especial. El único especial es Cristo. Se fueron los amenes, ¿verdad? El único especial es Cristo. El único que endereza cuando Él quiere enderezar es Él. El único que sana cuando Él quiere sanar es Él. ¿Quiere? Sí, yo quiero. Pues es sano y ya Él lo hace. Pero nosotros somos vasijas. Yo voy en su nombre. Pero hay momentos en que voy a orar por ti. No va a pasar eso. Hay momentos en que Dios te va a dejar ahí para procesarte, para formarte, para dejarte ahí, porque Dios sabe que hay un plan mayor para tu vida, hay un propósito superior. Alabado sea Dios, alabado sea Dios, alabado sea Dios. La gente tiene que volver a abrir el oído al evangelio de verdad, al evangelio que está centrado en Él. Él es la razón de nuestra esperanza. Para Él cantamos, para Él nos congregamos, para Él sufrimos, para Él lloramos. Y si vivimos, para Él vivimos. Y si morimos, para Él. No le quieren dar un aplauso a Dios por lo que acabo de decir, ¿verdad? Si le digo jipeta y cosas, estuvieran brincando. Él es el Señor. A pie está bien, en motoconcho está bien, tú eres Dios. Alabado sea Dios. No importa cómo sea, no te voy a negar. No me voy a apartar de tu propósito. Voy a esperar en ti. Si llegan los anhelos de mi corazón, bendito sea Dios. Y si tengo que esperar un poco más, bendito sea Dios. Y si no llega nada, bendito sea Dios. Bendito sea Dios. En todo tiempo, bajo cualquier circunstancia, si me libra, te alabo. Si no me libra, tu nombre sea la gloria. Él es el Dios que puede librarme. Escuche bien, iglesia. Le dijeron: mira, rey, Él puede librarnos de la boca de los leones. Pero sepa muy bien el rey que si Él no nos libra, como quiera, no te vamos a adorar, no nos vamos a postrar, no vamos a negar en la oscuridad lo que hemos confesado en medio de la luz. Si Él te sana, alábalo. Si Él no te sana, alábalo. Si Él te deja pasar por desempleo, alábalo. Cuando tú estés ganando dinero, alábalo. Si te toca coger carro de concho, alábalo. Alábalo en todo tiempo, alábalo en todo tiempo. Y tú vas a ver cómo Él se va a mover. Alábalo en tu situación. Y tú vas a ver cómo Él se va a mover. El gozo del Señor es tu fortaleza. Bendito sea Dios. Eso se llama satisfacción interna. Cuando la gente te ve y te dice: pero es que yo no sé cómo es que tú eres así, siervo. Pero yo no sé cómo es que tú lo coges así. No es que yo no lo cojo de ningún lado. Es que no soy yo que cojo eso. Es que a mí me atraparon.
Y cuando Dios te atrapa, varón, te mete en agua, te mete en fuego, te mete en desierto, te saca, te exprime, te tiende, te dobla, vuelve y te tira. Y tú dices, pero es que Dios no se va. No hay más gente. Si hay más gente, espere contigo. Yo sé que hay más gente. Es que Dios no tiene más guerreros. Sí hay más, pero te están preparando. Mientras Dios te prepara, alábalo. Hay cosas que tú no estás viendo que vienen. Mi alma alaba a Dios. Hay cosas que vienen que tú no le estás viendo. No vivas por la vista. Lo que tú ves no es tu realidad. Tu realidad es que el Señor está contigo. Tu realidad es que el Señor te está formando para sacar la mayor gloria que tú jamás has visto de tu vida. Tu realidad está más allá de lo que ven tus ojos físicos. Hay una realidad que no la puedo describir por mi dolor. Mi dolor no describe mi propósito. Mi caída no describe mi propósito. Hemos sido llamados por un Dios que no cambia, que es fiel, que es verdadero. Un Dios que sabe lo que está haciendo con tu vida. Satisfacción interna, satisfacción externa, satisfacción eterna. Algún día todo esto va a terminar. Un día veremos a Dios en Sion. Aleluya. Un día marcharemos por las puertas de la patria celestial en la nueva Jerusalén. Cantaremos con los santos la canción de redención en Jerusalén. En Jerusalén, aleluya. Nosotros no somos moradores de una sola patria. Nuestra ciudadanía está en los cielos, de donde esperamos a Dios. Mis amados, mire, hagamos todo lo que nosotros querramos. Hagamos todo lo que nosotros querramos. Vamos a los médicos, vaya. Eteriquémonos, claro, eteríquese. Eteríquese. En usted no buscando deuda, lío, ni indio donde se hace el préstamo. Jálese. Pero al final, no importa lo que hagamos, no importa dónde tú vivas, atención, no importa que tú vivas en un barrio o en un residencial, no importa que tú vivas en una choza o que haya una garita para darle acceso a tu morada. No importa, todos vamos a morir. Y cuando nos toca, nos toca. Y cuando nos toca, ya dejamos de decir de que yo quiero tal cosa. Ya usted, como dijo alguien, usted lo que es un bagazo. Lo tiran ahí. Usted no sabe la ropa que le ponen. Aquí hay gente, yo sé, no me lo han dicho, que tiene de que cuando yo me muera. Ellos no me lo han dicho, pues yo sé que el viejo es viejo. Esa que yo quiero que usted me ponga. ¿Qué sabe usted? Después que usted se muera, le metemos una media, unos pantalones cortos y lo mandamos. Porque al final, ¿qué importa? Estoy yo allá sepultando quien fue mi padre espiritual, mi pastor, mi mentor. En Samaná, allá cogemos para allá enterrarlo. Porque él quiere allá, pues vámonos para allá. Y cuando están allá, que lo vamos a enterrar, que el obispo diga que no, que con los pies y yo con el hombre. Y Junior, Martín, y cuatro. ¿Cómo es que? No, puedo, dóblelo. No, me dio un pique santo. Que doble, que métalo como sea. Hoy es como te entierren, es como tú vivas. Él es alfa, él es principio, él es omega, él es fin, él es la estrella, él es la luz, él es la paz, él es el más hermoso, él es el lirio de los valles, él es el hombre que apareció allí como cuarto a los siervos que estaban en el fuego. Y Jehová lo oye y los libra de todas sus angustias. ¿Quién es él? ¿Quién es este hombre? Respóndelo por ti mismo. Respóndelo por lo que él ha sido contigo. Respóndelo por lo que tú has visto de él. Lo has visto como un Dios irresistible. Él es el Señor. Señor, te quiero dar gracias.

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0: Hola, ¿qué tal? Saludos, buenas tardes, amados hermanos y amigos que están en sintonía con esta radioestación 95.1, 95.1 FM, la radio evangélica de todos y de todas. Soy Edwin Ciprián, acompañado de Judy Rodríguez, Odalis Faldés, David Soler y todas esas personas que se conectan a través de la 95.1 FM y también a través de nuestro www.ministeriobendicion.com. También aquellas personas que lo hacen a través de mi fanpage o Facebook Live de Evangelista Edwin Ciprián. Bueno, con mucho gozo, con mucho entusiasmo, con mucho amor y mucha capacidad mental, física, me siento contento, me siento firme, me siento bendecido, me siento prosperado, me siento en victoria, me siento bien. Porque un día como hoy, 30 de mayo, del año 1900, Me siento bien porque estoy acompañado de Judy Rodríguez. No quiero hablar de historia ahora porque entonces la gente se pone como melancólica, se comienza a recordar muchas cosas extrañas. Y yo lo que quiero es leer una porción de las Escrituras en el día de hoy. Hoy quiero leer una porción de las Escrituras y esta porción que voy a leer es dedicada a las madres, Narciso, sí, dedicada a las madres. Ojalá. Vamos a leer una porción, prima, pero antes vamos a orar. Padre, gracias por este día que nos permite estar, Dios mío, en tu presencia. Gracias porque tú eres bueno, porque para siempre es tu misericordia y tu fidelidad es por todas las generaciones. Gracias, Señor, bendice a cada mujer que tú le has permitido ser madre. Gracias, Señor, por ellas. Bendice, Señor, en el nombre de Jesús de Nazaret. Amén. Gracias. Amén, hermano. Dice la Biblia en... Hoy se me fue, pero yo la encuentro ahora, la cita bíblica. Ay, Jesucristo. Mujer ejemplar, ¿dónde se hallará? Es más valiosa que las piedras preciosas. 31:10 es proverbio. Voy a abrirle el micrófono a Judy Rodríguez para que ella salude. Saludo a todas las madres, en especial la mía, que está escuchando, Andrea Guerrero Moni. Y todas esas madres, siéntanse felicitadas, siéntanse, ¿verdad?, halagadas. Mi esposa Francisca Morales, que es madre, sí o sí. También gracias a mi suegra, que madre, mi suegra es madre. ¿Sabía, Judy, que mi suegra es madre?
1: Oh, sí, es tu suegra y es madre.
0: Es madre. Wow. Saludos y bendiciones para ella, también para Jenny Morales y todas esas madres, en especial a mi mamá, pero también a Judy Rodríguez, que está siempre con nosotros, y también a Odalis Valdés. Adelante, madre ejemplar que supo criar esos hijos y ahora está dándole crianza a algunos nietos. Judy Rodríguez.
1: Dios te bendiga, Edwin. Bendiciones al mundo. Como siempre digo, feliz, contenta, hoy más que nunca. Porque yo no sé, ayer ya pasó y mañana es incierto, ¿verdad? Hoy feliz y contenta, agradecida del Eterno. Motivos de sobra para celebrar el mes de mi cumpleaños, el mes de las madres, el mes del cumpleaños de mi hermano Ramón Rodríguez. Hoy está de cumpleaños mi nieto Lenier Isaí Rivera Ramírez, tu amigo de allá del barrio, el que tú llevas a la iglesia, el muchachito bueno, hermoso, el pelotero. Se acuerde de las bolas que tú le das, ¿verdad? Bendiciones para mi niño. Sí, tú. Ay, qué linda palabra esa, me gusta. Bendiciones de verdad, qué bueno que estamos aquí. Como usted bien sabe, yo soy su hermana y amiga Judy Rodríguez. Mi hermana Odalis Valdés, parece que el rodillo le tocó a ella en el día de hoy, pero ella llega. Hoy tendremos un programa súper especial. Y mañana, hoy desde ya estamos celebrando el Día de las Madres, ¿verdad?
0: Sí, señor.
1: Y recordarles que este programa es órgano oficial de la Quinta Asamblea de Dios Manantial de Vida, pastoreada por el presbítero Pablo Azarías Batista y su esposa Miguelina Hernández de Batista.
0: Sí, señor.
1: Nuestro templo está ubicado, sí, nuestro, porque es mío también.
0: Sí, señor.
1: Sí, señor, sí, señor. Como dice la voz de Villahermosa. Estamos en serio. Hoy es muy en serio hasta que llegue la cherchosa aquella, ¿verdad? En nuestro templo está ubicado en la calle Máximo Gómez, número 76, en el sector de Villaverde. Esta noche hay servicio dirigido por los jóvenes de vida. Mañana a las 9 de la mañana estará dando inicio el culto dominical. Esta vez dirige el Ministerio de Familia y estaremos celebrando una vez más, porque ay, cómo rendimos nosotras una vez más el Día de las Madres.
0: Más que el arroz blanco.
1: Edwin, ¿tú por qué no estuviste ahí el domingo pasado? Wow. Esa celebración. Yo sé que tú aportaste tu granito de arena.
0: Yo estaba predicando en una congregación, por eso no pude ir.
1: ¿Oye?
0: Estaba predicando donde el pastor Starkey Mendoza, Montesión.
1: Esos caballeros.
0: ¿Qué hicieron?
1: Nos tienen acostumbradas a ese manjar. Ahí se comió. Con decirte que esa gente compraron
0: una vaca.
1: 90 libras de pescado. 90 es mucho pescado. Y ahí había cerdo, y había pollo, y había helado, y había moro, y pescado con coco, y pescado sin coco. Y mira, yo de verdad, y sé que todas las damas de la iglesia, todas las madres, se unen a estas felicitaciones, a este reconocimiento público que hacemos a todos los caballeros de la Quinta Asamblea de Dios Manantial de Vida, los hombres de honor. Uy, y para cerrar esa tarde, Edwin, ¿hicieron un sancocho?
0: Wow, pero ustedes sí comieron. Y no le doy una perplejía.
1: Por eso yo decía, y quiero que esto se tome muy en cuenta, que el próximo año se tome mínimo 3 días. No para que hagan más, sino para que nos dé tiempo a degustar de todos los platos que ellos preparan, porque son muchos. Yo no pude comerme el sancocho, Edwin.
0: ¿Y no te lo llevaste para la casa?
1: No, no me lo llevé, porque tú sabes que ya uno tiene que ir cuidándose un poquito y eso, pero comida y premios. Esta vez no participé.
0: Sí, porque el año pasado yo vi un video que por poco y te da un yello ahí.
1: Me da una sirimba. ¿Has oído eso?
0: Sí,
1: una sirimba, pero gracias a Dios no. Premios. Fueron más de 5. Yo creo que 5. ¿Cuánto? 10,000. Ay, yo no sé. Yo sé que era mucho dinero.
0: Oye, el carro también. ¿Qué?
1: ¡Un carro! Había un carro.
0: Sí, pero de juguete.
1: El que fuiste tú, ¿verdad?
0: De juguete.
1: Sí, no, pero eso. No, eso le toca decir a los caballeros, pero ellos se están preparando. No dudes tú que de aquí a 2 años esos hombres estén sorteando un carro a nosotras, las damas, las madres.
0: Yo creo que deberíamos de hacerlo.
1: No, a mí no me sorprende nada de los caballeros, porque es que ellos son así tan espléndidos. Y qué bueno, ¿verdad? Estamos contentos en esta mañana. Yo dejé los anuncios por mitad para hablar de los caballeros.
0: Sí, pero da los anuncios.
1: Me faltó el lunes culto por los hogares, visitas, el martes escuela bíblica, el miércoles servicio familiar, conjuntamente con los exploradores, las misioneritas. El jueves el ministerio Creciendo con Jesús, culto fuera. El viernes, visita de los grupos que están yendo a diferentes hogares. Y el sábado, la misma pela.
0: Hoy hay un culto, el culto que dirigen los jóvenes.
1: Yo lo anuncié.
0: Modo avión.
1: Eso me gustó.
0: Sí, modo avión.
1: Modo avión.
0: señores.
1: Y vaya para que usted sepa de qué trata, porque no es que usted va a estar diciendo.
0: Pero así. Claro que hay que ir al modo avión. Modo avión. ¿De qué se trata ese culto?
1: Vaya para que
0: yo
1: sepa.
0: Yo no sabo.
1: Vaya.
0: Hay que ir para saber lo que va a pasar.
1: Exactamente.
0: Mira, ya llegó una chelchosa.
1: Ay, sí, llegó una.
0: Llegó una chelchosa. Yo no voy a decir quién es, pero llegó una chelchosa.
1: Estamos felices porque hoy nos acompañan madres valiosas.
0: Ejemplares.
1: Como todas las madres de la quinta. Y nada, nosotras nos rinde este mes. Estamos celebrando desde marzo, porque empezamos como el 8 de marzo.
0: No, desde marzo no.
1: Y después celebramos.
0: Desde febrero, el 14,
1: ay, sí.
0: El Día del Amor y la Mitad.
1: ¿Qué desde febrero?
0: Que las dos mitades son de ustedes.
1: Desde diciembre. Y ahorita cierra diciembre también, pero qué bueno. Qué bueno. Hoy queremos dedicar tiempo especial a cada una de las madres. Especialmente a las madres de la Quinta Asamblea de Dios, Manantial de Vida, mujeres valiosas, esforzadas. Algunas vienen de camino, pero tenemos aquí a dos mujeres ejemplares. Tenemos a nuestra amada pastora Miguelina Hernández de Batista, que nos ha dejado porque ella es parte de este programa. Y tenemos a la señora que todos admiramos y amamos y relajamos, al menos yo, Dinora Morla. Si dicen Julia Morla, no van a saber. Mejor es
0: pero decir. Antes de eso, Judy, ¿no tendrá usted lo que decimos y cómo se dice?
1: Eso viene, sí, eso viene.
0: Si lo tiene por ahí para que luego.
1: Se me ha perdido. Sabes, vamos a darle mejor que
0: Vamos a dejarla a ellas para que se explayen. Así está bien eso,
1: explayarse.
0: ¿Explayarse?
1: Sí,
0: ¿qué es eso? Porque yo lo digo, y que explayen.
1: Oh, extenderse, hablar, abrirse, dejar que todo ese léxico hermoso que tienen fluya en esta tarde.
0: Entonces tenemos dos personas, dos damas, no, porque usted es un caballero, un damo caballero. Entonces tenemos dos damas ejemplares, dos madres que vienen a hablar de esa experiencia que tuvieron, ¿verdad? Y que han tenido y cómo aconsejar a esos jóvenes. Aún la Odalis Coela, ella cuando llegue que diga su frase, porque ella tiene frases siempre hermosas, profunda, más profunda que el Océano Atlántico. Ellas son
1: Dinora Morla
0: y
1: Miguelina Hernández de Batista,
0: que es nuestra pastora. Y un aplauso para ellas. Aplaudimos, como decía un programa por ahí. Aplaudimos todos. ¿Tú te acuerdas de eso? Z101. Adelante, pastora.
2: Muy buenas tardes. Dios les bendiga a todos y a todas. En esta hermosa tarde damos gracias a nuestro Padre Celestial por darnos este privilegio maravilloso, hermoso, de poder compartir con cada uno de ustedes a través de esta emisora. Hoy, víspera de una fecha hermosa que todos los dominicanos celebramos con emoción, con entusiasmo, a ese ser maravilloso que es la Madre. Todos celebramos a las madres este 31 de mayo del 2026 en nuestra amada República Dominicana, y nosotros no vamos a dejar pasar por alto esto, ¿verdad?
1: Amén.
2: Así es que estamos aquí para conversar un poquito sobre este gran privilegio que el Señor nos ha dado de ser madres.
0: Quiero saludar, ahí está a través del Facebook Live, una madre ejemplar también, Yaniris Guerrero, la pastora Yaniris Guerrero. Mi amiga y mi hermana, la pastora Yaniris Guerrero, y mi hermana Lilian Ciprián Guerrero, son madres ejemplares. Pero ahora le abrimos el micrófono ahí a Dignora, a Julia Morla.
3: Esa misma.
0: La vieja, digo,
3: esa,
0: Dignora, vamos.
3: Esa es, está bien. Que le bendiga. Amén. Bendición, tanto en aquí en la emisora como los que están como oyente. Bendiciones para toda la madre y todos los que están ahí. Yo sé que en esta hora están pendientes de lo que va a pasar aquí en esta tarde. Como decía nuestra pastora, estamos por celebrar un día muy especial, que es el Día de la Madre. Aunque todas no son madres, todas somos hijos. Y estamos aquí para celebrar todos juntos en el nombre de Jesús.
0: Yo voy a dejar que esa locutora, que se entiendan de madre a madre. Yo tengo preguntas, y las voy a hacer ahorita. Ustedes saben que este programa es La Chercha en Serio. ¿Ustedes lo han escuchado? Más en serio. Hoy
1: estamos muy en serio.
0: Hoy estamos muy en serio. Sí. ¿Cogiste presión por la pastora?
2: Sí, porque ustedes se ponen en serio cuando yo ando en los medios. Por eso fue que dejé de venir.
1: No, pastora, ¿usted se atreve a decir eso?
0: ¡Wow, pastora! No.
2: Porque se ponían serio.
0: Eso es ella tensa, se pone tensa. No te vamos a poner una disciplina.
1: Pero mire, vuelva, que vamos a continuar con la Chercha.
2: Ah, bueno.
0: Saludos para David Soler, que está en sintonía también, está viendo el programa y me dice que se le pinchó una de las gomas.
1: Del rodillo. Y Odalis, no sé, porque 1:24 ya llegará, pero tengo la palabra aquí.
0: Oh, dale la palabra.
1: Esa palabra que aquí y podemos utilizarla en este día. Tenemos, tú me dirás, madres resilientes o madres resilientes. A veces decimos, no, porque yo soy resiliente. No, usted es resiliente. Resiliencia.
2: Sí. Sobreponerse.
1: Sí, para usted sobreponerse a las cosas que usted vive. Ustedes son madres resilientes, las dos, en diferentes aspectos, ¿verdad? Les ha tocado levantarse, sobreponerse. Entonces, a veces utilizamos mal el término. Decimos, no, ya son madres resilientes, ¿no? Porque entonces que son, que están en silencio, ¿verdad? Que siempre hacen silencio, ¿no? Pero resilientes. Mujeres que se levantan, que saben que tienen un compromiso con su familia, con sus hijos. Y esas son las cosas que hacen que nosotras como madres estemos de pie aun cuando nos faltan las fuerzas. Y queremos aprovechar el tiempo al máximo.
0: Perdón, prima, quiero saludar a la pastora Berta Castillo, que está en sintonía.
1: Sí.
0: Me está escribiendo, Dios te bendiga, Edwin, saludo. Me saluda a Judy y a la pastora. Ahí le manda saludo Berta Castillo, la pastora Berta. Le envía saludo a la hermana Judy, a Edwin, a la pastora. Y ella se le olvidó también a Dignora Morla. Adelante, Judy Rodríguez.
1: Sí, saludos, pastora Berta. De verdad que le amo. Y decía que queremos aprovechar el tiempo al máximo, porque tenemos preguntas que entendemos que pueden servir a otras madres jóvenes, a madres que quizás no están en el camino del Señor, de esas experiencias que ustedes como madres cristianas les ha tocado vivir y cómo han salido hacia adelante. Por eso hoy no quisimos hablar mucho, sino entrar de lleno en esta entrevista de esta tarde. El sábado pasado estuvieron los hijos, hoy están las madres. Doña Dignora, ¿cuántos hijos tiene usted?
3: Bueno, el número perfecto.
1: ¡Oh!
0: Siete.
1: ¿Siete? Había televisión de Nora allá en...
3: En Higo Claro.
1: ¿Era en Higo Claro?
0: No, ahí no había.
1: No había televisión.
0: Ahí ni había televisión, ni router.
1: Vieja, ¿qué usted hacía? Mira,
3: aunque ahí el nombre...
0: Fregada, tú no ves.
3: El nombre es lo que es Claro. Pero sí, tenemos televisión porque tenemos una plantilla.
1: Pero usted no la veía mucho, no veía...
0: Quería llegar a la tribu de Israel.
1: Dios mío. Siga.
0: Entonces, siga.
3: Tú sabes, el número perfecto, 7 hijos, 2 varones y 5 mujeres, 5 hombres.
1: Wow, qué orgullo. Y la primera vez, vieja, mire, ¿qué fue lo primero que usted hizo? ¿Cómo usted se sintió cuando a usted le dijeron que iba a ser madre por primera vez?
3: Déjame decirte que en estos tiempos tal vez sea más como más abierto, la gente como que está más despierta, qué sé yo qué, pero que tal vez embarazada a tener un hijo, pero sí cuando llega de verdad, que ya uno lo tiene en la mano, ahí sí sabe qué es lo que es una cosa y qué es lo que la otra.
1: ¿Fue difícil?
3: En cierto aspecto.
0: ¿Por qué fue difícil? Cuando le dijeron...
1: Cuando nació...
3: Cuando ya lo tenía.
0: Cuando ya lo tenía. Ok, cuando le dijeron, está embarazada. Cuando le dijeron, está embarazada.
1: Cuando ella lo vio fue que ella...
0: Digo, total, yo estoy casada.
3: Sí.
0: Y tengo que salir preña. Pero cuando tuvo ese muchacho en la mano...
3: Sí, la otra parte es que en esos tiempos tú sabías quién era cuando paría.
0: Ay.
3: Es varón, es hembra.
0: Ok.
3: Sí.
0: Y no ponían
1: ni que no se hizo ni una sonografía.
0: Sí, pero espérate, una pregunta. Oye, en ese tiempo.
3: No, muchacha.
0: No, pero hacían un truco.
3: El
0: truco de la cuchara y el tenedor.
3: No, eso no, en ese tiempo no.
1: Tampoco.
0: Tampoco hicieron eso.
3: No, estaban despiertas, estábamos todos durmiendo.
0: Ah, no, que estaban en Higo Claro, por ahí no había ni luz.
3: No, no fue en Higo Claro.
0: Ah, ok.
3: Fue Guaymate.
1: Bueno, pastora, queremos hacer esta, ya usted, ella es del Antiguo Testamento.
0: Sí, que eso usted, está bien balanceado hoy, sí, Antiguo usted, Testamento, Antiguo Pacto y Nuevo Pacto.
1: Usted que del Nuevo Testamento,
0: sí,
1: que ya en su tiempo sí había sonografía, ¿verdad? Esa experiencia maravillosa cuando usted supo que venía Asmi de camino.
4: Emocionada, muy emocionada. Ya yo tenía casi 2 años casada y no había estado embarazada. Bueno, ya había un poquito de preocupación. Y cuando me enteré, realmente me emocioné bastante. Luego, siempre los esposos esperan un varoncito primero. Siempre sueñan con un varón primero.
2: Cuando me hice la sonografía, que era una niña, felices. Nos pusimos muy felices y valió la pena ponernos felices.
1: Amén. Amén, qué bonito. Oye, eso valió la pena. Qué bueno, ¿verdad? Cuando uno espera, sí, los hombres siempre quieren decir un pelotero y una cosa y un boceador. Y esa muchachita, digo, no, soy yo que voy. Ese, ¿cuál fue? Pero sierva, venga, ayúdame a hacer el programa. ¿Qué es lo que usted hace por ahí?
0: Sí, tiene miedo porque ella se asusta. Ella se asusta porque está la pastora ahí. Si la pastora no estuviera ahí, estuviera y risa y risa. Pero cuando la pastora está ahí, como la pastora nuestra está aquí, o Dali está de lejito como Ricky Miguel, tirando de tres.
1: Que haga todo lo que ella te hace.
0: Claro, y que
1: lo
0: odio.
1: Y que ella te dice.
0: Y no, eso es así.
1: Eso es verdad.
0: Claro. Yo bendiga a la otra pastora. No, la pastora de ahora es bella, con flow.
1: Pastora Miguelina, usted dice que usted se puso feliz, contenta. Pero cuando vino Asmi, yo sé que cuando vino Micaías y cuando vino Abigail, yo le pregunto, ¿cuál ha sido ese mayor reto o ese mayor? Porque hay un, ay no, qué orgullo, sí, uno se siente orgulloso de sus hijas. ¿Cuál ha sido ese reto y ese mayor orgullo que usted
0: un orgullo
1: ha sentido con esos santos que el Señor le ha dado?
2: Mantenerlo vivo. Serio, en serio ya. Sí, ustedes no han visto los videos, ¿verdad? De que tenerlo no es nada, mantenerlo vivo después que nacen en lo duro. Entonces, no, realmente para mí el reto más fuerte que he tenido ha sido que ellos aprendan a amar al Señor y a servirle. Realmente ese es uno de los mayores retos que tenemos como padres cristianos, que nuestros hijos amen y les sirvan sobre todo al Señor, que descubran su talento desde temprana edad y lo pongan a la disposición del Señor.
1: ¿Y su mayor orgullo?
2: Ese mismo, que les sirven al Señor y le adoren de corazón.
1: Sí.
0: Qué bueno.
1: Se me pone la pielcita así de gallina.
0: Mira cómo me engrifo, mira cómo me engranojo.
1: Como dicen en el campo, mira cómo me engranojo.
0: Mira cómo me engranojo.
1: Yo por más
2: se
1: que
2: te pone la piel de granitos.
1: La piel de granitos, sí. ¿Verdad? Pero yo me imagino que sí, porque siempre hablamos de eso y he tenido la oportunidad de decírselo a tanto a Asmi como a Micaías, una muchachita joven incursionando en el pastorado. Micaías con esa voz hermosa que el Señor le ha regalado. Y eso es porque están en los caminos del Señor. Qué bueno que usted reconoce eso, porque a veces decimos, no, yo admiro de mi hijo tal cosa. No, que mis hijos están en los caminos del Señor. Y lo que han logrado ha sido porque están en los caminos del Señor.
5: Aquí estoy, no me he quedado, sí, Señor, aquí estoy. No, siervita, no estoy.
0: No, espérate, esa no eres tú.
1: Espérate, sí.
0: Esa no eres tú. Olvídate que la pastora está ahí. Yo quiero que Judy te presente. Es la 1:30. Tenemos tiempo, comenzamos así. Yo quiero que la pastora te vea en tu personaje.
1: Sí.
0: Que Dinora te vea en tu personaje porque ella te escucha. Pero ustedes como que cogen presión. Yo comencé igualito que todos los sábados. Ah, no. Ven a
5: jugar. Recuérdate que Miguelina estaba aquí.
0: ¿El qué?
5: Ella nos dejó por compromiso, pero Miguelina era parte del estado.
0: No, perdón. A silencio. Judy otra vez presenta
1: Odari. Y ahora con ustedes la super archi recontra megativa de la televisión y la radio romanense. Ella es, fue cuasi gobernadora de esta provincia de La Romana.
0: Comadre del gobernador.
1: Comadre del gobernador y de la esposa del, del ex gobernador.
0: Así es.
1: Dueña administradora del Colegio Mi Hogar Cristiano.
0: La megadiva, la megadiva de la radio.
1: Abogada.
0: Sin cirugía, que se sepa.
1: Ella es Odalis Esther Valdés.
0: ¡Adelante! Sí, no, no, no siga porque va a coger mucho tiempo. Adelante, Odalis. Y que es madre también. Madre de cinco.
5: ¡Hello, hello, mi gente!
1: Si seguía, habría problemas.
0: Claro.
5: Oh, Dios santo. Agradecida de Dios que me da la oportunidad de reencontrarme con ustedes. Sí, ellos me quieren como hacer salir.

0: lloro por el pastor Azarías.
1: Esa mirada que le dio ahí.
2: Mira la señores, gente. Miren.
3: No llamó nadie hasta que llegó Dali. ¿Usted ve?
2: Ese para que tú veas.
3: Ah, pero está bien,
2: estamos felices de tener estas dos mujeres aquí, madres ejemplares de nuestra iglesia. Y de verdad, nos sentimos muy contentas de tenerle. Miguelina.
1: Y contento, ¿qué te pasa?
2: Y contento.
0: Ya se me olvidó. No, pero ella habla por ella y por Judy.
1: No.
0: Habla por ti.
2: Es que él quiere que nosotros, yo.
1: Entonces, cuando ella dice contenta, me está poniendo. Sigue.
2: Ay. Saludos para toda esa gente que siempre están ahí con nosotros, en especial a Johanny Gervasio. Esa es otra madre ejemplar. Felicidades para todas las madres de la Romana y del mundo.
1: ¿No tendrá alguna frase de esa profunda que hay que el Océano Atlántico, Índico?
2: Ahorita la digo, porque ahora estamos en la entrevista. Mal de nosotros que entra, yo tuve que entrar así a mitad de la entrevista de pero es que mi hijo, sí, mi hijo, tengo que decirlo, Matira Díaz Escorbores me llevó a almorzar en el día de hoy.
0: Ay, con razón.
2: Previo al Día de las Madres, y vengo de allá. Me tomé unos minutos más por eso, perdón.
0: ¿Pero almorzó?
2: Claro, muy rico. Lo mejor es que tú no tienes que cocinar, ¿oh?
0: Ay, ni fregar.
2: Y ni fregar, ni pensar en nada de eso. Oh my God, oh my God. Señores, miren, vieja. Ay, perdón.
0: Es de cariño.
2: Te ignora. Perdón, porque tenemos que, a la visita tenemos que tratarla así toda. Mire, ¿qué recuerdo de esos así como favorito usted tiene de la niñez de sus hijos? O no vamos a decir de sus hijos, porque como son tantos, usted imagina que empiece a decir uno por uno.
1: Hay que hacer siete.
2: De alguno de ellos, así que usted tenga un recuerdo, como que usted cuando los piensa, como que se sonroja, se ríe, y como que fue bonito. Dígame.
4: Sí, mira, uno tener los hijos y saber que cada uno tiene como un... como que es más sobresaliente en cierto aspecto, no te voy a decir, pero que siempre hay algunos que son más, qué sé yo. Pero mira, yo tengo, por ejemplo, la segunda, de hecho, que se sepa que lo que se llevan es un año. Yo tuve dos niños primero y después los otros, fue a lo último.
2: Que no, ya... no, es que ahí hay que ver que usted no veía nada.
0: La televisión era...
2: Ni televisión, ni escuchaba radio, ni nada. Ella lo está diciendo, no yo.
0: 9 meses, porque me imagino que verdad, porque en lo que el riesgo y eso.
4: Muchachos, sí. Se llevan año y día.
2: Sí. Dios santo, padre.
4: Fue rápido, pero después hubo que orar para los otros, porque entonces el papá decía, don, si se muere uno, ya no más que. Entonces ya ahí se abrió la fuente.
2: Okay.
4: Entonces, la segunda. Ella era muy sobresaliente en lo que quería, como querer más, sobresalir más de uno tenía que estar la... Pero muchacha, pero esto, pero aquí, pero no. O sea, ella era más despierta que el varón. El varón era más...
1: El varón era más bobolón.
4: Era más...
0: Más tranquilo.
4: No, no te lo creas, no. Él es muy cosa, más pero era más tranquilo.
1: Ah, pero si la mamá lo está diciendo.
4: Pero la hembra era más... Sí, era más suelta.
1: Sí, más suelta.
4: Salía con más jocosidad, como dice.
1: Saludo para ellos.
4: Un siendo pequeño.
2: Ok.
4: Pero entonces, ya después que ya van creciendo, como que ellos mismos van reconociendo que si son... si se están saliendo, ellos mismos se van recogiendo y cosas. Pero la hembra, la segunda, fue muy qué sé yo, muy llamativa. Pero ellos son bien todo.
1: Qué bueno.
4: En ciertos aspectos, ellos son bien.
1: Yo lo conozco, son muchachos buenos, los siete. ¿Cuántas hembras? 5 hembras y 2 varones.
2: Y 2 varones.
1: Lo conozco.
0: Pastora, usted sabe que aquí siempre y en todos los hogares sucede eso. Al menos todavía en la casa de mi madre sucede eso. Cuando están todos los nietos, cuando estamos todos los hijos. Hay una pregunta que nunca se queda y que ponen a la

0: pobre mami en aprieto, porque lo primero que le dicen es, dije, ¿a quién tú quieres más? ¿A cuál es que tú quieres más? ¿Hay un hijo favorito? ¿Hay un hijo preferido? Ustedes que son madres del nuevo, del antiguo, y ella que está en los 400 años de silencio. ¿Han vivido? ¿Eso es verdad o es mentira?
1: ¿Qué dice usted? ¿Cuál es la época suya, Judy?
0: Bueno.
2: No, ella la entrevista.
0: Bueno, cuando me toque la entrevista, yo le voy a decir.
1: Porque ya ha repartido época aquí, Edinora, dígame.
0: Yo estoy ahí cerca de Edinora, pero yo estoy ahí como en Malaquías.
1: Mire, Judy, con relación a la pregunta del favoritismo, es la pregunta del millón. O sea, todo el tiempo ha habido ese dilema en las familias, si hay un hijo favorito, a quién quieren más, a quién quieren menos. Bueno, yo no sé realmente si yo quiero a uno más que a otro, yo no puedo decirlo porque no lo he sentido. O sea, y pienso que eso debe sentirse, ¿verdad? Si uno siente cierta inclinación por uno de los hijos más que por otro. Escucho a alguna madre decir, no, es que él es enfermito desde chiquito, por eso es que estoy más al pendiente de él, pero realmente los hijos se quieren iguales. No cree conflicto, Judy, por favor. No. Los hijos se quieren iguales. Hay unos que requieren más atención, porque recuerde que estamos criando, estamos forjando valores y formando. Y en el proceso de formación, usted sabe que hay unos que requieren un poco más de atención que otros. Y puede malinterpretarse con favoritismo, pero es que hay algunos que si usted no le tiene el ojo encima todo el tiempo, se le van de la mano.
0: Se van. ¿Qué dice doña Dinor? ¿Usted está de acuerdo con lo que dice el apóstol? Usted como que guiñó un ojo, usted tiene un favorito, ¿cuál es?
3: Uh-huh. Yo digo lo que dice. Es que no, yo al que tengo que darle le doy, al que tengo que quitarle el escrito. Yo no tengo que decir que tú eres mi hijo, que tú eres... No. Ustedes tienen que hacer cada quien lo que tienen que hacer, cada quien en su lugar.
0: Y usted no le guarda un dulcito a uno y se lo da escondido al otro, como decía mi papá. Uh-huh. Toma, cómete eso, pero no lo diga a los otros.
3: Uh-huh. Nunca.
0: ¿No hacía eso?
3: No. No, si alguien necesita 1,000 pesos y lo tengo, se lo doy. Si aquel lo necesita, se lo doy. Si el otro lo necesita, se lo doy. No, yo no tengo.
1: Y también se da otra cosa en eso. Es que hay un hijo o varios hijos que son más vivos. Y siempre quieren, y donde quiera que van, quieren que le compren. Entonces aparenta que se le compra más a ese, pero es que ese es más tigre. Entonces tú lo puedes llevar a los tres, a los dos juntos a la tienda. Hoy vamos a llevar a Juan a comprar. Pero Juanita va y Juanita agarra un canasto por otro lado. Y cuando usted llega a la caja, Juanita tiene el doble de lo que tiene Juan en el canasto. Siempre, pero usted fue a comprarla a Juan.
4: Exacto. Tenemos experiencia en eso. Tenemos experiencia. Bien, escuchen.
5: Mamita querida, te envío este mensaje para recordarte lo mucho que te amo. Sabes que eres una madre súper especial, eres una súper madre, una mujer virtuosa, una mujer valiosa que se ha dedicado a sus hijas, nos ha enseñado valores, nos ha llenado de amor, de atención, de comprensión. Una súper, súper, súper abuela, la mejor madre y la mejor abuela. Mis hijos y yo te amamos profundamente. Gracias por todo. Que Dios te dé mucha vida y salud para que puedas seguir con nosotros, guiándonos, acompañándonos y llenándonos de tanto amor.
4: Eso.
2: Ahí está. ¿Y quién es esa que estaba hablando ahí, Odalis?
4: Ahí teníamos a mi.
2: Sí, pues son comadres.
4: Mi ahijada. Esa es Giselle, que quiso en la tarde de hoy darle un cariñito por estos medios a mi comadre. Sí, aquí la tenemos. Ella también fue parte del staff, nos dejó por compromisos también.
2: 11 años sin venir aquí tenía.
4: Pero la tenemos aquí. Así que, mi comadre, gracias por estar con nosotros. De verdad que igual nos sentimos felices de tenerla por aquí con nosotros.
2: No llore, pastora.
6: Gracias. Gracias
4: Odalis, Edwin, Judy, de verdad que me da nostalgia estar aquí porque anhelo ese tiempo, y hoy acompañada de dos madres hermosas, valiosas, como mi pastora y mi hermana Dinora. Me hubiese gustado seguir. Si yo, mire, cuando uno nació habían dos opciones: o tú eras rico o bonito, y a mí me tocó ser pobre, tengo que trabajar, y el trabajo,
1: pero bonita,
4: y el trabajo entonces no me permite estar aquí. Miren, hoy yo vine directo y a esta hora que estoy llegando.
2: A ella le tocó, pero, ser bonita, por eso tiene que trabajar.
4: Bueno, eso claro. Yo se lo dejé de tarea a ustedes,
1: entonces. Una pregunta, mi comadre: ¿qué es lo que más usted disfruta de cada etapa de la vida de tus hijas?
4: Bueno, para mí cada etapa se disfruta diferente, y yo les recomiendo a esas madres jóvenes que aprovechen el tiempo, como decíamos el miércoles en el mensaje de la iglesia, aprovechando bien el tiempo, porque cuando una está embarazada es una etapa linda que hay que disfrutarla, y tiene sus dificultades, no estamos diciendo, cada etapa tiene su propia dificultad, pero bástate mi gracia, como dice Cristo, le dijo Dios a Pablo, ¿verdad? Porque en el embarazo se disfruta esa etapa, que es una sola vez. Con cada hijo usted está embarazado una sola vez. Usted va a estar embarazado otra vez, pero de otro hijo, y va a ser diferente. Dinora, que tuvo 7, me puede certificar. Cada embarazo es diferente, cada hijo. No es que si son hembras así y que si son varones así. Yo tuve 2 embarazos, las 2 eran hembras y las 2 fueron diferentes.
1: No, yo pensé que Adriera era hembra, porque lo que me pasó con Matiere e Isaías no me pasó con Adriera.
4: Exacto, entonces hay que disfrutar esa etapa con sus dificultades. Pero cuando ellos están recién nacidos, así totalmente indefensos, que no se mueven para ningún lado, ay, yo estoy loco porque crezca, porque ya se mueva, porque ya gate, porque disfrute cada etapa, que tiene su bendición, y cada una tiene sus cosas buenas y sus dificultades, y esas dificultades son buenas porque nos enseñan y nos hacen fuerte. Yo creo que cada etapa tiene su parte linda. Me encanta recordar cuando empiezan a caminar, cuando empiezan a decir sus primeras palabras. Recuerdo cuando Giselle tenía cerca de 2 años, que salimos al patio y estaba una luna llena, grande, ya apenas estaba empezando a hablar, y miró la luna y me la señaló: ¡oh, mami, mira, Muna! Y no se me ha olvidado, cada vez que yo veo la luna llena le digo: mira tu Muna, porque ella se impresionó cuando vio la luna, y yo ni sabía que ella sabía que se llamaba así. Pero cada etapa es bonita, cuando ya ellos están caminando, cuando empiezan a la escuela, cuando ya se le complica la escuela, que quieren que tú le enseñes a sacar la raíz cuadrada, y cuando yo le decía: espérate, que yo no me acuerdo de eso, y me decía: ¿y cómo fue que tú pasaste de curso si tú no te sabes la raíz cuadrada? Pero ya cuando
1: cosa entran, que se vieron hace siglos,
4: ¿verdad? Cuando van al álgebra, cuando quieren ir a hacer un problema de trigonometría, y tú hace años que bregaste con eso. Cada etapa es bonita, tú tienes experiencias diferentes con cada uno de tus hijos, sean hembras, varones, en cualquier edad ellos te enseñan, porque ser madre es un proceso de aprendizaje, no hay un manual, uno tiene que hacerlo cada uno de cero. Y tú tienes un hijo y el próximo tú tienes que aprender de cero, porque uno durmió la noche entera, el otro comió la noche entera. Uno dejó de usar pañales a los 2 años, el otro duró hasta los 5. No son iguales, no hay un librito, no hay un manual. Eso nos enseña sobre la marcha.
1: Así es. Dinora, ¿cuál ha sido el sacrificio más grande que usted ha hecho por sus hijos?
3: El sacrificio más grande, ¿qué tú decías? El trabajo más grande.
1: Muchas veces nosotras dejamos de hacer cosas, de estudiar. Usted, que se graduó no hace tanto de abogada, me imagino que usted se sacrificó. Bueno, pero yo no puedo dar la respuesta, debe ser usted, pero más o menos para que usted entre. Vamos a ver.
3: Fíjate, el sacrificio más grande que yo tuve con mis hijos fue vivir en... pero yo no voy a dejar de mentir a Higo Claro. Vivir en Higo Claro y que mis hijos se gaviaran en un camión para ir a la escuela y volvieran a montarse en otro camión o a ir a pie de cacata hasta Higo Claro. Eso era lo más grande para mí.
0: ¿Cuántos kilómetros?
3: Con 5 pesos de ir a la escuela para comerse un bolón y beberse una agua. ¿Cómo tú lo ves?
4: Y siete.
6: Perdón, siete hijos. Pero yo siempre tenía mi casa, tenía, a veces había hasta 14 muchachos.
4: Ay, mi madre.
6: Sí, porque si fulano...
2: ¿Enamorado de la muchacha?
6: No,
2: ¿o qué?
6: No, si fulano tenía un hijo, y yo veía que no podía que yo...
0: Tráigalo.
4: Ok.
6: Si el hermano, la familia tenía un hijo...
4: María Teresa. Muchachos.
2: Sí, María Teresa.
6: Calcuta.
2: Sí. La madre Teresa de Calcuta.
6: Eso, eso era lo más grande.
7: No, que ese Dinora de... Madre Dinora de hijo, claro.
6: Pues ya tú sabes, eso era lo más...
4: Sierva.
0: Sí, estamos hablando de nuestros hijos y Bere dice que cada etapa es hermosa y usted dice también, ¿verdad?, de esos sacrificios. Pero a mí me gustaría preguntarle, y esa pregunta sí me gustaría como que me la respondieran las tres. Nosotras como madres cristianas tenemos un gran desafío con nuestros hijos, ¿verdad? Toda madre tiene desafío con sus hijos porque toda madre quiere lo mejor, toda buena madre quiere lo mejor para sus hijos. ¿Cuáles fueron esos límites o esos valores que más trabajo le costó a ustedes enseñar a sus hijos? Bere, que tú llegaste última, vamos a darte un chancecito.
8: Bueno, para mí... Uno de los valores que hay que trabajar constantemente es la responsabilidad. Enseñar a nuestros hijos, por ejemplo, en la etapa escolar, que ellos no pueden faltar a la escuela simplemente porque hoy no tengo deseo de ir, que ellos no pueden llegar tarde a la escuela porque se quedaron dormidos un poquito más, que tienen que cumplir con un horario, que tienen que llevar su tarea. Mis hijas ahora, que ya son adultas, mi bebé más pequeña tiene 26 años, ya ustedes pueden imaginarse. Y como decía Dinora, yo parí dos, pero yo tuve seis, yo crié seis. Aparte de los sobrinos, que uno interfiere en esa crianza muy de cerca con los hijos de tus hermanos, ellos siempre tienen un impacto de los valores que tú también le inculcas a ellos. Tengo, gracias a Dios, sobrinas que dicen... que me respetan y me valoran igual que a su madre, porque los consejos que yo le daba para ella le sumaron. Entonces, actualmente, ellas hacen bromas conmigo, de que cuando ellas estaban en la escuela, ellas me podían decir, mami, anunciaron un huracán, y que yo le iba a decir, toma, ponte esta capa amarilla y esta bota, y si allá se llena mucho de agua, tú me avisas para irte a buscar. Pero que ni aún así yo la dejaba ir.
0: Wow.
8: Y ella me decía, me duele la barriga. Yo le decía, tómate esta pastillita, ven. Yo le tenía siempre algún medicamento para cada cosa. Vómito, diarrea, fiebre. Tendría que estar muy mal para no ir. Entonces, cuando tú enseñas a tus hijos desde la edad escolar a cumplir, a ser responsable con sus tareas y con la hora de llegada y con el ir correctamente uniformado, tú le estás enseñando eso para la vida, no es solo para la vida estudiantil, sino para todos los aspectos de la vida, porque ahí se comienza siendo puntuales. Ese valor de la responsabilidad, yo creo que ha fallado mucho, el respeto y la responsabilidad. Para mí son dos valores que hay que trabajar continuamente con nuestros hijos, desde los deberes de la casa hasta en la escuela y con los demás.
0: De acuerdo. ¿Qué dice mi querida Dinora?
6: Sí, hablar de valor y responsabilidad, eso hay que inculcarse a los muchachos desde chiquitos. A los hijos míos y a todo eso que estaban ahí. Yo le decía, yo soy la mamá de ustedes aquí, pero allá son los maestros. Aquí yo soy su mamá y usted tiene que obedecerle, pero allá son los maestros y usted tiene que obedecerle. De manera que hubo uno, un día jugando con otro, le tiraron un lápiz afuera. Y fue y lo buscó. Y la profesora lo encontró buscando el lápiz, lo halló afuera. Y me mandó un papelito. Tururun, tun, tun, tun, tun, cómo él se había portado. Yo no vine a la escuela, yo le mandé un papel. Usted es la mamá de ese muchacho, usted es la que tiene que corregirlo, y si tiene que pegarle, ya usted sabe. Cuando a él lo aceptaron, el otro me puso guapo, que porque a él lo aceptaron y a él no. Entonces ya le explicó, la madre le explicó. O sea, para ellos, para inculcarle el valor y que ellos lo tomen, hay que estar muy de acuerdo con el papel.
0: Qué buena enseñanza.
2: Quiero saludar a Neri Cedeño.
7: que está también ahí en sintonía con nosotros, y todas esas madres, si quieren saludar, mire, aquí tenemos a Bere, a la pastora, tenemos a Dinora, tenemos a Judy, que también es madre. Que a mí me gustaría hacerle una pregunta también a Judy.
0: Pero yo no soy la entrevistada hoy.
7: Pero está bien una pregunta ahí. ¿Cuántas pelas tú diste?
0: Muchas. Por ahí, por eso hablo de hablaba de esa parte, con los valores muchas veces, porque oye lo que dice Dinora, que ella le decía a la maestra, que ella era la mamá de ese muchacho en la escuela, nunca he estado de acuerdo con el maltrato, pero sí con la corrección. Y muchas veces nosotras, ahí sí somos del Antiguo Testamento todas, nos tocó corregir a veces con esa varita. Porque como bien decían ahorita, no todos los hijos son iguales. Y hay alguno, ahí hay uno que dice, a mí fue que tú, digo, ¿y por qué sería que a ti, que tú fuiste la que más pela llevaste? ¿Por qué? Porque tú eras la movidita, tú eras la de la boquita dura, entonces había que enderezarte. Entonces,
7: y gracias a esa pela son profesionales.
0: Sí, hoy. Ella lo dice hoy, dice, no, si yo no hubiese tenido, no, porque mi mami esto así. Yo le digo, ajá, me dice, bueno, pero si yo no te hubiese tenido. Entonces hay que hacer el trabajo de madre. Así y es. yo
7: dio mucha pela.
0: Sí, yo di mucha pela.
7: Era mano floja, sí, mano yo floja. Sí, pregunta para la madre, entonces mucha pregunta pela. Para la demás madre.
0: Sí.
7: A Berenice se le ve como que no dio mucha, ni a la pastora.
0: Esa carita sonriente da más pela que la que
7: está. A Dinora y se le vio que era mano floja.
0: Dinora.
7: Yodali, me dicen que Yodali le daba con un tubo. ¿Es verdad eso?
4: Ay, no. Yo no le daba con tubo, okay. Pero hay dos por ahí que sí llevaron mucho. Y le agradezco a Dios, hoy, porque gracias al Señor nunca he tenido que ir a la puerta de la policía detrás de ello.
7: Recuérdate que yo soy un vidente. Tú estás hablando con
4: sí,
7: un vidente.
4: Sí, pero está bien. Déjame preguntarle.
0: Que para que te mate la policía.
7: Te mato yo.
4: Así no. Pero yo le daba su agorpeadita así. ¿Cómo ha cambiado su vida? ¿Cómo ha cambiado tu vida, Miguelina, después que te convertiste en madre?
7: ¡Wow! ¡Qué pregunta!
1: Bueno, muchísimo. Tuve que madurar, imagínate. Ya dejé de ser.
4: Donde
1: de vivir,
4: no viniste. Relax. Donde no trajiste un manual.
1: Así mismo, un manual. No traje un manual. Y empecé a ser madre lejos de casa.
4: Bueno.
1: Muy lejos de casa. Y ya tú sabes, ¿verdad?
7: Tú supiste.
1: Trabajando, estudiando, sirviendo en la obra y criando a mi hija mayor con un temperamento extraordinario. Algo fenomenal. Pero Dios me ayudó y he madurado muchísimo. He madurado tanto que ella dice que ella nació en el tiempo de la ley y que los demás nacieron en el tiempo de la gracia.
0: Gracia. La mayor siempre dice.
4: Nos queda poco tiempo, sierva. Si usted tiene otra pregunta ahí, ¿para qué? Porque ya nos están haciendo señitas.
0: Sí, hay una pregunta que la pastora estábamos hablando de eso, de esa forma, ¿verdad? De lo que uno madura. Pero si fuéramos, ¿verdad? Esas madres de allá, ¿qué consejo usted se daría a la madre que usted soy? Porque al menos usted dice que estuvo lejos de su madre, ¿verdad? Y cuando uno tiene su primer hijo, qué bien se siente uno, ¿verdad? Que la mamá te ayuda a bañarlo el primer día porque tú no sabes ni cómo agarrarlo. Es que te hace la sopita de bacalao para que te baje supuestamente la leche del seno, ¿verdad? Entonces, uno como que qué bien se siente uno. Pero, ¿qué consejo ustedes como madres de ahora, qué consejo le darían a esa madre que ustedes fueron en ese tiempo? O sea, ¿qué usted hizo en ese tiempo que no haría ahora? O que usted se... Dinora, estate quieta, ya tú no tienes que andar con esa vara, esa cosa. ¿Qué consejo usted se daría? ¿Usted la daría a esa madre vieja que usted era, a la madre joven que usted es hoy?
6: Déjame decirte que yo...
0: Eso no hace nada, vieja. Usted se puede pegar un chingo.
6: Sí. Déjame decirte que yo tuve el privilegio de que mi mamá estaba lejos.
0: También.
6: Sí.
0: Y era un privilegio.
6: Pero dime, tú tienes que acatar las cosas del momento, porque dime, tú no la vas a poder. Tú y mi mamá estuvo lejos. Veía a los muchachos así, iba de ratito, pero no dije que me ayudaba, que si te voy a enseñar a bañar, que si te voy a enseñar que poner las cosas. No, yo aprendí, yo tenía 19 años ya era una mujer que sabía. Ya tú sabes, 19 años tenía.
0: Yo tenía 23 y todavía no sabía.
6: ¿Es verdad? No, hombre, yo sabía. Porque en mi casa había muchos muchachos. Cuando en la casa hay muchos muchachos, pues usted sabe y aprende de todo, ¿verdad? Pero cuando me casé, ya yo sabía bañarlo, sabía limpiarlo, sabía todo, ya. No hubo que enseñarme.
0: Entonces usted vino con su certificado de heroína debajo del brazo.
6: Ya tú sabes. Es bueno que uno le ayude, es bueno que uno le enseñe, eso es bueno, pero si usted no puede, usted no va a esperar al que no ha quedado de allá.
0: Exacto. Sí. ¿Qué dice Bere?
9: Bueno, yo le diría a esa madre de 20 años que no se desespere, que todo va a pasar. Cuando a mi hija la tenían que inyectar, yo recuerdo en una ocasión que la enfermera buscando la vena, y cuando le caen, ¡pa! Esa gota de lágrima en la mano de la enfermera, no eran de la niña, eran mías. Yo lloraba más que ella cuando yo veía que la iban a apoyar, que todo, cuando yo la tuve que dejar por primera vez en la escuela, yo lloré más que ella. Entonces, a esa madre, y en ella representando todas las madres jóvenes, primeriza, porque a veces depende, a cualquier edad que tú seas madre por primera vez, es como una madre joven. Que no se desesperen, todo pasa tan rápido, disfruten cada etapa sin desesperarse. Ellos van a aprender a caminar pronto y te van a dar esas rompecabezas con el caminar. Ellos van a llegar a la escuela pronto, ellos van a hacerse adolescente pronto, ellos se van a enamorar pronto, ellos van a hacer todo. Entonces, un consejo es, no te descuide de ti misma. En la mayoría de las ocasiones las madres nos entregamos tanto, y yo en estos días estaba hablando con alguien y le decía, oye, cuando tú te subes a un avión, las instrucciones del el asistente de vuelo dice que si hay un caso de emergencia, del techo del avión van a caer mascarillas de aire, que tú tienes que ponerte tu mascarilla primero y luego ayudar al que está a tu lado, sea un anciano, sea un bebé, sea lo que sea. ¿Qué significa eso? Para situaciones de emergencia, para situaciones difíciles, tú tienes que estar preparado tú. Es decir, madre joven, madre primeriza, no te descuides tú misma. Cuida tu salud, cuida tu espiritualidad con Dios, no te descuides. Cuida tu relación de pareja y cuida a tu niño, pero no te olvides de ti, que la mayoría cometemos ese error. Queremos ser madre tan sacrificada, tan abnegada, que nos olvidamos de nosotras en todos los sentidos. No te olvides de ti, que cada etapa pasa y luego esos muchachos crecen y cada uno coge su rilí, como dirían los viejos, ¿verdad? Y tú vuelves y te quedas sola. Entonces, no te desesperes, cuídate a ti misma para que puedas cuidarlo. Ámate a ti misma para que puedas darle un amor real y sin malicia a tus hijos.
7: Mira, saludar a Berta Porte, que está en nuestra sintonía, a Sol Antigua, a Elena Febles, están en sintonía también ahí, escuchando, y también a nuestro hermano Gil Manuel Gastón, que aunque hoy es especial para las madres, pero los padres también están escuchando el programa. Así que me regalaron, sí, ella va a hablar ahora, es decir que me regalaron la producción, algunos minutos más, para que esas madres sigan dándole esos consejos a esas madres jóvenes. Así que la producción me ha regalado algunos minutos, Odalis Valdés, porque hoy es el kilométrico.
0: Y aquí estamos
7: kilométrico. Y aquí estamos kilométrico, hablando. Y es el último programa el día de hoy, porque el día 5 inicia lo que es la jornada maratónica. Y la producción de esta emisora, gracias a los directores, me han dado 10 minutos más. Me dijeron, puede terminar hasta la 1:30 si quiere, pero no vamos a usar. Amén. Pastor, adelante.
1: El consejo a la madre Miguelina de hace 19 años.
7: Fue el otro día, mira, 19 años.
1: 19, así es. Bueno, yo sigo en el tenor de ver paz, quietud, paciencia y autocuidado. Con esas palabras respondo a eso.
0: Repita la pastora.
1: Paz, paciencia, quietud y autocuidado.
0: Importante eso, Dalis, autocuidado. Porque para ninguna de nosotras es un secreto que cuando llega ese primer hijo, cuando llegan los hijos, tenemos situaciones
4: muchas veces
0: en el hogar. Señora, nos levantamos. Y a mí me pasó hoy porque tengo a Leiner allá, imagínense. Ay, Dios mío, me tocó dormir con Leiner. Leiner tiene 7 meses. Y a veces la mujer se le ve el tiempo, no se quita las anchoas, no se quita la crema que se puso en la noche, no se quita la bata, el muchachito va y se le mete en el medio de ella y de su marido porque quiere dormir con mamá. Y si el hombre se pone bravo, entonces la mujer dice, pues está bien, yo me voy a dormir con él. Y deja al hombre ahí solo en la cama y se va a dormir con el niño. Pero es como dice Bere, ese muchacho ahorita agarra su relín.
4: No, usted, lo que usted quiere decir en este momento es que cuando tú pares, ya ese muchacho es tu prioridad, ya el marido que sí, se pase a otro
0: todo
4: plano.
0: Todo el mundo pasa a otro plano. Yo en primer lugar paso a primer plano, problema. Porque ya yo no tengo tiempo ni de bañarme, yo
4: ahí
0: no tengo
4: tiempo
0: de arreglarme. Entonces, qué bueno, qué buen consejo. Y para este tiempo, porque a veces nos vamos a los extremos, hablamos de autocuidado, pero verdad, debemos hacerlo de manera equilibrada. Que yo vi una imagen de uno que estaba tan cosa con el teléfono, ¡ay, mi bendición! Y la bendición se le cayó de la cama.
7: Nos quedan dos minutos, dos o tres minutos más.
0: Consejito,
7: pero, mira, consejo, mira, consejo,
4: mira,
7: consejo.
4: Mira, pero espérate. Nosotras como mujeres cristianas, ¿cuál es esa oración que ustedes hacen frecuente por sus hijos?
7: Ay, mi madre.
9: ¿Quién comió?
1: Cobertura y el servicio al Señor, o sea, que se mantengan su relación con el Señor.
3: La beba te va a pedir cambio. Mira, yo, mi oración a todos los días es que ellos puedan alcanzar la salvación, que su nombre esté escrito en el libro de la vida, que el Señor le permita amarlo y ser el centro de sus vidas, ya que todos están independizados y casados. Le pido al Señor que Cristo pueda ser el centro de sus hogares.
6: Sí, muy bien. Yo voy con Bere. Esa oración yo no la dejo. Yo puedo cambiar otra oración, pero esa ya no la dejo. De la salvación, Señor, mira los hijos de tu sierva. Mira los hijos de tu sierva, mira la salvación para ellos. Porque esos muchachos yo los crié ahí, a la iglesia, todos los días. Ese era un batallón, esa era la máquina con los vagones atrás.
4: Yo le digo al Señor, mira, yo parí para ti. Yo no le parí hijo al diablo. Así que el que no está, tráelo. Sí, porque
6: así es.
4: Mis hijos son de, le pertenecen a él.
7: Esa pregunta también, Judy.
0: No, es que yo creo que eso tenemos en común todas las madres cristianas y muchas que hasta ni siquiera son cristianas. Queremos ver a nuestros hijos sirviendo al Señor todo el tiempo.
4: Amén.
0: Todo el tiempo, porque esa es la mayor recompensa que una madre puede recibir. Sí.
4: Amén. Pues nada, lamentablemente, Edwin, sí, hemos llegado a la parte final.
0: Agradecerles
4: a un restaurante y almorcé muy bien. Agradecerles a estas mujeres valiosas de nuestra iglesia por estar con nosotros en este día, las que formaron parte del staff. Esperamos que vuelvan.
7: Y
4: Dignora que no, por favor, Edwin. Y Dignora que no lo ha sido, si desea estar con nosotros, porque este programa es de la iglesia. Todo el que quiera de la iglesia, vení para acá y habla con nosotros.
7: Odalis, hay que puntualizar.
4: Daniel, que venga.
7: Espérate, yo quiero puntualizar esto, enfocando a Dignora. Mire, Dignora es un ejemplo. Ella dijo, yo voy a la universidad.
4: Sí.
7: Yo tengo que terminar una carrera. Porque a mis hijos yo le di todo lo que podía darle. Y después terminó una abogada. Y a los cuántos años comenzó, yo no voy a preguntar, pero ella...
6: Yo te lo digo.
7: Pero dilo, eso es lo que yo quiero.
6: A los 56. A los 60 me fui a la universidad. Terminé en 4 años, menos de 4.
4: Egresada de mi hogar cristiano.
6: Sí, de mi hogar cristiano.
7: Sí, así
4: de noche, en el día trabajaba y en la noche estudiaba.
7: Así, es un ejemplo.
4: Testigo de eso.
7: Es un ejemplo de que se puede. Fue a la universidad y terminó con buenas notas. Además de eso, antes de ir a la universidad, terminó el Instituto Bíblico por correspondencia, un bachillerato en teología. Dios me permitió darle clase. Y todas las notas de Dignora eran sobre los 85 y 95 millas por hora. Así es que ustedes saben. No hay tiempo que perder. Como decía Bere, tenemos 86.400 segundos. Eso es diario. Todos los días usted tiene 86.400 segundos. Distribuya esos segundos. No es, ay, mira, yo quiero terminar una carrera, tengo 47 años, no puedo. Dignora es un ejemplo de madre, sirvió como madre, hizo todo lo que tenía que hacer y luego se graduó. Y eso vale un aplauso de parte de usted.
4: Amén, así es. Sí, señor. Así que, mire, usted que nos escucha, gracias por haber estado con nosotros hoy. Un programa en serio.
7: Muy en serio.
4: No en chercha, hoy no hubo chercha, hoy muy en serio.
7: Tanto así que la frase de Paula
0: no tiene Cueva, nada que agregar,
4: no,
0: amadas.
4: No, porque...
7: ¿Algo que agregar?
4: Sí,
7: que agregar,
4: ustedes si quieren saludar a sus hijas, tanto, a sus hijos. Que... Sí,
0: miren, los hijos querían llamar, pero hubo una situación con las llamadas, entonces por eso... tuvimos la dicha de que Giselle grabó su mensaje, sí, entonces los demás, pero ellos estaban muy, muy preocupados por decirle por estos medios para que el mundo sepa lo mucho que ellos le aman.
6: Amén. Sí, a esa madre que están ahí atentos, escuchando, que aunque no han podido llamar, bendiciones para cada una de ellas, y que madre no es solamente el día de mañana, es todos los días, y que no hay hijo malo para ninguna madre, todos son buenos, son un amor, son bien, porque Dios se lo dio, bendígale a ellos.
7: ¿Y qué quiere que le regalen? ¿Un apartamento o una cerveza? Okay. ¿Qué quiere que le regalen? No. Anónimo, eso ahí.
6: Se queda así. Sí, sí, no.
0: Que es amiga, que usted no quiere. Usted quiere lavador y dijo una depresión y esa cosa. No, ¿verdad?
6: No.
0: Usted
6: no
0: quiere cosas para usted. No, dígalo. No,
6: amor, mira.
0: Sí, sí, pero sí, que el amor venga envuelto, pero, en un papelito, con una cartita.
7: En efectivo. Mi amor, y yo le doy un abrazo.
6: En efectivo, que venga en efectivo, Edwin.
0: Ok, oye, efectivo.
7: En FT, así es. Y ver qué le dice a quién quiere mandar saludos ya para terminar.
9: Que Dios bendiga a todas las madres del mundo, especialmente a las de la Romana y a las de la Grey del Señor. Que Dios le permita seguir siendo ejemplo, y que Dios bendiga a esas madres que, aunque no tuvieron la oportunidad de gestar en su vientre, son madres, como es el caso de nuestra hermana Miriam. Miriam es una madre como Sara, madre de muchedumbre. No ha parido, pero ha tenido tantos hijos por el trabajo hermoso que hace. No tiene que parir para ser madre, simplemente ser un ejemplo, porque madre es toda aquella que puede ocupar el lugar de cualquiera, pero que nadie puede ocupar el de ella.
7: Así es, pastora, para finiquitar.
1: Un placer estar con ustedes en esta tarde.
7: ¿Quién quiere mandar saludos?
1: Saludo a mis hijos, Asmi y Micaías, y a mi esposo Azarías Batista, allá en la casa. Me imagino que me están escuchando.
7: Bueno, y si no, que vayan a mi Facebook.
1: Y si no, que vayan al Facebook del evangelista Edwin Cipriano.
0: Le faltó algo. Internacional.
1: El evangelista internacional, Edwin Cipriano. De verdad que un placer para mí, sobre todo hablar de este maravilloso tema, de este maravilloso don que el Señor nos ha regalado, ser madres.
4: Así es, pues nada, señores, inicia lo que es la maratónica. Dios te sorprenderá.
7: Señor, yo espero que me sorprenda, papá.
4: ¿Usted tiene fe? Ah, pues prepárese que Dios la va a sorprender.
7: Ay, mire,
4: regalos.
0: Ya Dios empezó a sorprender.
4: Regalitos para las mujeres bellas y hermosas que tenemos aquí. Claro, no podíamos dejar pasar el día así.
7: El pochochón dorado. Mira qué bonito.
0: Ay, qué hijo, qué hijo.
4: Muchas
7: personalizadas.
1: Así es, hermoso.
4: Muchas felicidades. Esperamos, madre, usted que está en casita, que sus hijos la hagan sentir bien, no solo el día de mañana, porque como decía Dignora, Día de la Madre tiene que ser todos los días. Usted le puede llevar el regalo más grande, y si usted se porta mal el año entero, pues de nada le sirve. Como les decía, iniciamos lo que es la maratónica. Después que pase la maratónica. No,
7: y ahora, y en breve, el kilométrico de las madres. El kilométrico de las madres.
4: Sí. No llame ya, porque ya está cerrada. La tómbola está cerrada. Dios les bendiga, Dios les guarde y hasta una próxima.
2: Amén. Mantenga la sintonía, que por ahí viene lo que es el kilométrico de las madres. Aquí yo estoy con mi madre. Mi madre. Voy a ser un niño.
4: Señores, bye, hasta bye. La próxima.
2: Bye bye.
4: Okay. Yo te pregunté si era.

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0: sí,
1: Nelly de la Cruz.
0: Nelly de la Cruz.
1: Óigame bien, Nelly duró, creo que fue como de las 10.
0: Ella estuvo varias tardes ahí escribiendo.
2: Heidi también, sí, Heidi.
1: Sí, pero Nelly estuvo desde las 11 y terminó ahora de ponerse un vestido y se hizo una sección de fotos.
0: Bueno. Sin comentarios.
1: Ella lo había terminado. Arreglándose ahí, después la sesión de fotos.
0: No, hay que, tiene que estar bella. Esa de
1: Dios.
0: Ellos tienen por ahí, ¿verdad?
1: Dios está obrando.
3: Señor.
1: Dios está obrando. Señores, es tiempo de ir a una pausa porque en breve acaba de hacer su entrada triunfal. Él es Eustacio de la Cruz, el hermano Kiko, administrador del Ministerio de Bendición Incorporado. Tiene la mano en la cintura y está listo para entrar después de la pausa en breve con el equipo que comenzarán ya, pastor. Ya.
0: No, ya la están esperando ahí, ya.
1: Ya, en breve, nos vamos a la pausa.

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todas aquellas pequeñas cosas que hiciste por mí a lo largo de tu vida. Gracias. Gracias por haberme admitido en tu cuerpo durante 9 meses. Por haber compartido conmigo tu espacio, tu aire y tu mundo. Y por haber soportado valientemente todo el dolor que en su momento implicó para ti darme la vida. Gracias. Gracias por tu tiempo y atenciones mientras fui un bebé indefenso. Gracias por tus miles de cuidados, por alimentarme pacientemente cada día. Gracias, porque a medida que fui creciendo, siempre estuviste a mi lado, aun cuando yo no deseaba que estuvieras ahí. Gracias por tu útil consejo en los momentos difíciles y por todas las veces que callaste para que yo aprendiera con tu silencio. Gracias por enseñarme tantas cosas, porque gracias a eso crezco cada día. Gracias, mamá, por tu enorme fe en Dios, por inculcarla en mí desde pequeño y porque siempre actuaste congruentemente con esa fe en los momentos más difíciles de tu vida. Gracias por enseñarme a dar, a compartir, sin importar si la otra persona merecía recibir o no, porque con tu ejemplo aprendí a cuidar de los demás y a procurarles siempre lo mejor. Pero gracias también por enseñarme a escuchar. A veces eso ayuda más que todo el oro del mundo. En verdad, gracias. Gracias por darme tu mano cuando lo necesité, por estar siempre cerca de mí y aún así permitir que tomara mis propias decisiones y mis propios riesgos. Gracias. Gracias por dejarme decidir. Gracias por respetar mis decisiones. Gracias por estar ahí cuando tuve descalabros. De verdad, gracias, mamá. Porque hoy, aunque ausente, tu recuerdo me acompaña, me guía y me da las fuerzas que necesito en los momentos más difíciles de mi vida. Gracias. Gracias por ser mi madre. Porque eres el ser más maravilloso que conocí en mi vida. Y no tengo palabras para agradecerle a Dios el que me haya permitido ser tu hijo. El que me haya permitido también ser tu hija. Y sobre todo, gracias.

0: yo la anoté.
1: Tuve el privilegio de anotarla desde Dieguillo para Bendición y el Mundo. Así que tranquilo, esperen sus regalos. No todos saldrán premiados, pero creo que tenemos un aproximado de 300 regalos. ¿Cuántos son, Daisy? Más o menos. Más o menos 300 regalos es un número suficiente. Así que muchísimas gracias y continuamos con la programación.
2: Bueno, y escuchamos las palabras de nuestro administrador, el señor Eustacio de la Cruz, el hermano Kiko. Un aplauso para el hermano Kiko, señores. Que esa, también,
3: la voz autorizada,
2: que también se ha fajado en este kilómetro. Porque gracias a Dios y también a la asistencia del hermano Kiko, gran parte de esos pastores que hicimos mención hace un momento, pues son partícipes de este evento.
3: Le dio una línea ahí.
2: Sí, tú sabes que la voz del hermano Kiko hace escuchar en todo lado.
1: El 99%, y un puntico más. Creo que quizás faltó un solo pastor y la culpa fue mía, porque se lo comunicamos anoche, que no tenía contacto con él, y me dijo, bueno, usted me llama muy tarde. Digo, si hay fallo, démelo a mí. O sea que si falló ese pastor, fui yo. Pero el pastorado cumplió al 100%.
3: Gloria al Señor.
1: Y muchos que no son pastores, instituciones y personalidades, gracias, que también correspondieron.
2: Así es. Excelente. Bueno, Starkey, ha llegado un momento esperado por muchas de esas madres que se están frotando las manos, que están diciendo, ay, yo quiero ganarme un premio de eso.
3: ¿Eso es así?
2: Hay algunas que están haciendo oración desde su casa, diciendo, me quiero llevar, ay, un abaniquito, porque está haciendo mucho calor, se siente el calor, pero también, ay, yo necesito también una plancha, porque no se puede andar estrujado,
3: claro,
2: en este tiempo,
3: no.
2: Imagínese usted.
3: No, y la gente que quieren, por ejemplo, ver, ajá, ver Bendición TV, ver YouTube.
2: Ver la programación de Julio Domínguez.
3: Claro también, que sí. Entonces ahí tenemos televisores ahí, ¿verdad? Modernos.
4: Una gigante lavadora.
3: Ay.
2: Tenemos una lavadora también por ahí. Ese premio será ya más adelante, pero tenemos muchos regalos buenos, muy buenos, que vamos en esta tarde a regalar para todas esas hermosas.
3: Bueno, madres. Vamos a arrancar, señores, arrancamos. Heidi, vamos a ver,
2: Heidi, muéveme eso ahí, bien, muévelo bien.
3: Tenemos el primer regalo, una plancha marca American, ¿verdad? 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Vamos a ver la madre que se saca esta plancha.
4: Ahí viene la modelo.
3: Vamos a ver quién va a arrancar.
2: Vamos a ver, ¿verdad?
3: En este kilométrico de las madres. Gracias a todos los que están ahí en sintonía,
2: Manolita, Heidi,
3: con nosotros. Y vamos a ver, segundo regalo, que vamos a tener un abanico solar. Señores, oye, abanico solar, porque cuando se va la luz, y se fue la energía y cargó, ya ahí usted tiene la opción de poder dormir con su abaniquito.
2: Pero, vámonos
3: con la primera. La primera es Nicole Stephanie Blanco Baez.
2: Nicole
3: se gana esta plancha marca American con el terminal de la cédula 242-5. Ahí se gana esta plancha. Vamos, y nos vamos con un...
2: Aquí vamos con el siguiente ganadora. Vamos a ver a quién corresponde. Ay, Dios mío. Vamos a ver. Corresponde a Eusebia Adames. Terminar 99-9.
3: Casi está.
2: Eusebia Adames es la siguiente ganadora en el kilométrico de las madres. Seguimos.
3: Vámonos con un saco de arroz de 10 libras gracias a Copemero. Patrocinador en este kilométrico, y tenemos Emilia Chal Jeromía o Jeramis. Emilia Chal Jeramis, edad, con el terminal de la cédula 474-5, se gana un saco de arroz de 10 libras.
2: Vamos con el siguiente. Sí, señor, muéveme esa tumba. No, ahí ya yo tengo. Ajá, vamos a ver.
3: Siguiente regalo es medio galón de aceite de 10 libras. Y arroz, ¿verdad? Y arroz. Medio galón de aceite y 10 libras de arroz. Gracias a Homero Comercial.
2: Homero Comercial, ahí está. Ahí está la feliz ganadora de este saco de arroz. ¿Con qué nos vamos a estar aquí ahora?
3: Ya, sí.
2: Ah, corresponde a Marta Mora. Marta Mora Kerry. Marta Mora Kerry.
1: Entrégalo sin mora. Sí,
2: sí. Sí, Marta Mora, hermano Kiko.
3: Nos vamos a un regalo, ¿verdad? Patrocinado por María Esther Martínez.
2: ¿Verdad? Vamos a ver
3: María
2: quién
3: Esther Martínez,
2: es la
3: este
2: próxima.
3: Regalo. Y corresponde a Petronila Solano. Petronila Solano. Se lleva un regalo cortesía de María Esther Martínez. El terminal de la cédula 396-5. Seguimos.
2: Vamos a ver, ¿quién más?
3: Un exprimidor de China. Uh-huh. Ay, gracias a Domingo y Mazón del kilómetro 10.
2: Bueno,
3: un exprimidor de China, míralo acá.
2: Corresponde a Rogilia Camil. Así es que dice aquí, Rogilia Camil. Terminal de su cédula 50-8. Es una feliz ganadora de un exprimidor de China. ¿Nombre de quién está, Arqui Mendoza?
3: Domingo y Mazón del kilómetro 10. Ahora nos vamos con un TV Bosch, ¿verdad? Donde usted puede programar ahí esos canales. 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Así que la madre es María Yosmeri Polanco Núñez o Muñoz. Muñoz, María Yosmeri Polanco Muñoz, se gana un TV Box de Don Julio Domínguez.
2: Así es, seguimos. Muéveme bien esa tómbola, Heidi. ¿Con qué nos vamos ahora para esa mamá que está ahí? Vámonos con un abanico, está aquí.
3: Acá el listado.
2: Ah, ok.
3: 10 libras de arroz.
2: No era si usted quería.
3: 10 libras de arroz y 2 de aceite. ¿Cómo? Un paquetico ahí.
2: Oh.
3: Y una Paco Fish también.
2: ¿Cómo?
3: De Tito Comercial, ¿verdad? Uh-huh. 10 libras de arroz, 2 libras de aceite y una Paco Fish. Ah, pero esto...
2: Ah, pero se va a alimentar bien.
3: Bueno. Bueno.
2: Bueno.
3: Ahí está, a nombre de... se lo lleva Carolina Hernández. Carolina Hernández, 23-4, terminal de la cédula.
2: Vamos a ver.
3: Gracias a Tito Comercial, Tito Comercial. Seguimos, señores. Una estufa eléctrica de 2 hornillas.
2: ¡Qué bien!
3: 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Y los pastores Jacqueline Valle y Fernando García. Y se lo lleva Isis B. Silvestre. Isis B. Silvestre. Así que terminal 46-5.
2: Felicidades a Isis. ¿Con qué nos vamos ahora, Starkey Mendoza?
3: Seguimos con medio galón de aceite y 10 libras de arroz. Gracias a Homero Comercial. Tenemos a Juana Mercedes de Martínez. Terminal de la cédula 6622-1. Se lleva medio galón de aceite y 10 libras de arroz. Gracias a Homero Comercial.
2: Y seguimos.
3: Llevamos una cartera de mujer.
2: Ey, para que ande bien bonita siempre.
3: A nombre del pastor Ángel López, Iglesia Casa sobre la Roca en Bancola.
2: Y corresponde a Tomás Apache Guerrero. Tomás Apache Guerrero es la feliz ganadora de esta hermosa cartera a nombre de la Iglesia Casa sobre la Roca y el pastor Ángel López. ¿Con qué seguimos?
3: Una colcha, señores, una colcha. Gracias a Carlos Narrable y Productos TLC. Ahí está. Vamos a ver quién tenemos ahí. Dáselo a Keila.
2: Vamos a ver. Corresponde a Albanelli Rivera. Albanelli Rivera, ahí está.
0: su hermosa colcha a nombre de Carlos Narrable,
2: TLC. Seguimos.
3: Seguimos y vámonos con un regalo mixto. Ay, ay, ay. De la mujer de este tiempo.
2: Santana. No, pero háganmele un paneo a Daisy. Señor director. Ahí hay flow por todos los lados.
3: Vivita y coleando. Ay. Kiko le dice 8 vidas. Ay, ay, ay. Bueno, regalo, ¿dónde está el regalo?
2: Vamos a ver quién es la feliz ganadora, Starkey.
3: Rosa Martínez. Rosa Martínez, 11-3-7. La cédula. Rosa Martínez se gana un regalo, ¿verdad? Cortesía de la mujer de este tiempo y de todos los tiempos, Daisy Santana.
2: Más vámonos, bella que nunca está ella.
3: Vámonos con un baile de cristal.
2: Ajá.
3: Cortesía del pastor Ciprián Silvestre.
2: Y la ganadora es Catherine Castro. Catherine Castro, te llevas ese hermoso paire.
3: Nos vamos con un florero decorativo. Ajá. Gracias a Mi Fulgón de Ezequiel del Rosario y Yuderkis Estrella.
2: Mariana Félix, terminar de cédula 63-8. Felicidades, Mariana.
3: Nos vamos con un cuadro decorativo. Gracias a Mi Fulgón de Ezequiel del Rosario y Yudelkis Estrella. Esos cuadros, eso está a otro nivel.
2: Sí.
3: Eso es otro level.
2: Muy bonito. Y corresponde a Victoria María Peguero. Victoria María Peguero es la ganadora de ese hermoso florero. Bueno, ah, ese cuadro.
3: Del cuadro.
2: También.
3: Ah, del cuadro.
2: Vamos a ver.
3: Oye. Señores, eso está lindísimo. Ah. Preséntelo ahí, preséntelo ahí.
2: Pero el cuadro tiene flores.
3: Está al revés, está al revés. Nos vamos con una olla de presión, porque hay que ablandar la situación. Cortesía del senador Eduardo Espíritu Santo.
2: Y la ganadora es Rosy Rijo. Felicidades, Rosy, por tu olla. A nombre de nuestro senador Eduardo Espíritu Santo.
3: Nos vamos con una greca de 3 tazas.
2: Ajá.
3: O sea, que coge 3 tazas.
2: Si usted
3: coge 3 tazas, ¿verdad?
2: Que cabe la aclaración. Si usted invita más de 3.
3: 3 tazas, no es que trae 3 tazas,
2: Usted tiene que colar 2 veces.
3: Gracias, Agencia La Reina, mi mamá, de Raquel.
2: Y corresponde a Anelina Capois Guerrero. Anelina Capois Guerrero, te llevas esa hermosa cafetera para que huele tu cafecito.
3: Nos vamos con un saco de arroz de 10 libras. 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Ay, ay, ay, Interiores Bernán.
2: La ganadora es Miriam Minerva Jiménez. Miriam Minerva Jiménez, ¿te llevas tu saco de arroz?
3: Nos vamos con un set de belleza.
2: Ajá.
3: Es anónimo el patrocinador, ¿verdad?
2: ¿Cómo?
3: Pero la belleza no va a ser anónima, ¿verdad? Así que nos vamos con este set de belleza para una madre en este kilométrico de las madres.
2: Y ella es Graciela García Cenezón. Graciela García Cenezón se va a poner mucho más colorosa.
3: Pero mira qué nivel.
2: Pero mira qué nivel. Oye, está. Esa
3: no,
2: que,
3: esa no,
2: ale, no, no, mira.
3: Ese anónimo.
2: Sí.
3: Ay, ay. No, no, pero. Ese anónimo. Ese anónimo está duro. ¿Eh?
2: Sí. Hay nivel ahí.
3: Señor, tiene que poder acercarlo ahí.
5: Sí. Porque,
3: Entonces. Bueno, ese anónimo. Ese anónimo como que no es tan anónimo.
2: Ay, pero,
3: vámonos a una cartera a nombre del pastor Ellington Solano.
2: Okay.
3: Pastor de lo bueno y de lo mío.
2: Y la ganadora es Yaribel de Asa. Yaribel de Asa, te llevas tu cartera. Yaribel de Asa.
3: Oh,
2: está linda, mira qué linda.
3: Bueno, nos vamos, señores.
0: Yaribel de Axel. Vamos a ver con qué nos vamos a estar.
3: Entonces,
0: aquí.
3: $1,000 en efectivo.
0: Sí.
3: $1,000
0: sí,
3: en efectivo.
0: Está aquí, hermano Kiko.
3: A nombre de la Federación de la Romana Felaro y su presidente, Pastor Pedro Rondón. $1,000 en efectivo.
0: Rosa Elba Medina, te llevas 1,000 tululuces.
3: Ay.
0: Para que mañana disfrute y celebre el Día de las Madres.
3: Ah, ¿quieren más dinero?
0: Sí.
3: ¿Quieren
0: más dinero?
3: Ah. Bueno, aquí tenemos $25.
0: Yeah.
3: Ay, mamacita.
0: Ey. Internacional también.
3: Una internacional.
0: ¿Cómo?
3: Una amiga internacional, ¿verdad? Así que $25. Vamos a ver quién
0: esta
3: es.
0: Esta como que yo la conozco. Y la ganadora de esos 25 USA es Yasmín Cola. Yasmín Cola.
3: Yasmín
0: se
3: Cola.
0: Se lleva sus $25.
3: Entonces, nos vamos con una.
0: Ella no es cola, porque mire cómo ganó.
3: Señores, una orden de compra de $2,000 en Comercial La Gracia de Giovanni. Mercado Nuevo. Ay, ay, ay, ay, ay. Una orden de compra de 2,000, ¿se hace algo?
0: Sí.
3: Vamos.
0: Lucía Mercedes de Castro. Lucía Mercedes de Castro es la feliz ganadora de esa orden de compras de $2,000 a nombre de Comercial La Gracia.
3: ¡Ay, señores! Pero esto sí viene bueno ahora.
0: Ajá.
3: Gracias al restaurante Vivelenque. Una cena para una madre, pero sin acompañante. El acompañante paga. ¿Eh? El
0: acompañante paga.
3: La madre no va a ir sola, ¿verdad? Tiene que ir acompañada por lo menos de alguien. La madre, ¿verdad? Entonces una cena cortesía del restaurante Vivelenque. Ay, ay, ay, ay, ay.
0: Y la ganadora es María Magdalena Rodríguez. Terminar de cédula 30-0. Te llevas esa cena, pero sola, María Magdalena. Busca un acompañante.
3: Tiene que ir con alguien.
0: No me puede ir a cena sola, ¿verdad?
3: Nos vamos, señores, gracias a Juni Fashion, señores. Una tela y confección de Chacabana para una mujer. Eso sale lindo. Un vestido en Chacabana, una Chacabana para mujer. Eso queda hermosísimo. ¿Y quién es la ganadora, Keila?
0: Y la ganadora es Berenice Mercedes Rondón. Berenice Mercedes Rondón.
3: ¡Bere!
0: Te vas a poner más bella con esa chacabana.
3: La chacabana, confesión de Johnny Fashion. Johnny Fashion, señores.
0: ¿Con qué seguimos?
3: Nos vamos ahora con una orden de lavado, corte y color. ¿Cómo?
0: Sí.
3: Sí, pero, señores, ¿están viendo ahí?
0: Sí, la producción.
3: Hay nivel ahí, hay nivel ahí. Bueno. Óyeme, una orden de lavado, corte y color. Venga acá, modelo, venga.
0: Modelo, venga a modelar. Ella como que pasó por allá.
3: Entonces, ella parece que pasó por Carolina Building Studio, ¿verdad? Un corte, lavado y color, ¿ve? ¿Eh?
0: Ay, mi madre.
3: Mi querida Kellyan, saluda, Kellyan.
5: Muy buenas tardes a todos nuestros oyentes y televidentes que están en sintonía con este kilométrico de las madres. El año pasado no los perdimos, pero este año estamos presentes. Sean todas esas madres más que bendecidas, y cada obsequio que hay aquí, valórelo, porque es un esfuerzo de cada uno de este equipo que acá estamos.
3: Esa es una de las modelos que tenemos, señores. Señores, entonces, ya lo saben, una orden de lavado, corte y color. Esto vale unos cheles.
0: Un cambio de look.
3: Eso vale unos cheles. Si no, pregúntenle a la modelo que teníamos aquí, ¿verdad? Eso, ¿verdad? 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Patrocinador en este kilométrico de las madres. Pero nos vamos ahora con una orden de 5 galones de gas.
0: Pero Dios mío, por Dios. Está temprano todavía, yo. Y corresponde a Giselle Luciano Pérez. Giselle Luciano Pérez se lleva un cambio de look a nombre de Carolina Beauty Studio.
3: Eso está al otro nivel. Otro nivel. Entonces, ahora sí, ¿verdad? Ahora sí. Una orden de 5 galones de gas.
0: Ay, mi madre.
3: Bueno, el gas ha aumentado, señores. 5 galones de gas, gracias al pastor Marcos King, ¿verdad? Marcos King, presbítero. Así que una orden de gas, 5 galones de gas al hombre, y vamos a ver cuál es la madre que se lo saca ahí.
0: Y la ganadora es Aura Josefina Ceballos. Aura Josefina Ceballos se lleva esta orden de 1 galón. 5 galones.
3: 5 galones
0: del pastor Marcos King.
3: Marcos King. Ahora, señores, nos vamos con una madre que va a ser agraciada con una programación Android y de Google TV, gracias a Julio Domínguez, nuestro programador estrella.
0: Así es.
3: Sí, se sabe.
0: Y la ganadora es Nelcy Solano Santana. Nelcy Solano Santana, ganadora de esta programación.
3: Ahora, señores, nos vamos a coger un catamarán. Ay, ay, ay. Una orden de excursión a la isla Saona por el mejor tours operador del este del país, Costa Romántica. ¿Eh? Ahí está, Costa Romántica. Mejor tours operador del este del país. Ahí está nuestra querida Luz y su esposo. Ayúdeme ahí.
0: Y el esposo de Luz, ya.
3: No me ayudó.
0: Ay, Dios mío. Y la ganadora es Esperanza Fontaine. Sí, Esperanza Fontaine, terminar de cédula 69-6. Se lleva esta excursión.
3: Bueno, vámonos ahora con un regalo, gracias a la cortesía de la familia Félix. Familia Félix. Lo tenemos por ahí ya, Carlos. Un regalo, y vamos a ver la madre agraciada.
0: La agraciada corresponde a Juana Karina Doroteo. Juana Karina Doroteo se lleva este hermoso regalo a nombre de la familia Félix.
3: Ok, pues vámonos con una colcha a nombre del licenciado Denny de la Cruz, el hombre activo.
0: Que tiene el grupo de los activos.
3: Ya lo sabe, Denny de la Cruz, una colcha. Hey, tiene su nivel. Vamos a ver, ¿quién es la agraciada?
0: La ganadora es Tatiana Castillo. Mira qué hermosa corcha, Tatiana, te llevas hoy en el kilométrico de las madres. Seguimos.
3: Nos vamos con un saco de arroz de 10 libras, con 2 libras de aceite, cortesía de Blanco, Plaza La Bendición de Dios, ahí en el mercado de Villaverde. Así que un saludo a todos allá en Villaverde, Plaza La Bendición de Dios. Y nos vamos con un saco de arroz de 10 libras con 2 libras de aceite. Solo le ponen el salamito o el huevo y completó ahí.
0: Esta fue de pocas palabras. Ah. Corresponde a Osmelia nada más. ¿Eh? Osmelia, el terminar de cédula es 716-3. Solo Osmelia.
3: Nos vamos con un cuadro decorativo. Oye, pero esa gente de mi furgón vinieron duro. Sí. Duro y culvero. Yo creo que me presenten el cuadro, que ustedes vean que aquí los regalos, señores. Oye, bendición, vino fuerte este año. No es que enano, muy fuerte. Sí. Regalo de alto nivel. Ahí,
0: sí, señor.
3: Ahí está, señores.
0: Y la ganadora es Lenny Esther Gervasio. Lenny Esther, te llevas este regalo a nombre de Mi Furgón, en la persona de Ezequiel de Rosario y Udelkis Estrella.
3: Eso es así. Nos vamos con un paile de cristal, cortesía del pastor Ciprián Silvestre de la Iglesia de Dios de la Profecía de Chicago. Ahí sí hay. Es uno de los hermanos Kiko. Sí.
0: Y la ganadora es Cesarina Zorrilla. Cesarina Zorrilla. Felicidades también para usted.
3: Bueno, tenemos un regalo a nombre de los pastores. Señor, los pastores se han portado, señores. Óyeme, histórico. Pastor Rati Martínez y Miranda. Ah, por hasta yo estoy. Un regalo, hey, Rati, muy bien.
2: Sí.
3: Muy bien. Excelente.
2: Que vive mirando la pastora.
3: Y Miranda, la pastora Miranda de la mía.
2: Ella sí. No solo mira, también regala.
3: Sí. Así
2: qué hermoso está ese regalo. Y la ganadora es Rosagna Santana. Se lleva ese hermoso regalo a nombre de los pastores Rati y Miranda de Martínez.
3: Excelente.
2: Seguimos.
3: Entonces tenemos un regalo mixto a nombre de la pastora Alejandrina de Simó.
2: Del programa Ministrando a la Familia.
3: Eso es internacional. Eso
2: internacional.
3: Desde por allá.
2: De 7 a 8 los martes, ese programa.
3: De día allá viene ese regalo, ¿verdad? Así que, ay, pero. ¡Ey!
2: Mira qué lindo.
3: Aguantó el globo. Aguantó. Está medio. Pero aguantó. Aguantó.
2: Y la ganadora es Elizabeth Mercedes. Elizabeth Mercedes, te llevas este hermoso regalo a nombre de los pastores Simón.
3: Lo vamos con un saco de arroz de 10 libras, gracias a Copemero. 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Y vamos a ver quién es la graciada, Keila.
2: Y la graciada es Yanibel Gracia Ruiz, terminar de cédula 85-2.
3: Yanibel se lleva un saco de arroz de 10 libras gracias a Copemero. Y seguimos con más arroz, porque no solo del pan, pero el pan se necesita. El pan y el arroz también. 10 libras de arroz, 2 libras de aceite y un Paco Fish. A nombre de Tito Comercial.
2: Pero esta ganadora tiene.
3: Tú está completo ahí.
2: Mira, esta ganadora tiene un número internacional.
3: Ajá.
2: Sí, señor. Y corresponde al nombre de Teresa Mercedes. Terminar de cédula 44-3. Te lleva este regalo.
3: Sí.
2: Este saco de arroz.
3: Bueno, señores, para que vean los niveles, miren este, señores. De Sicho Tubaret, de Sicho Taro, Contra Tour y Sicho Tubaret, una freidora de aire.
2: ¡Ay, wow!
3: ¡Ay, bendito! Una freidora de aire. No, pero.
2: Se están pasando, señores.
3: Pero miren el nivel.
2: ¡Qué hermoso!
3: Señores, yo necesito una. Miren qué nivel. Oh, bendito. Señores, vamos a ver la ganadora.
2: Vamos a ver. La ganadora es.
3: Tienen que hacernos algo nosotros.
2: Claro, tienen que invitarnos. Sí. María Isabel Ureña. María Isabel Ureña se lleva esta hermosa freidora a nombre de Sicho Tubaret y Contra
3: Sicho Taro, Contra Tour y Sicho Tubaret. Nos vamos con un juego de vajilla de cristal a nombre de Roberto Báez, el Bucamoro. ¿Cómo? El Bucamoro. Roberto Báez.
2: Tagis Gómez, terminar de cédula 86-7-6. Qué hermosa, mire para ahí.
3: Ok.
2: Hey. Es hermoso.
3: Un set de vajilla de 16 piezas.
2: Ese tiene nivel también.
3: Hey, de Fritcon, Hard Style. Hey, ay, a nivel, te estoy diciéndote, a nivel, Entonces cerramos este bloque, señores, con un termo. A nombre del pastor Manuel Pilier. Ay, Dios mío, pero Dios sí ha hecho cosas. Pastor Manuel Pilier, Asamblea de Dios, el Santuario. Manuel, de lo mío. Señores, Dios ha hecho. Este kilométrico ha sido histórico. Dios está obrando.
2: Lo que pasa es que él tiene que andar en santidad siempre, y eso es parte.
3: Iglesia Camino de Santidad. No, Santuario de Gloria es.
0: Sí, pero él tiene que estar en el programa siempre en santidad.
3: Ah, ok, ok. Así que gracias al pastor Manuel Pilier, que es de nosotros.
0: Y la ganadora es Santa Ruiz.
3: Santa Ruiz. Señores, esto es la primera ronda acá en este kilométrico de las madres. Gracias a nuestros patrocinadores, gracias a Dios, gracias a todo este super equipo que hace posible que podamos estar con ustedes. Vamos al corte y luego del corte seguimos con la segunda ronda, que tenemos dinero en efectivo, muchos regalos y muchas cosas más en el kilométrico de las madres 2026, haciendo

0: Estamos acá en este kilométrico de las madres, agradeciendo a nuestro Padre Celestial que permite en esta versión 2026. Nos acompaña ahora Kellyanne y nos acompaña, ¿usted sabe quién es ella? Belkis Cordero, una mujer de oración. Porque aquí estamos en Dios, ¿no?
1: Todos los días a las 6 de la mañana, pónganla, que ahí está nuestra hermana Belkis orando. Ese matutino no se cae.
0: Salude, mi querida Belkis.
2: Bueno, yo saludo de manera especial a todos los que están de aquel lado viéndonos. Que Dios le bendiga a todos. No, lo de aquí depende si amén.
0: Amén. Eso es así, señores.
1: ¿Qué tenemos ahora?
0: Bueno, queremos agradecer a algunos de nuestros patrocinadores que son parte de esta versión 2026. Nosotros tenemos patrocinadores que son fieles año tras año y otros que se van sumando. Tenemos al Flaco Tour en Bayahibe de Giovanni Brito. Tenemos a Ari Tour también en Bayahibe, Manuel Brito. Tenemos variedades Depósito, Elsa María González, también a Jensi Marketing, Salonera Pilier, a Carlos Sánchez, a Narciso del Rosario, también son patrocinadores, para que usted vea, parte del ministerio y son patrocinadores también. Pastor Jacobo Catedral, Pastor Abraham Berroa, Pastor César de los Santos, a Mari de Jiménez, María Esther Martínez, también es patrocinadora, Familia Alberto Hernández, Pastor Eliezer del Rosario también es patrocinador. Jorge Buffet también es patrocinador. RDT Solution es parte de nuestros patrocinadores. También Roberto Báez, el Buscamoro. ¿Tú lo conoces? Familia Alberto Hernández, también la tía Beato. O
1: sea, es una fiel.
0: Se de los niños ahí.
1: Y
0: claro
1: que no está acá, ella siempre participa con nosotros en vivo.
0: Eso es así. También tenemos Punto Elegante de Catherine Castro Telemín. Tenemos
1: a... ¿Sabe quién es esa? Ajá. Diga quién es Catherine, porque ajá. La Tsunamita. Así la gente la conoce. La Tsunamita, patrocinador.
0: Es que nada más le ponen Catherine, entonces. Póngale ahí la Tsunamita. El sobrino de la tía Beato también, que es patrocinador. Interiores Bernán, también es parte de nosotros. Mujeres Diseñadas en el Plan de Dios, también es parte de estos patrocinadores. Todo se vende de Leoncio Vázquez
1: en Villa España.
0: También, oh, pero Jessica también, Jessica Natalia también es patrocinadora. Señores, Edith Amparo, el hombre de construcciones.
1: Construcciones y más. Patrocinador, construcciones y más. Colaborador.
0: No, ahí.
1: Sin duda.
0: No, ahí. Es bueno. Compra y venta a mi pueblo de Carlos Javier Sánchez. Anónimo, ¿verdad?
1: ¿Quién será ese anónimo?
0: Bueno,
1: bendito los anónimos, me gustan los anónimos. Ajá. Sí.
0: Colegio Nueva Esperanza, también patrocinador. Francisco Rivera del Baceres Cristo Viene. Mega Oro Caraballo, Pedro Caraballo. Pastor Héctor Puello. Braulio Mejía, la voz de Villahermosa. 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De Dani Carwash.
1: Si usted lo conoce bien.
0: ¿Se de lo mío? Iglesia Piedra del Ángulo, Pastor Hilario Valio, Pastor Nicolás Minaya, Iglesia Fuente de Amor, en Villahermosa, también de lo mío.
1: Este es de los míos, mío.
0: Ah, ¿cuál es ese?
1: Daniel Elías de la Cruz, vendedor y asesor de seguros.
0: ¡Ey! ¡Ey! Eddie Amador, también es patrocinador. Pastor Domingo Díaz, también es patrocinador. Tenemos Pastor Santiago Mercedes Pérez, Iglesia Bautista Maranata de El Bateica Cata. Ayuntamiento Municipal de La Romana y su alcalde, ¿cómo llama el alcalde?
1: Eduardo Kerry Metivier, la mejor gestión en este 2026 hasta el 2028. ¿Y quién sabe?
0: Ajá, así mismo. Carlito y Yuli Sopa también son parte de nuestros patrocinadores.
1: 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Sí. 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Parece allá de Yuli y Carlito.
0: Nemías Calcaño, ese de lo bueno. 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Y tenemos la Anónima Internacional, esa amiga, ajá, ¿verdad? con cuatro, va a premiar cuatro madres de $25. Ya dimos una, así que hay más.
2: Hay más.
0: 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El mercado de Villahermosa y comedor Dilenia. Entonces, seguimos, mi gente.
2: ¿Y con qué seguimos, pastor, ahora? Vamos a ver las madres que serán agraciadas ahora. ¿Cuántos? Van a haber muchos premios en esta ronda, ¿verdad?
0: Que claro, sí, que sí. Tenemos un regalo. Vamos a ver, vamos dándole vuelta. Un regalo de cortesía de la pastora Jacqueline de Cos. Jacqueline de Cos. Señores. Jacqueline.
2: Vamos a ver.
0: La pastora del flow.
2: Señores, manita limpia. Sí. Vamos a ver. Le dimos la vuelta, pero como quiera, navegamos. Y la agraciada es, dígalo usted, pastor.
0: Tenemos a Luz María del Orden. Luz María del Orden se lleva un regalo cortesía de Jacqueline de Cos, ¿verdad?
2: El terminal de la cédula de Luz María es 12-0.
0: Entonces, míralo acá. Mira acá el regalo. Bien. Entonces, vámonos con un juego de cardero, señores, para cocinar. A nombre del pastor Jacobo Catedral. Ey, entonces vamos a ver. Lo van presentando el regalo, ¿verdad? Para que. Ahí uno de los camarógrafos nos ayuda. Ayúdelo usted, verdugo. Bárbaro. Sí. Entonces.
2: Esto es en vivo, señor. Esto es en vivo.
0: Vamos
2: a darle una vuelta. ¿Le damos otra vueltecita?
0: No, vamos. Ya usted no le dio la vuelta.
2: Ah, bueno, ok.
0: Vamos a ver.
2: Ahora va usted, pastor, manita limpia.
0: No, va usted, no. Voy a mover.
2: Ah, vamos a ver.
0: Ok, dale usted, que usted la modelo.
2: La ganadora, la madre ganadora es Minerva Monzón. Señores, es una fiel colaboradora de nuestro ministerio. Minerva Monzón acá tiene un regalo.
0: Tiene un juego de cardero, señores. Gracias al pastor Jacobo Catedral. Nos vamos con un saco de arroz de 20 libras y medio galón de aceite. Gracias a Colmado Jehová Giret.
2: Oh, en Vista Catalina, en la calle 8. Allá está nuestro hermano Celso. ¡Ey!
0: Entonces, tenemos ahí a Margarita Encarnación. Margarita Encarnación será la pastora Margarita, ¿verdad?
2: Cocinar, bueno.
0: Ahí. 839-8. Margarita Encarnación. Entonces se lleva un saco de arroz de té libre y medio galón de aceite gracias a Colmado Jehová Chiret. Pero nos vamos con otro saco de arroz de 20 libras y medio galón de aceite. Ekelian, vamos a ver quién es la agraciada. La agraciada acá.
2: María del Rosario, terminar de la cédula 55-3, es la feliz ganadora de galón de aceite y
0: un saco de arroz de 20
2: libras.
0: ¿Es así? Vamos ahí. Claro que sí, atento ahí, por favor.
2: María los... Encarnación.
0: Vámonos con la cortesía de Jensi Marketing. Hey, Jensi Narrable. Nos vamos con una plancha, ¿verdad? Vámonos. Una plancha. Entre los. Okay. Sí. No, eso no sé.
2: Y el premio se lo lleva, dígalo usted, pastor.
0: Adriana Rodríguez, con el terminal de la cédula 58-2, se lleva una plancha a nombre de Jensi Marketing, de Jensi Narrable.
2: Si usted conoce a Adriana, dígale que tiene un premio por acá.
0: Nos vamos con una paila de cristal, gracias a la Iglesia de Dios de la Profecía de Chicago y el pastor Ciprián Silvestre.
1: se lo lleva.
0: Teodora de Jesús Polanco. Teodora de Jesús Polanco, terminal 93-6. Se lleva una paila de cristal. Nos vamos con otra paila de cristal. Otra paila de cristal a nombre del pastor Ciprián Silvestre. Vamos a ver, Kelian.
1: Aquí dice que Yesenia Melenciano, terminal de la cédula 45-0, es la feliz ganadora.
0: Una paila de cristal. Vámonos con un espejo de pared. Un espejo de pared, gracias a Mi Furgón, de Ezequiel del Rosario y Yudelkis Estrella, va este regalo.
1: Bueno, este de las mías. Elena Marte se lleva ese premio de Mi Furgón. Terminal de la cédula 01-2.
0: Ok, nos vamos entonces con un saco de arroz de 10 libras con 2 libras de aceite. 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Nos vamos con un bolso de productos de belleza, cortesía de Pina Supply.
1: Para esas damas que les gusta estar siempre bella, se lo lleva la madre Delcilia Ruiz, terminal de la cédula 1150-7. Delcilia Ruiz es la feliz ganadora de este kit de Pina Supply.
0: Claro que sí, señores. Nos vamos ahora con una olla de presión, cortesía del senador Eduardo Espíritu Santo. Vamos a ver, vamos a ver.
1: Y se la lleva Domelia José, terminal de la cédula 370-3, es la madre ganadora de esta olla de presión.
0: Nos vamos con un regalo cortesía de Santo López en este kilométrico de las madres 2026. Santo López, ¿verdad? Este obsequio. Y vamos a ver. Norbelina Montero. Norbelina Montero, ganadora de este regalo de Santo López. Nos vamos con un radio. Un radio.
1: Para que escuche la 95.1.
0: Claro que sí. Cortesía del pastor Héctor Puello.
1: Y se lo lleva Marietel Sánchez Polanco. Marietel Sánchez.

0: Sánchez Polanco es la feliz ganadora de este radio para escuchar la 95.1, terminal de la cédula 20-2.
1: Vámonos con un set de regalos variados a nombre de Interiores Trevis. Eso se ve en Vista Catalina ahí.
0: Agustín siempre patrocinando este kilométrico de las madres. Y se lo lleva María Pérez, terminal de la cédula 75-9.
1: Ahí se llevan este set de regalos. Presénteme los regalos, por favor.
0: Presénteme
1: los regalos, Control Master.
0: Los modelos, tenemos dos modelos acá. Mi hermana Berky, nuestro hermano Edith. Pero señores.
1: Entonces, un regalo de parte de Jacqueline de Cos, otro regalo acá. Que son carteras.
0: No está en duda, viniendo de la pastora Jacqueline.
1: No, es una,
0: pastora, es su debilidad, las carteras.
1: Una pastora de Flow regala con Flow.
0: Pero ve acá.
1: Entonces vamos a ver quién se lleva este regalo.
0: Vamos a ver cuál es la madre que va a lucir esta bella cartera. Y dice que es
1: Licia Ramírez. Licia. Sí.
0: Bueno, Lilia Ramírez, terminal de la cédula 83-9. Es la que va a lucir esta cartera. Gracias a nuestra pastora Jacqueline de Cos.
1: Bueno, pues seguimos en esta ronda. Y nos vamos con un libro con el tema Mujer Emprende. Mujer Emprende. A nombre de Interiores Trevis.
0: Mujer Emprende se lo va a llevar nada más y nada menos que Joelkis Kelly, es la madre ganadora de este libro, terminal de la cédula 23-2. Vamos a ver, pero presente el libro.
1: Allá.
0: Está allá.
1: Seguimos. Atento, Master, ahí. Vámonos con un regalo de Jumel Repostería. Jumel Repostería, señores. Jumel, picadera, repostería. Así que Jumel es de nosotros.
0: 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Y se lo va a llevar ese regalo. Glenny Astacio de Jesús, terminal de la cédula 25-4. De Jumel. Bueno, continuamos, pastor.
1: Seguimos.
0: Un regalo aquí.
1: Nos vamos un abanico de pedestal.
0: Ay, para este calor.
1: Un abanico de pedestal a nombre de la pastora Mari Forchu. Ahí está el abanico, presente el abanico.
0: Vamos a ver cuál es esa madre que se va a refrescar, porque tenemos un verano muy intenso.
1: Ay,
0: wow, Dios mío.
1: Muy fuerte.
0: Y lo que vivimos cerca del mar estamos pasando trabajo. Y la agraciada es Elizabeth de los Santos, terminal de la cédula 65-4. Es la feliz ganadora de este abanico, gracias a nuestra pastora Mari Forchu.
1: Eso es así, señores. 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
0: Para refrescar.
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0: Y se lo lleva Berkis Jacqueline Álvarez. Berkis Jacqueline Álvarez es la feliz agraciada, terminal de la cédula 67-6.
1: ¿Crees que era Berkis Cordero? Pues si no, usted mismo ahí. Nos vamos con un abanico pequeño a nombre de Interiores Bernán. Un abanico pequeño ¿verdad? Ese abanico, él tira, se tira.
0: Señor, ¿eh? Señores, que conste que Bernard...
1: hace su trabajo. Sí, hace su trabajo.
0: Bernard. Es uno, Kelian Alcántara es uno. Que yo quiero que toda salga. Se lo lleva Yelisa Alejandro. Yelisa Alejandro. Oh, del Banco Popular. Oye, que sí. Trabaja en el banco. Esa es la cédula.
1: Esa es la cédula.
0: La cédula. Yelisa Alejandro trabaja en el Banco Popular. Díganle que se sacó un abanico.
1: Está fuerte. Lo vamos con una estufa eléctrica. Una estufa eléctrica de dos hornillas. Gracias a Todo Se Vende. De Leoncio Vázquez.
0: En Villa España.
1: Todo Se Vende. Ahí está.
0: Todo Se Vende.
1: Aquí está y vamos a ver la ganadora.
0: Tenemos por acá Miriam Guzmán. Terminal 41-8. Miriam Guzmán es la feliz ganadora de esta estufita eléctrica de Dornilla. Le cae muy bien, ya que el gas...
1: Sí, está cariñoso.
0: Está cariñoso.
1: Está cariñoso,
0: señor.
1: Está cariñoso. Vámonos con un regalo a nombre. Ay, ay, ay. 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Hey. Ay, ay, ay. 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Benjamín de la Cruz. Ay, ay, ay. ¡El guerrero! Un regalo, señores, en el kilométrico de la madre. Si diría Kiko, qué bien lo hiciste. ¡Qué bien lo hiciste!
0: Este regalo se lo lleva Altagracia Santana. Terminal de la cédula 98-2. Altagracia Santana.
1: ¡Nos vamos, señores! ¡Con $1,000 en efectivo! ¡Vámonos! ¡En efectivo! A nombre de Pastor Nicol... ¿Eh? Sí.
0: Pues, señores, vámonos ahora con el
1: $1,000 en efectivo.
0: Madre, que no le gusta.
1: $1,000 en efectivo.
0: Que le gustan los chelitos.
1: Pastor Nicolás Minaya. Pastor Nicolás Minaya.
0: Cero.
1: Tranquila.
0: Señores, tenemos una audiencia muy activa.
1: Sí.
0: Se lo lleva esos $1,000. María Altagracia Toribio.
1: Ah, pues las Altagracias están...
0: Están bateando, están pegadas. Terminal de la cédula 63-4. Se lleva $1,000. Gracias al pastor Nicolás Minaya.
1: Eso es así. Señores, vámonos con $25.
0: ¡Ey!
1: 25, eso cae bien.
0: ¿A cuánto están los dólares?
1: Ay, a todos. A todas. $25, cortesía de la Amiga Anónima Internacional. Esa amiga.
0: Yo la quiero mucho, esa anónima.
1: ¿Eh? Amiga de Daisy. Nos vamos con Loida Tucán. ¿Tucán? Yo como que no vi, no escuché nada. No. ¿Eh?
0: ¿Pero y dónde está la música, señores? Nos dejaron aquí a
1: seca. Loida Tucán, $25. Me pareció como una Tucán por ahí. 83-2.
0: Aunque ese nombre es único, ese apellido yo sé que es único.
1: Vámonos con una orden de compra de $2,000. Cortesía de Comercial La Gracia de Giovanni en el Mercado Nuevo en Villahermosa.
0: Y se lo lleva. Pero Dios mío. María de los Santos. 33-1, el terminal de la cédula. María de los Santos. Las Altagracias y las Marías son las que están bateando.
1: Bueno.
0: Vamos a mover, pero ese pato, vamos a mover esa tómbola.
1: Sí, sí, bueno,
0: porque
1: bueno.
0: Ya como que, ¿y dónde está? ¿Dónde?
2: No,
0: no, no, no.
2: Amén.
0: El. Estará
2: por aquí.
0: Bueno.
2: Hola,
0: ahí
2: mismo, ahí.
0: Ay, Dios mío. Queremos mover porque las Marías, las Altagracias, están bien, bien agraciadas en el día de hoy en este kilométrico. Ok.
1: Para moverlo así hay que hacer una maestría. Una maestría en tombología.
2: ¿Cómo se llamaría el que hizo la maestría?
1: ¿Eh?
2: ¿Cómo se llamaría el que hizo la maestría?
1: Un máster.
0: Haga su trabajo,
1: pastor, sosteniendo. ¿Eh? ¿Un
0: tombólogo? Ay, ay, ay. A ver. Ahora entra la que se...
1: Un saludo a mi amigo Lucas Mercedes Vidó, que es duro.
0: Así te dice el nombre. Luisa Santana es la feliz ganadora. Luisa Santana.
1: Se va con una orden de compra de Comercial La Gracia. Una orden de compra de 2,000 pesos. ¿Eh? Ah, no, no. Ah, sí, sí. No, no, reitero que...
0: Estaba para la Isla Sabana,
1: ¿eh? Reitero. Esta es una orden de excursión, Isla Sabana, reitero, ¿eh?
0: Lucía, te vas para la Isla Sabana.
1: Isla Sabana. Todo pago, ¿eh?
0: Lucía.
1: ¿Eh?
0: Sí, es Lucía.
1: ¿El nombre, ahí?
0: Lucía.
1: Luisa Santana. Luisa Santana, reiteramos, una orden de excursión en la Isla Saona con el mejor tours operador Costa Romántica. Nos vamos ahora con una orden de blanqueamiento dental. Ay, ay, ay. Consultorio dental doctora Sara King. Señores, un blanqueamiento, señores, sale cariñoso, sí, Belkis, sí, sale cariñoso.
0: Vamos a ver cuál es la madre agraciada.
1: Vamos a ver.
0: Manita limpia, se lo lleva.
1: Vicenta y Noa de los Santos. Se lleva este blanqueamiento. Una orden de blanqueamiento dental en el consultorio Sara King. Ay, ay, ay. Ese de la buena, de las mejores.
0: ¿Con qué seguimos?
1: Nos vamos con una programación Android y de Google TV por Julio Domínguez.
0: Y se lo lleva Agustina Constanzo, terminal de la cédula 00-8. Agustina Constanzo es la feliz ganadora de este PB Box.
1: Vámonos con una orden de 5 galones de gas. 5 galones de gas.
0: Se lo lleva Ana Pie, terminar de la cédula 53-2. Ana Pie.
1: Ok, nos vamos con otra programación Android y Google TV de Julio Domínguez. Nos vamos con dos programaciones ahora de Julio Domínguez. Vamos a ver las madres agraciadas. Tenemos a Elsa María Inirio. MB España. Eso es de Villa España.
0: M tiene M.
1: Bueno.
0: Ok. Terminal de la cédula de María.
1: 05-0. Se lleva una orden de programación de Android y Google TV de Julio Domínguez. Y nos vamos con otra programación de Android TV. Android y Google TV. Vámonos con otra programación. Otra programación.
0: Y se la lleva. Pero te estoy diciendo otra vez, que dale vuelta. María Santana y Nirio. 30-8. Bueno, las Marías siguen bateando. Se lleva esta orden.
1: Vámonos con una confesión de una chacabana a nombre de Johnny Fashion. Tela y confesión, ¿eh? Ay, ay, ay.
0: Y se lo lleva Altagracia Santana, terminal de la cédula 60-7. Altagracia Santana.
1: Si sale un duplicado, es un solo premio, Nos vamos con otra orden Seguimos en este kilométrico de las madres por Bendición 95.1 FM. 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Ok. Nos informan que son diferentes, Mismo nombre, pero cédula diferente. Por eso es la cédula. La cédula es que te diferencia de uno y de otro.
0: Marina Altagracia tan batida.
1: Bueno, vamos a seguir.
0: Tienes dolores, qué cosa. Quiero que ¿con qué seguimos?
1: ¿Cuántas horas? Queda ok.
0: No puede ser.
1: Ok. Entonces nos vamos con la otra orden de tela y confesión de Chacabana.
0: Y se lo lleva Anneri Rosel Medina, terminal de la cédula 55-5, a nombre de Johnny Fashion.
1: Así es, vámonos con una orden de lavado, corte y color. Oye, otra orden. Ay, ay, ay, a nombre de Carolina Beauty Studio.
0: Sí,
1: así mismo, como la modelo que tengo acá, miren.
0: Esa es, ¿eh? Sí, ella es la que está acá.
1: Corte,
0: mi cabello,
1: lavado y color. ¿Ya?
0: Y se la lleva, wey, Areli Castro Pilier, es la feliz ganadora de este cambio de imagen de su pelo. Así que, y Arelis, terminal de la cédula 34-6.
1: Ya lo sabe, una orden de lavado, corte y color, a nombre de Carolina Beauty Studio. Nos vamos con Daniel Elías de la Cruz. $1,000 en efectivo. $1,000. Mil tululú para una madre. Vamos a ver, para una madre, ¿quién será la gananciosa? Y tenemos allá Milis Jiménez, con el terminal de la cédula 66-7, se lleva $1,000 a nombre de Daniel Elías de la Cruz, vendedor y asesor de seguros. Vámonos con una cartera a nombre del pastor Ellington Solano.
0: ¡Ey, nuestro previsto!
1: Vamos a ver.
0: Se la lleva Déjame ver, mire por acá, mire qué hermosa la cartera. Miren qué hermosa, vamos a modelarle un chin. Y se la lleva Anastasia García, terminal de la cédula 97-2. Ahí está, nombre de nuestro pastor Ellington Solano.
1: Nos vamos. Nos vamos ahora con un regalo a nombre del sobrino de la tía Beato. Un regalo, vamos a ver. Presente ese regalo ahí, vamos a ver la madre agraciada.
0: Dígalo usted, pastor.
1: Erika Esperanza. Erika Esperanza se lleva ese regalo a nombre del sobrino de la tía Beato. Ahora, señores, nos vamos con una otra olla freidora. ¡Ay! 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Miren esta olla.
0: Y se la
1: lleva. 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
0: Nuestro modelo.
1: ¡Ay, ay, ay! 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
1: 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En este kilométrico de la madre se lo lleva
0: Ángel. Reyes. Terminal de la cédula 72-9.
1: Angelita Teujut Reyes. Vamos a los Reyes. Sí. A nombre de Ferretería Abreu Valdés.
0: Va a cocinar.
1: La olla freidora.
0: Va a cocinar, bueno, Angelita. Y ahora
1: con vámonos con un regalo a nombre de Jessica Natalia.
0: Ay, ay, ay.
1: ¿Cómo? Ah, pero Jessica estaba fuerte. Asesor inmobiliaria. Ah, bueno.
0: Y ese regalo se lo lleva Isabel Cruz de Martes. Isabel Cruz de Martes es la agraciada del regalo. Gracias a Jessica Natalia. Terminal de la cédula 46-7.
1: Nos vamos con un abanico de piso. Gracias a Flaco Tour en Bayahibe y Aris Tour en Bayahibe. Nos vamos con un abanico de piso.
0: Se lo
1: un
0: lleva.
1: Abanico de piso. Es una marca universal, ¿verdad? Póngamelo por aquí adelante, póngamelo por aquí adelante. Hey.
0: Nuestro modelo recita,
1: ahí va. Ay, ay, ay, ay, ay, ay. Ah, pero, oye, pero mire. Pero bien ese abanico. Vamos a ver quién se lleva este abanico de piso.
0: Y dígalo usted, pastor.
1: Lucrecia. Lucrecia Montilla. Terminal 45-4. Lucrecia Montilla. 45-4. Terminal de la cédula. Se lleva este abanico de piso. Entonces vamos a un cortecito breve. Y retornamos.

kilométrico de las madres dedicado para ti, mamá, a través de Medios Bendición y todas las plataformas digitales. Dame fondo, que me gusta ese fondo que está ahí para que la gente siga disfrutando. Sí, señor. Bueno, en esta tarde me acompañan dos hermosas damas y un caballero que me acompaña a la izquierda también. Por acá está una mujer que es conocida por todos y todas como la mujer de este y todos los tiempos, la licenciada Daisy Santana. Miren qué linda Daisy. La ocho vida, porque ya de siete pasó.

0: También está por acá la pastora. Bueno, las cruces se juntaron. Aquí hay una, aquí hay un triple cruz. Aquí están las tres cruces, aquí. Los cruz, cruz, cruz. Buenas tardes, Daisy.
1: Buenas tardes a todos los presentes, aquellos que están de aquel lado observando este kilométrico de las Madres 2026. Me siento muy feliz y contenta porque yo soy madre. Tengo una niña pequeñita de 21 años, sí. Ay, eso fue una gran bendición para mí, el que yo pudiera alumbrar esa criatura. Cuando los médicos decían que no, Dios dijo sí. Entonces, he visto a Dios en tantas oportunidades y hoy soy una super madre. Bendiciones para todos.
0: déjalo ahí. Pastora Nelly, bendiciones para usted. Bueno, están las mujeres ahora, las mujeres al mando ahora.
2: bueno, mi gente, trabajando en esta tarde para hacer que una madre sea feliz. Dios te bendiga, mi hija Keila, Dios te bendiga, la mujer de este tiempo que le amo, le quiero, mi hermana querida, junto a nuestro hermano Kiko de este lado, y aquí en la tómbola, señores, para sacar una sonrisa a una madre que reciba un gran regalo en esta tarde.
0: Así es, pero antes de continuar con cada uno de esos premios, hay personas importantes, después de Dios y este ministerio, que están siendo partícipes de este gran evento, el kilométrico de las madres, Daisy Santana.
1: Tenemos por aquí a Mariano Jazmín, mejor conocido como el cacique, nuestro gran amigo Mariano Jazmín. Bendiciones para usted. Tenemos también mi furgón de Ezequiel de Rosario y la joven esposa Yudelkis Estrella. ¡Qué bendición! 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Mi gran amigo, pórtate bien, Jacqueline, porque ese es mi amigo. El doctor Norberto Martínez, ese es el amigo de Carlos Narrable. Hay día en que Carlos Narrable no quiere trabajar porque quiere escuchar los consejitos de nuestro gran amigo Norberto Martínez.
0: Pero ¿cómo así?
1: Sí. Él me dice, espérate, ya llegó el doctor, porque yo me voy a detener, yo voy para el banco ahorita yo voy a retirar las ofrendas, porque tengo que escuchar esos consejos, tengo que aprender. Carlos, continúa con tu trabajo, deja a Norberto tranquilo en cabina. 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Panadería El Buen Sabor, nuestro amado pastor Abraham Berroa, ese es otro, Abraham Berroa, el pastor Abraham Berroa, a quien apreciamos un montón. No, yo dije Panadería El Buen Sabor, el pastor Abraham Berroa, el pastor César Carreño. Pero ese es el pastor, ese de mi gran amiga, ¿sí?
0: Sí, ese es mi pastor.
1: Pastor, usted tiene una ovejita por aquí que la estamos observando día tras día, sí, yo le estoy ayudando. Que Dios siga bendiciendo a nuestro hermano César Carreño.
3: No quiere negocio que vaya para Bancola.
1: Él no quiere negocio, no. Sí, porque por ahí hay un pastor que se quiere robar a nuestra hermana Keila. Y yo le dije, pastor, no invente con César Carreño. 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Estamos esperando un mondongo de nuestro hermano Julio César. 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Sicho Tubaret. José Enrique Santana. Ese es mi tío, él no envió su regalo porque él está en los Estados Unidos. Pero no se preocupen que él tendrá que enviar su regalo. Y se lo vamos a dar a una de las madres que laboran con nosotros. Sí. Tenemos también a Cucu Mueble. Hay uno que dicen Cucu Mueble, otro dicen Cucu. pero ese cucú es como cucú. Que me da miedo. Yo digo cucú mueble. Tenemos a Benjamín Muebles. Bendiciones especiales para todos ellos. 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
3: la
1: Kiko?
3: Luz García y su esposo.
1: Sí, la pequeña Luz García, pero con un corazón gigante. 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
4: Claro.
1: 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Bendiciones para ella. 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El pastor Ciro de Sala. Ese es el amigo de nuestro hermano.
3: Ese sí rinde.
1: Johnny Fashion. Ahí usted puede conseguir las mejores chacabanas.
3: Mira, esta la hizo él.
1: Miren al hermano Kiko. Sí, con ese flow. Sí, sí. Tiene nuestro hermano.
4: Y quien
1: Kiko.
4: Está de fondo también, Johnny Jean, el hombre de la pastilla, también es patrocinador.
1: No, ese Johnny Jean es el amigo de JL. Es el amigo de JL, Johnny Jean. Ay, tenemos también a mi amado pastor Ángel López. Yo le digo el ángel doble, porque si él es el ángel de la iglesia y se llama Ángel López, entonces él es el ángel doble. ¿El contacto?
4: Oh. Saludo para CJ de la Ruta B, en contacto, disfrutando de este kilométrico de las madres. Muchísimas gracias. Y a todos los que van ahí al junto de él, sigan ahí con nosotros. Porque puede ser que una de estas madres que estén abordando ese transporte sea una de las graciadas que esté participando en el kilométrico de las madres.
1: Tenemos también al pastor apoteósico. ¿Quién es el pastor apoteósico? Nuestro amado pastor
3: Eliezer de Rosa.
1: El Rosario. No, yo me estoy riendo porque hay una persona que juega mucho con nosotros y él nos dice, el pastor Eliezer dice, hoy tenemos para pagar la TCS 69,429.60. Pastor, es que usted es muy detallista, así se hacen las cosas. Tenemos a nuestro amado pastor Freddy Jiménez. Freddy, qué bendición.
3: Vino en vivo, vino personal.
1: Vino en vivo y está gordito, jovencito.
3: Pues hermoso, joven.
1: Hermoso. 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Pero por ahí está nuestro hermano Eddie Amparo. Eddie Amparo está conversando.
3: Ese sí rinde.
1: Y más. Ese sí rinde.
5: Pero trabaja.
1: Él trabaja, pero también baila mucho. Tenemos al pastor Víctor Baré. Ese pastor lo apreciamos un montón.
3: Mi pana full.
1: Sí. La pastora Eva Palmer. Eva Palmer. Y hasta aquí por lo menos llegamos por ahora, sí.
4: Claro que sí, Daisy. Continuamos más adelante con ese listado de patrocinadores que es bastante grande. Queremos agradecer a cada uno de ellos. Y yo quiero hacer mención también especial de esos patrocinadores que han dado contribución en efectivo. Yo quiero un fuerte aplauso también para toda esa gente que se ha esforzado y que también está apoyando el kilométrico de las madres, como es el caso de nuestro Ayuntamiento Municipal de La Romana, sí señor, en la persona de nuestro querido alcalde Eduardo Kerry Metivier, también Carlito y Yuli Sopa, parece que ahí cocinan mucha sopa. Saludos para Carlito y Yuli. 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
3: Un pollo.
4: ¿Tiene un pollo ya?
3: Sí.
4: en Villahermosa. Y también de Paola Emanuel, Yaroa Ciradaña, ya mencionó mi querida Daisy. El pastor Nelsy Dobor, de la Asamblea de Dios Central. Gracias, pastor.
3: Pastor.
4: El Centro Educativo Crecimiento y Desarrollo. También nuestro querido Andrés Berroa, de Antes del Mar Restaurante. Son ellos los que también están apoyando el kilométrico de las madres con su contribución en efectivo, porque este evento es así. No solo tenemos regalos, no solo tenemos música, no solo tenemos también sorteo, este sorteo. También vamos a premiar a mamá con lo que le gusta, Daisy. El efecté. ¿Tú sabes lo que va a estarte mañana? El Día de las Madres con dinerito en mano. Mira, no cae bien, no cae nada mal. Unos dolaritos. Yo escucho unos dólares, bueno, por ahí.
5: Yo prefiero que para que me den un regalo, que me den el FT, porque eso hace falta día tras día.
4: Bueno, y hablando de regalos, vámonos, señores, vámonos con esta ronda de regalos. Muévame, por favor, esa tómbola y deme música, señor director. Y nos vamos con una colcha color rojo a nombre de la familia Reyes. Vamos a ver quién es la agraciada de esta tarde con esa colcha a nombre de la familia Reyes.
5: Daisy. La agraciada es Bernardina Pérez, cédula terminada en 5175-7.
4: Ahí está Bernardina, una feliz agraciada con esta hermosa colcha. Nos vamos con el próximo regalo, que es un radio a nombre del pastor Héctor Puello.
5: Y la ganadora es Diosmari Cliveiri Núñez, cédula terminada en 1711-2.
4: Y tú sabes, Daisy, que está haciendo mucho calor, pero a pesar de que también está haciendo mucho calor, hay que hacer cosas que refresquen, esos jugos, esos batidos. Y para mamá tenemos una licuadora marca American a nombre del pastor Martín Adames de la Iglesia de Dios La Hermosa. Vamos a ver quién es la ganadora.
5: La ganadora lo es Catalina Medina, cédula 45052-8.
4: Felicidades para esa feliz mamá. Ahí, nos vamos con una greca cromada de 6 tazas a nombre del pastor apoteósico Eliezer del Rosario.
5: Bueno, nuestra hermana ganadora, le vamos a hacer una visita porque nosotros somos locos y locas somos el café.
4: Sierva, quiero hacerle una advertencia. Todos los que estamos aquí, o el 80% del equipo de producción de este evento, tomamos café. Yo les recomiendo que se compre otra adicional porque no le va a dar abasto con 6.
5: La ganadora es Ariela King Fermín, cédula 7643-3.
4: Seguimos y nos vamos con un exprimidor de jugo marca Premier a nombre de Carnicería El Jugoso. ¿Quién es la ganadora, Daisy?
5: Olga Lidia Alcántara, cédula terminada en 9091-9 y ella le puso NSK en ese lugar.
4: ¡Qué bien! Nos vamos con una bandeja para hornear marca Inlet. Eso va a nombre de Yuca y Empanada AM. Vía nuestro querido Carlos Narrable. Carlos resuelve.
5: Y la ganadora es Alna Antonio Zorrilla. Cédula 50241-9.
4: Nos vamos ahora, señores, con un barbecue portable, sí señor, un barbecue portable a nombre de Dani Carwash.
5: La feliz ganadora, Angelita Cristian Beltré, cédula 9304-1.
4: Ahí está Angelita, feliz ganadora. Nos vamos ahora con una cafetera eléctrica de 6 tazas. Ajá, a nombre de Comedor Indira. Vamos a ver. y corresponde a, vamos a ver, Daisy.
5: Domitina Ruiz, cédula 1235-6.
4: Ok, seguimos en este kilométrico de las madres, premiando a mamá. ¡Cuántos regalos! Y aún falta más, falta usted también. Nos vamos con un abanico de pared. Eso fue la cafetera eléctrica. Un abanico de pared, marca Premium, a nombre de Mariano Jazmín, el cacique.
5: Y la ganadora que va a disfrutar este abanico en este tiempo de calor es Olga Ibelice Mercedes, cédula PALDE 917-8.
4: Seguimos con más regalos en este kilométrico de las madres y nos vamos con una olla arrocera, óigalo bien, una olla arrocera, a nombre de César del Colmado Cristo Viene de Villa España. Vamos a ver la feliz ganadora.
5: Alba Muñoz, cédula 4009-6.
4: Se gana una olla arrocera a nombre del Colmado Cristo Viene, la persona de César. Nos vamos con un abanico de pedestal.
5: A nombre del licenciado Carlos Javier Sánchez.
6: Marca Moreno.
5: En el negocio, compra y venta mi pueblo.
4: Ay, Dios mío.
5: Y la ganadora es Arelis E. Cedeño, cédula 5448-9.
6: Y el abanico es Moreno.
4: Muy fuerte. Seguimos con más regalos y nos vamos con una licuadora de inmersión. Óyeme, pero esta licuadora tiene muchas funciones. Una licuadora de inmersión 3-in-1, con batidor, vaso, medidor y espumador. Ey. A nombre de Domingo y Mazón del kilómetro 10, corresponde a Daisy, la ganadora.
5: Ángel de los Santos, cédula 6769-3.
4: Felicidades, Maribel.
5: De los Santos.
4: Nos vamos ahora con 10 libras de arroz, de 2 libras, 10 libras de arroz y 2 libras de aceite y una Paco Fish a nombre de Tito Comercial.
5: Y la ganadora lo es María Ruiz, cédula 2840-6.
4: Felicidades, María. Seguimos con más premios en este kilométrico de las madres. Nos vamos con otro aceite de 10 libras y medio galón. Sí, 10 libras de arroz y medio galón de aceite a nombre de Homero Comercial. Y corresponde a la ganadora
5: Roselina Luisa Yané.
6: Sí, sí.
5: Cédula número 3869-1.
6: Y ese arroz sí es bueno.
4: Ahora seguimos con un radio a nombre de Julio Domínguez, programador de Fice TV y TV Boss. Si usted quiere programar este espacio, si usted quiere programar esos canales que desea ver, contacte a mi hermano Julio Domínguez. Y corresponde a la ganadora
5: Juana García Guzmán, cédula 0175-4.
4: Felicidades a todas las ganadoras. Seguimos con un saco de arroz de 10 libras a nombre de Copemero.
5: Y la feliz ganadora es Gloria María Contreras, cédula 9751-8.
4: Se lleva su saco de arroz de 10 libras a nombre de Copemero. Seguimos con más regalos en este kilométrico de las madres y nos vamos con un abanico de pedestal conecto. Parece que siempre está conectado ese. A nombre de José Arturo Faulkner, alias El Guayaco.
5: Y la feliz ganadora es Viellela Arismendi, cédula 0680-1.
6: Aquí está, mira el moreno allí. Este no es.
4: Seguimos con más en este kilométrico de las madres, señores, es tiempo de irnos a un corte y en breve continuamos con más regalo. Todavía nos queda mucho más, así que manténgase ahí en nuestra sintonía. 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

0: Y seguimos con más en este kilométrico de las madres, premiando a mamá, porque tú te lo mereces, mamá. Medios Bendición lleva cada año este evento para reconocer a esas grandes madres. Muchas madres están aquí inscritas, muchas, muchas. Todas quisieran salir agraciadas, pero no todas pueden serlo. Así que usted que se inscribió ahí, no se desespere, que si está en Dios, que usted sea agraciada, así será. Seguimos con más regalos y nos vamos con una bocina micrófono a nombre del pastor Ciro de Salas de la Iglesia Pentecostal Décima MI. Corresponde la ganadora, Daisy.
1: Yolanda Santana, cédula 8582-9.
0: Seguimos con una tostadora universal y un extractor a nombre del pastor Nelson Marte de la Séptima Asamblea de Dios. Corresponde a la ganadora.
1: Carmen Telemín, cédula PALDE 329-7. Carmen Telemín, cédula 3329-7.
0: Seguimos con más regalos, seguimos con más regalos y nos vamos con un abanico de pedestal Conex y una licuadora Continental. Ajá, aquí dice un abanico de pedestal. Ajá,
2: son tres regalos.
0: Una licuadora Continental y una tostadora Luma Bella. Eso va a nombre de dos pastores. Está a nombre del pastor Alvin Carrasco y de la Federación, de la Fundación Evangélica Ríos de Gracia. El pastor Alvin Carrasco y la Fundación Evangélica Ríos de Gracia, que están dando estos regalos en el kilométrico de las madres. Y la ganadora es
1: Margarita Ogando, cédula 5303-9. Reiteramos, Margarita Ogando, cédula 5303-9.
0: Nos vamos, ese es el abanico. Y dijimos que también hay una licuadora a nombre del pastor.
1: Y una tostadora.
0: Alvin Carrasco, vámonos ahora con la licuadora. Vámonos con la licuadora. Sí, es que son tres. Hermano Kiko, que son tres regalos en uno. Sí,
3: los alcocharon. Como fueron solos.
0: Una licuadora, vámonos con una licuadora ahora. A nombre del pastor Alvin Carrasco. Vamos a ver, pastora Nelly. Y ella es la agraciada, Daisy.
1: Martínez, Maribel Martínez, cédula 6646-2. Maribel Martínez, cédula PALDE 6646-2.
3: Ay, papá.
0: Ahora nos vamos con una tostadora Luma Bella. A nombre del pastor Alvin Carrasco y la agraciada con esta tostadora es...
4: ¡Ay, Esperanza!
1: Esperanza Medina Hinoa, cédula 0275-3.
3: Tremendo regalo.
0: Nos vamos ahora con una estufa eléctrica. Una estufa eléctrica.
3: ¡Ay, mi madre!
0: A nombre del pastor Miguel Ángel Guerrero de la Iglesia de Dios en Manuel.
1: Y la ganadora es Teresa Espinal, cédula PALDE 810-2. Teresa Espinal.
0: Seguimos con más regalos y procedemos con una plancha Tecnomaster a nombre de RDT Solution. Y la ganadora es
1: María Ibelice Cristóbal, cédula 2836-9.
0: Seguimos, seguimos con más regalos. Quedan muchos regalos aún para ti, mamá. Y continuamos con un escurridor en acero inoxidable y un set de dulcera. Primero nos vamos con el escurridor de acero, en acero inoxidable, a nombre de Productos Oasis de Carmelo Nolasco. La ganadora del escurridor es
1: Dina Montesino Leguel, cédula 7314-1.
0: Y seguimos con el set de dulcera a nombre de Productos Oasis de Carmelo Nolasco. La ganadora es
1: Francisca Eugenio Tejeda, cédula 3123-9.
2: Nos vamos con una cartera de mujer a nombre de la familia Alberto Hernández.
1: Y la ganadora es Adriana Rijo, cédula 6868-7. Reiteramos, Adriana Rijo, cédula 6868-7.
2: Ahora continuamos con dos sets de dulcera a nombre de la panadería El Buen Sabor.
1: Y la ganadora es Yajaira de la Cruz, cédula 7472-9, desde Los Corazones de Ceibo.
3: Yajaira, ¿qué se ganó?
2: Un set de dulcera.
3: Un set de dulcera.
2: Nos vamos.
3: ¿Dónde está?
2: Nos vamos con más regalos y continuamos con un
3: Yajaira de la Cruz.
2: A nombre del colmado Wendy, también corresponde a la ganadora.
3: ¿Qué que los regalos?
1: Arelis Raposo, cédula 4080-2. Arelis Raposo, cédula 4080-2.
2: Se lleva un horno eléctrico a nombre de Colmado Wendy. Seguimos con más regalos en este kilométrico de las madres y nos vamos con un peine caliente. Porque tú sabes, Daisy, que está haciendo mucho calor. Y ese pelo hay que mantenerlo lindo siempre. Mira, ¿cómo está el de nosotros? Esto va, no, esto va a nombre de la potente Joana Mejía. Sí, señor, sí, señor. Y corresponde a la ganadora
1: María Magdalena Zorrilla, cédula 2968-5. Reiteramos. María Magdalena Zorrilla, cédula 2968-5.
2: Ahora nos vamos con una greca a nombre de los pastores Santo, Encarnación y Margarita Yang.
1: Y la feliz ganadora es Yomaira Green Domínguez, cédula 0636-2. Reiteramos, la feliz ganadora es Yomaira Green Domínguez.
0: Aclarar que son dos regalos combinados, pero son de patrocinadores. Sí, señores, son patrocinadores diferentes. El pastor Santo Encarnación y la pastora Margarita Yang están dando la greca y el peine caliente Joana Mejía, alias La Potente. Sí, señor. Seguimos con más regalos, señores. Seguimos por acá, allá. Continuamos, Daisy. Continuamos. Nos vamos con este regalo para irnos a una pausa. Sí, señor. Continuamos con este regalo de este bloque. Y es una colcha a nombre de Carlos Narrable de Productos TLC. Corresponde a la ganadora
1: Natalie Jean Michelle. Natalie Jean Michelle, cédula 5656-4.
0: Natalie se lleva una colcha a nombre de Carlos Narrable de Productos TLC. Seguimos, señores, seguimos con más de este kilométrico de las madres. Es tiempo de irnos a otra pausa, pero al retornar continuamos con más regalos. Mira, todavía Daisy, nos queda lámpara, nos quedan unos televisores, nos queda Goya, nos quedan otros artículos acá. Mira qué lindo esos cuadros.
1: Nos queda una estufa,
0: nos quedan abanicos. Sí, señor. Wow. Y nos queda también una estufa y una lavadora. Sí, señor. Así que continuamos con más del kilométrico de las madres. En breve, regresamos.

Madre, desde hace tiempo estaba esperando este momento para poder decirte y expresarte lo valioso y lo importante que eres. Te amo, madre. Yo sé que no ando diciendo y expresándote lo feliz que me siento de que tú estés a mi lado y de que tú seas mi madre, pero...

Iron Man. Que papá Dios bendiga a todas las madres del mundo. Y le suelto a esta persona que tiene a su madre con vida, que la amo, que la cuiden, la respeten. Dale ese afecto y ese amor ahora que está en vida. Porque cuando se van de este mundo, nada se puede hacer.

0: segmento más de este kilométrico de las madres, señores. Cuántos regalos, cuántas cosas bonitas para mamá, pero aún queda lo mejor, sí, señor. Y seguimos, seguimos con más regalos. Vámonos, muéveme esa tómbola, Heidi. Muéveme, muéveme bien esa tómbola, porque todavía quedan muchos, muchos, muchos, muchos regalos todavía. No se desespere, no se sienta triste, porque usted puede ser una feliz ganadora en este kilométrico de las madres 2026. Y nos vamos con un regalo mixto a nombre de una dama que tengo a mi izquierda. A ella la conocen como la mujer de este y de todos los tiempos, Daisy Santana. Y la misma mujer de este tiempo dirá quién es la feliz ganadora.
1: La feliz ganadora lo es Mariale Domínguez Castillo, cédula 5174-7.
0: Un regalo mixto a nombre de la mujer de este tiempo. Seguimos, seguimos, seguimos. Y aquí tengo una orden de 50 blocks de 6. Atención, si usted está pensando construir, si usted está pensando construir, este regalo para usted. En este kilométrico se da de todo. 50 blocks de 6. A nombre de Cadelin Producciones.
1: Solo le falta varilla y cemento, porque ya los blocks están ahí preparados.
0: Bueno, ya para esos servicios contrate a otra persona.
1: La ganadora es Felicia Jean. Felicia Jean. Cédula 2795-0.
0: Se lleva esta orden de 50 blocks de 6 para que construya, empiece a hacer su techito, su casa, construir un futuro, así es. Nos vamos con otro regalo mixto a nombre de los pastores Simó y corresponde a la ganadora.
1: Dilcia Francia Cedeño, cédula 1231-8. Reiteramos, Dilcia Francia Cedeño.
0: Seguimos con un set de perfume a nombre del evangelista y también de los nuestros ministrador Juan Franklin Jiménez. Se lleva este set de perfume, la agraciada es Daisy
1: Yeraina Sedano, cédula 3338-4.
0: Bueno, estos premios están bueno, bueno, bueno y seguirán mejor. Nos vamos con un corte de tela y confección de Chacabana a nombre de Ángela, la única modista de bendición.
1: Y la ganadora es Leocadia Batista, cédula 4385-0.
0: Sigue moviéndome esa tómbola, Heidi, porque nos vamos a darle arroz y aceite a mamá para que cocine bueno. Nos vamos con un saco de arroz de 10 libras a nombre de la Casa del Tanque. Y aunque él vende tanque, en esta ocasión no dio tanque, sino arroz. Fran Peguero.
1: Y la feliz ganadora lo es Delfina Veras de la Cruz. Cédula 6018-1.
0: Otro saco de arroz de 10 libras a nombre de la Casa del Tanque y Fran Peguero. Corresponde a la ganadora.
1: Altagracia Zoraida Pérez, cédula 2523-3.
0: Seguimos con más regalos en este kilométrico de las madres. Y ahora nos vamos con un regalo hermoso, como todos los que están aquí, a nombre de Chalín Fashion. Chalín Fashion, a nombre de Chalín Fashion. La feliz ganadora es...
1: Ella es amiga de Carlos Narrable. Uh-huh. Fermina Peguero Álvarez. Cédula 8461-3.
0: Felicidades a usted también, madre agraciada. Ahora nos vamos con un regalo a nombre de Comercial Beni, mi querido Benito Alexis, en La Lechosa. Corresponde al nombre la ganadora.
1: Mireya Aguis, cédula 9679-1.
0: Ay, ay, ay, ay, ay. Seguimos con más regalos. Ahora a nombre de Vidriera M&M. Este regalo corresponde al nombre de la ganadora.
1: Ámbar Nairobi Jiménez, cédula 3294-5. Reiteramos, Ámbar Nairobi Jiménez.
0: Nos vamos ahora con un paile de cristal. Qué hermosos están esos pailes, Daisy, ¿tú lo viste? Sí. A nombre de la Iglesia de Dios de la Profecía de Chicago y el pastor Ciprián Silvestre, ¿quién es la ganadora?
1: Ana María Hilton, cédula 5164-8.
0: Muévame esa tómbola porque seguimos con más pailes. Otro paile a nombre del pastor Ciprián Silvestre y la Iglesia de Dios de la Profecía de Chicago. Corresponde el nombre...
1: Mayra García Rincón, cédula 8900-5.
0: Y siguen los regalos y más regalos para mamá. Nos vamos con un macetero con su mata. Un macetero con su mata, Daisy. Qué bonito este macetero. Mira qué lindo allá. A nombre de Mi Furgón, con Ezequiel del Rosario y Yudelkis Estrella. La ganadora es...
1: María Esther Ruiz, cédula 8563-9.
0: Nos vamos ahora con otro regalo a nombre de Mi Furgón, un florero en hierro decorativo. un florero en hierro decorativo. A nombre de Mi Furgón. Al nombre de
1: Martina Santana, cédula 5381-5.
0: Se lleva este hermoso florero en hierro decorativo a nombre de Mi Furgón. Sigue moviéndome esa tómbola, Daisy y Heidi. Nos vamos con una corcha a nombre de la pastora Luisa Monzá desde Cacata.
1: Atención, atención, la gente de NSK están duros. La ganadora es Fanny Ruiz, cédula 4448-4. Fanny Ruiz.
0: Seguimos con más regalos y ahora nos vamos con este hermoso obsequio de parte del pastor Williams Corporán. Y la ganadora es
1: Isabel Palelis, primera vez que escucho este apellido. Isabel Palelis, cédula 2773-4.
0: Ay, ay, ay. Un saco de arroz de 10 libras con 2 libras de aceite. A nombre de Aplaza la Bendición de Dios, ahí con el señor Blanco.
1: Y la feliz ganadora es Vicenta Rodríguez. Cédula
0: 3422-3. Bueno, seguimos con otro saco de arroz de 10 libras a nombre de la Plaza La Bendición de Dios y el señor Blanco. Corresponde el nombre de
1: Jessica Montero, cédula 1626-5.
0: Seguimos con más regalos. Ahora nos vamos con un bolso de productos de belleza a nombre de Pina Supply.
1: La feliz ganadora lo es Juliana Pascual, cédula 0888-1. Juliana Pascual.
0: Atención, Juliana, te acabas de llevar este producto, estos bolsos de productos de belleza a nombre de Pina Supply. Nos vamos con un regalo a nombre de Tienda de Variedades y Más Cairo, con mi querido Hernán Alfonseca, de los míos también.
1: Y la feliz ganadora lo es Charitín Aibar Matos.
0: Hey.
1: Cédula 92-31-1.
2: Esposa de Santo Domingo.
1: Charitín Aibar Matos.
0: Ah, pero están apareciendo la familia.
2: Bueno.
0: Seguimos, seguimos y nos vamos con una estufa eléctrica de una hornilla.
1: tenemos, la ganadora es Gamet Divina Gómez. Cédula 5546-3.
0: A nombre de Chalín Fashion. Chalín Fashion.
1: Chalín Fashion.
0: Ok, seguimos con más regalos. Tenemos una olla de presión a nombre de nuestro senador Eduard Espíritu Santo. Vamos a ver quién es la feliz ganadora de esta olla de presión a nombre de dicho senador.
1: Y la feliz ganadora lo es Luisa Diana Mariano Guerrero. Reiteramos, Luisa Diana Mariano Guerrero, cédula 2300-1, otra amiga de Carlos Narrable.
0: ¡Ey! Se llevó esta olla de presión. Nos vamos con un regalo a nombre de Punto Elegante, donde las mujeres visten sencillamente elegante y punto. De nuestra querida Katherine Castro Telemín. ¿Quién es la ganadora, Daisy?
1: La ganadora es Clara Reyes, cédula 0439-4.
0: Otro regalo a nombre de Punto Elegante.
1: Y la ganadora es Ana García Ramírez, cédula 3741-7.
0: Bueno, nos vamos con dinero. Vámonos con dinero en efectivo, Daisy.
1: Vámonos, vámonos, vámonos,
0: vámonos con mil pesos en efectivo a nombre del pastor Williams Corporán.
1: Bueno, yo estoy en creer que nuestro hermano Carlos Narrable trajo un listado de mujeres, porque otra amiga de Carlos Narrable, y lo es Esmeralda Acosta, cédula 0496-3.
0: Tiene que estar saltando Esmeralda allá en la casa. Se llevó 1,000 pesos a nombre del pastor William.

0: así, Reisi.
1: Rectifique. Endereza eso.
0: Redime.
1: ¿Cuál es la línea?
0: Ahí.
1: Ah, arriba. No, espérate, espérate. $2,000 sí. Es que ella me presentó una que era de dólares.
2: Corregimos. $2,000.
1: $2,000 en efectivo a nombre de Modesto Díaz.
2: Migá.
1: El pastor Migá, el amigo de Denny Santana. Y la feliz ganadora lo es Lourdes Rodríguez. Cédula 0907-8.
0: Seguimos con dinero en efectivo. Estos vienen de los United States. Sí, señor. $25. Esa persona usted la conoce, parece que amiga suya.
1: Sí, sí, sí, sí. Tenemos un anónimo amiga que es ofrendante internacional. Ella envió $100 y dijo, quiero bendecir a cuatro madres con $25 cada una. Y eso lo estamos haciendo. Y la feliz ganadora lo es Lucrecia Santana, cédula 1820-6.
0: Bueno, estos premios siguen buenos. Nos vamos con una orden de excursión a la Isla Saona de nuestra querida Costa Romántica en la persona de Luz García. ¿Quién es la ganadora?
1: Vamos a aclarar. La persona que se gane esta excursión tiene que saber que es para una sola madre. Ahí no cabe que yo voy con la tía, con una prima, con una hermana, con un nieto. O con otra más, usted va a ir en pareja con su esposo. Si no tiene esposo, va a ir sola, no puede llevar a más nadie. Pero si tiene su esposo, entonces le van a cubrir los gastos de los dos. A nombre de Costa Romántica, de nuestra amada hermana Luz García, quien es miembro de la Junta Consultiva de este ministerio. Y la ganadora es Dorca Rosario Báez. Los Báez son buenos. Dorca Rosario Báez, cédula 2590-5.
2: Dice que es miembro de la red de colaboradores.
0: Nos vamos y seguimos con otra excursión a la Isla Saona. ¿Quién es la ganadora, Daisy?
1: Dina Beato, cédula 9003-6.
0: Y seguimos ahora con una programación Android y Google TV a nombre de Julio Domínguez.
1: La ganadora de esa programación es Zaida Zapata, cédula 7284-1. Reiteramos, Zaida Zapata.
0: Otra programación de Android y Google TV a nombre de Julio Domínguez. La feliz ganadora es
1: La Nivel López, cédula 0909-3. La Nivel López.
0: Ahora nos vamos con una limpieza facial a nombre de Arlet Estética y Spa y corresponde al nombre de
1: Yailin Marte, cédula 4667-7.
2: Limpieza.
0: Otra limpieza facial a nombre de Arlet Estética y Spa.
1: Seguimos con la limpieza. Y la ganadora lo es Vicenta Mercedes de la Rosa, cédula 6912-0.
0: Seguimos con más regalos, más premios para ti, mamá. Y ahora nos vamos con una cena para una madre sin acompañante. A nombre de Vivelenc Restaurant, corresponde al
1: hermana
0: nombre.
1: Keila. Ajá. Si esa bella dama quiere llevar a su esposo va a pagar.
0: Sí, claro.
1: Sí, la cena del esposo, él tendrá que cubrirla. Pero como este asunto es para mujeres, para damas, en el Día de las Madres, ella tendrá todo cubierto, pero su esposo pagará lo que él se coma.
2: O ella paga por el esposo.
1: O ella paga por el esposo, porque hay mujeres que son buenas, pero hay otras que no pagan nunca. Dios la bendiga a esas también.
0: Oh,
1: y la feliz ganadora lo es Miriam

0: Alonso, cédula 3876-2.
1: Nos vamos con una orden de lavado, corte y color, cambio de look, a nombre de Carolina Beauty Studio, corresponde
0: bueno, parece que este es de los corazones del Seibo. Andrea Catedral, cédula 6535-8, referencia Celeste de la Cruz.
1: Se lleva una orden de lavado, corte y color a nombre de Carolina Beauty Studio.
2: Eso sí va a venir lejos.
0: Yo tengo la orden ahí, yo tengo la orden. Orden Carolina, le pueden colocar. Orden Carolina.
1: Nos vamos con un almuerzo de comedor Dilenia, con referencia a Joana Mejía.
0: Un almuerzo para una sola dama,
1: sí,
0: ¿verdad?
1: Para una madre,
0: ok.
1: ¿Verdad?
0: Y la ganadora lo es Judy Victoria Castillo, cédula 7504-4, alcanzó la victoria, Judy Victoria Castillo.
1: Se lleva esta orden en el comedor Dilenia para un almuerzo. Nos vamos con una orden de excursión a la Isla Saona y la ganadora es...
0: Bernarda Pérez, cédula 2927-9.
1: Otra orden de excursión hacia la Isla Saona para una madre, sin acompañante. Si usted quiere ir acompañada, debe pagar su acompañante.
0: Y la ganadora es... La ganadora es Juana Jiménez, cédula 6720-4.
1: Aclaramos que es solo para la madre. Eso es solo para la madre. Nos vamos con una cartera a nombre... Yo sí amo a este pastor que dio estas carteras. El pastor Ellington Solano. No se pongan guapos los demás.
0: Tú sola no. No, yo le di un abrazo al pastor Ellington cuando llegó.
1: Que se sepa que amo a todos los pastores, pero le tengo un cariño muy especial al pastor Ellington.
2: Miguel Ángel, okay, te está escuchando. Okay,
0: claro. Amamos a todos los pastores, claro. A todos. Y la ganadora lo es... Joana Elisa Rodríguez, cédula 2081-2.
2: Oye, Carreño, ¿qué pasa, Keila?
1: Nos vamos con un regalo, este lo conozco yo, a nombre de Benjamín de la Cruz, abogados a Torment and Law.
2: ¿Qué es eso?
1: Déjame repetirlo otra vez. A nombre de Benjamín de la Cruz, abogados a Torment and Law. Uno en la estancia y otro en la calle Restauración.
2: Está casi americano.
0: Eso significa abogado en leyes.
1: Abogado en leyes,
0: sí.
1: Pero ¿por qué hay que complicarse tanto?
0: Y la ganadora lo es Lucrecia Rijo de los Santos, cédula 1301-1.
1: Se lleva este regalo a nombre de Benjamín de la Cruz, abogados a Torment and Law. Nos vamos con una freidora de aire, sí. A nombre de la ferretería Abreu Valdés.
2: Hey.
1: Y la ganadora es...
0: Keila.
2: Ajá. Freidora de aire.
0: Pero, ¿y qué fue lo que hicieron la gente del Banco Popular? Sí, ella empleada del Banco Popular.
1: Yo creo que eso...
0: María Mercedes.
2: ¿Quién?
0: María Mercedes, su teléfono termina en 1321.
1: Mira qué hermosa esa freidora. Qué hermosa está esa freidora a nombre de la ferretería. Sí, a nombre de la ferretería.
2: Wow, qué bien le fue.
1: Nos vamos con una bandeja para hornear de parte de un anónimo.
3: Ese anónimo yo sí lo conozco.
0: Yo los conozco perfectamente. Me parece que esta hermana que vamos a mencionar a continuación es la tía de nuestro hermano Denis Santana, que es miembro de la red de colaboradores.
1: Pero de nos referimos... Ya no es anónimo. ¿Mm? Ella quería seguir anónima.
0: No, el anónimo fue quien dio el regalo.
1: Sí, pero ella sigue anónima. Ya tú dijiste de quién era familia. Ya sí. No es anónima.
0: Sí, porque él tiene muchas tías. Nos referimos a nuestra amada hermana que todos los días me envía un mensaje y me dice, hermana, Dios te bendiga. Marta Santana, cédula 0601-5.
2: ¿Qué se ganó?
1: Una bandeja para hornear. Nos vamos con un set de belleza. Un set de belleza también de un anónimo.
2: Pero ahí hay una estufa, ahí hay una lavadora grande.
1: Seguimos y nos vamos. ¿Quién es la ganadora de este set de belleza?
0: Anelis Saray Reyes. Su teléfono termina en 4022 y su cédula en 225.
1: Otro set de belleza, pero ajá. Seguimos, seguimos con más, señores, de este kilométrico. ¿Cuántos regalos? ¿Cuántas mujeres contentas? Pero todavía nos quedan lámparas, nos quedan ollas, nos quedan el televisor, nos quedan también la lavadora, también está ahí esa estufa y otros premios, esos abanicos para esas madres que dicen que ese calor está sofocante. Usted también puede ser una graciada en este kilométrico de las madres. Sí, señor. Seguimos con más regalos, seguimos por acá. Usted siga ahí porque puede ser una feliz ganadora de AC Santana.
0: Y la ganadora lo es Helen Carmona y Mirio. Helen Carmona y Mirio. Cédula 2660-3.
2: ¿Qué se ganó?
0: Una cartera. ¿A nombre de?
1: Un anónimo.
0: De un anónimo, sí. Del anónimo, una cartera. Una cartera, nombre de anónimo.
2: ¿Dónde?
1: Seguimos con más regalos y nos vamos con un biuru. Mire qué biuru más hermoso. ¿Dónde está el biuru, señores? Ese biuru tan hermoso de 6 gavetas. Nos vamos con el biuru, nos vamos con el biuru de 6 gavetas. A nombre de todo se vende de Leoncio Vázquez.
2: Mi vecino.
1: Mira qué hermoso biuro. Tráigame para acá ese biuro, por favor.
0: Hermano sí. Edi, coloque ese biuro de este lado.
1: Sí, ahí está. Y vamos a ver quién es la agraciada, por favor. Vamos a ver.
0: La ganadora lo es Josefa Juanico. Cédula 4860-8. Reiteramos, Josefa Juanico.
1: Se lleva un biuro plástico de 6 gavetas a nombre de todo se vende de Leoncio Vázquez. Ahora seguimos con un abanico de pedestal a nombre del pastor Freddy Jiménez. El pastor Freddy Jiménez siempre apoyando.
0: Un abanico de pedestal a nombre de el pastor Freddy Jiménez. Es un abanico color negro. ¿Dónde está? Ok. Y la ganadora lo es Zonaida Bautista. Cédula 1904-7. Tenemos por aquí un regalo a nombre de Edi Amparo de Construcciones y Más. Un regalo. Y la feliz ganadora lo es María del Carmen Montero Montero. Cédula 5570-4.
2: ¿Qué se gana?
0: Se gana un regalo.
1: Bueno, otro regalo.
2: Yo pensé que le iba a hacer una casa.
1: De Punto Elegante de Catherine Castro. Este regalo, atención, este regalo corresponde al nombre de la persona, la ganadora de este regalo es Teresa Berigüete.
0: Cédula 6528-1.
1: Un regalo. Nombre de Punto Elegante. Seguimos con más regalos. Sí, señor. Y continuamos con un abanico de pedestal Gold Premium. ¿A nombre de, sabe de quién, Daisy?
0: A nombre de Ministerio Bendición, un abanico de pedestal marca Gold Premium. Y la feliz ganadora lo es Francia Michelle Charles. Francia Michelle Charles, cédula 7605-6.
1: Seguimos con más abanicos porque hace mucho calor y hay que refrescarse. Un abanico pequeño a nombre de Interiores Bernard y corresponde a
0: Belkis del Carmen Jean, cédula 7013-7. Belkis del Carmen Jean, cédula 7013-7.
1: Nos vamos con un saco de arroz de 10 libras de Interiores Bernard.
0: Y la feliz ganadora, lo único que le hace falta es un pollo para que pueda hacer un buen locrio.
1: Y nos invita también.
0: Y nos invita. La ganadora lo es Altagracia Jean, cédula 0803-9.
1: Seguimos con un termo para café Lardim, a nombre, vamos a ver,
0: del pastor Eliezer del Rosario, el apoteósico. Y la ganadora lo es Carmen Concepción Mercedes, cédula 8264-3. 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Un procesador de alimentos marca Miltec a nombre de Interiores Trevis. Y la feliz ganadora lo es Marisela Sánchez. Marisela Sánchez es la feliz ganadora. Con su cédula 0673-7.
1: Bueno, el siguiente regalo, yo quiero que me le den un paneo. Ese regalo que está a nombre de Mega Oro Caraballo. Daisy, yo quiero que ustedes vean esa belleza. Tráigame ese regalo, ese set que está por ahí, por favor. Miren, vengan, miren qué belleza. Miren qué belleza para una madre, qué delicadeza. Miren qué delicadeza a nombre de Mega Oro Caraballo, licenciado Pedro Caraballo. Una feliz madre se llevará este hermoso set variado para una mujer color rosa. Y la ganadora es,
0: bueno, el licenciado Pedro Caraballo, miembro de la junta consultiva de este ministerio, un gran empresario en esta ciudad de La Romana, con su negocio Mega Oro Caraballo. Este set variado se lo lleva Neris Rijo Cedeño, cédula 1751-2.
4: ¡Qué bien!
1: Bueno, y aprovechamos. Hey, excelente, para excelente, darle, señores.
4: Seguimos la acá en este estilo de las madres.
1: Damos la bienvenida a el animador del año.
4: Qué bello, pero, qué bello.
1: JL,
4: qué bello
1: está. ¿Dónde está aquí Johnny Jean? Que no lo veo.
4: Esto está tu bien, acompañante. Bien. Saludos para todos que están ahí en sintonía, siguiendo este kilométrico de las madres. Wow, Daisy, la mujer de este tiempo, Keila de la Cruz y Heidi, qué bien. Bueno, continuamos, hola, continuamos con más.
1: El próximo regalo te corresponde a ti, sí señor. Bueno, el siguiente regalo que corresponde te toca a ti.
4: Ajá. Sí. Déjame ver. Ahora sí me estoy escuchando. ¡Rumba! ¡Hey! ¡Johnny G! ¡Qué bien! Saludos para mi hermano Johnny G. Señores, un portador en aluminio para botellón de agua. Gracias a Compraventa Comercial Chío. Vamos a ver quién se lleva.
1: Qué lindo, con su moño y todo.
4: Mano limpia. Vamos a ver quién se lleva dicho premio. Isabel Cayetano Pilier es la ganadora. de ese premio. Así que seguimos con más.
1: Tú sabes, JL, que ahora mismo, si no hay gas, no se cocina.
4: No, claro que no.
1: Es difícil, ¿verdad?
4: Claro que
1: y
4: no.
1: Y si no hay una estufita de verdad, de emergencia.
4: Exacto.
1: La gente como que no le gusta la comida igual si no es con gas.
4: Y que no es lo mismo ahora.
1: No es lo mismo, ¿verdad?
4: Comprar carbón o leña.
0: Me gusta que la cocine.
4: Y ponerse a cocinar.
1: Y hay personas
4: eso,
1: que se le...
4: Eso no se ve. Yo en los campos se ve eso ya.
1: Mira, y hay personas que se le... Mira, Jota, y hay personas que se le va el gas a cada rato.
4: Ay, sí.
1: Y tienen que coger mucha lucha.
4: Ay, sí, se quedan...
1: Pero como este ministerio también piensa en las madres, tenemos un tanque de gas color blanco a nombre del Ministerio Bendición. Muéstrame ese tanque, mire qué lindo.
0: La feliz ganadora lo es Santa Flérida Florimón, cédula 8890-9.
4: ¡Qué bien, qué bien!
0: Santa Flérida Florimón.
4: ¡Wow! Pero qué lindo.
0: Un tanque de gas.
4: ¡Qué lindo está ese tanque de gas! Sí. ¡Qué bien!
1: Seguimos con más regalos y tenemos una plancha American a nombre del pastor. Siento que me están cambiando la sangre. ¡Oh, gloria! ¡Apoteósico!
4: Enfóqueme el modelo que nos gastamos. Señores, miren qué modelo, importado. Sí, importado, y eso no se andan viendo. 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Señores, seguimos.
0: Bueno, la persona que se lleva esa hermosa plancha marca American. Hay mujeres que son vagas, que no les gustan planchar. Pero sí. No pueden dejar que su esposo salga todo estrujado por ahí por la calle. Después no diga que una Dalila se levantó. Aprenda a planchar.
4: Mira que está mal ese tema.
0: Hágale esos filos bien hechos a esos pantalones. Hay que ser claro, sí, hay que ser realista.
4: Y que está mal el término Dalila, porque Dalila no tuvo nada que ver.
0: Sí, sí.
4: Pero nada, continuemos con
0: Dalila. Quizá ella se llama Minerva.
4: Dalila no tuvo nada que ver con eso.
0: La feliz ganadora, atención, la feliz ganadora de esa plancha es María Cristina Tolentino.
4: ¡Qué
0: María
4: bien!
0: Tolentino, cédula 1181-8.
4: ¡Qué bien!
1: Nos vamos con una licuadora marca American. Los americanos están bateando aquí. A nombre de Mari de Jiménez. Vamos a ver, JL, quién es la feliz ganadora.
4: La modelo Heidi.
1: Quiere ver.
4: La vuelta a la tómbola.
0: Una licuadora mano limpio, marca
4: y la ganadora es Jennifer Tapia Medina. Cédula 402-128-46-79-0. Es la ganadora de una
1: licuadora marca.
4: ¡Qué bien! Le va a hacer esta noche una buena batidita.
1: Que nos invite cuando haga la batida.
4: A su hijo, a su marido.
1: También.
4: A su prometido.
1: Nos vamos con otra, o ahora nos vamos con una greca de 6 tazas. A nombre del pastor Eliezer del Rosario.
4: Y la ganadora es Xiomara San Guillén. Xiomara San Guillén, cédula 103. -00-10-424-6 es la ganadora de ese premio. Así que seguimos con más. Quedan muchos premios más todavía. Quedan muchísimos regalos más. Cortesía, gracias a cada uno de nuestros patrocinadores que hicieron llegar su regalo para este kilométrico de las madres.
1: Y como nosotras las mujeres nos gusta a una gran mayoría el café, seguimos dándole a las madres su greca de 6 tazas para café. A nombre del pastor Eliezer del Rosario también.
0: Y la feliz ganadora lo es Evangelina Sierra. Esa Sierra bien. Sí. Evangelina Sierra, cédula 4533-8.
4: ¡Qué bien!
1: Y nos vamos con otra greca de 3 tazas. A esa no lo van a invitar mucho porque no coge mucho café.
0: A nombre de Agencia La Reina, mi mamá, de la licenciada Raquel. Mm.
4: Andrea Mejía es la ganadora, cédula 029002107-8. Ella es la feliz ganadora en este kilométrico de las madres.
1: Seguimos tomando café, JL, otra greca, nombre de agencia La Reina Mi Mamá, otra greca de tres tazas.
4: Y la ganadora es Daferi de la Rosa Cruz, cédula 402-192-1578-3, la ganadora de una hermosa cafetera. Seguimos con más, señores, más, queda mucho más, todavía quedan muchos, muchos, muchos premios. Felicitamos a cada una de las madres que han resultado ganadoras en este gran kilométrico de las madres.
0: En esta oportunidad tenemos un juego de lámpara de noche, dos lámparas, a nombre del doctor Juan del Monte, mejor conocido como Lulo. Ay, sí. Óigalo bien, dos juegos, mírenlo ahí.
4: Wow, pero qué lindo, qué lindo. Lado derecho, lado derecho y lado,
0: por favor.
4: Lado derecho, lado derecho y lado izquierdo de la cabecera. Ahí a la cita apagadita. Ay, qué bonito se ve eso. Amarilis Severino es la ganadora de este juego. Juego de noche, ¿verdad? Qué bonito. De estas dos lamparitas bien hermosas que están. Amarilis Severino, cédula 026-0070-828-9. Así que Amarilis se lleva esas dos hermosas lámparas para decorar su habitación. Qué bonito, qué lindo.
1: Seguimos con más regalos y nos vamos con un set de regalos variados a nombre de Interiores Trevis y corresponde a la ganadora, JL.
4: Yuberki Martínez, cédula 2210-7. Yuberkis Martínez, ella es la ganadora de este hermoso regalo. Señores, seguimos con más.
0: Tenemos a nombre de P&P Comercial, de Freddy Alvarado, mejor conocido como Papín, una freidora de aire, a nombre de P&P Comercial.
1: Wow, ¿qué?
0: Y la ganadora es...
4: Ay, ay, ay, Yuleisi Marín Jean, han estado bien activos los Jean.
0: Sí.
4: Cédula 947-7, los terminales de la cédula. 947-4. Seguimos con más.
0: Bueno,
4: en este kilométrico de las madres.
1: Y ha sido kilométrico, JL. Nos vamos, sí, señor. Claro que sí. Nos vamos con esta. Mira qué hermosura. Nos vamos con esta hermosa cartera a nombre del pastor Ellington Solar.
4: Atención, modelo.
1: JL. Wow, pero. Mira, J. Esa viene directamente desde los Estados Unidos de América.
4: Espérate,
1: ¿cómo es? No, así no.
4: Qué linda está la carterita. Qué linda carterita, señores. Qué linda. No se equivoquen.
1: Vamos a ver. Pero,
4: sí, hermosa cartera, no se equivoquen.
1: Vamos a ver quién es la agraciada de esta hermosa cartera.
4: Gisela Ortiz Herrera, terminal de la cédula 8241-8. Así que ella es la ganadora de esa hermosa cartera, preciosa, muy linda, por cierto.
1: Nos vamos con dinero. Nos vamos con dinero en efectivo, sí, señor, porque mamá también quiere su chelito. Mira,
4: conozco un par de mamá.
1: Ajá.
4: De madre. Conozco un par de madres.
1: JL,
4: par de madres. Que le dijeron a sus hijos, no me den regalo.
1: ¿Sí?
4: No me den regalo, denme dinero en efectivo. Lo que me vayan a dar, démenlo en efectivo.
1: Nos vamos con 1,000 pesos en efectivo a nombre de Eddie Amador. ¿Quién es la ganadora, JL Marte?
4: Dominga Félix, ella es la ganadora. Ficha conocida, 1,000 pesos. En efectivo, vuelta la tómbola, nuestra hermosa modelo Heidi le da vuelta a la tómbola.
0: Pedimos más dinero, 1,000 pesos en efectivo a nombre del pastor Santiago Mercedes Pérez de la Iglesia Bautista Maranata del Batey de Cacata. 1,000 pesos en efectivo y la feliz ganadora lo es
4: Dailin Ferran Pérez. Dailin Ferran Pérez, terminal de la cédula 8375-2.
0: Bueno,
4: 1,000 pesos.
0: Mamá va a estar mucho más contenta con dinero en mano. Y seguimos con lo que le gusta también a mamá, el FT. Directamente desde los United States. Son verdes esto. $25.
4: ¡Ey! Pero qué bien.
0: A nombre de una anónima. Vamos a ver quién es la ganadora.
4: Dominga de Asa. Dominga de Asa se gana $25.
0: Hey,
4: $25. Para Dominga de Asa, terminal de cédula 7476-5. $25 para Dominga de Asa. ¡Qué bien! Seguimos.
0: Bueno, es tiempo, señores, de irnos a un corte. Sí, nos vamos a un corte. Breve, breve, breve. Continúe ahí en sintonía, porque al retornar, continuamos con más del kilométrico de las madres este 2026. Venimos.

0: Bueno, aunque tú no me la des, yo la tengo, oh, señores. Seguimos acá, seguimos en este kilométrico de las madres. Estamos en la última ronda, en la ultiminga ronda. Señores, sí, aquí estamos. Ahora sí, ahora sí, ahora sí. Señores, estamos en la ultiminga ronda de acá del kilométrico de las madres. Así que esa gente que están ahí, sí, nosotros, la gente que están a través de Facebook, atención, la gente que están a través de Facebook, que nos están mirando, la gente que están a través de YouTube, vamos a ver, porque vamos a tener algo para ellos, atención, ¿verdad? Atención, Peláez, la gente que están ahí en Facebook, entra a Facebook, Bendición TV, búsquelo. Búsquelo y actívese ahí. Así que seguimos en esta última ronda. Keila de la Cruz, Daisy Santana, todo un equipo aquí. Kelian Alcántara, Edith Amparo, Carlos Narrable, el señor de la mañana. ¿Cómo que se llama el señor? Jota. Ay, Juan Luis.
1: El dueño
0: es. ¡Juan Luis Marte!
1: El dueño.
0: ¡Juan Luis!
1: El dueño absoluto de las mañanas, dice él.
0: Ay, eso cree él.
1: Bueno.
0: ¡Oh! Dije que lo someta a votación, oye.
1: Debo decir que estoy de acuerdo con JL. Midiendo los niveles de audiencia, está duro.
0: Sí. Aunque otros no se la den, yo se la doy.
1: Aunque no se la den, él la tiene.
0: Póngala ahí, póngame el fondito.
1: Póngame el fondo.
0: Andando. Ay, sí. Bueno, mi gente, estamos en la última ronda ya.
1: En la recta final.
0: Agradecer a nuestros patrocinadores que hacen posible que lleguemos a ustedes. Gracias a cada uno, ¿verdad?, de las instituciones, personas que de manera personal, ¿verdad?, valga la redundancia, lo han hecho a título de ellos, nuestros pastores, amigos, colegas, que también han aportado. Gracias a cada una de las empresas que se unen al kilométrico en este 2026 y que han sido fieles, ¿verdad? Ahí hay empresas que han estado con nosotros desde el año 1, ¿verdad? Han estado aportando. Así que vamos a ver a nuestros patrocinadores. Que
1: claro que sí, queremos agradecer al pastor Nicolás Minaya, Arlet Estética y Spa, el pastor Nelson Dobor, también el pastor Elinton Solano, pastor Luis Víctor Bautista, la pastora Luisa Monzán, la pastora Jacqueline de Cos. Queremos agradecer a Librería Vida, no solo también compramos regalo allá, sino que también enviaron su regalo.
0: Muy bien.
1: Sí, enviaron su regalo. Gracias a la gente de Librería y Papelería Vida Nueva. También al pastor Ciro de Salas, Johnny Fascio, Mega Oro Caraballo, Almacenes Cristo Viene,
0: Francisco Rivera.
1: Señor, de todo se compra, todo se vende. También queremos agradecer a la gente nuestra de aquí, Carlos Narrable, la mujer de este tiempo, Jessica, entre otros.
0: Que han dado su regalo, Edith Amparo.
1: Sí, señor. El Consejo de Regidores.
0: Sí, el Consejo de Regidores.
1: Que su aporte.
0: Señores, quiero agradecer al Consejo de Regidores, ¿verdad?, por ese esfuerzo. Se le envió su carta. Y su presidenta Trina, mi amiga Trina Angomás, ¿verdad?, hizo todo esto posible junto a todo ese equipo de regidores de La Romana. Así que saludo para todos ellos, ¿verdad? Hay gente, hay algunos regidores que son más míos, como Orfelina Valdés. Tú sabes que hay otros ahí que son míos. Yané es mía.
1: Queremos agradecer también a Charles Cell y algo más. Sí, señor, con mi querido Alberto Charles.
0: Alberto Charles.
1: Sí, señor.
0: En Villaverde.
1: También al pastor Santiago Meléndez, Aguerito Rijo, Luis Solution, también a Denny de la Cruz, Braulio Mejía, Morales, Mejía, sí. La voz de Villahermosa.
0: Frank Martínez,
1: sí, señor. PIP Comercial, que siempre nos apoya.
0: Nuestro senador Eduardo Espíritu Santo.
1: Queremos agradecer también al Centro Educativo Crecimiento Comunitario. Queremos agradecer también al pastor Víctor Baré, pastor Alvin Carrasco, bueno, quien siendo pastor, pastor Manuel Pilier, pastor Gilberto Correa. Ahí hay como peligro por la correa. El pastor Gilberto Correa, pastor César de los Santos, el pastor Miqueas Tavera, Ferretería Abreu Valdés, señor César de Colmado Cristo Viene en Villa España, Pescadería La Fe, Colmado Wendy, Vía Carlos Narrable, los pastores Santa Encarnación y Margarita, Negra Fe, Frutas y Dulces, ¿qué más? También de Yumel Repostería, Ángela, la modista de Bendición, Fran Peguero, queremos agradecer también. Y seguiremos haciendo mención, ya en la parte final, de todos esos patrocinadores. Pero ahora, Pastor Starkey, seguimos con más regalos. Claro. Vámonos con más en esta parte final de este kilométrico de las madres. Tenemos dos hermosas lámparas a nombre de mi furgón. ¿Creen que hermosas esas dos lámparas? Sí, ese par de lámparas a nombre de mi furgón. Ahí está nuestro querido Ezequiel del Rosario.
0: Y Judith
1: Estrella. Sí, señor. También el colmado El Conuco del hermano Kiko.
0: ¿Cómo?
1: Sí. Hey. Sí, se portó
0: siempre,
1: muy bien.
0: Siempre. Pero aquí quedan muchos, señores.
1: Sí.
0: Hermanito. Oh, pero sí.
1: Como que se multiplicaron.
0: ¿Eh?
1: Vamos a ver quién es la agraciada de estas dos hermosas lámparas.
0: En el cierre.
1: Vamos a ver.
0: No,
1: ¡muévalo, pastor!
0: Es que se es que moverlo, porque se...
1: Atención, modelo, por favor. Pasar por este lugar. Ahí viene ella de fila. Pero Flow. Ay, Dios mío. Bueno.
0: Potencia.
1: Por algo le dicen la potente. Por algo le dicen la potente.
0: No me vaya a romper.
1: Vamos a ver. Vamos a ver quién se lleva este juego de lámparas a nombre de mi furgón.
0: Vamos a ver. Nelly. Nelly Alexander. Figaro.
1: Bueno, vamos a ver en el departamento.
0: Dice como narrable. Nelly Alexander.
1: Es medio mil. Milly Alexander Figaro. Ahora sí, Milly Alexander Fígaro se lleva ese juego de lámparas a nombre de mi furgón. Vámonos con este hermoso regalo a nombre de Yuca y Empanada AM.
0: Vamos a ver.
1: Una hermosa bandeja para hornear.
0: Bandeja para hornear. Vamos, potencia. Vamos a ver. Ay.
1: ¡Esther Vida Mendoza! Bueno. ¡Ay, qué feliz me siento! Que a propósito, dentro de los patrocinadores está nuestra querida Estervina
0: Misión
1: Mendoza.
0: Misión Creativa.
1: Misión, que ha puesto todo este lugar mucho más hermoso. Gracias, Estervina, y todo su equipo. por la entrega. Esto que usted ve aquí, tan bonito para todas esas madres, esta decoración tan bonita, gracias a Misión Creativa de nuestra querida Estervina Mendoza. Y como Dios honra a los que le honran, pues la honró con su regalo. Seguimos con más regalos. Vámonos con este regalo a nombre de los pastores Simó, del programa Ministrando la Familia.
0: Vamos, mueve, mueve. Seguimos en este kilométrico. La gente que está ahí en sintonía con nosotros, Bendición TV en Facebook, en YouTube. Vamos, la gente que están ahí conectado con nosotros, comparte esta transmisión. Jocelyn La Poz, también del Banco Popular.
1: Bueno, pero ven acá.
0: Ahí está, se gana este regalo.
1: Hay como un negocio en el banco. Oraron bien. Nos vamos con un saco de arroz de 10 libras con su aceite a nombre de Homero Comercial. Muévalo bien.
0: Vamos a ver. Esto se lo lleva Rebeca Esmirna González. Rebeca Esmirna González se lleva ese saco de arroz de 10 libras con medio galón de aceite. ¿A nombre de quién, Keila?
1: Oh, Homero Comercial.
0: Homero. Homero Comercial.
1: Vámonos con otro regalo a nombre de Glen Shop, Pacas y más.
0: Vamos a ver a quién tenemos. Una madre agraciada en este kilométrico. Tenemos a Dominga Reyes con el terminal 30-8 de la cédula. Se lleva un regalo a nombre de
1: Glen Shop, Pacas y más. Nos vamos con un regalo a nombre de Salvador de la Rosa, Arias Dorito.
0: Dorito.
1: Vamos a ver quién es la feliz agraciada.
0: Odania Alexandro Ramín. Odania Alexandro Ramil se gana, ¿eh?
1: Bueno,
0: Alexandra, tiene que ayudarnos, señores. Tiene que ayudarnos.
1: Se lleva ese hermoso regalo a nombre de nuestro querido Dorito. Nos vamos con este regalo hermoso a nombre del pastor Gilberto Correa.
0: Gilberto Correa. Sí. Pero dice Kiko que no tengan miedo, ¿eh?

0: final.
1: Última ronda. Vámonos en este kilómetro. Este
0: regalo a nombre de Gloria Brooks y el programa Mujeres Diseñadas en el Plan de Dios.
1: Vámonos con esta. Vamos a ver. Gracias a toda esa gente que está conectada a través de 95.1, frecuencia modulada en todo el este del país. Y se gana Juana Lamoni Mateo. Juana Lamoni Mateo. Lo que dice NSK.
0: La gente de NSK está fuerte. En este kilométrico se la llevaron. Nos vamos con otro saco de arroz. Con su aceite a nombre de Omar.

0: Vamos a ver, Johanna.
1: Estamos en vivo, señores. 6:40 minutos.
0: Y estamos en la recta final.
1: Ángela María Tolentino. Ángela María Tolentino. 7388-6 se lleva este saco de arroz de 10 libras.
0: Nos vamos con otro regalo de un anónimo. Este regalo hermoso. Miren qué regalo más delicado. Miren qué belleza de regalo.
1: Oye, pero eso anónimo.
0: Pero póngalo para acá, sabido, para verlo. Háganmele ahí un panel.
1: Eso anónimo.
0: ¡Wow! Qué belleza de
1: regalo. Y se lo lleva Esperanza Batista. Esperanza Batista. 94-6, terminal de la cédula. Esperanza Batista se lleva este obsequio. Y bueno, eso anónimo también. Eso anónimo.
0: Vámonos con una colcha a nombre del licenciado Denny de la Cruz.
1: Activo. Revista informativa.
0: Y la ganadora de esta hermosa corcha es...
1: Damari Joseph. NSK también.
0: No.
1: ¿Y qué?
0: Pero Carlos, por Dios. Nos vamos con otro saco de arroz de 10 libras con su aceite a nombre de Plaza La Bendición de Dios.
1: Plaza La Bendición de Dios. Vámonos con esta. Clemencia Alcalá. Clemencia Alcalá. 771-5 la cédula.
0: Vámonos con otro premio. Vámonos con este regalo a nombre de Mi Furgón.
1: Es la última ronda, es la última ronda. Ay, ay, ay, ay, ay.
0: Saque ese papelito para ver quién es la ganadora. Vaya sacando al otro.
1: Marí. Mira, a ver, ayúdame ahí. Leila. Optómetra.
0: ¿Eh? parece que eso fue revelación divina. Ya la conoce. Corresponde a Mariel Estrella Martínez. No, Mariel Estrella Martínez. Terminar de la cédula 98-4.
1: ¿Eh?
0: No.
1: Sin comentar.
0: Nos vamos con otro hermoso, con cuadro a nombre de Mi Furgón.
1: Vamos a ver quién se lleva esta. Francia Mota.
0: Hey.
1: Ficha conocida, le pusieron así mismo. Hasta así le pusieron ficha conocida. Francia Mota se lleva este cuadro de Mi Furgón.
0: Vámonos con un regalo a nombre de Pina Supply. Este ay, set ay, ay, de belleza.
1: Set de belleza, Pina
0: del
1: Supply.
0: Cielo.
1: Vamos a ver. Tenemos a Johanna aquí. Y aparece que le falta el curso.

0: Tombología. María del Carmen se lleva este set de Pina Supply.
1: Seguimos con más regalos en el kilométrico de las madres. Vámonos con otro saco de arroz a nombre de la familia Félix con su aceite de una libra.
0: Familia Félix haciendo feliz a una madre. Ella es Lucía Tania Eduard. Se lleva este saco de arroz de 10 libras con una libra de aceite. Así que seguimos en el kilométrico.
1: A nombre de Charitín. Vamos a ver quién es la ganadora.
0: Cris Tobalina de los Santos.
1: Cristobalina
0: de los Santos.
1: Como que yo la conozco, esa Cristobalina. Cristobalina de los Santos se lleva este hermoso regalo. A nombre de Charitín, nos vamos también con otro saco de arroz. A nombre de Copemero.
0: Copemero, ahí nos vamos con este. Ahí sí. Santa Salas. O Santa de Salas.

0: ¿Qué es lo que es esto?
1: ¡Oh, sí, la lavadora!
0: ¡Una tremenda lavadora!
2: Descanso en tu
0: palabra. 31 libras. Queda un televisor. Queda otro televisor. Queda más por aquí. Ay, ay, ay. Quedan más premios. Vamos a

0: no, no, no, no, no, no, no, no, no.
1: Te adoramos,
0: ven acá. No, no, no, no, no. Bueno, hace su entrada el evangelista nacional.
2: Su presencia está en este lugar. Este es tiempo para humillarnos ante ti, Señor.

0: Eusebio.
1: Al estar en la presencia de tu divinidad.
2: Continuamos con más regalos en la red.

0: Hemos tenido que enseñar en vivo, eh.
1: Oh, Dios.
0: Pero es su primera vez que ayudaron.
1: Nos vamos con el otro regalo a nombre de Ángela, la única modista de bendición.
2: Uno va entrando en edad. Es fuerte que todo. Fiordalisa García.
0: Sí.
2: Nuestro pastor certifica que es
0: García, ese mismo. Correcto.
2: 026.
0: No, al terminar.
2: 983.
0: Ok.
1: Fiordalisa García, te llevas este regalo a nombre de la modista de bendición. La única, nos vamos. Tráigame eso de ahí.
0: Seguimos, señores, en vivo.
1: Mire esta belleza.
0: Esto es en vivo. Está lindo eso. Cortesía.
1: A nombre de librería y papelería Vida Nueva.
0: Vida Nueva. Se lo lleva, mira, se lo lleva una madre.
2: 829-8449 el teléfono, 026-480 su cédula. Marianely Rivera. Saludo para la mujer de este tiempo.
0: Sí, sí.
1: Vámonos con otro regalo. Vámonos con el saco de arroz a nombre de Copemero.
2: A nombre de Copemero.
0: Vámonos con esta, señores. Tenemos Berkis Mercedes. Terminal 716-1. Se lleva un saco de arroz gracias a Copemero.
1: Tenemos este regalo también a nombre de Vidriera M&M.
0: Vidriera M&M agasaja una madre hoy en el kilométrico de las madres.
2: Dionisia, prima mía, Ciprián. Dionisia Ciprián. Está acá.
3: Está funcionando.
1: Ahora sí.
3: Oh. Ay, Dios mío. Hey, ahora sí. Ay, Jesucristo. Y yo no me estaba oyendo. Todo. El bestseller no se estaba escuchando. Dionisia, mi prima. Ciprián, 809-662. Y lo último número, míralo ahí. Pero Dionisia Ciprián, venga por aquí, que tiene un premio.
1: Seguimos con más regalos en la recta final de este kilométrico de las madres. Y nos vamos con una hermosa estufa eléctrica.
0: Estufa eléctrica.
1: De dos hornillas.
3: Para cuando el gas se va. Se gasta.
1: A nombre. Ah, no, espérate. Hay niveles. Hay niveles en esa estufa.
3: Ahí está la.
1: Hay niveles en esa estufa.
3: La tercera dimensión.
1: A nombre de mi pastor. Mi pastor mío.
3: La tercera dimensión.
1: César Carrera.
3: En la tercera dimensión.
1: Qué bien lo hiciste, pastor.
0: Ahí está. Se lo lleva Ruth Cordones.
1: ¿Cómo se llama?
0: Ruth Cordones.
3: En la tercera dimensión. JL está.
1: Ruth Cordones es la feliz ganadora de esta hermosa estufa eléctrica a nombre del pastor César Carreño.
3: Un saludo para la gente que está en el Conuco, allá donde el hermano Kiko.
1: Nos vamos con este hermoso regalo, un perfume para que una madre huela rico. A nombre de Maribel G.
0: Claudio Rosa.
3: Claudia.
0: Jean Baptiste.
3: Claudia Rosa.
0: Claudia.
3: Sí.
0: Claudia.
1: Claudia, no Claudia.
0: Claudia. Rosa.
1: Vámonos con este saco de arroz con su aceite a nombre de Plaza La Bendición de Dios y el señor Blanco.
3: Mira, me dicen que nos están escuchando en Caleta. Un saludo para la gente en Caleta.
0: ¿Lo escuchen ahí usted?
3: ¿Qué es lo que van? Un saco de arroz con aceite incluido. Brígida Rosario Castro. 809-550. Ahí está. Brígida Castro.
1: Nos vamos con una olla de presión a nombre de nuestro senador Edward Espíritu Santo.
3: Oh, una olla de presión.
0: Vamos a ver.
3: Esa olla cogió presión, por eso una olla. Virginia Colón. Tiene su paradero por allá también, cerca del Faro Colón. Virginia Colón, 026-95 el terminal. Virginia Colón, una olla de presión para hacer la habichuela con dulce y ablandar la habichuela.
1: Nos vamos con este regalo. Tarqui
3: Mendoza, pastor de la iglesia Monte de Sión. Señores, que ahí uno se está moviendo algo hermoso ahí en esa iglesia. Dios me permitió ir el domingo a predicar. Mira, el servicio que tienen esa gente.
1: Nos vamos con este regalo a nombre de Comercial Beni. y su propietario Benito Alexis.
3: Mira, yo te voy a ser sincero. Aquí dice, el apellido es Carpio.
1: Ajá.
0: Bueno, Alereda. Aleredo.
3: Vamos a ponerle Alereda Carpio. 809-219-0032. Se va a llamar Alaredo, Alareda Carpio.
1: Pero, señores,
3: ¿qué pasó?
1: Las mamás de ahora también son tecnológicas. Claro. Las mamás de ahora le gusta estar adelante.
0: Claro.
1: Y para documentar todo lo que usted quiera tener, tirar fotos y demás, tenemos una tableta a nombre de Charles Cell y algo más. Charles Cell y algo más. Vamos a ver quién es la agraciada con esa tableta.
0: Flor Ángel Espinal.
1: Yes.
0: Flor Ángel Espinal se lleva una tablet, sí, a nombre de Charles Cell
1: y algo más.
3: Ella está orando por esa tablet.
1: Seguimos con los regalos en la recta final. Nos vamos con este otro regalo a nombre del maestro Juan Polanco.
3: Hace un programa en la recta final.
1: Sí.
3: Belkis Reyes Fablé.
1: Edwin.
3: No, pero no es verdad. En la recta final. Belkis Reyes Fablé. No, pero está por ahí.
1: Otra agraciada en el kilométrico de las madres. Ahora seguimos con este regalo a nombre de Jumel Repostería.
0: Claro que sí, postres, picaderas y más en Jumel Repostería.
1: Y de corresponde ahí, al nombre de la ganadora.
3: Y la ganadora es Olga Rosario. Olga Rosario, 026, terminal 44. 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
1: Aquí.
3: El escritor e intelectual Denis de la Cruz,
0: o sea, sí,
3: que viene, mío, que ya trajo los premios.
0: Sí, sí, bueno, sí, ya. Señores, sí, nos vamos con 1,000 pesos.
3: 1,000 tululú.
0: NFT.
3: Ay, Dios mío.
0: 10,000 tululuce.
3: Wow.
0: A nombre de Constructora y Más.
3: Ey, Edith Amparo. Edith Amparo.
0: Si necesitas.
3: Construcciones y más.
0: Construcciones y más. Va Constructor. Varón. Qué falta de fe, varón.
3: Pero claro, Dios mío, varón, ya está en la segunda dimensión.
0: Ya te estoy metiendo a ti como constructora y te va a coger la señal.
3: Coge la señal.
0: Construcciones y más.
3: Si otra gente necesita, arrebata una vez.
0: Se lleva Ramona Daniel. 1,000 pesos.
3: No cae mal, 1,000 pesos. Yo con 1,000 pesos hago una comida.
1: Seguimos con más regalos en la recta final y nos vamos con este obsequio del primo Santo López. Santo López. Sí, señor.
0: Vamos
1: Santo
0: a ver.
1: López.
0: Tenemos a Esther Martínez.
3: Esther Martínez.
0: 08-8, la cédula.
3: Esther Martínez.
0: Seguimos en este kilométrico. Estamos ya en la última ronda. En la última ronda nos queda, señor, una estufa de 20 pulgadas.
1: Vámonos.
0: Una estufa de gas, 4 hornillas.
3: Sí.
0: Nos queda por acá un microwave.
3: Yo no puedo anotar 4, madre mía.
0: Un microondas.
3: No puedo
0: anotar. Sí. Microondas. Nos quedan 2 televisores, señores.
3: Smart TV.
0: Nos quedan una lavadora de 31 libras.
3: Pero yo me puedo meter ahí a lavarme.
0: Oye,
3: en esa lavadora tan grande.
0: Lo entramos ahí, señores.
3: Sí.
0: Así que estamos en el cierre. Vámonos con este.
1: Nos vamos con
0: arroz.
1: Este saco de arroz.
0: Vamos a ver.
3: Si Ana Rodríguez García se anotó vía Carlos Narrable y Azotí.
1: A nombre de Interiores Bernán. Interiores Bernán.
3: Interiores, sí. Bernán.
0: Vámonos, seguimos en esta recta final.
1: En la recta final nos vamos con este regalo a nombre de un amigo personal de JL. ¿Usted sabe quién es?
3: Ajá. Johnny. Sí.
0: A nombre de Johnny James. Ay.
3: Yo sí estoy happy.
0: Altagracia Fernández se lleva este obsequio a nombre de Johnny James, el hombre que de la pastilla.
1: Nos vamos con este otro paire a nombre de la Iglesia de Dios de la Profecía y el pastor Ciprián Silvestre. Y corresponde a la ganadora.
0: Vamos a ver. Ciprián, mire a ver.
3: Oh, aquí vamos a leer. Estos celulares van a volver locos aún.
4: Soy la Margarita Vázquez. 026-254-20257.
1: Mira. Zoila.
3: Gracias a todas esas madres que llamaron para inscribirse.
0: Muchas.
3: Eso es un apoyo total al ministerio y también a todos esos patrocinadores, Pastor Starkey Mendoza.
0: Claro que sí. Una audiencia, gracias a todos nuestros patrocinadores. Ministerio Bendición Incorporado por 95 años realizando esta actividad. Así que seguimos bajo la gloria del Señor, pero ese regalo está hermoso.
1: Eso va a nombre de Librería y Papelería Vida Nueva.
0: Bueno, y le corresponde a Josmarlin Moisés.
3: Josmarlin Moisés.
1: Qué hermoso.
3: Qué lindo está ese regalo.
1: Seguimos con más regalos. Nos vamos con este hermoso regalo. Ah, no. Ah, espérate. Yo te estoy diciendo que los regalos que están ahí de nivel. Sí. Este va a nombre de una de mis madres queridas. Ella es internacional. Ella vive en un avión. ¿Tú crees que ella está aquí cuando viene a ver está afuera? Elsa María González.
0: Se lo lleva este regalo Janet Mercedes Rodríguez.
3: Agarra eso, muchacha.
0: Janet Mercedes Rodríguez se lleva este obsequio. Gracias a Elsa María González.
3: Un saludo para Narciso de Rosario.
0: ¿Cómo que le dice?
1: A Rosito Blanco.
3: Y para la pastora Nelly de la Cruz.
1: Nos vamos con una olla de presión a nombre de nuestro senador Edward Espíritu Santo.
0: Vámonos, Ciprián.
3: Activo Edward Espíritu Santo, senador de todos. María Luisa Reyes. María Luisa Reyes se gana una olla de presión a nombre del senador Edward Espíritu Santo, activo siempre. Qué bueno. Escuché también que el Consejo de Regidores y esa gente activo.
0: Su soporte.
1: Vámonos. Nos vamos con un hermoso libro a nombre de la Librería y Papelería Vida Nueva. Este se llama Mujer Valórate.
0: Miren, este está vacío.
3: Espérate, se fue la mujer invisible. Siempre la mujer invisible llena uno.
0: Está vacío, ¿eh?
3: Vamos. No va. El libro. La mujer invisible dijo que saquemos otro.
0: Este libro le corresponde a Zuleini Jiménez Lugo. Así que se lleva este libro. Mujer, ¿cómo se llama?
1: Mujer, valórate.
0: Valórate.
3: Valórate.
1: Bueno. Nos vamos con este paire a nombre de la Iglesia de Dios de la Profecía, también el pastor Ciprián Silvestre.
3: Activo,
1: Ciprián. Iglesia de Chicago.
0: Vamos a ver.
3: Lleva el Ciprián de nombre, pero somos familia. Mercedes Santana, 103 es su cédula y su terminal de teléfono 9125. Mercedes Santana.
1: Hay un regalo aquí que yo lo voy a dar adelante, porque el que es más real,
0: sí,
1: va atrás.
3: Sí. Compadre, pero estamos terminando.
1: Esto fue
0: la recta final.
1: Esto fue calentando los motores. Sí. Ahí él estaba calentando.
3: Señores, estamos en la recta final, justo a tiempo, comentando los regalos que están saliendo por aquí. Señores.
1: El primer regalo de esta persona, porque fue más de uno,
3: amigo mío,
1: es a nombre de Braulio Mejía Morales.
3: Ese es mi papá.
1: Sí.
0: Braulio Mejía.
3: Mi papá. Ajá. Dije mi hermano, mi papá.
0: Entonces, se lo gana Fiordalisa Mercedes. Se gana este regalo cortesía de La Voz de Villahermosa.
3: Sí, señor.
0: Braulio Mejía.
1: Bueno, sí, y hemos llegado a una parte importante.
0: Ay, ay, ay, ay, ay.
1: Conteo regresivo, Pastor Starkey, Edwin, Joana.
3: Bueno, yo quise entrar para estar en este flow.
0: Entonces, señores, miren lo que queda.
3: Dale un flow, close.
0: Entonces, dos televisores, un microondas. Una estufa de 20 pulgadas con su horno, y queda esta lavadora que hasta Edwin cabe ahí.
4: Si yo me baño ahí, se me va toda la cosa.
0: Así que vamos a una pausita breve, pero breve, breve, breve. Porque nuestros patrocinadores, necesitamos agradecerle por todo este inmenso apoyo cada año.

0: torre de este kilométrico de las madres. Ay, señores. Uno tiene que ver cosas y escuchar cosas. Señores, estamos ya en el cierre. Vamos con los patrocinadores, Ciprián.
1: Pastor Jacobo Catedral, Pastor Abraham Berroa, Pastor César de los Santos, Mari de Jiménez, María Esther Martínez. Gracias a Familia Alberto Hernández, al Pastor Eliezer de Rosario, Jorge Buffet, RDT Solution, Roberto Páez, el Bustamoro.

0: Rivera, que Almacenes Cristo viene, que no somos chicos. Venga Oro Caraballo, licenciado Pedro Caraballo. Pastor Héctor Cuello, gracias a Braulio Benítez, regidor, la voz de Tierra Hermosa, de Yuca y Empanada, A.I.M. De Dani, el carruaje de los pobres. Iglesia Piedra del Ángulo, el pastor Hilario Mario Antiguo, el pastor Nicolás Minaya, Daniel Elías de la Cruz, vendedor y asesor de seguro. De la Cruz.
1: Hijo de Marquico.
0: Sí, señor. Eric Amador, pastor Moreno Díaz, me dice mi gato. Gracias al pastor Santiago Mercedes Pérez de la Iglesia Bautista Maranata, Selva de Itacata, Ayuntamiento Municipal de la Romana. Gracias a Carlito y Juli Sopa, Nehemías Calcaña, distribuidora de pollo Ven y Vuelve en Villa Hermosa. Antónimo, la amiga, cuatro madres de $25. Comercial La Gracia, Comedor Milenio, Compañía Costa Román. Gracias por invitarme, Ivana, y estaba allá en la trompa. Benjamín de la Cruz, abogado Acorni, a tu lado, Francia y otra en la calle de Córdoba. Otra, ayúdalo ahí. Gracias al médico naturalista Eugenio Mercedes y luego seguimos dándole más. Pastor Starkey Mendoza,
2: echa para acá. Señores, estamos ya en la recta final. Ya estamos para cerrar y tenemos ya 5 regalos, ¿sabes? 5 regalos. 2 televisores, un microondas, una estufa con horno de 20 pulgadas y una lavadora que cabe hasta Edwin Cipriano. No, usted... No, porque esa lavadora es de 31 libras, pero ya para la potente... No. Así no. No. Entonces, Eustacio de la Cruz. Hermano Kiko. Vamos con estas 5. Vamos a dejar. Ay.
0: Ok, seguimos.
2: Sí.
0: Gracias a Julio Domínguez.
2: Sigue ahí, sí.
0: Antes del bar restaurante, Blanco, Plaza Bendición de Dios, Carlos Manuel Narrable, Carnicería El Jugoso en el Mercado Nuevo, Colmado El Conuco con el hermano Kiko a la cabeza, Colmado de Quiredes, Celso Mercedes, Comedor Indira, el sabor de aquí y ahora. Pastor Starkey Mendoza.
2: Ay.
0: Espérate, que eso tiene que estar todo ahí.
2: Sí. Vamos a ver. Hermano Eustacio. Doctora Sara King, señores, una de nuestras patrocinadoras. Sí. Vamos a ver. Aquí tenemos al hermano Kiko. Él sí sabe de tómbola. Él sí sabe. Mira, hay un PhD en tómbola. Sí.

0: televisor, ¿cortesía de quién? ¿Eh? Es de Ampar. Pero este modelo. Pastor Abraham Berroa y el pastor Valentín Martínez. Entonces se lo lleva Iderka Juan Ventura. Iderka Juan Ventura. ¿Eh? Iderka Juan Ventura. Se lleva un televisor.
1: Pero qué palo, Iderka.
0: De 32 pulgadas. Modernos. ¿Verdad? Con su Google TV. Claro que sí, claro que sí. Vámonos, señores, con este microwave oven. O sea que este, aparte de ser microondas, es un horno, pero alto nivel. 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Se lo lleva Griselda García Vidó. Griselda García Vidó se lleva este micro.

0: 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Vámonos con el otro televisor a nombre de Cafetería NSK y Colmado El Conuco. Ay, ay, ay, ay, ay, ay. Dígalo usted, señor.
1: Rincón, salió de un rincón para bendición.
0: Ay, ay.

0: 72-7 809-602-5839 teléfono.
1: Ya lo sabes.
2: Ahí está, se sacó
1: Josefa
2: de 32 señores, pulgadas.
1: Tenemos un blanqueamiento dental. Es una orden de blanqueamiento dental,
2: señores.
1: Eso vale unos cheles, hermano Kiko.
2: Para que lo sepa.
1: Entonces vamos a ver cuál es la madre que se lo lleva.
2: Sí.
1: Sí. A nombre de la doctora Sara King.
2: Sara King.
1: Sara King.
2: Sara King.
1: Como le dice
2: King.
1: Raulio, Sarita.
2: Sarita.
1: Y esto se lo lleva Luz María Villegas Lizardo. Se lleva este blanqueamiento, ¿verdad? 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
1: Eso ahí, ahí frente a la gobernación. Ahí Sara. Está Sara King. Vamos a ver. Vamos a ver. Vamos a ver. Vamos a ver. Una estufa de 20 pulgadas, 4 hornillas, con su horno. Ay, ay, ay. A nombre del doctor Frank Martínez. Siempre apoyando el kilométrico de las madres con buenos regalos. El doctor Fran Martínez. Ay, ay, ay, ay, ay, ay, ay, ay, aquí está. Aquí está. Aquí está. No lo he visto, pero aquí está. Ay, ay, ay. Ay, ay, ay.
2: Ay, ay, ay.
1: Ay, ay, ay.
2: Ay, ay, ay.
1: Ay, ay,
2: ay. Ay,
1: ay. Leo, Leo. ¿Cómo, cómo? Venga, venga, venga.
2: Sí, léelo, léelo bien, léelo bien.
3: Leonilda Santana.
2: Leonilda Santana.
3: Santana. La cédula 332-9.
2: Ahí está.
1: Leonilda Santana.
2: Bueno.
1: Se gana una estufa.
2: Una estufa.
1: Vamos a llamarla.
2: Una estufa.
1: Una estufa. ¿Eh? Leonida, vamos a ver si está ahí conectada. Bueno, Kiko. Vamos a ver.

0: esta bocina.
1: ¿Aló?
0: Saludos.
1: Saludos.
0: ¿Usted, estamos hablando con Leonidas Santana?
1: Sí.
0: Por si acaso usted llamó al kilométrico de las madres en Bendición FM.
1: Sí.
0: Ah, pues usted es ganadora de una estufa. Una estufa con su horno de 20 pulgadas, cortesía del doctor Frank Martínez y Ministerio Bendición, en este kilométrico de la madre 2026. Puede venir el lunes a partir de las 10 de la mañana. Lunes, 10 de la mañana.
1: Ah, ok, gracias.
0: Bueno,
1: gracias,
0: bueno.
1: Gracias a Dios y gracias a ustedes.
0: Ah, excelente.
2: ¿Dónde vive?
0: ¿De qué barrio?
1: De Catanga.
0: De Catanga.
1: De la secretaria, ¿cómo se llama? Santana. La mujer de ese tiempo.
3: Daisy Santana. Ese del barrio de Daisy, del barrio de Daisy.
0: Hey, qué bueno. Pues ya usted sabe, felicidades a Leonidas Santana, ganadora de una estufa.
3: Pronto.
0: Hey, señores.
3: Pronto voy para su casa a beberme un café.
0: Vamos a ver, señores, tenemos esta lavadora.
3: Hey.
0: Semiautomática, capacidad de 31 libras, color blanco, cubierta grises. Ay, ay, ay. Señores, marca Tecnomaster. Cortesía de Braulio Mejía, la voz de Villahermosa y
3: sí,
0: Ministerio
3: señor.
0: Bendición Incorporado.
3: Míralo ahí, míralo ahí.
0: Vamos a ver, hermano Kiko. Venga, Keila de la Cruz. Venga, Keila.
3: Esa lavadora para...
0: ¿Cuál es?
3: Para una ganadora.
4: Ay, ay, ay. Y la ganadora.
3: Chan, chan, chan, chan.
4: Mucha atención. Queremos agradecer a todos los patrocinadores que han estado en este kilométrico de las madres. Queremos bendecir la vida de cada uno de nuestros colaboradores,
3: como
4: cada
3: ellos,
4: uno de nuestros mensajeros, el personal que ha laborado, nuestras secretarias, nuestras chicas, la conserje, gran parte de los locutores, dije nuestra secretaria. También queremos agradecer a nuestro director, a cada una de las personas, nuestro equipo técnico, ahí está Yeshu Peláez, está Randy, están las chicas que le acompañan, también la persona encargada de ayudarnos a comprar también gran parte de esos regalos, que Dios le bendiga en gran manera. El equipo completo, no quiero hacer mención para que no se me vaya a quedar nadie, el equipo completo, muchas bendiciones. Pero ha llegado ese momento que todos estamos esperando. Hermano Kiko, Starky Mendoza, Edwin Ciprián, Joana Mejía y los demás. La ganadora.
3: Espérate, pero espérate. 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Y ahorita seguimos con más patrocinadores.
4: Ahora sí, el momento que todos y todas estábamos esperando, con este gran premio a nombre de esa voz indiscutible de Villahermosa, como solo él lo sabe hacer, Braulio Mejía Morales.
5: ¡Bravo!
4: La ganadora de esta lavadora
3: de 32 libras
4: es Zoraida Castillo. Zoraida Castillo es la feliz ganadora. Vía el hermano Kiko. Vamos a llamar a Zoraida.
6: ¡Ay, mi madre!
4: ¡Ahí, Zoraida!
6: ¡Ay, mi madre!
3: Pues se cumplió esa profecía ahí.
4: Vamos a ver si contesta Zoraida.
6: Vaya.
0: Bueno, estamos tratando de contactarnos con Zoraida. la ganadora de esta lavadora.
5: Y esa sí llama aquí.
4: Esa sí llama. Vamos a ver.
5: Ella sí. No tenía energía eléctrica, me dijo.
4: ¿Está en la iglesia? Vamos a hacer un último intento para ver si conectamos con Zoraida.
3: Oh, sí, ella llama mucho.
4: Bueno, el regalo, esa lavadora se fue lejos. Para Santana de Higüey. Para Santana de Higüey. Para Santana de
0: Higüey. La que siempre llama, señores.
3: Sí, siempre llama, siempre llama.
0: Así que, señores, de verdad que... Miren, señores, esta lavadora, nuestra ganadora Zoraida, desde Higüey, señores. Santana de Higüey. Así que queremos agradecer a...
5: Aquí está ella. ¿Eh? Aquí está ella. Ahí. Aquí está ella. Zoraida.
7: Pero no salió aquí mi la llamada. Estaba sonando como un teléfono de oro, pero sonara yo, parece.
5: ¿Usted está escuchando todo?
7: Sí, gracias a la luz llegó y estoy escuchando que el último premio... Yo pensé que iba a querer irse, que no iba a ganar nada, pero gracias a Dios... que me salí la premiada.
5: Que a ella le faltaba un dato, yo le dije, yo soy testigo y firmé. Amén. Y yo firmé el papelito y le dije que se la llevaba si se la ganaba, y así lo voy a hacer.
7: Papá, aquí, cuando usted es un hombre de Dios, yo no sé qué, usted por qué garantía hizo lo que me ayudó a ganar.
3: ¿Sí? Se cumplió la profecía.
7: Agradecida, Dios amado. Agradecida primeramente de Dios y después de ustedes y ese ministerio. De verdad. Amén. Que sí.
0: Gracias por estar ahí.
5: Felicidades, Zoraida.
3: Felicidades, Zoraida. Así es.
0: Así que ya usted sabe, hermano Kiko le estará haciendo entrega formal allá. Se la va a llevar. Bueno, esto va a estar con envío incluido, señores.
5: No tiene que pagar ni un chele, pues yo le dije, yo se la llevo.
0: Gloria a Dios.
5: Y ella le faltaban datos de completar la cédula. Y le dije, no, yo voy a firmar, yo soy testigo, si usted se la gana, yo se la llevo. Y así fue.
3: Bueno, gracias a Zoraida desde Santana de Higüey.
4: Bueno, ya en la parte final queremos agradecer a cada una de las personas que también hicieron su contribución vía efectivo, como es el caso del Ayuntamiento Municipal de La Romana, en la persona del alcalde Eduardo Kerry Metivier, Carlito y Yuli Sopa, Nemías Calcaño, distribuidora de pollo Ven y Vuelve en Villahermosa, de Paola y Manuel Yaroa Cibaeña, el pastor Nelsi Dobor, Centro Educativo Crecimiento y Desarrollo, Edith Amparo, también Andrés Berroa. Muchísimas gracias a todas esas personas que también hicieron su contribución vía efectivo para este super kilométrico de las madres.
0: Señores, hemos llegado ya a la parte final de este kilométrico de las madres en esta versión 2026. Gracias a nuestro Dios, gracias a todo el equipo que se ha sumado, que se ha entregado para que esto sea posible. Gracias a cada patrocinador, gracias a todos los que están aquí acompañándonos en este momento. Señores, gracias a Keila, gracias a Daisy, gracias a Edwin, gracias a Carlos Narrable, Altagracia, Joana, Heidi, Eddie Amparo, JL. Kelian,
8: la rubia de América.
0: Óyeme, Joan Nelson. Yes. Hey, un aplauso a Jesús Peláez, señores. Hey, y Randy, señores, tengo a mis niñas, ¿verdad? Al team de Monte de Sion de Multimedia. Tenemos a Viviani, tenemos a Rebeca y tenemos a Marlene. Así que gracias por el trabajo que han hecho hoy. Un aplauso para ellas. ¿Eh?
3: También gracias a tu esposa. Tu esposa. ¿Cómo que se llama tu esposa? Yesenia. Y gracias a mí. Yesenia Ortiz de Saladín de Ortiz.
8: Ese es mi patrocinadora.
3: Claro. Y gracias a mi esposa. Y gracias a mi esposa Francisca Morales por darme el permiso, pues se llegué tarde. Sí.

pequeñito, lo mejor, lo más lindo. Entonces, es así. Entonces, nosotros debemos honrar a las madres. Quiero bendecir a Estela Campos. Gracias, mi hermana Estela Campos. Que Dios te bendiga, que Dios te guarde. Yo voy a orar por las mujeres, por las madres. Yo quiero orar por esas mujeres, no importa la parte del mundo que estén. Yo quiero orar por esas mujeres para que la tasa de violencia, los feminicidios, los feminicidios que han habido, eso se reduzca en el nombre de Jesús. Que Dios tenga misericordia de cada mujer. Que Dios tenga misericordia de esos femicidios, de esos feminicidios y de tantas cosas extrañas que pueda haber en contra de las mujeres. Que le dice no puede. Mira, María, para María no podía, para Elizabeth no podía, para Jocabet no podía, para ellas no podía nada. Mi hermana Estela Campos, gracias, me está mirando a través de mi Facebook Live desde El Salvador. Será de Apopa. ¿De dónde? ¿De qué parte del Salvador? San Salvador, Apopa o San Cristóbal. ¿De dónde será que mi hermana Estela me estará viendo allá en El Salvador? La conocí, creo, allá cuando entré a una de esas giras evangelísticas allí en el San Salvador. Y yo quiero que oremos. Si uno comienza a leer la tasa de los datos preliminares de esto que nuestras autoridades han contabilizado de mujeres aquí, y no quiero, ya ni lo voy a leer. No lo voy a leer. No quiero. Estoy en gozo, estoy en regocijo hoy, porque estamos leyendo y estamos, ¿verdad?, compartiendo. Y es muy lamentable. Tan pronto, mira, abrí el periódico y lo primero que me salió fue: fallece mujer herida de bala por expareja en Luperón, Puerto Plata. El enemigo no quiere que esas mujeres, no quieren que esas mujeres sigan, avancen. Es una amenaza. Ustedes las mujeres son amenaza para el reino de la tiniebla. Ustedes las mujeres son amenaza para el infierno. Siga orando, siga clamando, siga intercediendo, siga bendiciendo a sus hijos, siga diciéndole: nuestros hijos son de Dios. Siga proclamando la sangre de Jesucristo, su hijo, encima de sus hijos. Diga: la sangre de Jesucristo cubre mis hijos, cubre mi hogar, me cubre. Siga ahí. Oh, gloria al nombre del Señor. El enemigo ha querido detenerla, pero las mujeres son todo terreno. Las mujeres no se detienen por nada ni por nadie. Siguen hacia adelante. Hay esposos que la han abandonado, hay hijos que la han maltratado, hay personas que no la valoran, pero el Señor te valora, el Señor te da amor, el Señor te fortalece. Si nadie te ha dicho que te ama, Jesucristo te dice: te amo, mucho te amo, te dice el Señor. Bueno, me dice mi hermana Estela Campo, ya para Delirios del Norte, donde vino un culto en la cancha con los pastores Cermeño. Perfecto, ya sé dónde es. Muchas bendiciones para mi gente linda del San Salvador. Espero que Dios me dé la oportunidad de volver a otra actividad allí en El Salvador. Eso será para el próximo año, si Dios lo permite. Estaremos combinando, orando, estamos orando, pero estaremos también coordinando esa campaña evangelística allá en el San Salvador. Vamos a decir, llenamos a dos canchas de gente para predicar.